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0: Bueno, bueno, aquí estamos. Bienvenido, buenas noches. Son las 7 de la noche, 8 minutos. Lunes 8 de junio, semana de mucha e intensa actividad alrededor de la selección del Ecuador, del Mundial. El mundo va a estar atento de aquello con la ceremonia de apertura, que es el jueves 2:30, ¿no? Dicen por ahí que las empresas pueden cambiar sus horarios de jornada de trabajo para dar facilidades a sus empleados y trabajadores, a menos que no sean esenciales, entiendo yo. Así que bienvenido, buenas noches, un saludo fraterno y cariñoso a todos los amables oyentes y los que nos siguen en las distintas redes sociales. Feliz inicio de semana. Y vaya que sí queremos que sea feliz. Una semana feliz. Pueda que el fútbol nos devuelva un tantito de felicidad. Un poquito de alegría, de felicidad. Porque ya el domingo no hay tiempo más. Ayer la selección del Ecuador hizo un juego amistoso contra Guatemala. Así acostumbran los equipos a despedirse. Sí, buenas noches, presente, firme, comandante. Ayer se despedía de todo el proceso. ¿Qué más hay que buscar? ¿Qué más hay que descubrir? Tanto que arrancó el partido con jugadores alternos. Y no estamos criticando. En segundo tiempo ya entraron los caballos. Revisaremos los titulares. Atención. Atención, modo de mundial. Inauguración jueves 12:30. Habrá también show. ¿Sabe quiénes van a estar? Shakira, Maná y así más. ¿Cuál es la logística de la selección del Ecuador? Ola de calor. Tienen que manejarlo bien bonito. Así que Países Bajos pierde a Jurrien Timber. Y también Christian Eriksen, descompuesto por... Saludos, hermano del Matute, preocupado porque no llega el código QR de las entradas que ya compraron. Hay que pegar el grito en el cielo, ¿qué pasa? Poner en las redes, no puede ser. Hay que preguntarse a los demás, tampoco les han entregado, porque si a todos les han entregado y ustedes no, ya hay una campanita que suena. Bueno. La selección de Francia lidera el ranking de valores y de costos de los jugadores. Cuestionan a Bielsa por la lesión de Ronald Araújo. El jefe técnico y los médicos y los preparadores físicos y los rehabilitadores son parte. Por eso es que los técnicos andan con su equipo completo. ¿Qué pasó? Sin visa, árbitro somalí. No le dieron visa, no hay drama, aquí está otro. Así lo resuelve la FIFA y allá vea cómo arregla. Francia ganó 3-1 a Irlanda con 3 goles de Olise, que parece que va a ser la sensación del Mundial. Eso es lo que vamos a ser testigo, porque siempre hay equipos, sorpresas, selecciones con malos resultados, sorpresas negativas, jugadores que brillan, jugadores que se opacan, lesionados. Ya están designados los árbitros para la inauguración, el partido inaugural. Platini presenta denuncia contra Infantino en medio de la fiesta. ¿Cuándo? Bueno, Florentino Pérez ganó las elecciones en Real Madrid. Una locura en Manhattan. desde hace 5 horas. Es una locura, con medidas extremas de seguridad por el partido número 3, el juego 3 de la final de la NBA, en la que dice que va a estar Mr. Trump y el alcalde de Nueva York. Ha dicho que los ciudadanos están en la libertad de protestar, como alentando. En vez de decir invitamos la tregua al deporte, es la ocasión para hacer una tregua. De ahí viene la palabra tregua olímpica. De esto no entiendo. Bueno, los Knicks dicen que ahora son favoritos, ganando 2-0. Y tenemos imágenes de toda esta previa. Los boletos más caros en la historia, dicen, para estar ahí presente. La gente que le gusta, creo que le gusta estar. Los coliseos donde juegan basquetbol no son enormes, gigantes, de un gran aforo. Y por eso es que la demanda es mayor. Bueno, y entonces la Conmebol despide sus selecciones de manera figurada, ¿no? A sus selecciones, con una promoción que ahí se la pasamos también, como algunos videos que le pasamos a nuestro productor, que ya nos saludó, para que no haya ninguna duda. Así que esos son los titulares. Bienvenido, buenas noches.
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0: Muy bien. Y ya la selección del Ecuador cerró toda la parte operativa en cuanto a partidos, entrenamientos, con público, con prensa. Ahora amerita sí ya estar mucho más concentrados. El sábado ya se traslada desde Columbus hasta Filadelfia, que es su primer partido contra Costa de Marfil. Todo es impredecible, hay que ir, eso sí, con la seguridad, a plomo, las ganas, convicción de que hay que hacer las cosas bien. Y el que hace las cosas bien y no le debe nada a nadie, hasta la suerte le ayuda, la bendición de Dios también. Hay mucho optimismo, hay mucha fe con el equipo ecuatoriano. No nos vamos a desbordar al decir que vamos a quedar campeones mundiales. Pero, ¿cómo que no lo queremos? Por supuesto que sí. Lo queremos, lo deseamos, lo anhelamos. Pero es un camino empedrado y con dificultades. Claro, los otros equipos no van a Ecuador, ya ven, entra, pasa a todos los goles que quiera. Cada partido, cada acción, cada oportunidad, hay que aprovecharla y que puede ser. Ahora dicen bisagra, el que cambie rumbo, o enderece, o continúe, o de repente, Dios no quiera, vamos a tener algunas dificultades. Preocupa la no comparecencia de Ener Valencia, por decir algo. Es lógico que el técnico con buen criterio no lo utilice. Ener no tiene que demostrar nada, solo darle el tiempo, darle el descanso necesario de acuerdo al informe médico que haya llegado, con el que haya llegado el jugador. Porque el timing, el acoplamiento, eso ya lo tienen, para eso jugaron las eliminatorias. Ener no vino jugando todos estos tiempos. Y las lesiones lo pueden dejar fuera, pero que lo dejen fuera después. Ahora esa vena y esa beta goleadora que la tenga ahí presente, no vaya a ocurrir que lo utilicen. Por ejemplo, yo no entiendo, en juegos amistosos terminan lesionados por los rivales, que por lo general son invitados de piedra porque no son clasificados, no van al mundial. Y deberían de decir, pues, señores, este es un partido amistoso. Este es un partido serio, pero vi a un jugador que lastimó al paraguayo. Va de frente y chocan así. ¿Quién fue que se hizo famoso porque lesionó a otro jugador que iba al mundial? Queda enmarcado en la historia y la conciencia no los deja tranquilos. La inauguración será este jueves, 12:30 horas de Ecuador, si me confirman. Y por lo general va a ser en México, en el Estadio Azteca. Nosotros le seguimos diciendo Estadio Azteca. Tenía un nombre comercial, la FIFA, que tomó al estadio para organizarlo, para limpiarlo, para repararlo, para acondicionarlo. Yo no sé si fue con dinero de la FIFA mismo. ¿No? Porque es glamoroso que las ciudades, el país, los gobiernos invierten dinero en reparar, en reconstruir o en construir escenarios deportivos y se llevan los laureles, el organismo, y todavía le cambian el nombre. Para mí seguirá siendo histórico, histórico, Estadio Azteca. La mayoría de los nombres de los escenarios tienen, se identifican con algún hecho histórico de fundación, de defensa heroica, de nombre Atahualpa, Quito, el estadio de Colo Colo, ¿cómo que se llama? No, eso no tiene nombre histórico, pero la mayoría. Ahora aquí el estadio de acá de Guayaquil, el primero, que antes se llamaba Modelo, es Alberto Spencer. ¿Quién no? Con mucho mérito. ¿Quién mejor que él? Algunos noveleros dicen, no, sobre Alberto Spencer hay otros mejores. Son comparaciones que no admiten reflexión, porque son épocas distintas, exigencias diferentes. Alberto Spencer brilló a gran altura en la época que casi no salían jugadores ecuatorianos, era llamativo. Pero volvamos, 2:30, vamos a ver qué sorpresa, porque siempre las inauguraciones de los Juegos Olímpicos y del Mundial de Fútbol siempre dan un mensaje ancestral, histórico. La inauguración de los Juegos Olímpicos en París fue fastuoso, con dos o tres torpezas, por decirlo menos, que metieron temas religiosos que no tienen nada que ver con el movimiento olímpico. Fue un escándalo. Pusieron una santa cena terrible. Es que si no están atentos, eso fue el Comité Olímpico Internacional que se descuidó, lo aprobó, porque todo esto es aprobado. Y se identifican con ideologías extrañas. Bueno, ya en esta época ya no son tan extrañas. Ideologías indefinidas, de tendencias. Pero bueno, ya hemos de tener los detalles de la ceremonia de inauguración, pero de antemano la parte artística ya se sabe que es también lo que atrae. Muchos dicen, ya, ¿para qué tanto ya este Shakira? ¿Dónde va lleno de escenarios todavía? De Guayaquil fueron a Quito un montón de fanáticos por 3 días, de toda edad, y los que más iban eran mujeres, imagínense. Conozco un caso de que se fue el esposo y el esposo se fue con Quito con ella, y los varones se quedaron en el hotel festejando mientras las mujeres estaban viendo Shakira, esperando que salga. Ecuador ganó 3-0 ayer en su última presentación. Todos, la mayoría de los equipos consiguen rivales que faciliten y que lleguen con esa motivación de haber ganado su última presentación. No pueden invitar un equipo que juegue de igual a igual y que hasta con la angustia y la desesperación y la adrenalina arriba causen hasta lesiones, que ya ha ocurrido en este premundial y anteriormente. El equipo de Ecuador, que jugó con Galíndez, cuando tú pones un equipo alterno, tienes que asegurar el arco, no puedes poner todo alterno. Yeimar Medina, Félix Torres, Jackson Poroso, Anthony Valencia, Alan Minda, Kendry Páez, Alan Franco, Jordi Alciba, Jeremy Arévalo y Jordi Caicedo. Entraron posteriormente, hicieron como 10, 9 de cambio. Eso antes y durante y después no voy a estar de acuerdo porque es un irrespeto. Pierre Hincapié, que ingresó al minuto 47, decía el segundo tiempo. Al mismo momento, Joel Ordóñez, Pervis Estupiñán al minuto 76, John Yeboah al 59, Pedro Vita al minuto 48, Ángelo Preciado al minuto 47, en el momento que entraron tres. Gonzalo Plata al 68, Nilson Angulo 59, Gonzalo Valle al 76, Moisés Caicedo al 47 y Wellington Ramírez. Esos son los que se presentaron. Como ustedes ven y como ya lo dijimos, en el Valencia no hace falta jugar estos partidos porque por jugar esto se puede lesionar o se puede lastimar. Mejor que se, si así va a ocurrir, por lo menos asegurando el partido, por lo menos, pues, no lo van ni a utilizar ni en el partido el primero, porque se lesionó previo, no, tampoco. Jordi Caicedo al minuto 19 de pena, Nilson Angulo minuto 73 y Pervis Estupiñán en el minuto 78 que había entrado a reemplazar y sacó la valla invicta. Y todos estos últimos partidos no ha perdido el Ecuador, que es un tema que vale la pena mencionar, pero que esa fortaleza defensiva, pues sobre todo, se mantenga. Primer rival, domingo, en Filadelfia. Filadelfia, ya hay compatriotas que enfilan para allá. Vehículo propio y también hay tren. Yo he hecho ese viaje como 2 horas, ¿sí? Más o menos en tren. Lo toman en Manhattan y de donde esté en Nueva York llega al Penn, al Penn Station, el de los trenes. Y embarca, ya va tranquilito, no tiene problemas parqueo. Por lo general los parqueos están lejos del estadio, pero bueno, cada cual a lo mejor quieren ir en familia, ir con bastante tiempo, poner su parrilladita, pero ya no van a estar cerca del estadio. Siempre en estos partidos está lejos para que haya control y no pase como la final en la Copa América en Miami, que fue un caos. Y como la cultura americana, tú le puedes poner una barda bajita y respetan. Pero ese día, gente que no tenía un boleto, lo que hicieron fue pam, pam, pam, ya estaban adentro. No lo pudieron sacar nunca. Con una desorganización terrible. Y después, cuando la premiación, el presidente de la Federación Colombiana de Fútbol quiso bajar, no lo dejaron pasar ni a él ni a su familia. Y lo que es más, lo metieron preso. Porque el que estaba en la puerta no sabía quién era, creo que no cargaban la credencial. Error terrible, la credencial para identificarse. Y para que las medidas de seguridad sepan de qué es y quién se trata. No detengan Imagínense, hay mucha gente y se detenga a averiguar, a investigar si ese es, se colapsa todo y mucho. Así que nos prestamos ya el jueves a vivir el mundial para el cual se ha esperado 4 años y los organizadores mucho más, porque con anticipación y muchos más años se conocen para que vayan preparando todo, la logística, la construcción, reparación de estadios, de escenarios, la tecnología que ahora es básica. Igualmente el modelo, al monumental, eran los cajetines y conecta y ya. Ahora necesita internet de alta velocidad como la de Extreme. De altísima velocidad porque todo el mundo se conecta. Imagínense, monumental. 40.000, 50.000 más los equipos, más las transmisiones. Tienen que tener buena, buena señal. Entonces, 3 por 0 y de ahí ya viene otro tipo de logística. Bueno, está lloviendo por acá por nuestro sector. A propósito, para que estén atentos. Pronósticos ni las previsiones. Nosotros estábamos llegando y se descolgó un aguacero por Miraflores y yo acostumbro a coger las aguas, bajaba como una cascada potente de uno de los cerros, ahí por donde antes quedaba la oficina de M3. De M3, una cascada, yo nunca había visto. Terrible, y ahorita está lloviendo. Y oí un reporte que este no es el niño. Las lluvias no son del niño. Pero sorpresa al sur, donde vive otra familia, Migota. Aquí las calles inundadas. Unos truenos terribles. Terrible. Bueno, para que ustedes vean lo que estábamos diciendo, que la previsión no hay que arriesgar. Bien hizo el técnico poner el equipo alterno y al ver que ya no, el equipo rival no está causando problemas incontrolables, mete los caballos. Países Bajos pierde a Jurrien Timber para el Mundial por lesión. Y hay otro que se descompensó, que tuvieron que ponerle resucitador, que tiene un nombre técnico. Así que la selección de Países Bajos sufrió una baja sensible a pocos días del inicio del Mundial. El defensor Jurrien Timber fue descartado del torneo debido a una lesión en la ingle que le impide recuperarse a tiempo. A tiempo, la hora también, a tiempo, que bueno, ya está. Entonces, para que no haya ninguna molestia, gato negro número 2 lo vamos a poner, pues, porque tal que se disputa, que no, que yo soy, que tú eres. Salomónicamente. Le damos la bienvenida, ahí está la presentación, a William Silva. Buenas noches.
1: Buenas noches, profe. ¿Cómo le va? ¿Cómo le van?
0: Muy
1: ¿Cómo le va en
0: bien.
1: este inicio de semana? ¿Qué tal?
0: ¿Cómo le baila?
1: Bueno, ahí estamos, recorriendo el camino de la esperanza e ilusión tricolor, con la ilusión de que nos vaya de lo mejor, de que
0: De lo
1: sea
0: mejor.
1: una ruta importante, que no solamente, bueno, sigo escuchando mensajes valiosos de gente de afuera, de otros lares, creyendo en nuestra selección y manifestando que esta selección es la mejor. Yo creo que se tiene que comportar así, ¿no? Creo que tiene que comportarse así. Y a eso le toca a este grupo a este puñado de ecuatorianos que van a estar representando.
0: Claro, Sí, señor, si otros lo dicen, nosotros no vamos a salir a decir, no, están equivocados, no es verdad, no es así. Dios lo escucha. Y que los que están, como usted dice, nos van a representar, pueden interpretar y resolver, porque no es lo que tú quieras solamente, sino que lo que el rival te permita y lo que el rival también intenta ganar. Entonces estamos en ese devaneo, es natural. La expectativa, si yo estuviera ahí, estuviera estresado, agotado, con ilusión, ¿sí? Pero a veces se choca. No tenemos un rico historial que no juega la pelota, que no juega el fútbol. Pero tenemos que ir piano a piano, ¿sí? Voy a ir saliendo, enfrentando los cotejos, cada uno, ¿verdad?
1: Claro. Es que acá ya escucho yo voces muy triunfalistas. Escucho voces muy, ya le ganamos a este, ya le ganamos al de acá. Y bueno, los resultados previos. Nosotros ya tenemos ejemplos acá en el fútbol sudamericano. Hubieron selecciones que les fueron de lo mejor. Colombia 98, ¿no? 94, 94, profe, 98.
0: En el Mundial de
1: 94.
0: Ya eran campeones.
1: Porque realmente la capacidad que tenían en los partidos amistosos era era envidiable y había que aplaudir a esta selección. Sí, pero luego ya enfrentando la Copa del Mundo ya encontraron otras realidades. La nuestra es clara, la nuestra es evidente. Ayer después de tanto tiempo y el partido amistoso que fue ayer, que seguro ya estuvo hablando usted también del partido amistoso, vi una selección la más lógica de todas, la más lógica, con dos marcadores de punta, con centrales en su puesto, con volantes en sus lugares. Vi una selección lógica, pero de la lógica a la locura becachese es la que uno tiembla en el camino. Bueno, yo creo que locura para bien, como suele jugarlo él. Yo aquí es que cuando a mí los técnicos, yo le comienzo a bajar el pulgar a los técnicos. A mí me agradaba mucho cuando becachese estaba al otro lado del charco, al otro lado de cualquier situación con la selección ecuatoriana, porque decía, se lo veía que era un loco apasionado que caminaba. Ahora hasta las caminadas ha perdido, ya no lo veo tan caminante como era antes, tan comiéndose 6 cajas de chicles en menos de 15 minutos. O sea, el hombre ha perdido esa situación que lo caracterizaba. Pero cuando estaba del otro lado, siempre decimos eso, ¿no? Decimos en el deporte, pero cuando estaba del otro lado, me haces unos goles increíbles, pero te traigo a mi lado y no sabes ni patear la pelota, ¿ya? Pero cuando estabas al otro lado, se veían genialidades, los técnicos, cómo disfrutaban del manejo. Acá se escudan. Y eso es lo que yo digo, no me gusta, porque hay técnicos, no los quiero nombrar, porque agarraré los técnicos de la Liga Pro, que nos traen un cuento y después nos dicen, es que el presupuesto se bajó y los otros tienen esto. Es que, mira que nos faltan esto. Mira que hay 6 partidos, tenemos que cubrir 3 partidos por cada 8 días. No, ya eso a mí me aburre ver los técnicos que tienen eso, sino que tienen que demostrar las capacidades que tienen cada uno de los jugadores. Aquí se la tienen que jugar por completo. Habrán partidos donde tendremos que ser cicateros, pero habrán partidos ya cuando la situación lo amerite, porque usted dijo algo clave: deja ver si el rival te deja jugar. Si el rival te deja jugar a las condiciones que es, perfecto. Yo le decía la semana pasada, un día que estuvo aquí el maestro Javier, le decía, no, es que el técnico que tiene que ubicar a todos sus muchachos, y es que tiene que poner hincapié a Pacho, y tiene que meter, Le digo, espérate, tranquilo. Ahí está un jugador de Brasil, perdió los tres primeros partidos, porque yo creo que ya no se recupera en los tres primeros partidos. No recuerdo quién, cómo se llama el jugador. Se lo pierde. No puede ser eso. No lo puedes hacer. Y yo le decía algo, está bien. La selección ecuatoriana de fútbol actualmente, una cosa que también nos juega mucho a favor, profe, y perdón que me alargue mucho siempre en estas intervenciones, lo veo usted preocupado, dice, ya dejo, quiero hablar, un ratito.
0: No, déjeme.
1: Yo digo, no, perdón. Bueno, y le decía a Javier, entre estas cosas, que para mí también juega mucho ese valor de tener la saga, tener los partidos invictos. Pero tú ganaste partidos invictos. Los dos últimos partidos de la selección jugó con un equipo mixto. Y se vio que con un equipo mixto pudo los dos últimos partidos, en la fecha FIFA. Pudo. Sacó 6 puntos de 6. Y no necesitó tener la plantilla completa, que es la que va a salir como titular en la primera jornada, para decir, es que con esto ganamos. O sea, ¿qué quiere decir? Que sí hay recambios y que sí hay elementos a los cuales puedes utilizar. Ayer me gustó esa pareja Torres Poroso, por ejemplo, en el fondo. Me gustó que nuevamente esté este chico Alcíbar junto a Franco en el sector medular. Me agradó que esté Ordóñez y los elementos que estuvieron en el campo. Todos, Kendry Páez y compañía, me agradaron cómo estuvieron. Porque representan al Ecuador. Y entonces yo digo, a ver, si este también es un mérito tener un invicto por tantas fechas que no la tenemos, esto es nosotros histórico. Hasta esto es histórico. Terminar con 4 puntos fue histórico, con 4 goles en contra en las eliminatorias fue histórico. Pero bueno, estas situaciones también son históricas. Entonces, el técnico a veces, esos cicateros dicen, no, tengo que poner a la selección completa si no nos ganan. ¿No? Hay que pensar también en eso, en que en el camino nos pueden ganar y qué vamos a perder. Hemos perdido la mano, no hemos perdido una pierna, hemos ganado más dominio escénico de varios jugadores que lo necesitan, ¿ya? Los master van a estar en el primer partido con la tricolor. Entonces yo le contestaba a Javier que no creo que era necesario que pongan la plantilla completa, porque en esos días están que no quieren meter el pie, que quieren pasar la pelota de manera correcta para que el técnico no los vea mal. Entonces creo que eso se dio. Y ayer, a más de separar el partido, crecido varios jugadores, porque los niveles son muy buenos que tienen los tricolores en todos los sentidos, ¿no? En la saga, el retorno, por ejemplo, de este chico Angulo, que estuvo fantástico el día de ayer, de Kendry Páez manejando la pelota, de remates de media distancia. Y todo esto fue bueno para ver una tricolor, profe, que tiene cómo y tiene... Y por algo está en esta llamada Copa del Mundo, que no está invitado y que se metió por la ventana, se metió por la puerta, porque fue el segundo clasificado en las eliminatorias mundialistas, detrás de la selección que todavía prevalece como campeona, la selección argentina, profe.
0: Sí, es verdad, usted dice. Y entendieron directivos, por sobre todo, y el cuerpo técnico, que no necesitan meter camarones para hacer las presentaciones y sacar adelante el nombre del país futbolísticamente. Profe,
1: le pregunto a lo que está lloviendo por su lugar.
0: Sí, está lloviendo intensamente.
1: Ah, sí, se escucha el sonido, por eso es que decía, yo le iba a preguntar que teníamos un poquito de sonido bajo. Claro. No lo escuché. Es el sonido del, aunque yo sé que está en la séptima planta, pero igual se escucha el sonido.
0: No.
1: Tampoco así.
0: Es una casita de una sola planta.
1: Ah, sola planta.
0: Ya. Y en buena hora, porque a medida que pasan los años, ya uno no puede subir escaleras.
1: Ay, pone ascensor, mi profe. Pone ascensor de los ascensores que hay. Pone ascensor como en Estados Unidos.
0: No, vale, tendré que decir algo. Digo, dale, ya, porque se ponga
1: y perdón que diga que Estados Unidos y diga que en Ecuador no hay, no, sino que para todo, a veces hay lugares que son pequeños, cortos, pero tú ves un ascensor, o sea, ves moles que tienen planta y mira aquí, Machala, hay un ejemplo, uno de los aquí. No es tan alto, es el segundo piso, pero tiene ascensor. O sea, así es también por ayudar y colaborar con la gente. Bueno, estábamos hablando de la selección. Volviendo al tema, que me gusta mucho ese tema, volviendo al tema.
0: Ciñase al tema, señor legislador, concrete.
1: Hoy me internamente me he reído, digo yo, ¿cómo es la política de cochina, de puerca, no la política? Lo digo por una cosa, dice el señor Holzen, me voy y la gente, ¡bravo! ¡Bravo! Decía la gente, pero lo abuchaba al mismo tiempo, pero decía, ¡bravo! Que me voy, que quería dejar su último mensaje, que se iba por Guayaquil para darle todo lo que puede por Guayaquil. Bueno, ¡bravo! Decía la gente. Digo, ¿cómo son? Son compañeritos del curul, están en la misma, no la misma línea política, pero sí. Cuando hay este tipo de casos, se nota la todo lo que saca la amargura interna, ¿no?
0: Sí. Por eso la política no se compagina con el deporte. La nobleza y pureza del deporte tiene otros códigos. Que el deporte se beneficie de las decisiones del Estado y la política es otra cosa. Pero que no sirva de trampolín, porque ya hemos sido testigos ahora mismo, ahora en estos momentos, en la actualidad, cuánto daño están haciéndole al deporte. Mira, pero la fiesta no podemos quitarle brillo, y nuestras expectativas también, y el mundo se
1: va.
0: ¿Y ya
1: no cómo, profe? Y ya no hay cómo tampoco, profe, ya en este momento ya no hay cómo, ya está el país, está futbolizado, la gente en el entorno de trabajo ante toda esta situación tan espantosa que seguimos viviendo de delincuencial y tanta cosa, hay muchos lugares que están haciendo sus ajustes para que la fecha de los partidos inaugurales y los compromisos más importantes tengan actividad, sobre todo actividad en esta Copa del Mundo. ¿Cómo quisiéramos estar viviendo una mejor realidad, no? Pero igual nadie para. Dice, esto hay que pelear. La pelea es la situación, ¿no?
0: Sí. No, pues los negocios se acoplan y se compaginan con esta gran fiesta. El otro día nomás veíamos una información que la empresa privada acá aspira a recolectar como 1.600 millones por ventas. Por ventas que tiene relación con el mundial. Aquí en Guayaquil. Todo el mundo compra su televisor nuevo. Ah. Y acá, eso que ya está con rayitas.
1: Oiga, y yo, a nosotros nos tocó Mundial 2010. A ver, si 2010 este fue. Ayúdeme, que se me fue. Si el 2006 fue Alemania, el 2010 fue Sudáfrica. ¿Estoy bien? Teclea ahí, Sudáfrica creo fue. En ese 2010 nos habíamos perdido. Se había dañado un televisor pequeño que nosotros habíamos comprado, que lo tengo casualmente aquí, es muy cerca. Y se había dañado, era un televisor de 14 pulgadas, pues, profe, ¿no? Y había una promoción en un lugar X. Y estaba ya, pues, uno de 20, pues, profe, de 14 a 20, nos pasábamos a 20. Todavía con la bueno, ya los vinos así andaban con pantallas de esas finitas, plasma. Todavía eran culoncitos, ya como para darle la reseña, ¿no? De esos culoncitos.
0: Los nalgones,
1: bueno. Eso, profe, nos tocó. A ver, estaba barato, era una marca que ahora ya se popularizó y estaba económica. Entonces, faltaban, ¿qué? 3 días, imagínense. Un televisor de 14 pulgadas, profe, a subir a 20, la pantalla más grande, más bonita, a todo color. Como le digo, no era plasma, ni ahora las LED, 4K, 8K, ni 12K, pero ya también nos metimos modo mundial en ese momento, 2010. Sí fue Sudáfrica, profe, ¿no?
0: Oiga, sí, Sudáfrica 2010.
1: Sí, 2010, entonces no estuvimos fuera.
0: Dice que se bajó el volumen, nos dice Manuel Matute, que está escuchando en la ciudad de Nueva York, se bajó el volumen.
1: ¿A usted o a mí? Si es a usted, sí, por el, se escucha un... Ya no, sí. Ya no se escucha mucho, pero sí se lo escucha un poquito a fondo, se lo escucha usted.
0: Sí. A ver, los mundiales, para ir refrescando memoria. Alemania 2006, Sudáfrica 2010, Brasil 2014, Rusia 2018, Qatar 2022. Y ahora, tres países...
1: Oiga, y sabes que lo de Qatar a este mundial que ya estamos a la vuelta, se nos ha ido, yo lo digo en primera persona, se me ha ido tan rápido. Sí. Se me ha ido tan rápido. O sea, sé que muchos cuando hablamos termina un año y decimos, ¡uy, se fue tan rápido! Pero sí que se ha ido rapidísimo. Porque justo coincidió, siempre vamos a coincidir con una Copa América, por ejemplo, en el camino. Que las Copas Américas se las planifica durante el tiempo correspondiente y aparece ¡ping! La necesidad de jugarla y ya estamos pensando en que son la parte final de las eliminatorias. Y como tenemos partidos eliminatorios, dos por cada fecha FIFA y ¡plum! Nos encontramos con el Mundial. Esto ha sido un poquito más lejos, creo que del término de las eliminatorias acá, creo que hay casi un año, 8 meses tal vez. No sé si estoy hasta un poco más, creo que el profe. El último día que se jugó el último partido de eliminatorias a esta fecha ya se ha pasado un tiempo, creo que un año, creo, no sé si tal vez estoy equivocado de la última participación de las selecciones, pero como digo, se nos ha hecho tan corto, pero es tan bonito porque eso es lo que queríamos ver.
0: Claro, pues.
1: Queremos ver, a ver, el Mundial a mí me encanta, no, a veces... Ya con el paso del tiempo, digo yo, me gustaría seguir siendo muchacho cuando no tenía nada que, además de estudiar, hacer mis cosas, no tenía nada.

0: titular que pone el señor productor, el Gato Vinuesa, detalles, notas que veremos en el Mundial. Veía hoy en la mañana que me salió una información, profe, seguro todavía no la ha conversado y hablamos de eso. Mira, la FIFA en los detalles que, como digo, como titular lo ha puesto en consideración el señor Vinuesa, ajusta algo que me gustó, me fascinó. Según lo que manifiesta, la FIFA hará un cambio histórico en el protocolo de himnos. Sí, sí se enteró de eso, profe, ¿no? Profe.
1: No le escuché bien, perdón.
0: Le decía que sí se enteró que la FIFA hará un cambio en el protocolo de himnos nacionales.
1: Ah, sí, sí, sí, sí.
0: Ya, para hacerle un poquito la referencia a nuestros amigos oyentes, la FIFA sorprendió el día de hoy en una modificación que tendrá el protocolo inicial de la Copa del Mundo y los demás partidos. No quiere que esto solamente sean para los 22 en cancha y los árbitros. Quiere que esto sea para todos en general. Todos estarán en el centro, los titulares y los jugadores suplentes de cada equipo, y unirán en un círculo central en el estadio. La identidad nacional entonarán junto a los himnos de cada país mientras portan de forma directa sus respectivas banderas nacionales. Qué hermoso, ¿ah? No solamente va a ser ustedes y nada más, tendrán que portar la bandera de su país. El máximo organismo de fútbol busca que el espectáculo sea mucho más dinámico y moderno, con un impacto visual mucho más fuerte. Hemos visto en estas últimas etapas de la FIFA, profe, unir a los dos de frente, ya no hacerlo de manera, en este caso, frontal al público, sino hacer una bomba en la parte central, en lo que corresponde a la bomba central, como se dice específicamente, y ubicar a los jugadores de ese entorno, y a veces los árbitros lo utilizan más es para el minuto de silencio, ¿sí? No sé si tal vez yo estoy equivocado o no, pero lo he visto mucho más cuando es para el minuto de silencio, que los ponen de una manera centrada en la bomba y ubicados de frente a frente hasta que el minuto de silencio pasa. Pero ahora el cambio creo que tiene esos toques muy especiales, porque yo creo que no solamente los 11 que están en la cancha, profe, son los que tienen que entonar el himno, ni que ellos sean solo los protagonistas. Creo que ese también es una parte fundamental, ¿no?
1: Sí, sí, sí, se lo hace más global, que solo canten los 11, como que es un poquito excluyente, y los reemplazos están ahí en la banca, claro, de pie también, todo, pero me parece bien, me parece muy bien, todos esos cambios que mejoran, es estupendo. Hasta para que
0: no hagan esos cambios de frente tan feos, profe, que a veces hacen, están las imágenes aquí, tienen que estar mirando la banca, que el otro está poniéndose la mano en el pecho, sino sea una toma global. Y seguro que en esta Copa del Mundo se volverá a ver muchas más innovaciones tecnológicas de muchos estilos, sobre todo esa cámara en el pecho, que va a ser fundamental en todos los sentidos, ¿no?
1: Los árbitros, ¿no?
0: Sí, los árbitros que te permiten también a veces, eso digo, no, cosas que en algún momento, yo recuerdo, creo que hace unos más de 10, 15 años atrás, decían los jugadores, oye, pero si el árbitro me putea, decía, bueno, tú utilizando un término así, el árbitro me insulta, pero ya, pues, que ¿cómo puedes hacer para poder evidenciar que el árbitro hace eso? Bueno, ahora en la actualidad no es que sea para eso, lo que quieren utilizar una cámara con audio es como para echarle un poquito más de protagonismo. Seguro que es filtrado ese audio, tienen que filtrarlo para saber que no le salga algún exabrupto ahí, ni al árbitro ni al jugador, porque está con esas tensiones dentro del campo. Pero ese es el propósito. Digo, me regreso a esos 20 años atrás cuando decían muchos que el árbitro les hacía eso en el campo y lo querían evidenciar ante las autoridades, cosas que ha cambiado, ¿no?
1: No había cómo probar porque el jugador decía, me dijo, sí, ¿cómo probar?
0: El árbitro lo podía hacer porque él le faculta, tampoco es diciendo la verdad, ¿no? Le faculta que si alguien insultó, él dice por insulto y punto. Y creo que está facultado en el reglamento, pero al revés no. Los jugadores no tienen hasta el día de hoy cómo probar algo que ha pasado.

0: ¿no? Algo que ha pasado, si es que hay algún exabrupto de parte de un juez.
1: Oiga, seguimos en el tema porque todavía hay mucho material. Arrancó el tercer juego de la NBA, San Antonio, que juega de visita en el Madison Square Garden, está ganando 24-13. El equipo de los Knicks de Nueva York va ganando 2-0. Ganaron allá en San Antonio, ahora vienen acá al juego número 3. ¿Y sabe quién anunció que iba a estar? Su amigo Donald Trump. Ya 6 horas antes ya. O sea, cuando va una autoridad de esa magnitud, desde la noche anterior ya está controlado el escenario. Ya está bajo el mando de ellos. Ya está controlado. Han revisado todas las esquinas, los huecos, los otros, para que no haya sorpresa. Bueno, 24-13, ya le ha sacado 11 puntos. Y así es esto. Bueno, a mí me parece que los cambios siempre van a ser buenos. Y si es para el público que también se identifique, vibre. Porque a veces está lejos y solo se ve, se escucha. A veces los estadios que tienen pantallas grandes pueden transmitir o ver las imágenes de lo que están camarógrafos siguiendo a los jugadores que cantan y que mascan chicle y otros que no, y los otros ahora van a participar todo y hasta el público, porque va a ser más, ya no tan íntimo, cercano, sino ya más expuesto a el público. Ya hay tanto de qué hablar, porque igual tenemos que ir a una pausa, si no el productor, que está desde las 5 esperando el programa. Como le digo, yo quiero decirle que como si usted contrata el internet de stream, es como ver volar sus archivos en tren bala, y es como que sus mensajes viajaran rápido como un delivery. 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Vamos a la pausa rapidito.
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0: Estamos de vuelta, son las 20 horas 7 minutos. Hay un detalle que tiene que tener mucha atención. Lo tratamos la semana pasada, la ola de calor que va a causar, especialmente a los jugadores, mucha preocupación. Tienen que tener todas las respuestas médicas inmediatas. Se dijo que para los fanáticos también, que iban a haber esparceadores, spray de lluvia, para amortiguar y mitigar el calor, y los jugadores también. Y no sabemos cómo va a reaccionar esto. Ya tiene que tomar en serio esto, buscar fechas y horas más benignas. En Qatar se hizo en noviembre, donde es menor el calor, es menor en esta época, y eso que todavía, y eso que este año todavía no se siente tan todavía, pero es que el sol radiante igual que por acá, pero sorpresivamente ha llovido ayer y hoy. Pero tienen que estar trabajando los médicos, tener el plan B, plan A, plan B. El capitán Benalcázar, se recuerda bien, que fue el preparador físico por muchos años de Nacionales, hace años, darle las cápsulas de electrolitos para que no se si se deshidratan se recuperen rápido, y eso le dio efecto, ¿no? Debe haber ahora otros métodos. Así que hay que ponerle mucha atención. En la selección de Países Bajos sufrió una baja sensible a pocos días del inicio del mundial debido a una lesión en la ingle que le impidió recuperarse a tiempo. Este es otro tema. Por eso es que no se puede poner rivales de mayor jerarquía. Bien hace. Así hace Argentina, Brasil. Un equipo que no le exija mucho, ni que vayan a confrontar ni a chocar intensamente. Porque van a ir, imagínense que Ecuador, para poner un ejemplo, no hubiera ganado ayer. La sensación es distinta, habiendo ganado. Sin que hayan habido contusos, ni heridos ni contusos. Oiga, mira, lo de Ener Valencia, yo decía al inicio del programa, que está bien que lo preserve, porque no necesita demostrar nada. Nada más tener el ritmo, y el ritmo se lo consigue trabajando, entrenando o descansando en los casos que corresponda.
1: Bueno, por algo lo de Valencia ya es algo similar a lo de Messi. Mira que yo tengo que meter en ese grupo, y lo de Neymar. Claro. Son jugadores, sí, que ya netamente en esta última parte del camino están de cristal, son de cristal, ¿no? Y si queremos aprovecharlo en los últimos momentos, hay que ponerlo en remojo, ponerlo en una cápsula, como antes se decía, en las cápsulas, y ahí tenerlo al hombre como el vino, ¿no? Que espere su tiempo y el momento de meterlo al campo. Cuando golpee, el resto, sácalo de la cancha, espéralo para el siguiente partido, no lo quemes ni lo sofoques mucho. Ese es lo de Valencia. Valencia ya termina nuestra etapa como delantero en la selección, y lo que tenemos que ver es que post Valencia, ¿qué es lo que trae? Esa ya es otra historia. Pero hoy creo que lo que se está haciendo es justo, correcto, y como usted dijo, no tiene que demostrar nada. Ya hoy las demostraciones de él están de más. Si él juega este mundial con las características adecuadas que les gusta a él, con esa, ese buen y fino momento que a veces se presenta con la selección, olvídese, él este año o este mundial lo va a pasar dándonos las últimas alegrías del caso. Si él en este caso, por ave motivo, no pudiera, y si él, no voy a poner ni que el primer partido lo juegue, el segundo no, si él no demostra nada, yo no tiene por qué demostrar nada también en la selección, decir, ¿para qué lo llevamos a Valencia si Valencia estaba así? Yo no puedo pensar de nada en ese sentido, porque yo creo que ya lo que él ha dado con la selección, las veces que ha estado y los mundiales que hemos estado con Valencia, ha sido bueno. Y hoy simplemente es darle la condecoración del caso y decir que Edgar Valencia nos ha cumplido en la selección ecuatoriana de fútbol, nada más. No le veo otro camino más al asunto.
0: Y que después, Dios no quiera, ocurra cosas imprevistas, no digan, por gusto lo convocaron, por gusto, ella no está, él está, y está ahí por merecimiento, porque en la eliminatoria también lució. Que nadie venga para ganarse indulgencia, y que este sí tiene buena visión. Tenía méritos o no para convocarlo, punto. Pero es que después ya vienen, y yo lo dije en diciembre. Es el nuevo modo, lo dije en diciembre. Lo que ocurrió es lo que yo quería que no ocurra. Y usted sabe que
1: no. Pero, profe, aquí no hay nada que estar manifestándonos ni haciéndose los agüeros, creo que es la palabra, ¿no?
0: Los agoreros.
1: Agoreros de siempre, sí, es verdad. Agorando de que esto yo pensé, yo sí sabía que iba a pasar. No, señores, yo esto está ya clasificado en la oportunidad. Además de que sabemos que iba a ser algo que nos iba a involucrar a todos, que con el hecho de que ya esto ya estaba conformado, iban a estar muchos jugadores detrás de esta selección. Yo creo que en el momento de hoy están todos, están bien, menos Valencia, pero si decimos a Valencia es porque sus lesiones ya no lo tienen solo acá en la selección, también es en el equipo donde juega, y que ha jugado poco también, que ha jugado poco en el equipo que estuvo. Por suerte estuvo bien para los últimos partidos de los playoffs, donde se lo necesitó. Pero eso, yo no, porque ¿para qué tener que estar trayendo detalles, decir por qué se lo convocó, por qué se lo llevó, por qué esto y por qué lo dejó? Creo que, reitero, cuando alguien ha cumplido de la manera que ha cumplido, el resto simplemente ya es parte de la historia. Yo, con el optimismo que le tengo, sí, no se le debe a nadie. Yo digo, con el optimismo que tengo, yo quisiera ver a la selección siendo campeona. Pero sé que eso va a ser una cosa para lo difícil, porque tenemos muchas interrogantes todavía que cumplir acá dentro de nuestra selección. El día cuando nosotros estemos claros y no seamos, tengamos todos los recursos a la mano, yo creo que ahí cambia todo, profe.
0: Sí. Tenemos optimismo también, mesurado, optimismo desbordante, como ustedes lo quieran.
1: Sí, de todos lados.
0: Sí. Oiga, hay un ranking. El otro día veíamos cuánto es la plantilla del costo de los jugadores del Ecuador. Y decíamos, caramba, ¿cómo hasta en eso ha progresado el Ecuador? Tiene un costo de plantilla de 368 millones de dólares. Pero ¿sabe quién es el primero? Francia, con 1.550 millones son los monstruos cobrando. Y esa es una época buena de Francia, que estaba abandonado por algunos años hasta que aparecieron figuras. Pareciera mentira que la inyección que le da a jugadores típico y autóctono, pero también la influencia de los migrantes africanos también.
1: Oye, acá en la selección de Alemania todavía está el que se cogió el rabo como técnico.
0: Técnico no
1: ya no está,
0: no
1: Es una particularidad que en los mundiales era así, pues, profe, ¿qué podemos decir?
0: Era buen.
1: Ah, bueno, no, pues es que eso.
0: 2000 es Julian Nagelsmann.
1: Ese era el técnico. ¿Cuál era el técnico que teníamos en ese entonces?
0: Klopp. Pues,
1: Joaquín Klopp era, Joaquín Klopp, claro. Sí. Joaquín, creo que era.
0: Es Joaquín en español, pero en claro. Idioma Joaquín Klopp.
1: Él es el que cambia un, según lo que ahora está con Julián Nagelsmann, es el técnico de 38 Nagelsmann. Bueno, acá sí. Inglés es un poquito delicado, profe. Disculpará.
0: Sí, es alemán.
1: El alemán mío no entra ahí.
0: Ese apellido parece judío.
1: Sí, así. Y claro, y calificando eso, usted lo hizo bien, porque ellos tuvieron una hermosa participación, creo, si mal no recuerdo, creo que fue después del Mundial 94, Francia 98, creo que hasta ahí, creo que llegaron las figuras anteriores. Y comenzó una nueva etapa que la consiguió el anterior técnico, porque tuvo el respaldo y también tuvo la iniciativa de llevar a jugadores nuevos. El que siempre se nos ha quedado en el camino para mí es Francia, perdón, Inglaterra. Inglaterra, por tener también tantos jugadores sudamericanos y de otras nacionalidades, eso también le ha implicado, ¿no?
0: Es que increíble, Alemania en la época de la Segunda Guerra Mundial era los más racistas de todos los tiempos. Y ahora tienen muchos jugadores de origen negro que eran negro y africano. Era impensable. Cuenta la historia que en los Juegos Olímpicos de Berlín, la figura en atletismo es Jesse Owens de Estados Unidos. Y Hitler asistió a la carrera a él. Y cuando vio que ganó Owens, el negro que le ganó al alemán de raza aria, se fue. Que el deporte es otra cosa, pues. Este individuo se podría decir, ¿qué más se le puede decir? Oiga, les decía que, bueno, Francia, de ahí le sigue Inglaterra, porque Inglaterra invierte mucho dinero también, pero como usted dice, muchos jugadores foráneos. De ahí le viene España con 1.220 millones. Portugal, Alemania, Brasil, en ese orden, ¿no? Brasil, 943 millones. Países Bajos, Argentina, Noruega, Bélgica, Ecuador, está en el puesto 19. Y esa es, pues, la realidad nuestra. Bueno, en todo caso, el jueves ya arranca la fiesta. 12:30. Así que vaya ya limpiando su perezosa, un juguito de naranja, que ya están buenas. Nadie me interrumpa, no estoy para nadie. Y juega México con quién es que juega. A ver, con entre México y Sudáfrica. A las 2 de la tarde, la inauguración, 12:30, tienen hora y media para desocupar y todo. México, Sudáfrica. Bueno, México al fin, oiga, tercer mundial que recibe México, ¿no? El poder de la televisión. En aquella época era Emilio Escárraga, ahora ya son los hijos, los nietos. El poder de la televisión, la penetración, y de ahí el fútbol mexicano se fue para arriba, porque había otros deportes que también acaparaban y compartían la atención de la afición. le han dado 3 mundiales. Dice, por otro lado, jugadores de Países Bajos no lo están pasando tan bien ante la ola de calor bajo la que se jugó el partido amistoso contra Uzbekistán.
1: Creo que muchos en el camino. A ver, Brasil tiene la del Maracaná y la del 2014, ¿no? El maracanazo y el
0: Maracanazo. Más doloroso.
1: Uruguay, ¿cuántos mundiales tiene Uruguay en la? ¿Uruguay tiene 2 también o tiene 1?
0: En el debut.
1: Solo el debut. No sé. ¿Argentina cuánto tuvo mundial también?
0: Claro, pues cuando fue sede.
1: Ya.
0: 81.
1: Tendría que ser 80. Y, si 86 fue México, tendría que ser 82, aproximadamente. No, es que le estoy sacando yo a las selecciones cuántas repiten, porque yo creo que hoy estadísticamente México es la que se consagra como la que más mundiales tiene, creo. No estoy mal con lo que dijo usted, por las tres. Los 3 mundiales que ya va a tener, ¿no? Porque Francia
0: en 78 también. Argentina
1: 78. Sí, entonces no fue en el 82, fue en el 78. Así que, bueno, yo creo que también es un país muy, primero que es un país muy futbolero, y hablando de México, y la oportunidad de estar en la cercanía con quienes mandan realmente económicamente en el mundo, que es Estados Unidos, que esa es la que las agarra. Lo que menos se ha hablado, profe, es de Canadá, ¿ah? Porque sí se ha hablado de México, se ha hablado de Estados Unidos, bonita todas las plazas, pero yo no he escuchado nada de Canadá. Todo parece que la Copa del Mundo se concentrará solamente en Estados Unidos, o no es mi percepción, profe.
0: Sí, poco se ha hablado, ni sabemos quién juega allá.
1: Se da cuenta.
0: Sí, es que
1: decía la presidenta de México cuando creo que Irán, creo que no lo quería recibir Estados Unidos. Digo, qué feo, cómo se ve eso, ¿no? Y México dice, bueno, si ustedes quieren venir acá, nosotros le abrimos las puertas, no hay problema. Y es que ese es el fútbol, ese es el deporte. Yo no sé por qué tiene que ser tan belicosa la situación, ¿no? Me imagino, lo sé, o sea, sé por qué es, pero es lo mismo como impedirle a... O sea, yo no puedo provocar que un grupo de deportistas, porque son deportistas, tú les marges o tú no les permitas tener residencia por estos meses o este mes o estos días, como sea, a una selección como es el caso de Irán. Pero es el hecho es de que de la misma manera tendría que ser al público, el fanático, y el fanático también va. Yo sé que al final los jugadores son un grupo de profesionales que los tengo resguardados, entre comillas, ¿no? en un lugar. Si es que estuviéramos hablando de cosas malas, de cosas de terrorismo específicamente, ¿no? Vamos a hablar de esto, ¿no? Si fuese de terrorismo, yo le tuviera más miedo, no al deportista, sino más miedo le tuviera al relacionado con el deportista, que es el aficionado. Pero esto no, esto es deporte, y hay que pensar en positivo, y seguro las seguridades van a estar a la orden del día y con magnitudes muy altas, muy altas. Yo creo que ya lo practicaron en la Copa América, y ahora simplemente va a ser una gotita más que tienen que cumplir para salir bien. Pero como digo, eso es lo que yo vengo percatándome. Todo es el mundial, parece que solamente fuera el mundial de Estados Unidos. Todos aterrizan en Estados Unidos. Yo no he escuchado decir, oye, ya aterrizaron en México, hoy están acá en Canadá. No, no. El epicentro es Estados Unidos, profe. Las dos más son de relleno.
0: Sí. De cortesía. Oiga, la Conmebol ha hecho un video de despedida. De manera simbólica, ¿no?
1: ¿A quién quieren despedir?
0: No, para las selecciones de Conmebol. Hay un video motivando y promocionando. Así que, señor productor, si usted fuese tan gentil, se lo pasé con anticipación para que lo cocine, lo
1: ablande. ¿Qué hace? Hay que pedirle, no creo. Claro. Yo cuando yo digo video, yo hace rato decía, yo ya tengo que tenerlo puesto ahí.
0: Debería tenerlo listo y te hacer.
1: Ah, ya sí. Es que es la hora del café en este momento.
0: Bueno.
1: No, no, pues es que la hora del café, profe, eso ya es otra cosa.
0: No, pero, oiga, no le dieron... A ver, ahí está.
2: América,
1: ahí está, clic.
2: Entender lo nuestro.
1: Vamos a escucharlo.
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1: Veo pasar tantas imágenes hermosas de tiempos atrás, donde hay crack, el último, Diego Armando Maradona, donde se lo ve a Valderrama, la imagen de la camiseta paraguaya, de ese abrazo entre Messi y Neymar, y bueno, hay muchas historias, ¿no?, detrás de una Copa del Mundo. Le soy sincero, a mí siempre me gustó, no sé, pero tuve una característica. Si alguien me pregunta cuál es la, no sé, la selección que más admiraste, no, no era ni la brasileña ni la argentina, o sea, ser muy sincero. Yo siempre la selección donde desde el arco con Higuita, con los defensas centrales, los volantes, Álvarez, con Valderrama, Rincón, Tino Asprilla, Ávila y compañía, fueron realmente impresionantes en ese tiempo, que era una magia, ¿no? Me hubiera gustado verlo jugar mucho más a Valderrama. Lo vi muy poco, ¿no? Le tengo muy poco en el fútbol internacional a Valderrama, porque era un jugador de un toque fino, era de los últimos 10 maravillosos que tuvo. No corría mucho, más corría la pelota que él, pero era un crack para poner las pelotas, ¿no? Y eso es lo que me deja un poquito impresionado con este video que ha marcado CONMEBOL, profe.
0: Sí, yo creo que el favoritismo de Colombia para intentar ganar un mundial fue cuando Colombia le ganó a Argentina ya en el Monumental 5-0. ¿Se recuerda?
1: ¿Cómo no recordar esa fecha histórica para ellos, en un estadio donde seguro como nosotros también ellos sufrieron mucho, también como nosotros sufríamos de ganarle a la selección de Brasil y Argentina en sus estadios? Nosotros tenemos cuenta, uno o dos con Argentina, una, ¿no?, con Argentina, pero sí. La que le ganamos con 2-0 a Argentina en ese... en esa eliminatoria, hace 2 eliminatorias atrás, pero es duro y complicado, pero meterle 5 a una tremenda selección que estaba ahí.
0: Sí. 26 de junio del 98. Sí, eliminación temprana, ahí fue cuando... Después de la eliminación regresaron los jugadores y Andrés Escobar murió en un porque hizo un autogol. ¿Y sabe el error que cometieron los directivos de la Federación Colombiana de Fútbol? Llegar a un hotel en el que también podían llegar los fanáticos al hotel. Y entonces ahí, usted sabe cómo es, cómo son los ofrecimientos y los requerimientos, y se ponen candorosos, porque los que van así tienen dinero, llevan recursos y todo.
1: Sí. Estamos hablando de la época, esa época que fue en el Mundial 94.
0: Cuando Andrés Escobar.
1: Donde estaba el esplendor Andrés, el señor Escobar, pues, ¿no? Claro. El otro Escobar, el Escobar malo, no el futbolístico. Digo malo, para muchos podría haber sido bueno, cuentan la historia de las cantidades económicas de dinero y la mafia que manejaba, pero ese entorno es el que lo tenía a Colombia bañado de un entorno muy, muy mafioso, si podemos utilizar el término, ¿no? Y viendo un poquito la historia, cuando la hemos visto en estos tiempos, cómo fue, cómo creo que lo comenta alguien futbolista también, que dice que lo dejó en un momento y cuando regresó algo le pasó a Andrés y está en impacto. Lo que sucedió fue posterior a la eliminación, por el autogol, claro, posterior a la eliminación, claro, ya había terminado el mundial.
0: Ya estaban en casa y él se fue a como una discoteca, un bar, y ahí un accidente confuso. Alguien le dijo, ¿qué te hace meter el autogol? Y meter el autogol y nos hiciste eliminar, y ahí fue. Pero fue un impacto terrible, doloroso, la eliminación y después la muerte. Terrible, por eso es que paso a paso, poco a poco, partido por partido, llegaron los favoritos, decían, vamos a pelear el mundial. No clasificaron y se devolvieron pronto y rápido. Bueno, en todo caso, oiga, un árbitro del mundial, el gobierno de Estados Unidos no le dio visa. El somalí Omar Abdulkadir no podrá entrenar y dirigir en el torneo porque no se le ha concedido el visado al árbitro. Ya, pero tienen que ser rápido, tienen el plan B rapidito. No le dan más partido a otro árbitro. Porque ya llamar a otro nuevo, no, porque ellos
1: están... Y Javiercito hoy en el grupo decía... que convoquen un ecuatoriano. Había cruzado los dedos, Javier. Sí,
0: él es el que pide que no convoque.
1: Por eso, él pide, pero al mismo tiempo cruzaba los dedos para criticarlo. Ahí está, como ya no lo... Él estaba como, que convoquen un ecuatoriano, y como no lo convocaron, ahí está, porque son malos, porque son estos, porque ustedes no van al Mundial desde el 2014. Así, primero le da, aspira a que vaya uno, y que vaya Aragón, dice él, que vaya Aragón. Sí. Y después los baja de la mula. ¿Cómo van a ser posibles?
0: Ay, esa dualidad, el criterio del momento, el mismo
1: sí, momento. Sí, sí. Apoya para la moción y luego los baja.
0: La FIFA confirma que el árbitro Omar Abdulkadir no podrá ni entrenar ni arbitrar en la Copa del Mundo tras haberse negado la entrada a Estados Unidos. Y escuche esto. La FIFA no interviene en los procesos de inmigración del país anfitrión, incluyendo la concesión de visado, y las autoridades le han informado de que por el momento la situación del señor no se modificará. Y las embajadas nunca dicen por qué se le negó. Nunca dicen. Dice... Fue deportado a Turquía de donde venía procedente y no se unió al resto de árbitros concentrados en Miami. Y ahí ya están entrenando. Nuevas reglas, ¿no? Mañana vamos a tocar ese tema. Nuevas disposiciones se van a aplicar. Oiga, Francia, que ganó 3-1 a Irlanda, y le están dando muchas flores para Olise, que hizo un hat-trick. Olise será la nueva sensación y se va a unir con Mbappé. Cuando Mbappé se concentra a jugar, es incontenible la fuerza que tiene cuando era jovencito, que cuando quedaron campeones mundiales. Ahora que ya tiene más experiencia, más aplomo, debería de lucir, porque más ha estado metido en problemas de demandas y esto, el otro. Así que se convierte ahora en favorito. ¿Quiénes nomás son los favoritos, William, para usted?
1: Bueno, favoritos sigue siendo la selección argentina. Creo que está la oportunidad también para hacerlo. Como favorito en Sudamérica está la selección de Brasil. Creo que no lo pongo en el podio, pero lo pongo sexto yo para mí en eso. Siempre va a ser la selección de Francia, va a tener una importancia ahí. España tranquilamente lo podría hacer. Hay que decir que aquí hay cambios generacionales. Acuérdense que en un momento el mismo Marruecos, que va a ser que ya ha hecho temblar a muchos, está acá en esta competencia. Hay que también utilizar a los europeos, pero también a los nigerianos. Aquí hay muchas selecciones, por eso yo creo que un podio, entra Argentina, entra Francia, Alemania, España, lo voy a poner, como lo digo yo, a Marruecos, y sexto lo pongo a Brasil. No le doy mucha esperanza a Brasil. Para mí, si ya comienza a darle forma, acomodarse un poquito en el transcurso de las fechas, ahí ya le respaldo a la selección brasileña. Mientras tanto, todavía hay cosas que experimentar. Esta selección es un... Realmente Brasil tiene una selección, un potencial increíble. Pero eso lo tendrá que ahora ratificar en la Copa del Mundo.
0: Sí, señor. Ahí está entonces el podio: Argentina, Francia, España, Marruecos, Brasil. Siempre...
1: Eso que me quedo de Portugal, que también está...
0: A ese partido, Portugal, ¿con quién es que debutan? Y dice que se han vendido mayor cantidad de entradas. Bueno, hay partidos realmente interesantísimos que no se pueden dejar de ver. Hay algunos que son de relleno, porque en cada serie, en cada grupo hay uno que pone el balance y el equilibrio ahí. Tres clasifican para las siguientes fases. O sea que hay que ganar y empatar otro. Ah, ya de ganar los tres. Oiga, San Antonio 54, los Knicks de Nueva York 50, estaban a 2 puntos ahora nuevamente San Antonio. Oiga, vi el segundo juego, la final. El viernes fue electrizante. Y cuando el partido está ahí empatado, porque estaban ahí empatados a 1 o 2 puntos, una falla equivale a ganar o perder. El mejor jugador de San Antonio, Wemby, le dicen, es Wemby Yama. Recupera el balón, la pelota, y se la pasa a un compañero, porque el compañero nunca lo miró y le dio una espalda, recupera. El equipo del Knicks llega para que anotan. Se acabó el juego. En una sola acción, es tan vibrante y tan rápido. La inspiración o una falla determina si ganas o pierdes. Oiga, hay alegría, dice, en Brasil y Neymar, porque parece que la enfermedad ha evolucionado positivamente en el tratamiento. Progresa de manera rápida. Esos son son mensajes para tranquilizar a la gente, pero si aún estando en condiciones 100% saludables, no soporta los golpes ni los choques. Hay jugadores que le dan, ellos se soban y siguen, él no. Así hay, por la contextura de él, que es frágil. Es frágil. Oiga, ¿ganó Florentino Pérez la elección para seguir dirigiendo el Real Madrid? Vamos a ver lo que decía el opositor, pero fue un ejercicio democrático. No hubo mayores incidentes, más de que lo que sí dijo por ahí, y que Florentino Pérez quiere vender el equipo. Lo va a vender a las sociedades anónimas. Y Florentino Pérez, como nunca, se metió a hacer campaña indirecta él mismo. Porque él solamente decía, voy a la reelección, y hacía un simulacro democrático. Nadie más quería participar. Ahora le salió un señor Riquelme. Dice, hemos ganado en todas las mesas electorales, es decir, en todas las edades, y hemos obtenido el mejor segundo mejor resultado de la historia. Y el mejor resultado también lo consiguió Florentino Pérez. Enrique Riquelme se apresuró a reconocer su derrota y felicitar al vencedor. Así es que tiene que ser. No es que me robaron, hubo fraude, no conozco la elección, y termina echándole piedra al ganador. Y desde ya dice, vamos a estar en oposición. Nuestro país bananero. Así que se apresuró en reconocer su derrota y felicitar al vencedor. Dice, a la espera de los resultados oficiales, pero ya dice, los sondeos difundidos por medios de comunicación atribuyen 60 y el 70% de los votos a Pérez. Con Florentino Pérez ya lo conocen, el otro es para ver qué pasa. Y si llega y dice, no tengo dinero. No tengo dinero. William, ya hicieron oficial la salida de Oyola, porque Barcelona no había dicho nada, ningún comunicado. William, ¿y qué le parece el fallecimiento de Víctor Mendoza? Una pena, ¿no?
1: Bueno, ya era una situación penosa. No le habíamos hecho el seguimiento. Le cuento que lo había visto yo en dos ocasiones. La primera, cuando estuvo en los primeros instantes un poco grave, se lo vi a Diego Arcos, que le había hecho una nota hace ya más allá de unos meses, y volvió a regresarle una nota, creo que iba específicamente por él. No lo había encontrado, recuerdo, en esa fecha, pero luego lo encuentra ya cuando regresaba del hospital, y estaba un poco más decaído, mucho más mermado por parte de la enfermedad. Y saber que luego de lo que le pasó a Raúl Guerrón, y la semana siguiente le pasó esto a el Espartaco Mendoza. Triste, penoso, como digo, porque nosotros tuvimos el gusto de poderlo ver y jugar. A los dos elementos que estamos hablando los vimos en un gran esplendor. Así que a uno le entra nostalgia de saber que en los últimos días estuvo solo, si es así en ese sentido, como lo vimos, ¿no? Seguro que familiares estaban en el entorno de él, pero ya bajo una enfermedad esta es difícil mantenerse, ¿no? Así que profundo dolor. Y a los familiares, Víctor Eduardo Mendoza Ceballos, del 61 hasta el 2026, y un gran arquero, realmente un gran arquero del equipo del Barcelona. No sé si estuvo en algún otro equipo más, pero yo cuando lo vi en el Barcelona, y era el Espartaco realmente se convirtió por... me acuerdo las fechas que yo lo tengo en la cabeza guardado, no, no partidos ni nada por el estilo, pero cómo era de suicida, ¿no? El arquero iba acá a todas. Si la pelota quedaba dividida, él sabía que era la pelota, y si su cuerpo por ahí se desmembraba por parte de la fricción o de la acción, creo que cuántos detalles de guerra, hablando futbolísticamente, no quedaron en el cuerpo marcado de Víctor Mendoza. Así que un legado, perdón, profe, solo para finalizar, un legado que marcó también la vida con su hijo, que penoso para nosotros no haberlo visto más tiempo. No fue lo que creo que muchos aspiraban, un zurdo, y en la misma posición de él, Víctor Mendoza, ¿no? Víctor Mendoza, que jugó en el Barcelona y que luego de eso, si mal no estoy, creo que se fue para Estados Unidos, y de allá ya supimos muy poco de un arquero joven, un arquero con proyección, pero que lastimosamente, así mismo como el aparecimiento de Ceballos, el chico Gabriel Ceballos, así mismo tuvo el paso en el Barcelona. Tuvo tiempo para consagrarse, profe, ¿se acuerda? Cuando hubo esa lesión de los porteros en el Barcelona, le dieron tiempo, pero no se pudo consagrar el hijo de Víctor Mendoza, con su mismo nombre, ¿no?
0: Sí, sí, y lo raro es que nunca aparecieron, pues, ni el hijo ni la esposa. Oiga, 4 veces ha estado en Barcelona. 85.
1: Wow.
0: De ahí estuvo fugazmente en el mismo 85 en autoridad portuaria y regresó en el 85 a Barcelona. En el 89 fue a Laucas. En el 90 Audaz Octubrino, mire usted.
1: Ah, mire usted, ha estado por acá por el oro.
0: Barcelona de nuevo, 91 a 96. De ahí fue a la Liga de Puerto Viejo en 96, en 97 otra vez Barcelona hasta el 99, 4 veces. Y el Barcelona puso la nota de condolencia y enseguida las redes. Ya usted sabe que son rápidas y calientes. Ah, mandas condolencia, pero nunca mandaste un dinero para apoyar la recuperación. No aparece. Ni cuando Guerrón tampoco. Ni con Guerrón. Les golpean la cara a los dirigentes. Era algo. Tiene que ver alguna gestión de que, en primer lugar, que mientras estén activos todos tienen que estar asegurados en el IES, y de ahí ver cómo alguna regulación especial que con 10 años, por decir, en la Grandes Ligas, 10 años de servicio y ya le dan pensión jubilar, le dan una mensualidad y bastante, de acuerdo a los años, y porque también aportan, pues también los jugadores no quieren aportar, no, me da mi plata completa, dice. Y miren cómo termina. Guerrón no tuvo para la medicina y un tratamiento al último momento. Y Mendoza, cuando vino de Estados Unidos, estuvo aquí en Guayaquil y puso un negocio. Y aquí parece que no le fue bien, y la pandemia además. Y ya de ahí salió de la producción, pues. Oiga, Ecuador juega el domingo, ¿no? Estamos listos. ¿Estamos listos o no estamos listos? Ya de aquí para adelante se dijo que todos los trabajos iban a puerta cerrada, más reservado, para mayor tranquilidad. El sábado están viajando a Filadelfia.
1: Hay un cronograma, ¿no?
0: Sí, por ahí.
1: ¿Cómo que por ahí? Y el cronograma tendría que estar en pantalla, pues.
0: Ah, no, sí. usted lo envió, ponga, pídalo para ver si.
1: No café.
0: Cronograma. Selección de Ecuador. Sí, ya dijeron más o menos. No, no está. No está el cronograma.
1: No está, sí, yo lo vi, a mí me. A mí me lo pasaron, creo fue. Aquí está. Aquí está un crudo, a ver.
0: Agenda.
1: Descargas. Yo lo vi. No sé si es este de atención a la prensa, en la federación. Pero yo sí lo alcancé a ver. Era un diagrama ahí que decían los partidos que iban a jugar, etcétera, etcétera. Días que podía estar la prensa, días que no. Claro. Estoy buscando por acá por la noticia. Parece que estaba ya en el grupo.
0: Claro, tiene que dar.
1: Aquí lo tengo, aquí lo tengo. Déjame ver si. No sé si te, sería bonito colocarlo. Déjeme ver, don Johnny, no es así. Se lo puedo, le puedo ayudar, si me permite. Si me permite, le ayudo. Si no me permite, pues igual le voy a ayudar. Por acá veo el cronograma para poderlo poner en pantalla. Este es el cronograma, señor Vinuesa, aunque si usted lo tiene en la mano también lo puede poner, pero le voy a ayudar para que vea que yo soy bueno. Aquí está, vea. Estas son el cronograma que se está estableciendo por parte de la Selección Ecuatoriana de Fútbol. Cuando aparezca en pantalla le decimos que todo arranca este día lunes, que ya fue. Instalaciones de la CRE con William, así dice, al lado, en las instalaciones, acceso a la prensa, abierto a prensa. Mañana martes también va a haber abierto a prensa de las 9 y a las 4:30, y cerrado a la prensa ya en horas de la tarde, ¿no? El miércoles también habrán dos accesos más.

0: Alemania el jueves, el partido versus Alemania. Alemania no, pues, a ver, ¿por qué estamos el jueves con Alemania? ¿Por qué tan rápido con...? ¿Cuándo es el primer partido? El primer partido es contra Costa de Marfil, pues, ¿no?
1: Domingo con Costa de Marfil.
0: Pero aquí me aparece un jueves partido, dice partidos con Alemania. Ah, no, no, pero estoy mal, estoy mal. Perdóneme, pero discúlpeme. Yo me estaba yendo mal. Yo decía, ¿cómo es el asunto? El lunes hoy no hubo acceso, el martes había acceso a la prensa a las 9, el miércoles a las 3:30, a las 4:30, perdón, el jueves también. Luego va a estar cerrado el viernes, el sábado habrá un entrenamiento oficial a las 9 de la mañana y a las 18:45 va a haber una rueda de prensa y ahí sí viene el partido contra Costa de Marfil el domingo. Luego el día lunes volverán a darse tiempo para conversar, 16:30, el martes de igual manera, el miércoles de igual manera. Luego cerraron a la prensa, 3 días a la prensa, creo que está bien, ¿no? El entrenamiento FIFA y más la rueda de prensa 18:45 y luego el partido contra Curazao. Luego nuevamente van a tener el domingo acceso a la prensa, el lunes acceso a la prensa, cerrado por descanso. Habrá el día miércoles 24, tendrán una rueda de prensa a las 18:45 más un entrenamiento oficial temprano. Vendrá el partido para jueves contra Alemania y vamos a ver si los demás días Ecuador se queda todavía acá en tierras estadounidenses. El hecho, mirando aquí, van a haber 2, 4, 6, 7, 8, más las ruedas de prensa, 9, 10, 11. 11 oportunidades para que la prensa pueda tener acceso, mirar, observar, conversar, etcétera, etcétera, ¿no? Lo del acceso a la prensa es para poder mirar y analizar, pero las ruedas de prensa van a ser 3 y son previas a cada partido. Ahí como para darle un orden al asunto.
1: Sí, señor. Bueno, cuando hay acceso a la prensa, no, no quiere decir que puedan conversar con los jugadores, me imagino.
0: No, no, no, no.
1: Solo
0: Acceso a
1: para
0: la
1: ver.
0: prensa simplemente será imágenes, visualizar ahí qué es lo que está haciendo la selección. Si por ahí practica el técnico con la alineación y le da la oportunidad, aunque yo creo que el entrenamiento oficial FIFA 9 de la mañana, antes de cada partido, va a ser el que plante esta oportunidad de mirar ya a los jugadores, pero no tendrá participación de prensa. Así que ahí está bien, bien enmarcadito este cronograma por parte de la Selección Ecuatoriana de Fútbol, que, como digo, y seguimos hablándolo, nos deja un detalle tan positivo para vivir la fecha mundialista.
1: Oiga, ya están en el entretiempo, se han consumido los dos primeros periodos. El equipo de los New York Knicks están arriba en el marcador 64-57. Yo les pasé varios videos a nuestro productor sobre el baloncesto y cómo lo que ha generado expectativas. Son, dice, los boletos más caros de la historia. Así que todo el partido, mira, el primer tiempo, después de San Antonio le ganó 33-22. Ya en el segundo, New York Knicks hizo 42 y el equipo de San Antonio 24. Así le duplicó. Y entonces ahora está 64 para los New York Knicks y 57 para San Antonio Spurs. Está en el entretiempo, vamos a ver qué ocurre. Esto no termina hasta que termina, dijo un famoso jugador que tenía esas frases tan pintorescas. El partido no termina hasta que acabe, dijo Yogi Berra. Entonces, vamos a estar, oiga, Platini, se recuerda el tremendo jugador francés, entrenador de la selección, presidente de la Federación Francesa. Pero se cayó en el FIFA Gate. También lo detectaron, pero ahora presenta denuncia penal contra Infantino. Alega una conspiración de acusación falsa y tráfico de influencia para impedir que asumiera la presidencia.

0: presidencia de la FIFA hace una década, hermano, hace 10 años. Y que lo encontraron infragante y que Joseph Blatter le había dado, creo, 1 o 3 millones. Y lo justificaron como que había asesorado un determinado tema. Y eso le alejó de toda posibilidad. Hace 10 años.
1: Qué picardía, ¿no? Son unos pícaros estos muchachos. Digo, son pícaros, profe, estos muchachos, ¿no?
0: Y a propósito, cuando toque jugar en Kansas, Ecuador con Curazao, ahí van a estar Richard Pacheco y Manuel Matute, pero están preocupadísimos porque no les llega el QR. Ya tienen asignado.
1: ¿Por qué?
0: No les llega el QR. Las barras. O el QR, perdón, que es otra cosa. Y con eso es que accede el torniquete, pues, para poder entrar. Puede estar asignado en tal parte, pero no. Entonces yo les estoy diciendo.
1: Mira, casualmente, hablando un poquito de ese. Claro, hablando un poquito sobre este caso, ahora que estamos, como digo, con un grupo de amigos, estamos estudiando comunicación gracias a la Universidad Técnica de Machala, entró un comentario de parte de un amigo que nos decía que él está ya en Estados Unidos y le salió la acreditación por una estación radial de acá de Machala, porque él es de Machala en realidad, ¿no? Y él está trabajando en Estados Unidos. Bueno, ese caso ya es otro caso. Y él comentaba que en la actualidad la FIFA está ayudando o facilitándole mucho más a los medios, no medios, porque no son medios, son influencers, si podemos llamarlo así, ese nombre, influencer, oportunidad para que entren a los estadios y, bueno, como tienen una gran cantidad de público a través de sus redes, de sus seguidores, y creo que van a tener hasta uno de ellos opción hasta de poder transmitir los partidos, todos los partidos que han adquirido derechos, etcétera, etcétera, en sus redes sociales. Así que y muchos de los demás que siempre hicieron comunicación, pero hoy lo que más quieren llegar es a todos lados, ¿no? Yo, poniendo en consideración este detalle, ¿no?
0: Sí, sí, sí. Bueno, hay para más el día de mañana a las 19 horas en puntos.
1: Solamente una más en el camino, no lo escuché decir. Hoy se oficializó la llegada del crack de los cracks, el señor Miller Bolaños, a las filas de Guayaquil City. Ya por ahí ya armaron un video, van a ver, va a haber una dupla con el señor Damián Díaz, y bueno, ahí está la gente del Guayaquil City contento porque aparece un buen jugador. Hay que reconocer eso, ¿no? Que es un buen jugador, que lastimosamente fuera de la cancha es que tiene unos exabruptos, fuera y dentro de los trabajos. Y el único que parece que le conoce de qué pata cojea es el señor Pep Guardiola Gavilán. Es el único que le conoce de qué pata cojea a don Miller Bolaños. Así que regresa a filas del Guayaquil City para lo que será la segunda fase del torneo. De nuestra parte nada más, profe, muchas gracias, que tengan una feliz noche.
0: Muy bien, gracias William por su aporte, nos estaremos viendo mañana a las 19 horas en punto. Buenas noches.

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7: Es la hora 21.
8: 9 minutos.
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0: Es la hora 21.
1: 17 minutos.
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1: Es la hora 21.
2: 22 minutos.
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0: Es la hora 21.
1: 31 minutos.
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0: Es la hora 21.
1: 39 minutos.
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0: Es la hora 21.
1: 46 minutos.

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0: Es la hora 21.
1: 56 minutos.
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0: Es la hora 22 en punto. 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

0: Es la hora 22.
1: 10 minutos.
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0: Me gustó mucho. Muchas gracias por todo, de verdad que sí. Nos estamos viendo,
1: hace falta. ¿Cómo estás?
0: Mira este loco, no le hagan caso a este loco.
2: ¡Pero Ricky!
0: ¿Qué pasa, tío? ¿Cómo estás? ¿Qué haces por acá, man?
1: Nada, tranquilo, voy para la piscina, ¿y tú?
0: Ah, yo voy para allá luego.
1: ¿También?
0: Yo voy para allá, sí, pero espérate, vamos a tirar una foto. Aquí va.
1: Vamos.
0: ¿La pruebas?
1: Duro. ¿Pero me la envías?
0: Claro, claro, man. Por supuesto.
1: Ya te veo.

0: Es la hora 22.
1: 19 minutos.
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0: Es la hora 22.
1: 24 minutos.
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1: Es la hora 22.
2: 37 minutos.
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1: Es la hora 22.
2: 46 minutos.
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0: Es la hora 22.
1: 56 minutos.
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0: Es la hora 23.
1: Un minuto.
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0: Es la hora 23.
1: 9 minutos.
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0: Es la hora 23.
1: 17 minutos.
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0: Es la hora 23.
1: 25 minutos.
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1: Es la hora 23.
2: 30 minutos.
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1: Es la hora 23.
2: 39 minutos.
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0: Es la hora 23.
1: 48 minutos.
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0: Es la hora 23.
1: 52 minutos.
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0: Es la hora cero en punto.
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0: Son las 12 de la noche.
1: 10 minutos.
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0: Son las 12 de la noche.
1: 15 minutos.
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1: Son las 12 de la noche.
2: 23 minutos.
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2: Son las 12 de la noche.
3: 30 minutos.
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2: Son las 12 de la noche,
3: 38 minutos.
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1: Son las 12 de la noche.
2: 47 minutos.
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0: Son las 12 de la noche,
1: 54 minutos.
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3: Son las 15 horas, 34 minutos.
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0: Es la 1 de la madrugada.
1: 2 minutos.
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0: Es la 1 de la madrugada.
1: 8 minutos.
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0: Es la 1 de la madrugada.
1: 18 minutos.
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0: Es la 1 de la madrugada.
1: 24 minutos.
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0: Es la 1 de la madrugada.
1: 32 minutos.
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1: Es la 1 de la madrugada.
2: 38 minutos.
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0: Es la una de la madrugada.
1: 46 minutos.
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0: Es la 1 de la madrugada.
1: 56 minutos.
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0: Son las 2 de la madrugada.
1: 6 minutos.
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1: Son las 2 de la madrugada.
2: 7 minutos.
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0: Son las 2 de la madrugada.
1: 17 minutos.
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2: Son las 2 de la madrugada.
3: 24 minutos.
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0: Son las 2 de la madrugada.
1: 31 minutos.
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0: Son las 2 de la madrugada.
1: 44 minutos.
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0: Son las 2 de la madrugada.
1: 49 minutos.
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0: Son las 2 de la madrugada.
1: 54 minutos.
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0: Son las 3 de la madrugada.
1: 5 minutos.
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0: Son las 3 de la madrugada.
1: 11 minutos.
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0: Son las 3 de la madrugada.
1: 24 minutos.
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1: Son las 3 de la madrugada.
2: 31 minutos.

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1: Son las 3 de la madrugada,
2: 43 minutos.

0: Son las 15 horas 34 minutos.
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1: Son las 3 de la madrugada,
2: 45 minutos.
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0: Son las 3 de la madrugada.
1: 53 minutos.
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0: Son las 4 de la madrugada.
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0: Son las 4 de la madrugada.
1: 12 minutos.
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0: Son las 4 de la madrugada.
1: 18 minutos.
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0: Son las 4 de la madrugada.
1: 23 minutos.
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0: Son las 4 de la madrugada.
1: 33 minutos.
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1: Son las 4 de la madrugada,
2: 39 minutos.
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3: Son las 4 de la madrugada.
1: 48 minutos.
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0: Son las 4 de la madrugada.
1: 53 minutos.
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0: Son las 5 de la madrugada.
1: 2 minutos.
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0: Son las 5 de la madrugada.
1: 9 minutos.
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0: Son las 5 de la madrugada.
1: 26 minutos.
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0: Son las 5 de la madrugada.
1: 34 minutos.
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1: Son las 5 de la madrugada.
2: 39 minutos.
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1: Son las 5 de la madrugada.
2: 46 minutos.
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0: Son las 5 de la madrugada.
1: 56 minutos.
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0: Son las 6 de la madrugada.
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¿Qué tal, amigos? ¿Cómo están? Un muy buen día para todos ustedes. Bienvenidos a CR Noticias, esta primera emisión, 6:11, emisión lluviosa. Porque tenemos, bueno, el día de hoy, que estamos ya 9 de junio, nuevamente un día lluvioso. Bueno, dicen los expertos que esto no es fenómeno del Niño. ¿Por qué? Porque la masa caliente en el mar, ¿no? Esas corrientes calientes que hacen que se produzca el fenómeno del Niño, todavía no llegan a donde tienen que llegar, exactamente pues al filo, a la costa ecuatoriana. Están cerca, pero todavía no llegan. Por lo tanto, estos son simplemente, imagínense, lluvias retrasadas. ¿Se acuerdan que tuvimos un periodo que no llovía? Marzo me parece que fue como de sequía. Bueno, aquí están las lluvias que tendríamos que haber recibido en marzo. Ahora, lo que recibiremos, la pregunta es, en realidad, si lo que recibiremos en julio, agosto, será paz y tranquilidad, si estas lluvias se pondrán al día, o si ya aquí esto se une al fenómeno del Niño. Pero, ¿saben qué? Me parece bueno que ya haya llovido para que nosotros tomemos en serio lo que se nos avecina con un fenómeno del Niño. Porque una cosa es hablar y que muchas personas no hayan tenido la experiencia de vivir un fenómeno del Niño intenso y por lo tanto no le den mucha importancia. Y otra cosa es ya cuando vemos algo similar, cuando empezamos a sufrir las consecuencias de las muchas horas de lluvia, y entonces ahí decimos, ¿pero cómo esto va a ser así? Mucha gente que después de estas lluvias de antes de ayer, y me imagino que hoy día también será igual porque está lloviznando, ya han tomado como muy, muy en serio el tema del fenómeno del Niño, ¿no? Tarde, chiquito, tarde, pero siempre hay algo que podamos hacer, por lo menos para que el impacto no sea tan fuerte. 6:11. Señora Johnny, buenos días, ¿cómo estás?

0: así quiero que gritemos, Dios mío, el domingo, ¿no? El domingo, que gritemos gol de Ecuador, que gritemos gol de Ecuador. Ay, no hay que ser tan ambicioso, unas 5 o 6 veces que gritemos gol de Ecuador, eso creo que será suficiente. Bueno, a propósito de eso, les digo desde ya, el día viernes estaremos sorteando aquí en la mañana algunos kits, así que ustedes pónganse pilas, porque los estaremos sorteando el día viernes en la mañana y entregando el mismo día viernes, ¿no? Así que, ¿de qué se trata? Bueno, unos regalitos que, porque vamos a hacer alguna dinámica, espero, respecto a este tema de la selección y de lo que los ecuatorianos queremos, no ver a nuestro equipo ganar. Queremos que dice el amiguito ChatGPT que podríamos llegar hasta cuartos de final. Ojalá, ojalá, Dios mío, que no solamente lleguemos a eso, sino imagínense, Ecuador se volvería loco mucho más allá. Las 6:15, vamos con titulares, porque tenemos a las 6:30, me parece que es 6:30, 6:40, la primera entrevista a Johnny.
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0: Bien, entre esos primeros titulares, mucha atención. Asamblea designará el nuevo primer vicepresidente el 10 de junio, es decir, el día de mañana. Magnicidio FB, los 5 puntos claves del informe policial de este caso. ¿Qué más tenemos por acá? Entre los principales hechos, entre las principales novedades, el día de hoy, Fiscalía General, Comisión de Selección anunció actualización del cronograma del concurso. Bueno, ese concurso en donde la doctora Daniela Camacho va adelante, ¿no? Así están las cosas en el concurso para fiscal. Vamos a ver qué otros titulares tenemos por acá. A ver. Esto puede ser una noticia intrascendente para muchos, pero esto puede hacer, Dios mío, el cambio en una persona. Y vamos a no solamente a darles la noticia, sino que a pasar el video para que alguna persona que lo pueda ayudar lo haga. Un joven que se deshace en llanto. ¿Por qué? Porque le robaron lo que para muchos de nosotros es basura mismo. Le robaron las fundas de basura que él vendía para ayudarse para la medicina de su mamá que necesita diálisis. Repito, esto para muchos puede ser nada, ¿no? Para muchos puede ser la funda de basura, basura mismo, pero para él es la posibilidad de ayudar a su mamá. Ya veremos este video y ojalá podamos tener la facilidad, Dios mío, se me parte el alma, de que las autoridades lo puedan ubicar, de que las personas de buen corazón lo puedan ubicar para ayudarle a su señora madre ante ese niño que llora, Dios mío, ante la angustia por el robo que ha sufrido de las fundas de basura que ven. Uy, académicos y especialistas se reunieron en Quito para analizar el futuro de Coca-Cola Sinclair. 10 años después de su inauguración, que se construyó sin estudios técnicos actualizados. Expertos advierten graves riesgos sobre Coca-Cola Sinclair. Bueno, aquí iniciamos con esa advertencia. Aquí en CRE nació la alerta de Coca-Cola Sinclair hace 3 años atrás. ¿Y qué más tenemos por acá? A ver, Manzano, Luque y Wong quedaron fuera del caso Rogelio. ¿A quién le hace bien esto? Yo les aseguro que al gobierno no. Enrique Herrería presentó su renuncia al cargo de secretario jurídico de la Presidencia de la República. Ahora queda en manos de Daniel Noboa decidir si la acepta o no la acepta. Sería una gran pérdida, ¿saben? Sería una gran pérdida si es que el doctor Enrique Herrería Bonet dejaría este cargo en la Presidencia de la República. chats entre Progen y la exministra Manzano. Creo que el tema aquí tiene que de verdad transparentarse. Combate al crimen se concentra en Guayas, El Oro y Manabí. Sí, en estas Guayas, El Oro, o sea, sería en orden, ¿no? Manabí, Guayas y El Oro. O Guayas, El Oro y Manabí, tal vez en orden de importancia de cómo van las cosas. Jueces que revocaron prisión preventiva se exponen a sanción. Esto en el caso Boleada, en el caso de Aquiles Álvarez. Ex asesores de Roberto Luque serán incorporados al caso Progen. ¿Cómo que los ex asesores sí y Luque no? O sea, el pueblo no es tonto. Y esto no le hace ningún bien al gobierno. Pero ninguno. Vamos con el desarrollo de las noticias, no sin antes recordarles que lo tendremos en breve a Giovanni Tarihuana y que luego a las 7:30 de la mañana estaremos hablando desde el punto de vista económico también con el economista Jorge Calderón. Vamos con las noticias.
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0: Bien. Y empezamos con este tema de el caso Goleada. Ojo en el tema de los jueces. Caso Goleada, Corte Nacional de Justicia califica de error inexcusable la actuación de jueces que revocaron prisión a Aquiles Álvarez y a sus hermanos. La Corte Nacional de Justicia resolvió calificar como una infracción gravísima de error inexcusable la decisión de un tribunal de Pichincha de revocar la prisión preventiva que regía en contra del alcalde de Guayaquil, Aquiles Álvarez, y sus hermanos en el caso Goleada. La Corte Nacional de Justicia dispuso que se notifique de su resolución a la Dirección Provincial de Control Disciplinario de la Dirección Provincial del Consejo de la Judicatura, con lo que se daría paso a posible proceso sancionatorio contra los jueces que conformaron el tribunal. El 2 de abril del 2026, los magistrados Silvia Velasco Velasco, Byron Uzcategui, Arregui y Willer Choez Avilés, jueces de la Sala Especializada Penal para el Juzgamiento de Delitos Relacionados con Corrupción y Crimen Organizado de la Corte de Justicia de Pichincha, declararon con lugar la apelación a la prisión preventiva de Aquiles Álvarez y sus hermanos y ordenaron su libertad. Antonio y Javier Álvarez Enríquez quedaron libres, porque ellos solamente tenían esa acusación encima. Pero el alcalde continuó detenido en la cárcel del Encuentro, pues tenía otras dos órdenes de prisión por el caso AAA y por incumplir el uso del grillete electrónico. El caso Goleada investiga 17 personas por el delito de lavado de activos, por introducir en el sistema financiero ecuatoriano las ganancias obtenidas de la comercialización ilegal de combustibles en la frontera norte. Entre los procesados se encuentran hermanos, esposa, madre y primos de Aquiles Álvarez. Lo cierto es que esto le significaría a los a estos jueces pues la sanción. Veremos si esa sanción finalmente qué les implica, ¿no? Si les implica una destitución o qué mismo les implica. Y otra vez me vuelve a salir este video del joven, ya lo vamos a ver. En breve lo vamos a ver del joven que fue robado. Vamos con el caso Progen. El caso Progen, en donde ayer quedó, mejor dicho, ya anulado el tema de un juicio, un posible juicio para Inés Manzano. No, igualmente ha pasado con Luque, pero sus asesores, en cambio, eso sí, sus asesores sí van a ser, ¿cómo que los asesores sí y él no? El tiempo y los errores políticos que haga el oficialismo confirmarán si en realidad la salida de Olsen tuvo un cariz electoral o fue el primer damnificado en torno a la fiscalización del caso Progen. Así se analiza el efecto Manzano. El tiempo y los errores políticos, veremos qué cabezas nomás ruedan, ¿no? El país aún no logra dimensionar la tormenta de considerable intensidad que sacude al oficialismo. Repasemos los hechos. Sábado 6 de junio, los seis integrantes aliados a ADN en la Comisión de Fiscalización se abstuvieron en votar para avanzar con el juicio político a la exministra de Energía, Inés Manzano, por sus presuntas responsabilidades en el caso Progen. Se supone que Ferdinand Álvarez, presidente de esa mesa, en lugar de mocionar el archivo del proceso y someterlo a votación, clausuró la sesión dejando una puerta abierta al juicio político. La mañana de ese lunes, la bancada de la Revolución Ciudadana insistió en que ese proceso debía retomarse según la ley orgánica del juicio. En el pleno de la Asamblea, ¿qué fue eso? Para que todos los legisladores se pronuncien al respecto. Para tal efecto, el titular del Parlamento, Nils Olsen, era el único con la potestad de encarar el tema y ponerlo en el orden del día. Horas después, Nils Olsen renunció a la presidencia de la Asamblea y también a su condición de legislador, argumentando que se concentrará en Guayaquil, dando a entender de manera indirecta que hay planes electorales para él, tal y como lo anunció ADN la semana pasada, al postularlo como un posible cuadro para prefecto del Guayas. Bueno, el tiempo y los los enfoques políticos que haga el oficialismo confirmarán si en realidad la salida de Olsen tuvo un motivo electoral, ¿no? Demasiado anticipado, tal vez, ¿no? Con un mes de mundial de por medio, o si, como interpretan varios asambleístas, fue el primer damnificado dentro del atropellado proceso de Ferdinand Álvarez y ADN por salvar a Manzano. Podría decirse que habría una segunda persona, la salida sorpresiva de Gabriela Sommerfeld el domingo 7. Bueno, yo no creo que lo de Gabriela Sommerfeld tenga mucho que ver con el caso Project, no lo sé, pero yo sí, la verdad es que no entiendo. Todas las personas alrededor de Luque, todos, funcionarios, ahora asesores, todos han tenido que dar explicación a la justicia. Todos son finalmente incorporados al proceso, pero Luque no. O sea, es cuestión de sentido común. Ya cada uno de nosotros se hace la idea de lo que está pasando ahí. Antes de que la Fiscalía pidiera los movimientos migratorios de José de Oliveira, director general jurídico del Ministerio de Energía, él abandonó el país. El 4 de junio, a las 15:04, la Fiscalía ordenó 3 diligencias investigativas sobre él. Pidió al Ministerio de Energía todos los documentos de que Oliveira haya firmado relacionados con el caso Progen. Pidió a 3 bancos información sobre sus movimientos financieros y ofició a Migración para que informe sobre sus entradas y salidas del país. Esta última diligencia ya no servirá de mucho. Se conoció que el 10 de mayo, a las 8:55, mayo, de Oliveira salió con rumbo a Los Ángeles, en Estados Unidos, con escala en Bogotá, Colombia. El 23 de abril, Roberto Luque ordenó, él salió el 10 de mayo, el 23, o sea, unos 17 días antes, Roberto Luque ordenó a todos los gerentes de las unidades de negocios de SELEC que se reportaran a la dirección jurídica del ministerio. Los técnicos a quienes se formuló cargos en el caso Progen han asegurado de que de Oliveira conocía las etapas precontractual y contractual de los procesos. Además sostienen que participaba en reuniones en el Ministerio de Ejecutivos de Progen, en el Ministerio con Ejecutivos de Progen. Sin embargo, en septiembre del año pasado, de Oliveira rindió versión voluntaria en la Fiscalía luego de que un canal de televisión mencionara su nombre por encargo de Luque. Allí aseguró que asesoró a los ministros Roberto Luque, Antonio Goncalves e Inés Manzano y que su responsabilidad era proteger los recursos del Estado, que la emergencia se utilizara para contratar vehículos, consultorías de imagen, cursos administrativos o cualquier gasto que no estuviera relacionado con la generación eléctrica. Sin embargo, el documento firmado por Luque refleja otra realidad. De Oliveira era un asesor con amplias facultades y consta en documentación que viabilizó jurídicamente varios contratos, incluido el de Catamayo, que también resultó fallido. En su declaración aseguró que no participó en ninguna de las etapas de contratación y que no compró ni un tornillo, pero no es el único colaborador cercano del exministro Luque que ya no está en el Ecuador. A ver, veamos. Veamos un momentito. Bueno, no es el único, no sería el único que ya no está en el Ecuador. El 13 de enero, Peter Dreher, asesor directo que acompañó en la visita a Progen junto con Fabián Calero, salió en enero de este año y no registró un reingreso. Dreher y de Oliveira no tenían orden de detención y figuraban en la lista de no investigados hasta el pasado 5 de mayo. Dreher ha sido citado en cuatro veces por la Fiscalía, tanto de manera presencial como telemática. Hasta el momento se conoce que no ha comparecido a ningún llamado. Mucho que explicar en el tema. Mucho que explicar. 6:30 a.m. 6:30 a.m. Yo, antes de irnos a la pausa, esperemos que se comunique ya lo más pronto posible el doctor Giovanni Tariguana. Vamos a pasar el video, Johnny, que le envié hace un momentito, de este joven que, Dios santo, que me ha partido el corazón, llora desconsoladamente porque fue asaltado, ¿no? Él llora desconsoladamente. Está sentado en un parque, ¿no? En Guayaquil, un joven trabajador, un joven vendedor ambulante, denunció entre lágrimas el robo de varias fundas de basura, las cuales vende para ayudar a cubrir los gastos de la diálisis de su madre. Personas dedicadas a limpiar parabrisas le sustrajeron el estuche donde guardaba el dinero de la venta de las fundas. Dios, estas no deberían ser responsabilidades de ningún niño, porque es un niño todavía, un niño, un jovencito de, qué sé yo, unos 13, 14 años. Esto debería ser parte de lo que hace el ministerio. Póngale el para ver lo que el joven dice.
1: Mijo, ¿estás bien? ¿Qué te pasó? ¿Qué te pasó? Discúlpame.
2: Bien, bendito. Ella limpió mi perro, mano.
1: ¿Qué pasó?
2: Yo vendí funda de basura.
1: ¿Tú vendes funda de basura? ¿Y qué te pasó?
2: Ella limpió mi perro, mano, todo.
1: ¿Uno limpia vidrio te robaron todo?
2: Que limpia vidrio, que limpia las ventas.
1: ¿Ya?
2: Ya le di uno, le di, le regalé uno. Y el otro mío limpió, se le eché un chinito y no le ayudó por la...
1: ¿Y tenías ahí el dinero de la venta de la funda?
2: Te dejé pintar la ganancia, ya yo no es justo, yo no le quiero a nadie, ya yo me levanté de mañanita, como a las 7:30, a la bahía, a comprar funda de basura, ya yo todo lo haría, nunca me habían robado antes, nunca.
1: ¿Cómo te llamas tú?
2: Daniel.
1: Daniel, ¿qué edad tienes?
2: Yo tengo 18, voy a cumplir.
1: ¿Y por dónde tú vives?
2: Florida.
1: Florida. Sí. Bueno, me dices que los limpiavidrios te robaron.
2: La chaucherita.
1: La chaucherita. ¿Cuántas fundas habías vendido?
2: 23
1: funditas. 23 funditas.
2: Esta funda tenía 22. Yo tengo poco, ya yo no la viva tanto, un día se me vi.
1: ¿Y tú con quién vives?
2: Mi mamá y mi ñaña.
1: ¿Tú ayudas a tu mamá y a tu ñaña?
2: Ella se hace diálisis.
1: Ahí a tu mamá se hace diálisis. ¿Esta es la única que te queda? Mira.
0: Bueno. Ya, pues yo ni sácame de ahí. Para la reflexión de muchos jóvenes. Vámonos a la pausa. Para la reflexión.

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1: Bueno, continuemos, las 6:38. Vaya que me golpeó ese video, oiga, Johnny. Me golpeó ese video, queridos amigos. Tanta gente que tiene las cosas fáciles, ¿no? Yo veo el contraste de tanto dinero que se va en el robo en el Estado, de los diferentes gobiernos. Tanta plata, tantos billones que se roba gente que tiene todo. Y ver ese contraste de la verdadera necesidad de quien se le hace la vida tan dura en una etapa que debería estar concentrado en estudiar y en ser feliz en la vida, es de verdad, ese contraste golpea. Vuelve a la gente rebelde, y hay uno de alguna manera entiende. Este es el caldo de cultivo, señores. Este es el caldo de cultivo de los delincuentes. Este joven de corazón y de alma pura que termina siendo víctima son los que nunca nadie sabe qué va a pasar y terminan y pueden terminar siendo victimarios el día de mañana, porque el sistema nunca les respondió, nunca. Ojalá que lo puedan ubicar y ayudar en lo posible. 6:00 a.m. con, a ver, en breve se va a con 40 minutos, Johnny, a conectar al economista Jorge Calderón con el señor Giovanni Tarihuana. Estaremos a las 7:00 a.m. Pero no quiero, a ver, que se nos vaya el tiempo. Ya estamos. Se me avisa, ya sabe, me pega el timbrazo. Bueno, vamos a ir con más información en este instante. Fiscalía General, Comisión de Selección anunció actualización del cronograma del concurso. Los fiscales, en quienes están muchas veces las manos de que empiece a hacerse justicia o no, ¿no? Por ahí empieza. La Comisión Ciudadana de Selección aprobó anoche la actualización del cronograma para el concurso de méritos y oposición para la selección y designación de la primera autoridad de la Fiscalía General del Estado. En su argumentación, los comisionados que sesionaron en modalidad virtual señalaron que la decisión se da en cumplimiento a la resolución emitida por el Pleno del Consejo de Participación Ciudadana y Control Social del 6 de junio, que solicitó a la Comisión remitir la actualización del cronograma estableciendo las fechas tentativas de ejecución de las fases. Esperemos un poco con Fernando, porque lo que pasa es que ya debe de conectarse. Hablé hace un instante con mi querido Johnny, hablé hace un instante con el economista Jorge Calderón, y después se conectará en 2-3 minutos, es decir, es muy poquito tiempo para que Fernando nos vaya a dar información, para que nos dé las suyas, Fernando, ahora que el fútbol está definitivamente, pues, Dios mío, convirtiéndose poquito a poco en estos días ya en el centro de absolutamente todo. No, yo creo que todas las familias ya están haciendo planes para el domingo. Y nosotros, bueno, rogando a Dios que esa selección nos dé la alegría que los ecuatorianos tanto necesitamos. A ver, vamos con este tema de Coca-Cola Sinclair. Coca-Cola Sinclair, expertos advierten graves por falta de estudios actualizados. Ok. Vamos a ir entonces con este tema en breve. Ahora la entrevista, ya la tenemos lista. Adelante.
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1: Ahí estamos, bien. Bien, ya estamos con el economista Jorge Calderón. Le damos la bienvenida a CRE Noticias. Economista, ¿cómo está? Buenos días.
3: Buenos días, querida Patricia, un gusto saludarte y estar también con la audiencia de CRE.
1: Bien, a ver, hay varias cosas que analizar. Llegamos al sexto mes. Estamos iniciando el sexto mes. Llegamos con la noticia hace 15 días de que se terminó la guerra, 15 días ya, creo que sí, 8 días, no sé, se terminó la guerra comercial con Colombia, de que estamos a la espera de que haya la reciprocidad de los aranceles y de cómo se va recuperando todo eso. ¿Cuál es su pronóstico en esta primera parte? Que creo yo que eso y el tema del petróleo han sido tal vez los dos escollos más difíciles económicos en estos primeros meses. ¿O me equivoco? Economista, lo escucho.
3: Bueno, sin duda el tema con Colombia se esperaba una solución. Enhorabuena, ya esto desde el 1 de junio, como bien tú ya lo señalabas, ya se ha dado paso a la eliminación de la tasa de seguridad y por tanto tenía los aranceles. Y en ese sentido se puso en discusión un tema que un par de veces ya le hemos discutido aquí, más Patricia, y es que las razones por las que el país estableció justamente la tasa de seguridad, que no es un arancel, que recordemos que incluso la CAR dijo no es un arancel, es una tasa de seguridad y es propia sí de los países que lo puedan establecer, pero obviamente eso generó una sinsabores del lado colombiano, porque era como que alarle las orejas de que no hizo su tarea respecto a cuidar su frontera sur colindante con la nuestra, y que cómo creció también el tema de los cultivos de droga, y no lo decía el Ecuador como tal, siguiendo sus argumentos, sino esto era basado en información internacional que establecía justamente cómo habían crecido esos cultivos de droga y los pasos ilegales. Pero en todo caso, el comercio en términos generales, globales, no ha sido afectado porque al final todo esto se termina reacomodando. Lo que Ecuador le podría estar comprando a Colombia, sin duda el empresario ecuatoriano no va a dejar de producir y va a haber y tuvo en estos 4 meses buscar alternativas en otros países o en productores locales. Entonces, al final existen reacomodos en ese sentido de cara a que podamos justamente verlo de forma integral.
1: Bueno, yo creo que el origen de esa medida es inequívocamente justo, o sea, es decir, el reclamo es justo, pero finalmente el dinero que salió o los puestos de trabajo que se perdieron, no importa si era una tasa por una guerra comercial o si era una tasa de seguridad, o sea, igual fue dinero adicional que costó muchos puestos de trabajo, y dicen los empresarios que alrededor de 5.000, y la idea es que esos puestos de trabajo se recuperen lo más pronto posible. ¿Cuál es el cálculo? Yo me remito a lo que dicen los empresarios. ¿Cuál es el cálculo que usted piensa que podríamos tener? ¿Será que para fin de año? Porque no creo que tampoco esto sea de la noche a la mañana. Ojalá fuese así, ¿no? Eso se derogó, ellos derogan y todo vuelve a la normalidad al día siguiente, pero eso es un proceso también.
3: Sí, es un proceso, por supuesto. Y así como se reacomodaron en estos 4 meses, se va a volver a reacomodar. Entonces, siempre el comercio, las relaciones comerciales tienen esas características. Lo mismo pasó cuando Estados Unidos y China hubo la guerra arancelaria entre ellos o con otros países. Es decir, siempre existe este tipo de subidas y bajas, por así decirlo, en ciertas relaciones bilaterales o multilaterales, pero al final después las cosas se terminan recomponiendo y llegando a nuevos equilibrios. Pero en todo caso, habrá un tiempo igual a que esto se pueda ir ya subsanando todo lo que pudo haber pasado en estos 4 meses, pero y al final va a recuperar justamente la dinámica económica que existía previo al 1 de febrero.
1: Bien, Ecuador, yo les decía que en el tema petrolero, qué lamentable, qué mala suerte, porque estos incendios, estos derrames, yo no sé si finalmente hayan sido planificados o no, pero que evidentemente nos han golpeado económicamente en un momento en donde pudimos haber sacado más provecho del petróleo, por lamentables razones, la guerra en Medio Oriente, pero nosotros como exportadores todavía de petróleo pudimos, aunque haya bajado la producción, haber sacado mejor provecho. Sin embargo, estamos en una situación, estamos como en el tema eléctrico, ¿no? Aguantando las consecuencias de décadas y décadas de descuido, de no invertir, ¿no? ¿Cuánto podemos considerar? Esto es todavía, ¿cuánto en el tiempo? ¿Cómo nos podríamos proyectar en el tema petrolero? Porque entre descuido y descuido a través de las décadas, estamos cada vez con un rubro más pequeño a la hora de recibir por las ventas. ¿Cómo nos proyectamos ahí?
3: Sí. Tú señalas algo muy importante, y es el tema estructural que ha atravesado el sector petrolero, también cuando decir lo mismo en el sector eléctrico, es decir, décadas de desatención, y que obviamente ahorita sin duda se vuelve más evidente por varias razones, por los problemas que ha presentado en los meses previos la refinería Esmeralda, o lo que ha pasado con el precio del petróleo a nivel internacional, producto del conflicto entre Estados Unidos, Israel con Irán, que ha hecho que los combustibles, como la gasolina, se disparen en precios alrededor del mundo. Entonces, son situaciones que sin duda se vuelven más evidentes cuando ocurren estos eventos, y más aún si son coincidentes en ese sentido. En todo caso, yo creo que ahí es importante que el Ecuador avance hacia las alianzas público-privadas para poder generar inversión en estos sectores, especialmente en el caso petrolero, que es tu consulta, estimada Patricia, en pozos maduros, en nuevas licitaciones, de cara a poder aprovechar mientras tengamos petróleo. Es un recurso que lo tenemos reservas para 20, 25 años más, sigámoslo explotando mientras exista la posibilidad, mientras exista demanda, porque recordemos que el mundo, si bien avanzan muchos esfuerzos hacia la descarbonización, hacia reducir el uso y consumo de combustibles fósiles, igual sigue demandando en algunas economías. Entonces, produzcamos mientras lo podamos hacer y obtengamos recursos que se repartan adecuadamente en el país.
1: O sea, definitivamente queda todavía mucho en el tema petrolero por delante, ¿no? O sea, por mucho que efectivamente se tomen en cuenta otros tipos de energía. Ahora, otro de los escollos que hemos tenido, que los ha sorteado bastante bien hasta aquí el gobierno este año, es el eléctrico. Los ha sorteado, digo bien, porque así mismo, pues no le tocó bailar con la más fea, es decir, después de décadas de abandono, o sea, ya la situación no dio para más. No, encima hubo lamentablemente malas negociaciones, como el tema Progen, que nos vinieron a retrasar aún más. Este año no hemos tenido apagones como tal, hemos tenido apagones de horas por mantenimiento, por la red de distribución, que obviamente otra parte del abandono, no, pero sí tenemos una incertidumbre. Y se está trabajando por parte del gobierno, pero el tema es que eso no se hace de la noche a la mañana. Hay que hacer estudios, hay que hacer muchas cosas para echar a andar cada uno de esos proyectos. Bueno, ¿cómo también vislumbramos esta área, no? Antes de meternos en el tema del fenómeno del Niño, que a mí me preocupa terriblemente.
3: Sí, mira, lo decíamos y tú lo reiteras justamente, el asunto relacionado al sector eléctrico, se necesitan inversiones de entre 10.000 a 12.000 millones de dólares en todo el sector eléctrico. Y nuevamente ahí, yo creo que la inversión privada es fundamental en ese sentido, y las cosas que han pasado con combustible, con el tema del petróleo, porque recordemos que mucha parte de nuestra producción eléctrica también tiene que estar relacionada a termoeléctrica, y con el tema climático, yo creo que sí es importante que el Ecuador empiece a observar hacia otras energías alternativas, que ya veo ciertas situaciones en las cuales se ha dado un buen aprovechamiento, al caso de energía eólica en Loja, en Galápagos, también solar, es decir, hay algunas experiencias interesantes. Lo que sí se requiere es avanzar decididamente hacia eso para ir cambiando la matriz energética del país y avanzar hacia una menor dependencia tanto de combustibles para la generación eléctrica o de las lluvias, porque hay mucho, depende que San Pedro decida abrir las llaves para poder tener y eso es otra cosa. Puede haber no mucho, sí, como estos dos días, tienes razón. Pero algo también muy importante es que puede ser que existan lluvias, pero lo importante es que las lluvias sean en las cuencas hidrográficas que alimentan a las represas. Eso es otro asunto. Porque ha habido lluvias en gran parte del oriente, pero esas no están en la zona de Coca-Cola Sinclair, por ejemplo. Entonces, son situaciones que ya escapan al manejo del gobierno, y por ende sí es importante apostar alguna hoja de ruta que busque un cambio en la matriz energética de cara a que podamos reducir la dependencia tanto de lluvias o de combustibles, por los dos casos de generación que tenemos, hidroeléctrica y termoeléctrica, y avanzar hacia otro tipo de energías.
1: Ahora, o sea, aquí también le va a tocar bailar con la más fea definitivamente al gobierno, porque esto de Coca-Cola Sinclair, aquí lo tuvimos a Teófilo Tulkeridis, este científico griego que está afincado en el Ecuador hace casi 30 años, y hace 3 años, en este medio, Teófilo dio la alerta por primera vez en el país de que Coca Codo Sinclair le quedaba aproximadamente unos 3 años de vida. La gente no tenía la visualización del tema de la erosión regresiva, y presentó aquí los informes que nunca debió haberse construido Coca Codo Sinclair ahí, nunca. ¿Por qué no nos reconocieron las garantías? ¿Por qué China no nos reconoció las garantías? Porque China también dijo desde el principio que no era el lugar. No, ahí construye. Ah, bueno, ahí construyeron. Entonces, yo creo que milagrosamente Novoa consiguió esos 400 millones de compensación. Bueno, no fueron de garantía, fueron de compensación. Ahora, la erosión regresiva, yo vi fotos y videos de hace más o menos unos 8 o 10 días. Ahora es regresiva agresiva. Y entonces el tiempo que calcula para que eso deje de funcionar puede ser de ahorita a máximo 1.5 a 2 años. Y le va a tocar bailar con la mayoría. No hay falta de mantenimiento. Es que allí no debió haberse construido.
3: Claro, y tú agregas, hay otro factor. Estamos hablando del tema climático, que no llueva, etcétera, pero también tiene que ver dónde se han instalado ciertas infraestructuras como Coca-Cola Sinclair, que fue a un costo, bueno, ni siquiera inversión, porque realmente no ha estado tan operativa como quisiéramos desde la entrega, y eso ya se vuelve un costo y no una inversión. Algo que terminó costando al país cerca de $2.500 millones. Entonces, es muy penoso toda esta situación, y yo esperemos que el gobierno pueda buscar una solución. Obviamente, ya es una situación heredada, por supuesto, pero deja ver una situación penosa desde la corrupción hasta el tema de no haberlo hecho con las partes técnicas, los lugares, y son esas preocupaciones que sin duda se sienten sobre el país. Pero en todo caso, ya habrá las instancias pertinentes de cara a que se pueda esto remediar lo más que se pueda para el país, más que todo, y poder seguir, como estamos diciendo, buscar otras alternativas de generación eléctrica.
1: Ahora, hablemos de cosas buenas. Sigue bajando el riesgo país, sigue habiendo una calificación buena entonces ante las entidades crediticias de Ecuador. No, ya tenemos menos de 400 puntos. Esto, aparte de que nos da como sujeto de crédito una buena posibilidad, ¿cómo podemos traducirlo en el beneficio diario para los ecuatorianos, que vemos como buena noticia? Sigue bajando el riesgo país, ya tenemos menos de 400 puntos, desde el año no sé cuánto no teníamos ese. ¿Cómo los ecuatorianos podemos convertirlo en un activo para el diario vivir?
3: Sí, justamente el riesgo país, tú ya lo mencionas, cerró el día de ayer en 393 puntos, ya estar por debajo de los 400 sin duda es importante en ese sentido lograrlo, y muchas personas tienen la misma inquietud que tú mencionas. ¿En qué se traduce eso para el país? ¿Cómo come la gente, por así decirlo, ciudadano de a pie? Yo creo que es importante que sepa las aclaraciones. Un riesgo país más bajo, ¿qué significa? Que desde afuera el país lo están viendo más creíble, tiene reputación que la está fortaleciendo, y sin duda eso es algo que hay que esmerarse, porque riesgo país alto, como el que tuvimos años atrás, en 1.900, 2.000 puntos, 6.000 puntos, inclusive a fin de la década de los 90, cuando fue todo el tema de la crisis bancaria, que recordaremos. Entonces son situaciones penosas y graves que hacen que te vean mal desde afuera. Y eso obviamente afecta en que no te presten dinero, no quieran invertir aquí. Entonces un riesgo país más bajo, ¿qué significa? Que te den bien. Es decir, quieren invertir en este país. Y si invierten en este país, están trayendo recursos, están trayendo dinero para crear empresa. Y esa creación de empresa significa contratación de personas, mano de obra que empieza a laborar, sueldos que ganan, actividad de consumo que se genera. Entonces, ahí vemos el efecto en ese sentido. ¿En qué se evidencia? En los créditos también, que el Ecuador le presten más, que un banco nacional, si quiere prestar dinero afuera, lo presta a tasas de interés más bajas, y si presta a tasas de interés más bajas, lo presta también acá a la interna a tasas de interés más bajas. Por eso hemos observado en el último año las tasas de interés bancarias, cómo han ido bajando también. Tiene que bajar más, por supuesto, pero ya ha habido unas reducciones paulatinas, es decir, hay colocación de crédito, hay dinero que empieza a ingresar a la economía para emprendimientos, para créditos de consumo. Entonces, ahí vemos justamente el dinamismo que genera una reducción del riesgo país.
1: Ahí es donde se empieza a repartir en el bolsillo del ecuatoriano de a pie, ¿no es cierto? Porque resulta interesante para poder invertir, y entonces se empiezan a abrir plazas de trabajo. Y ahí es donde ese dinerito puede irse viendo en el diario vivir. Ahora, lo que te decía que me preocupa, el fenómeno del niño. Mira, yo conocía en estos días, por ejemplo, el caso de una constructora nueva en el país, muy grande, una constructora con participación internacional, que están haciendo aquí una obra muy grande, pero estos aguaceros muy intensos han logrado que tengan que estar, obviamente, por días. Vamos a ver si podemos trabajar, vamos a ver si no. Y si eso ya lo convertimos en una situación diaria, como sabemos que ocurre en el fenómeno del niño, un fenómeno natural que nadie lo puede tener, que nadie puede decir que es culpa de... Ahí sí no podemos decir que es culpa de Correa, de Moreno, de Lazo, de Novoa. O sea, es un fenómeno natural, ¿no? Lo que sí nos corresponde ahora, y les corresponde a las autoridades, corresponde a todos, a las autoridades de los ciudadanos, cómo paliamos esas consecuencias. Ayer salió una noticia, por ejemplo, que las Naciones Unidas estaban preocupadas por la seguridad alimentaria del Ecuador por el fenómeno del Niño. Y es que los campos se pierden pues de tanta agua, las carreteras, o sea, realmente todo se congestiona. ¿Cómo también económicamente? ¿Cuál es el consejo que tú le darías desde los empresarios, así mismo hasta el ecuatoriano de a pie ahora, para que no nos golpee tanto este fenómeno del Niño?
3: Mira, los temores siempre están presentes cuando existe este tipo de situaciones, y muchos recordarán fenómenos del Niño muy fuertes como el del 83, el del 98, que fue devastador. Entonces, y más recientes que han tenido afectación. Esta afectación sin duda se refleja en las preocupaciones que tienen las Naciones Unidas de la seguridad alimentaria de aquellos países que van a estar en una situación complicada, por llamarlo así, si es que el fenómeno del Niño resulta que se sale más allá de lo que se espera. Y obviamente eso va a afectar cultivos, va a generar inundación, podría generar inundaciones, daños a carreteras, salida de los productos que estén para la cosecha. Entonces, son complicaciones predecibles. Obviamente esperemos que el trabajo realizado por los GAT,

0: nosotros los que estamos en la ciudad de forma indirecta por los desabastecimientos potenciales que puedan darse, no se genere y obviamente requerirá el concurso de todos los actores.
1: Sí, pero a ver, espero, ahí no queda títere con cabeza, Jorge, porque los ecuatorianos en general es como que siempre dejamos las cosas para última hora. Entonces, ni la ciudadanía, que no entiende las cosas más sencillas y elementales, como no botar basura en la calle, no se trata de que el camión de basura pase 10 veces al día, se trata de que nosotros dispongamos la basura de la manera correcta. O sea, ni la ciudadanía, que en su mayoría no entiende, ni las autoridades a todo nivel, que por ejemplo ya deberían de tener hace rato en marcha una campaña sobre el fenómeno del Niño, para que la gente sepa cómo cuidarse, etcétera. Pero, por ejemplo, no vemos que haya siempre el fenómeno del Niño por las aguas estancadas, lamentablemente así ocurre. Hay más epidemias, más enfermedades, más cosas. No vemos que se prepare el sistema de salud, no vemos que se prepare el sistema educativo, porque las clases se suspenden con estos aguaceros. Aquí la tuvimos a la ministra de Educación y la semana pasada, y la ministra de Educación, o sea, nos esbozó un plan que tienen, que será más o menos como, o sea, ella dijo, si llueve en tal parte, se suspenden las clases en tal parte, si llueve acá, se suspende acá. No se van a suspender las clases a nivel general, salvo que el daño sea general, ¿no? Para tratar de que los chicos tengan la mayor normalidad posible. Pero estructuralmente, ¿qué va a pasar con las edificaciones? No, es decir, todos, yo creo que estamos atrasados, todos en esta labor del fenómeno del Niño. Entonces, eso nos expone aún más. No hay campaña educativa. Por ejemplo.
0: Sí, sin duda una de las preocupaciones, y tú lo señalabas, no solo es el tema de infraestructura, sino también el tema educativo, las acciones que tienen que seguir, porque hay que abordar todos los planos, los físicos, los emocionales, los educativos, los sociales y todos los demás que puedan estar involucrados. Y justamente conversaba con el viceministro de gestión educativa, doctor Juan Carlos Rodríguez Moreno, y justamente hablábamos sobre el tema de cómo iba a ser la contención. Y ya desde el Ministerio de Educación han desarrollado todas las acciones pertinentes justamente para darle blindaje, por así decirlo, a las escuelas que están sobre todo en zonas de mayor vulnerabilidad climática. Entonces, en ese sentido, obviamente, se espera justamente generar las condiciones para mitigar. Lo decía hace un momento, el fenómeno igual va a impactar. El asunto es mitigar esto para que puedan existir las condiciones para no perder cultivos, no, qué hacer cuando la carretera se destruye, o su defecto cuando la infraestructura escolar, que en este caso es la consulta, le pase algo. Entonces ya tienen los planes pertinentes, ya tienen los planes listos para justamente poder enfrentar este tipo de situaciones, la movilidad que tiene que existir en este caso. Y obviamente la idea es que no se afecte las clases como tal, porque las costas estamos en pleno periodo de clases, y actuar puntualmente en aquellas zonas que específicamente puedan presentar problemas y hacia allá dirigir los esfuerzos, más allá de las acciones que ya tienen armonizadas para hacer frente a lo que puede suceder.
1: Jorge, podemos analizar 10.000 temas más, pero el tiempo, mira, 7:04 y tengo al doctor Atarihuana esperando, que solo tiene unos minutitos para nosotros. Quiero agradecerte por darnos estas luces de lo que económicamente, cómo vamos en el país, cuáles son los retos, y bueno, cuáles son los logros también, porque también hay logros, y cuáles son los retos que tenemos todavía en el aspecto económico. Gracias.
0: Antes de nada, un abrazo.
1: Siempre agradable conversar contigo. Era el economista Jorge Calderón, y nos vamos a comer la pausa. Por unos minutos la vamos a retrasar porque está con nosotros nuestro siguiente invitado. Gracias a ti, Jorge. Johnny, adelante, vamos con la presentación de la siguiente entrevista.

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2: Bien, está con nosotros el doctor Giovanni Tarihuana. Ahí ya lo vemos. Doctor, buenos días, ¿cómo está? Bienvenido.
3: Muy buenos días, Patricia. Un saludo desde la fría capital a la caliente Guayaquil, por supuesto.
2: Y la lluviosa. Contentos,
3: alegres porque se ha hecho justicia.
2: Sí.
3: Por supuesto. Contentos porque se ha hecho justicia.

0: triunfado la democracia, Patricia.
1: Sí, en este medio de comunicación lo hemos visto luchar a brazo partido. Yo recuerdo que lo tuvimos aquí al día siguiente de que recibieron la sanción, luego que usted nos fue diciendo cómo iba la cosa, lo tuvimos en otra entrevista, y ahora celebra que Unidad Popular continúa con vida, el Tribunal Contencioso Electoral así lo determinó, y eso es una buena noticia. Ahora, termínenos de dar buenas noticias. ¿Van o no van? Porque ayer, ayer o anteanoche, la doctora Gabriela Rivadeneira dio unas declaraciones confusas, ¿no? Y decía que ahora que el Unidad Popular ya tenía luz verde para la participación en las siguientes elecciones, ahora ellos ya estaban tranquilos de que podían participar. ¿Hello? ¿Cómo? ¿Qué tiene que ver que pueda participar la Revolución Ciudadana con Unidad Popular?
0: Patricia, no conozco las declaraciones de Gabriela Rivadeneira, pero nosotros no tenemos planes de una alianza electoral con la ARC. En su momento, nosotros sí nos expresamos solidarios y condenando la proscripción de la que ha sido víctima la ARC, porque consideramos que es ilegal, que atenta a la democracia. Y también hemos recibido de parte de ellos y otras fuerzas políticas la solidaridad con nosotros. Pero de ahí a una alianza electoral hay mucha distancia. Yo quisiera más bien referirme, Patricia, a que en esta lucha que ha sido de 80 días, donde nuestra militancia demostró al país que frente a los abusos, los atropellos, no hay que resignarse y menos agachar la cabeza, hay que levantar la voz. Creo que en todos los terrenos comunicacionales, jurídicos, con argumentos, también en movilización, hemos hecho 3 marchas nacionales, actos simbólicos, consultas, ayunos, para mostrar al país que existimos y que teníamos la razón. Quiero agradecer también a todas las voces democráticas de distintas corrientes políticas que al ver esta injusticia levantaron su criterio. Juristas, ex presidentes del Consejo Electoral, expertos electorales, periodistas. La opinión pública fue fundamental para que a la verdad, efectivamente, la presidenta del Contencioso Electoral nos diera la razón. Diana Tamayi y sus 2 consejeros suplentes que intentaron cancelarnos, nunca tuvieron la razón, los argumentos ni las pruebas, y tuvieron que recurrir a violaciones de la ley. La sentencia del Tribunal Contencioso Electoral lo establece de forma absoluta. Primero, estaban fuera del tiempo, eso era indiscutible. Y segundo, nunca aprobaron el número de desafiliaciones, por tanto no había causal para extinguir a la Unidad Popular. Ahora, con esa misma viada, con esa fuerza de nuestra militancia, con este apoyo que hemos tenido de amplios sectores de la democracia, vamos a participar. Aspiramos, Patricia, en 200 cantones del país.
1: A ver, Unidad Popular, si yo no me equivoco, usted me va a corregir, Giovanni, es la supervivencia de lo que en algún momento fue el MPD, toda la militancia de muchos educadores, de muchas personas con un pensamiento de izquierda, no radical, sino de una izquierda más social, más humana, más real, no populista. Entonces, ese movimiento y sus antecesores fue pisoteado, arrastrado, denigrado, encarcelado por parte del correísmo. O sea, ¿quiénes ideólogos, digamos, ¿no?, o apoyadores de este movimiento, que en algún momento eran del MPD, fueron y que eran de los educadores. Eso significa que ustedes respetarían toda esa historia y definitivamente le dirían un no al correísmo, o simplemente no hay hasta el momento ningún acuerdo ni nada que los vincule. ¿Es un no radical o es un no porque hasta el momento no pasa nada?
0: Patricia, nosotros somos coherentes. Nosotros hemos condenado la proscripción de la ARC porque somos demócratas. Nosotros Correcto. Hemos sufrido en carne propia lo que es la proscripción. El Consejo Electoral de Domingo Paredes del correísmo eliminó arbitrariamente al MPD y nosotros somos la continuidad de aquello. Sin embargo, entendemos que a los adversarios hay que ganarles en las urnas, que el pueblo tiene derecho a tomar decisiones con su voto.
1: Correcto.
0: Quien debe elegir los alcaldes y los prefectos, Patricia, no son 5 personas del CNE antes de la jugada o del contencioso electoral. Deben ser los 13 millones que estamos empadronados. Eso es ser demócrata. Nosotros tenemos diferencias abismales con el correísmo. No está en nuestros planes efectivamente tener acuerdos electorales. Nuestras prioridades son con el Partido Socialista en unos territorios, con Pachacútec, con la Izquierda Democrática, con movimientos locales. Nosotros en esta ocasión efectivamente tenemos claro que necesitamos presentar alternativas. Tenemos gente muy capaz en el partido, mujeres y hombres en todos los territorios, pero somos partidarios, por supuesto, de alianzas, porque frente a un gobierno, el de Daniel Noboa, aquí y ahora, Patricia, que nos persigue, que está lleno de corrupción, que no resuelve los problemas, es necesario unirnos, no solamente para disputar alcaldías y prefecturas. Yo le digo con toda la fuerza, el partido ha resuelto apoyar a las organizaciones sociales que están planteando la revocatoria del mandato, que es una salida democrática. Si el gobierno no resuelve los problemas porque no quiere o no puede, si le miente al país, si hay corrupción, si es autoritario, el pueblo, según la Constitución, puede revocar el mandato. Obviamente se trata entonces de levantar este debate. Nosotros vamos a continuar en las calles y en las urnas defendiendo los intereses populares. Por ejemplo, el día sábado, la Unión Nacional de Educadores y las federaciones de estudiantes han convocado una marcha en Quito en defensa de la educación, por el derecho superior de los niños y los jóvenes, para que haya presupuesto. Nuestra militancia va a estar junto a los maestros, a los estudiantes, por algo que todos deberíamos apoyar: educación.
1: Correcto. Ahora, ustedes, luego de que Unidad Popular demostrara, luchando, porque así fue, que se merecían seguir como opción electoral y que el Tribunal Contencioso Electoral se vio obligado a reconocerlos a ustedes, se juegan una carta muy importante porque en estas elecciones, ustedes van a demostrar que Unidad Popular sigue siendo una alternativa para el pueblo o que son un simple recuerdo y que ya no tienen una identidad con la ciudadanía. Es decir, es una prueba de fuego para Unidad Popular como tal, porque aquí tendrían que salir ustedes con algunos triunfos para apuntalar bien y poder enraizar este triunfo que han tenido de seguir con vida, ¿no? ¿Cómo usted habla de algunas alianzas, algunas cosas, pero ¿cuál es la valoración, cuál es el cálculo que ustedes tienen, por ejemplo, territorialmente en el país? De decir, aquí podemos tener un representante, acá también, esto nos va a hacer permanecer como opción electoral.
0: Patricia, nosotros hoy tenemos dos prefecturas, 17 alcaldías, un poco más de 100 concejales y más de 300 juntas parroquiales. Esos números, que son importantes, van a crecer. Por eso es que no es de la nada que Daniel Noboa, utilizando el CNE, quería eliminarnos. Porque estamos creciendo, porque tenemos nuevos liderazgos, solamente para ponerle dos a nivel nacional, nuevos, frescos, muy capaces. Andrés Quispe, el presidente nacional de la Unión Nacional de Educadores, o la lideresa indígena Pacha Terán, para poner unos ejemplos. Entonces, vamos a crecer el número de alcaldes, de prefecturas, vamos a sintonizarnos presentando alternativas para mejorar la vida de la gente en cada parroquia, en cada cantón, en cada provincia. Por supuesto, eso va a depender también de las alianzas que podamos tejer en estas horas. Tenemos que recuperar el tiempo. Hemos perdido 80 días donde la fuerza principal del partido ha estado en defendernos ante el Consejo Electoral. Si le sumamos, Patricia, esos 2 meses y medio que adelantaron las votaciones, en realidad las elecciones, por el tema del niño, entre comillas, estamos hablando que tenemos poco tiempo, vamos a igualarnos. Estamos convocando los colegios electorales de la Unidad Popular en las primarias en las 24 provincias a partir del 21 de junio, donde en estas semanas entonces tenemos que apretar el paso con responsabilidad, con serenidad, para afirmar qué alianzas se conllevan en cada escenario y qué candidatos, hombres y mujeres, nos van a representar. Obviamente nos queda también claro que lamentablemente la función electoral no nos garantiza elecciones libres y transparentes. Con Diana Tamaí no hay independencia de funciones, no hay transparencia, no hay imparcialidad. Y eso nos pone las alertas. Hoy nos quisieron eliminar antes de entrar a la cancha. Vamos a ver cómo se portan en las primarias, en la inscripción de candidaturas. Van a controlar el uso del gasto público por parte del gobierno central y de los municipios en funciones. El fraude, Patricia, no es solamente contar mal los votos, es no garantizar una competencia equitativa. Cuando el presidente Noboa se cree dueño de la pelota, compra el árbitro, adelanta las elecciones, inclina la cancha y quiere eliminar a los jugadores del equipo rival antes de empezar el partido, ahí hay peligro de fraude. Frente a eso, llamamos a todas las fuerzas políticas democráticas a pedir que haya reglas claras y al pueblo, a la opinión pública, que juega un papel tan importante en nuestro caso, esté pendiente, que no sea reitero en la mesa que se elija a los, en la mesa del Consejo Electoral o del Tribunal Contencioso, a los alcaldes y prefectos. Debe ser el pueblo, con su voto, quien tome esa decisión.
1: Bueno, ni presidencia, ni Consejo Electoral, ni Corte Constitucional. Aquí nadie es dueño de la pelota, sino el pueblo ecuatoriano. Ese es el que patea. Así que definitivamente yo creo que eso tendrá que verse en estas elecciones, ¿no? Es el pueblo ecuatoriano el que decide. Y tendremos que estar vigilantes de que en todos los aspectos estas elecciones sean transparentes. Gracias yo sé que usted tiene una entrevista y gracias por darnos estos minutos para aclarar y para saber cuál es la perspectiva con la cual ustedes se proyectan para estas elecciones. Giovanni.
0: Muchísimas gracias, Patricia. Agradecer porque espacios como este que permiten que la gente conozca las versiones, se haga una idea, son importantes en la democracia. Así es que con la verdad por delante podemos enfrentar los abusos, las injusticias. Un fuerte abrazo. Unidad Popular vive, la lucha sigue.
1: Éxitos, gracias. Las 7:18, nos comimos la pausa por la entrevista. Vamos a la pausa antes y venimos con el fútbol. Ya venimos con Fernando.
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0: siempre primero, 7 de la mañana, con 20 minutos, 7 y 20 minutos. Fernando, le damos el buenos días. Cada vez nos futbolizamos más, incluso quienes no normalmente no nos preocupamos mucho por el fútbol, como en mi caso, pero se trata de la Tri, se trata de la selección, y se acerca el día no solamente de que empiece este mundial, sino de que nuestra selección juegue. Fernando, lo dejo con la palabra.
1: Así es, Patricia, muy buenos días a toda la afición de CRS Satelital, y a 3 días ya de todo lo que va a pasar con la inauguración del mundial. Estados Unidos vive una fiesta deportiva, aunque tú no lo creas. Ayer Donald Trump estuvo en Madison Square Garden en el partido de los Knicks con San Antonio Spurs. Ahí estuvo en toda la fiesta, a pesar de que los Knicks perdieron. Se vivió una fiesta deportiva más no poder, porque estuvieron las leyendas antiguas de ambos equipos. Estuvieron la leyenda de los Knicks, de San Antonio Spurs, de los Knicks estuvo Patty Ewing con Tim Duncan, las famosas torres gemelas del basquetbol. Ya te digo, es una fiesta deportiva la que vive Estados Unidos, y esperemos que se mantenga como fiesta, que no se logre empañar.
0: Esperemos, así sea.
1: Así es, bueno, vamos con noticias que se han dado. De acuerdo al diario de Athletic de Estados Unidos, ellos elaboraron un ranking de los 10 partidos más importantes en la historia de los mundiales, y están catalogados. El primero, la final de México 70, donde Brasil derrotó a Italia 4-1, donde estuvo la sensación fue el Rey Pelé, o aquel Brasil que era el número 10 de los tres número 10 de la historia, donde estaba Pelé, Tostado y Rivelinho. De ahí la final, en el segundo lugar ponen la final del 50, el Maracanazo, donde Uruguay derrotó a Brasil 2-1, y el impacto social que tuvo el Maracanazo, donde hubieron hasta gente que murió. Después la final del 2022, donde que se definió en penales a favor de Argentina, donde Argentina y Francia empataron a 3. De ahí el cuarto de final del 86, recordar que ahí Argentina e Inglaterra se enfrentaron, y la famosa mano de Dios de Maradona le termina dando el triunfo de dos goles a uno. De ahí en semifinales del 2014, Alemania le ganó 7-1 a Brasil. Suecia, en la final del 58, cuando Brasil, de la mano del Rey Pelé y de Manega Rincha, ganó 5-2 a Suecia. La final del 74, donde nace la leyenda de la naranja mecánica, donde Alemania Occidental derrota 2-1 a Holanda. La final del año 1930, donde Uruguay ganara 4-2 a Argentina y Alemania Occidental le ganara 3-2 a Hungría en la final del 54, y en la segunda fase del 82, cuando Italia dejara eliminado a uno de los mejores Brasil de la historia, donde estaba el doctor Sócrates, donde estaba Zico, y Italia de la mano de Paolo Maldini ganara 3-2. En Colombia hay nuevo campeón del fútbol colombiano, que es Alfredo Arias, que fuera técnico del MLE, que le da el bicampeonato al Junior de Barranquilla, sí. Alfredo Arias derrotó el Junior derrotó en la final al equipo del Atlético Nacional 3-1 y se coronaron bicampeones del fútbol colombiano. En los resultados, los cinco, para este mundial se habla que habrán 5 nuevos talentos que son llamados a ser las superestrellas del mundo. Uno de ellos es Lamine Yamal de España, que es la nueva promesa del jugador español a sus 18 años, y el llamado a ser la superestrella adolescente que tiene España, superestrella cotizada en más de 200 millones de euros, jugador del Barcelona. Endrick, la gran apuesta brasileña, donde tendrá que demostrar por qué está puesto como promesa, y es reconocido por los goles de categoría que ha venido haciendo a lo largo, y que tiene un techo muy alto con solo 18 años para poderse desarrollar. Nico Paz de Argentina, que es el nuevo heredero de la nueva generación argentina, con solo 21 años, donde tendrá que demostrar si puede ser el nuevo aliado que tiene Messi para este mundial. Y Nico O'Reilly, que es la nueva carta inglesa, que de 21 años, que su crecimiento viene muy bien evaluado por parte de Pep Guardiola en el Manchester City, más que nada como delantero por la capacidad resolutiva que tiene al momento del área rival. Y cerrando esta lista con apenas 20 años, Jorrel Hato de Holanda, que es el nuevo lateral sensación del momento que donde Holanda tendría, es decir, Jamal, Endrick, Nico Paz, Yorrelis y Jorrel Hato serían las realidades diferentes que tendríamos para este Mundial, el nuevo espectáculo que trae la Copa del Mundo. Por otro lado, los tricolores que tienen más minutos, que guían con más minutos y con mejores jugadores son Moisés Caicedo, William Pacho, Alan Franco, son los jugadores más referentes y con más minutos que llegan para este Mundial. Hernán Galíndez, también arquero de la selección ecuatoriana, ha manifestado que será su última Copa del Mundo y que le da gusto haber pertenecido a una generación de jugadores tan jóvenes como y donde destacan Pacho, Hincapié y muchos más, y que él se siente muy feliz. Ángelo Preciado, Joel Ordóñez, Pervis Estupiñán, y advirtió que ni Costa de Marfil, ni Curazao, ni Alemania serán rivales sencillos para la fase de grupo. Que Ecuador llega con la mejor carta de presentación posible. Araújo, en la selección uruguaya hay polémicas ahorita. ¿Por qué? Porque Araújo está lesionado. Y hay duras críticas contra a Marcelo Bielsa por la exigencia física que le está poniendo al equipo, a la selección, y producto de ello, Michael Araújo, el hermano del defensa que está lesionado, dice que ha sido muy fuerte y expresan preocupación por la recuperación de uno de los pilares más fuertes que tiene Uruguay para el inicio de la Copa del Mundo. Y han querido hablar con Marcelo Bielsa por esto, y Marcelo Bielsa no ha querido dar la cara. Y como lo dijimos, en las finales de la Copa de la NBA las cosas están 2-1. El día de ayer en el partido 3, los Spurs dieron una sorpresa al derrotar en el Madison Square Garden 115-111, poniendo las cosas 2-1 y demostrando de que mantienen su récord de no perder tres partidos seguidos en un playoff. Es decir, las cosas están 2-1. Y mañana se jugaría en el Madison Square Garden el cuarto partido para saber cómo va el desenlace. De empatar los Spurs, se jugarían los tres partidos más. De ganar los Knicks, esto se pondría 3-1, y los Knicks necesitarían ganar un partido más para poder acariciar el título de campeones de la NBA, Patricia. Patricia, adelante.
0: Estaba aquí, sino que no podía, estaba aquí escuchándote todo lo de la NBA, todo, sino que no podía aplastar los botones, porque estaba viendo más información. Bien, 7:30, Johnny, yo creo que podemos ponernos al día con la pausa, porque tenemos más información realmente que información no muy agradable, pero que yo creo que tiene que aclararse, ¿no? Luego de pasar de la pasión que el fútbol y los deportes provocan, estaremos con una noticia que anoche ocurrió. No sé si ustedes recuerdan a la activista extranjera de la provincia de Santa Elena, no sé si la recuerda, Fernando. Una mujer que ha defendido los derechos de la tierra en Santa Elena desde hace muchas décadas, una polaca que vivía desde hace muchos años en Ecuador, Mónica Silva, y fue encontrada sin vida. Hay 10.000 especulaciones alrededor de ella que no las vamos a decir porque necesitamos la información oficial del tema, pero sí necesitamos obviamente informar lamentablemente sobre su partido. Vamos a la pausa y venimos con los detalles que la policía nos da sobre esta noticia. Ya volvemos.
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0: Vamos a lo anunciado, ¿no? Tenemos declaraciones de la policía en Santa Elena. Mónica Silva, déjeme enviarle una, no sé si hay por aquí una fotito de Mónica Silva, para que la ciudadanía se ubique. Ella ha sido siempre una defensora de los derechos de la naturaleza, de la tierra en Santa Elena. Ella estuvo justamente luchando, por ejemplo, por la no contaminación en Montañita, no por los derechos de esta tierra tan generosa y tan hermosa como es Montañita y como es Santa Elena, toda la provincia. Ahí le acabo de enviar una foto para ponerla en pantalla, Johnny, antes de ir con las declaraciones de la policía. Y se ha enfrentado, en realidad ya ha tenido enfrentamientos con varios gobiernos de todo nivel, ¿no? Desde locales, como, por ejemplo, jefes comunales, el alcalde de Santa Elena en la época de Otto Vera, por tierras que se habrían vendido de Santa Elena y que no eran vendibles. Ella era Mónica Silva, una extranjera que tenía muchísimos años viviendo en la península de Santa Elena, ¿no? Los gobiernos anteriores hasta con el gobierno actual. Ella siempre estaba, repito, luchando por los derechos de esta tierra. Y lamentablemente ayer de noche apareció muerta, la encontraron muerta en su casa. Pero vamos a escuchar los detalles que la policía dice. La Policía Nacional brinda detalles del hallazgo del cuerpo de la activista Mónica Silva en su casa de Montañita, en El Tigrillo, ¿no? Un lugar un poco apartado de Montañita. Vamos a escuchar detalles de la policía para irnos solo con información oficial, porque en las redes sociales se dicen 10.000 cosas. Esto es lo que dice la Policía Nacional hasta el momento sobre la muerte de la activista extranjera Mónica Silva. Adelante.
1: Sobre este lamentable acontecimiento que ocurrió desde temprano y que ustedes han estado acá presentes haciendo el levantamiento de información, teniente. Detalles de lo que se conoce.
2: Buenas noches. Efectivamente, por alertas del 911 se verificó que efectivamente aquí en esta dirección se encontraba posiblemente un cuerpo sin vida. El Policía Nacional, el eje preventivo avanzó y pudo obviamente ya verificar y dar aviso a las unidades investigativas para que hagan el respectivo.
3: ¿A qué hora se reportó esta novedad?
2: Aproximadamente fue a las 17 horas, 18 horas.
3: ¿Qué es lo que pudo determinar ustedes como Policía Nacional al momento de ingresar?
2: Se ingresó con todo el... Se ingresó, obviamente, el eje investigativo. Se adoptó todos los protocolos. De igual forma, tuvo conocimiento Fiscalía. Criminalística, de DINASED estuvo presente. Y, obviamente, ya se ha cumplido con todo el protocolo, como vuelvo y repito. Y ya las investigaciones se verificará cuál fue el motivo.
3: Coronel, se conoce de que Mónica Silva tenía sus hijas, ella vivía con sus hijas. ¿Qué pasó con las menores?
2: Sí,
3: ¿estaban en el lugar?
2: Tenemos conocimiento que tiene dos menores de edad, dos niñas, están en casa a buen recaudo de una amiga. De igual forma, Policía Nacional con DINAPEN ya se ha activado para que reciban también todo el asesoramiento y todo el apoyo con nuestro servicio.
3: Cuando ocurrieron los hechos que se investigan hasta el momento por parte de ustedes, ¿ella se encontraba sola en el domicilio?
2: Las primeras la llamada del 911, eso confirmó que no había nadie en el lugar y que obviamente avancemos a verificar.
3: ¿Su pareja sentimental la encontró, es lo que dicen?
2: Sí, claro. No.
3: ¿Y dónde se encuentra la pareja sentimental actualmente?
2: Bueno, se encuentra aquí, o sea, no
3: parte del
2: no.
3: Procedimiento.
2: Claro, sí. Ajá. Sí, eso es.
3: ¿Qué hay de cierto, coronel, también de que las cámaras de seguridad habrían estado fuera de servicio? Y le consulto esto porque usted sabe que eso se repite en el comentario de los moradores y a veces se puede generar eso, ¿no? De que se fue la luz, se arman conjeturas, ¿no? De que se fue la luz justo en el momento en que se presume que se pudo haber dado los hechos y que luego ya se restableció el servicio. ¿Qué conocen ustedes de ese tema?
2: Bueno, no conocemos de nada acerca de lo que usted me está indicando, ¿sí? DINASED igual verificó cámaras, ya el teléfono de la OXISA también está bajo cadena de custodia y obviamente ya se verificará en el transcurso de las investigaciones.
4: ¿En qué condiciones se encontró el cuerpo de Mónica Silva?
2: Bueno, se encontraba a la ciudadana tendida en el piso, claro.
3: Entonces, ¿no es como se decía que ella se habría quitado la vida de la forma en que la mayoría de gente conoce, que es ahorcándose en este caso?
2: Vuelvo y repito, las investigaciones indicarán, se encontrarán los vestigios, y vuelvo y repito, al cuerpo se la encontró en el piso.
4: Claro. ¿Algún objeto en el cuello, teniente?
2: Sí, a simple vista se veía que se encontraba Bien. Con un surco en el cuello.
3: ¿Y si está en el piso, posiblemente su pareja que la encontró la bajó para ayudarle?
2: No, okay. No, es... verificamos ya y obviamente ya las investigaciones dirán que realmente sucedió.
0: Gracias. Bien, gracias. Hay que decir que otra cosa más, que Mónica Silva, porque todo pareciese que fuese un suicidio, la encuentran con una soga en el cuello, bla bla bla, pero ella ha advertido hasta el cansancio que estaba recibiendo amenazas de muerte de todo tipo. No ahora, esto, yo recuerdo que cuando vivía en Santa Elena ya tenía un enfrentamiento, por ejemplo, en esa época, con el entonces alcalde Otto Vera de Santa Elena, por la venta de tierras que no eran vendibles, no, tierras al pie del mar, que no debían de ser vendidas y que fueron vendidas. Es decir, esto, ella ha tenido amenazas de muerte desde hace muchos años hasta la actualidad. Tampoco es que en la actualidad no tenía, también tenía. Y por eso es, en realidad, la incertidumbre que hay y las investigaciones que deben darse alrededor de esta lamentable, muy lamentable situación. 7:41. Bien, vamos ahora un poco a retomar el tema político. Gracias, Johnny. Ayer, como ustedes saben, y como dimos la información en el momento, renunció a la presidencia de la Asamblea Nacional el señor Nils Olsen. Seguramente porque dijo que ahora sus intereses, sus actividades políticas iban a estar en Guayaquil, porque está en el cuadro de precandidatos electorales, muy probablemente para la prefectura del Guayas, es precandidato para la prefectura del Guayas. Bueno, ya el pueblo juzgará y le dará el voto de acuerdo no solamente a su labor en la Asamblea en este año de presidencia, sino recordemos que él también fue ministro de Turismo. Es decir, la ciudadanía conoce su labor, su forma de trabajar. Lo premiará con el voto o dirá no me gusta su trabajo negándoselo. Ya eso es decisión ciudadana. Pero ha habido... desde que este año en la Asamblea, siempre una especie de enfrentamiento, de tú a tú, de parte de la asambleísta Paola Cabezas. Y voy a hacer el siguiente comentario desde el punto de vista femenino. Las mujeres no podemos esperar que nos respeten y ser tratadas como damas y que poner en práctica todos nuestros derechos, si no hacemos lo mismo con los demás. Es decir, si yo no lo respeto como ser humano, si yo no lo respeto como persona, ¿con qué cara voy a exigir que me respeten y que como ser humano y como persona? Indistintamente si seamos hombres o mujeres. Yo puedo considerar que alguien es ladrón o ladrona, pero para decirle ladrona o ladrón, necesito las pruebas. Yo puedo pensar que esa persona, y lo que puedo decir, es que yo tengo dudas sobre el comportamiento de tal persona, pero yo no puedo afirmar con un adjetivo calificativo, sin pruebas en la mano, que esa persona es tal por cual. Y mucho menos gritar y realmente denigrar a otra persona y luego ponerme en la posición de dama y decir, a mí no me alces la voz. ¿Por qué les hago toda esta introducción? Porque vamos a ver a Paola Cabezas en el siguiente video, cuando renunció Nils Olsen ayer a la Asamblea Nacional. Y el comportamiento de la señora asambleísta que pide respeto fue este. Adelante, ella.
5: No deberías renunciar, deberías irte suspendido por machista y misógino. Clasista. Deberías irte suspendido. No deberías renunciar. Deberías irte suspendido por machista. Por machista y misógino.
0: Y si alguien le dice a ella, por ejemplo, no deberías estar ahí, deberías estar en la cárcel. Yo solamente digo que no podemos exigir lo que no somos capaces de dar. Bien, vamos a ir con otras informaciones que ya tenemos por acá, vaya pues, que ya tenemos por acá listas para continuar informando. Y nos vamos con algo de noticias internacionales, 7:45. ¿Cómo va la cosa en Colombia? ¿Cómo va la cosa en Perú? La verdad es que el tema se vuelve... Vamos con Perú primero, porque es donde está ahora el tema más caliente. Tomó delantera el izquierdista Roberto Sánchez. Faltan todavía unos votos del exterior, que en la primera vuelta los votos del exterior fueron a favor de Keiko Fujimori. Así que la cosa está bastante peleada, si no me equivoco, y yo veía un informe de la OMPE hace un momento con apenas 9.000 votos. Vamos a ver ahora algunas escenas de esto, ¿no? Tenemos ahí videos y fotos, Johnny. El izquierdista Roberto Sánchez tiene una ligera ventaja sobre la derechista Keiko Fujimori en el escrutinio de las elecciones presidenciales en Perú, a la espera del conteo de los votos emitidos en el extranjero, que pueden ser claves para determinar el próximo jefe de Estado del país andino. Así que ahí ustedes ven, ambos candidatos, en realidad ambos candidatos celebran, porque, bueno, es de entenderse. ¿Por qué celebra Sánchez? Porque hasta el momento va ganando. Con pocos votos, pero va ganando, ¿no? ¿Por qué también celebra Keiko? Porque tiene la esperanza de remontar esos pocos votos con los resultados de las urnas, de los votos obtenidos en el exterior, de las urnas que lleguen desde el exterior, no de las actas. Entonces, es una diferencia de poco más de 9.000 votos, yo veía hace un instante. Entonces, nada está dicho. ¿Qué elecciones tan apretadas que tiene hasta el momento Perú? Nada está dicho todavía respecto al tema. A ver, bueno, y eso es en lo que se refiere a Perú, ¿no? Ahora, en lo que se refiere a Colombia, que también por aquí tenemos justamente información de Las Priella, dice el candidato presidencial Abelardo de Las Priella asegura que hay una estrategia de compra de votos en el Caribe colombiano. De cara a la segunda vuelta electoral, mencionó una lista de congresistas y empresarios a quienes señala de conformar dicha red. Pero mejor escuchemos el video en el cual los menciona, ¿no? Y el candidato además pidió al subsecretario de Estado de Estados Unidos, Christopher Landau, revisar y vigilar a los mencionados en la lista. Escuchemos.
6: Ya lo denuncié, existe una alianza con los politiqueros corruptos de siempre para comprar votos. Aún les queda la segunda vuelta para no vender el honor, para no traicionar la patria. Y si aún no están convencidos todos esos politiqueros de hacer lo correcto, les recuerdo que el gobierno de los Estados Unidos está vigilando. Ya el quitavisas tiene los ojos puestos sobre los corruptos. Gracias por proteger la democracia, querido subsecretario Landau. Le dejo aquí, subsecretario, unos nombres para que usted los tenga en el radar. Carlos Caicedo, Patricia Caicedo, Felipe Hernández, Rafael Martínez, Antonio Correa, Fernando Niño, Iván Vargas, Andrea Vargas, Eduardo Pulgar, Euclides Torres, Ahmed Escaf, Juan Carlos Muñiz, Pedro Flores, el clan de los hermanos Calle, Mario Fernández, Karime Cotes, Rafael Macea, Luis Ramiro Ricardo, Carlos Felipe Quintero, Marta Peralta, Joana Osorio, Musa Besaile y Luis Fernando Lobo. Apunte, mi querido subsecretario.
0: Bueno, yo creo que las elecciones en Perú y en Colombia están como capítulos finales de las series de Netflix, ¿no? Están interesantes, pero esto no es una simple diversión. Este es el destino de ambos países colindantes para nosotros, tanto de Colombia como Perú, y también esto es definitivamente fundamental para el destino político de América Latina, que nos afecta a todos. Las 7:50 minutos. Y vamos con una última noticia internacional. Anteayer me parece que fue que dábamos información sobre los presos políticos que habían sido liberados de otra de las cárceles de Venezuela, fue la semana pasada, otra de las cárceles de Venezuela, no del helicoide, otra cárcel donde solían enviar también muchos presos políticos. Y los familiares celebraban en la madrugada. Fue de imprevisto realmente todos, yo creo que esperamos que suelten a los presos políticos, pero no se había hecho ningún anuncio en especial, pero ocurrió, gracias a Dios. Liberaron a algunos presos políticos, pero no a todos. Y entonces los familiares de estos presos políticos, los que quedan, están desesperados, ¿no? Y han pernoctado afuera de la Embajada de los Estados Unidos. Tenemos ahí un video, así transcurrió parte del campamento de los familiares de los presos políticos en las cercanías de la Embajada de Estados Unidos en Caracas durante la madrugada de hoy. Desde la noche del 7 de junio, los familiares se encuentran en el lugar y esperan reunirse con el encargado de negocios de Estados Unidos en Venezuela, John Barrett. Veamos allí, somos testigos de cómo...
7: Son las 2 de la mañana, este martes 9 de junio. Los familiares estamos durmiendo y descansando.
8: No, déjala quieta. Estoy hablando tanto, ya se van a meter.
7: Son las 2 de la mañana de este martes. Bien. 9.
0: Ahí vemos cómo los han levantado campamento, ¿no? Ante la desesperación de los familiares que no saben cuándo haya la posibilidad de que su familiar por fin puedan salir, ¿no? Hay la expectativa y hay la esperanza, sobre todo, la esperanza de que sus familiares puedan recuperar su libertad, ¿no? En muchos casos que la perdieron sin ningún proceso legal, sin ningún delito de por medio, sino por el derecho de pensar diferente. 7:53 minutos. Hoy, aunque este noticiero es pet friendly, no vamos a cerrar con un video de un animalito, vamos a cerrar con un video, diría yo, de un milagro. Es un milagro. Una niña se salva en un accidente de tránsito. La verdad es que no he logrado ver si la niña va con casco o no va con casco. Pero esa niña se salva porque Dios decidió que no era su momento. Y creo que ya te lo envié, Johnny, pero es escalofriante. Es el mismo que don Antonio nos envió. Es escalofriante. Miren la forma en que la... ¡Ay, no, Dios mío! Solamente de ver la niña ahí adelante del carro. La forma en que el accidente se da. Adelante, Johnny.

Ninguno lleva casco. Ninguno.

0: Repite la primera toma, Johnny, para saber, por favor. Miren cómo la moto va. Como siempre, como duele en la vida. Dios santo. Aparentemente, la criatura no tiene ningún daño. Se salva milagrosamente. Vamos a poner este milagro para concluir el noticiero. Milagro si lo tomamos desde el punto de vista de que la niña se salva. Pero ¿hasta cuándo, por el amor de Dios, esos padres que van ahí deberían de estar presos por llevar en una moto a un menor que no se puede llevar y además llevarlo sin ningún tipo de protección y encima ir a la velocidad que iban? Esos padres deberían de estar presos. Y la niña, gracias a Dios, bueno, debería de estar tratada, cuidada de otra manera. Gracias a Dios, se salvó. Increíble. 7:56. Aquí concluimos, amigos. Un gran abrazo para todos. Ojalá que las autoridades o que las personas que tienen la posibilidad de hacerlo den con el paradero del jovencito que fue robado. Para él, $21, $22 que se había ganado de trabajar el día, lo era todo para poder ayudar a su progenitora. Lo que para nosotros puede ser ir a tomarnos un café, para él era la ayuda del día para su mamá. Ojalá que las autoridades puedan dar con él. 7:57, un abrazo para todos. Nos reencontramos a las 17 horas, pero antes, al mediodía, Silvia Herrera estará el informador y las noticias que hasta esa hora se generen. Ya vienen Deportes en el Poder del Mundo con Pedro Merchán. Un abrazo. Gracias, Johnny.
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1: Son las 8 de la mañana.
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0: a todos los oyentes de La Primerísima del Deporte. Bienvenidos el día de hoy, martes 9 de junio. Oficialmente estamos a dos días de arrancar la fiesta del Mundial. Estamos a dos días de arrancar el máximo torneo de fútbol a nivel mundial. Así que el día de hoy también andamos recordando, fuimos testigos prácticamente de hace 20 años que la selección ecuatoriana de fútbol lograba un importante resultado ante la selección de Polonia en el Mundial de Alemania 2006, allá en el Veltins Arena en Helsenkirchen, allá en Alemania. Polonia 0, Ecuador 2 hasta el momento, el único triunfo de la selección ecuatoriana ante una selección europea a nivel de mundiales. Así que hoy también andamos recordando, andamos conmemorando aquella Copa del Mundo en donde Ecuador tuvo su mejor participación, de la mano de Luis Fernando Suárez, de la mano del Bambán Hurtado, del Team Delgado, de Carlos Tenorio, de Cristian El Conde Mora, de la Sombra Espinosa, de Ulises de la Cruz, de Neyser Reasco. No, el día de hoy estamos recordando y estamos a nada prácticamente de arrancar con la Copa del Mundo de Norteamérica 2026, en donde ya tenemos información. Hay terna arbitral sudamericana para este primer encuentro entre México frente a Sudáfrica, ¿no? Ya conocemos quiénes serán los encargados de impartir justicia para lo que será este arranque de la Copa del Mundo, que a los tiempos, después de 8 años puntualmente, vuelve la Copa del Mundo a su regularidad, ¿no? Vuelve a su realización regular. Recordemos que en el Mundial de Qatar 2022 se tuvo que aplazar un poco el inicio por temas extrafutbolísticos, ¿no? No sé si esté bien la palabra, pero por temas climáticos se tuvo que arrancar en el mes de noviembre y finalizó el 22 de diciembre la Copa del Mundo de Qatar 2022. Ahora, con la Copa del Mundo de Norteamérica, vuelve a su realización normal, como se la venía haciendo ya cada 4 años, que arrancaba en el mes de junio, terminaba en el mes de julio. Y dentro de los próximos 4 años volveremos a tener una Copa del Mundo en las mismas situaciones. Así que ya vamos a ir contando incidencias acerca de lo que será esta próxima Copa del Mundo, que arrancará en el Estadio Azteca, allá en Ciudad de México. Arrancará oficialmente, así que esas son las novedades. Ya están vendidas en su totalidad. Vamos a tener estadio lleno. 90.000 almas van a estar presentes en el Estadio Azteca el día jueves a las 14 horas, cuando ya esté jugando México ante Sudáfrica. Y bueno, tampoco nos podemos olvidar de la parte artística. Se va a presentar Maná, se van a presentar Los Ángeles Azules, este grupo musical argentino que recordemos que en el 2019 estuvo presente en la final de la Copa Sudamericana y ahora vuelve, pero para una Copa del Mundo. Así que no es para menos, no hay que decir, bueno, es un espectáculo pequeño, no, sino es un espectáculo en donde vas a tener las miradas de millones de personas a nivel mundial, en donde van a estar observando este show artístico en el arranque de la Copa del Mundo. También vamos a tener artistas como Belinda, una cantante mexicana, va a estar presente en esta gran inauguración de la fiesta de la Copa del Mundo. También otro de los artistas que, bueno, ya no va a ser en México, sino en Estados Unidos, en este caso, va a ser Katy Perry, o Katy Perry, como le saben llamar acá los jóvenes, pero ella va a ser una de las artistas que va a estar abriendo el show, pero en Estados Unidos. Recordemos que este show se lo va a desarrollar el 12, o sea, viernes 12 de junio. Así que así está la situación en cuanto a los invitados, en cuanto a los artistas que van a dar inicio a la Copa del Mundo. A ver, acá, para hablar de manera mucho más amplia, para tener un poco más de tema del Mundial, perdón, del tema para hablar del arranque de este Mundial. A ver, acá tenemos de manera mucho más amplia. El Mundial 2026 de Norteamérica 2026 cuenta con una inédita triple inauguración. En la ceremonia inicial del torneo en México, este próximo 11 de junio, este jueves, dentro de dos días, pasado mañana, se van a presentar Shakira, Burna Boy, Maná, Alejandro Fernández, Belinda, J Balvin y Los Ángeles Azules. Pero antes de continuar, acá ya tenemos la compañía, ya tenemos la presencia de nuestro compañero Pedro Merchán. Muy buenos días, don Pedro, ¿cómo está? Bienvenido acá a Deportes en el Ecuador y el Mundo.
1: ¿Cómo está, don Víctor? Buenos días a don Johnny Vinuesa, a todos nuestros amables televidentes y escuchas de la programación. Tuvimos un pequeño percance con el Wi-Fi, ya vamos a ajustar esa tuerca. Estoy fuera de casa haciendo una acción particular, pero no podemos descuidar el trabajo justamente cuando tenemos mucha mucha actividad que contar después de este Mundial. Pero, oiga, ya que la nombra Shakira, que la recordamos tanto por el Waka Waka, nuevamente la llaman, pero solo para el primer partido, ¿no? Cada ciudad o cada país va a tener artistas distintos en el inicio del Mundial, ¿verdad?
0: Sí, correcto. Como ya lo había adelantado, en México, este jueves 11 de junio en el Estadio Azteca, se van a presentar Shakira junto a Burna Boy, que son los intérpretes del tema oficial del Mundial, que se llama Dai Dai. También se van a presentar Maná, este grupo de rock latino. Alejandro Fernández, ¿no?, el hijo de este mítico charro, de este mítico artista, Vicente Fernández. También se va a presentar Belinda. Belinda es más de música pop. J Balvin, música urbana. Los Ángeles Azules, cumbia argentina. También se va a presentar Danny Ocean, que también es un cantante urbano. Y Tayla, que es una artista sudafricana. Yo creo que, a ver, la inclusión acá de Tayla, esta artista sudafricana que recién la veo, no he tenido el tiempo para poder revisar quiénes serán los artistas, pero ya tenía por ahí unos nombres en mente, como el de Maná, como el de también Ángeles Azules, Shakira, Belinda, pero acá Tayla se le incluye exclusivamente porque el primer partido será entre México y la selección sudafricana, donde Tayla tiene esta nacionalidad, ella es sudafricana, entonces también va a estar encargada del show de apertura del Mundial. El viernes 12 de junio, en el SoFi Stadium, allá en Los Ángeles, el primer encuentro del torneo en suelo estadounidense, que va a ser Estados Unidos y Paraguay, tendrán en show musical a Katy Perry, Anita, Lisa, Future y Rema. Todos estos artistas, bueno, como ya lo podemos concluir, o ya podemos imaginar, Katy Perry, artista de habla inglés, igual que Anita, al igual que Lisa, Future y Rema. Estos son los cinco artistas que van a estar en el partido de este viernes 12 en el encuentro o previo al encuentro entre Estados Unidos y la selección de Paraguay. Y el mismo día, pero en Toronto, Canadá, en el BMO Field Stadium, allá en Toronto, el histórico partido entre Canadá y Bosnia Herzegovina estará encabezado por grandes talentos norteamericanos como Michael Bublé, Alicia Keys, Alanis Morissette, espero estarlo pronunciando de buena manera, Alessia Cara, Residente, acá me llama la atención, y Alesso, este artista, Alesso, el último que mencioné, es DJ, Este es DJ de música electrónica, así que le va a poner esa sazón, le va a poner esa picardía, ¿no? En el duelo o el previo al duelo entre Canadá frente a Bosnia Herzegovina, don Pedro.
1: Para todos los gustos, ¿no? En las tres etapas, los tres países, donde tendremos el día 11 de junio, un día muy recordado para nosotros porque estuviera celebrando ya más de 88 años don Alfonsito Chiriboga, que cumple justamente años, o cumpliría años en ese día. Hay que ir hilvanando, dando también mensajes sobre lo que nos llegó de la Federación Ecuatoriana. Hoy habrá atención a los medios de comunicación. ¿Dónde está hoy, en este momento, la selección trabajando? ¿Sigue en Columbus, sí, en Ohio?
0: Esa es la base oficial de la selección, en Columbus.
1: Ya, y de allí para sus tres partidos, el del día domingo en esa zona y el segundo contra Curazao, ¿dónde será?
0: A ver, el día domingo, ya para el partido oficial de Ecuador en el arranque de este mundial, será en Filadelfia, Costa de Marfil, Ecuador, en el estadio Lincoln Philadelphia Field. Este estadio se encuentra en el estado de Filadelfia, Estados Unidos. Este partido se va a desarrollar a las 18 horas. El partido entre Ecuador-Curazao, donde Ecuador acá me refleja que hará de local, se va a jugar en el estadio Arrowhead Stadium, allá en Kansas City, Estados Unidos. Y el último partido, partido bravo, partido bravísimo, aunque para mí los tres partidos son bravos para Ecuador, es justamente en Houston, Rutherford, en el estadio MetLife Stadium. Si no me estoy equivocando, el estadio MetLife se encuentra en el estado o cerca del estado de Miami, si no me estoy equivocando, pero aquí es donde se va a jugar el partido entre Ecuador frente a la selección teutona de Alemania.
1: No es New Jersey, perdone que le interrumpa, no es en New Jersey ese partido.
0: A ver, voy a buscar porque desconozco realmente dónde queda East Rutherford. Voy a buscar acá para no, a ver, para hablar de manera más amplia. A ver, East Rutherford, correcto, se encuentra en, a ver, acá me sale lo siguiente. East Rutherford es un municipio ubicado en el condado de Bergen, en New Jersey, famoso a nivel mundial por ser el hogar del MetLife Stadium, sede de la final de la Copa del Mundo 2026 y el enorme complejo comercial y de entrenamiento American Dream. Así que aquí tenemos el estadio MetLife Stadium, donde va a jugar Ecuador frente a Alemania. Tiene una capacidad para más de 80.000 espectadores, hogar de los equipos de la NFL, los New York Giants y los New York Jets, y epicentro de los partidos del Mundial de la FIFA. Centro comercial, como ya lo dije, del American Dream, enorme complejo que alberga el parque acuático cubierto DreamWorks, el parque de atracciones Nickelodeon Universe y la pista de esquí cubierta. A ver, aquí hay un dato más. Meadowlands Ray Racing y Entertainment, hipódromo y centro de entretenimiento para carreras de arnés y apuestas. Así que todos los que van a estar en el MetLife Stadium para el partido entre Ecuador-Alemania, Alemania-Ecuador, el próximo 25 de abril, van a poder disfrutar no solamente del encuentro, sino es que también, como acá bien lo estamos mencionando, este estadio cuenta con un gran atractivo comercial, un gran atractivo de entretenimiento, así que hay una variedad de actividades. No se le está haciendo propaganda, pero es lo que acá me refleja en la información que estamos nosotros buscando.
1: Antes, yo estuve por el 2001, cuando la selección llegó por primera vez al Mundial y se enfrentó a Costa Rica. Antes era el James Stadium, el estadio gigante, en ese sitio de los Estados Unidos, en New Jersey. No sé si sea el mismo estadio que cambió de nombre, pero es inmenso. Se pierde usted donde entra ese estadio deportivo con ascensores y todo aquello. pero esa es lo que podemos recordar del Estadio Los Gigantes, que se llamaba también, ¿no? Para hablarle en idioma criollo. Pero y ayer conversábamos con un amigo que tenemos, don Dino Domínguez, que es un colega y empresario, fue también representante de la Federación Ecuatoriana, siendo de manager, de tutor en la época del ingeniero, cuando era presidente, pues el ingeniero Chiriboga Costa. Nos contaba que, oiga, los boletos para ese partido ante Alemania están totalmente agotados. Ya se puede imaginar la cantidad de ecuatorianos que tenemos en todos los sectores de los Estados Unidos, porque los ecuatorianos están hasta por el Canadá, como le llaman ellos, están por el norte, por el sur, por la Florida. Entonces, todos han escogido ya y los boletos están totalmente agotados para esta presentación de Ecuador, que va a ser súper fantástica por lo que han calificado muchos técnicos de otras selecciones. La prensa extranjera la califica como que Ecuador va a dar la sorpresa en este mundial. Ojalá que nos escuchen, ¿no? Pero bueno, esperemos todo eso y vamos a seguirles informando. Hoy habrá atención a la prensa y el día viernes también el último contacto con los medios de comunicación, nos dice la señorita Carol Vilches. No podemos pasar inadvertido, don Víctor, porque el fútbol ecuatoriano no se ha paralizado. La primera vez sigue candente, 9 de octubre, sigue galopando en la tabla de posición. Es un candidato firme junto a JBG, a Vinotinto, Cuenquita Junior. No lo incluyo a Independiente Junior porque al margen de estar ahí entre los cuatro primeros, ellos no pueden ascender. Pero lo cierto es que hay que tener todo aquello. Oiga, Emelec mandó un comunicado de todo el cronograma que tendrán esta semana, que solo descansarán el domingo por lo del partido, pero tienen un trabajo que se llama un microciclo, le llaman algunos, una mini pretemporada con concentración directa en el polideportivo, ¿verdad?
0: Sí, correcto. A ver, Emelec tiene ya un cronograma realizado para lo que será los trabajos de estas próximas semanas, de estos próximos días, de cara a lo que será el reinicio de la Liga Pro, que como ya lo habían adelantado, ya lo habían manifestado, solamente se va a paralizar mientras la selección esté en la fase de grupos. Todavía hay que esperar, si Ecuador avanza, la Liga Pro se va a tener que postergar. Así que ese es el dato y Emelec va a tener que trabajar, al igual que Barcelona, antes del arranque de esta parte complementaria de la primera etapa de la Liga Pro.
1: Sí, Copa Ecuador no tenemos hasta después del Mundial, ¿verdad? Después
0: correcto.
1: Que termine la participación Ecuador, ¿verdad?
0: Sí, ya se paralizó también la Copa Ecuador, así que el tema es que Copa Ecuador y Liga Pro, Libertadores y Sudamericana están completamente paralizados hasta ya que acabe el Mundial. O al menos Ecuador esté participando en Copa del Mundo.
1: Sí, oiga, y la pregunta de rigor. Los equipos guayaquileños, porque los otros están con buenos resultados, pero Emelec ya tiene su cuerpo técnico reconfirmado para la temporada 2026 con Nasuti, Figueroa y Klimovic, ¿no? ¿Ellos no van a cambiar o hay alguna opción de renovar ese cuerpo técnico que se lo consideró interinazgo?
0: A ver, el tema de Emelec es que ya fue ratificado Cristian Azuti, Rodrigo Figueroa y Javier Klimovic como parte del cuerpo técnico de Emelec, que se va a mantener hasta finales de esta temporada. Así que no hay cambios hasta ahora. Ya también habló Luis Miguel Escalada, que es el director deportivo de Emelec, y manifestó que se va a mantener este cuerpo técnico, porque Emelec necesita trabajar inmediatamente, así que ellos son los que van a estar hasta finalizar la temporada.
1: Y de la otra tienda, la del hermano, ¿qué hay? No hay noticias ninguna sobre contrataciones, solo son rumores que veo en redes, pero no vamos a confiarnos en eso porque muchos venden humo y nosotros vamos directamente con la originalidad y el contenido serio, ¿verdad? Barcelona no ha dado nombres todavía, hay que esperar. Cuerpo técnico se mantiene, Faría se mantiene. El que no, el que estaba prácticamente es el hermano de Ángelo Mina, Jonathan Mina, que iba para el MLE, pero ayer lo desvirtuaron, ¿verdad?
0: Sí, sí, sí, correcto, correcto con lo que usted menciona.
1: Ya, muy bien. Oiga, no se va Paul Vélez del Ponchito, ¿verdad? Se queda, pero le condicionaron sus acompañantes. Ya no estarán los anteriores, está Gustavo Bobadilla, que mañana va a ser presentado junto con el capitán César Benalcázar. Ayer pude conversar por interno con el abogado y hoy nos va a atender el abogado Chango para ver qué es lo que cambia, porque solo se queda Formento como extranjero, el arquero que ha tenido gran campaña, pero los demás todos se marchitan y hay una reestructuración total en el Ponchito, que quieren pelear cosas buenas, cosas importantes para lo que resta del torneo 2026. Así que eso vamos a tenerlo por parte del abogado Chango. Y he querido conversar, le cuento con la gente de Leones, pero no me responden. Es que unos dicen que el Quinito Méndez y compañía se ha ido de el Leones Fútbol Club, pero hay otras versiones, que es que lo ha sacado el señor Esteban Paz, que es el que decide ahí. Orden que le da el señor Esteban Paz al señor Santiago Morales y se tiene que cumplir. Pero ya lo vamos a reconfirmar aquello para ver si es real lo que nos pueda contar todo aquello. Vamos a estar, le cuento que estoy en un operativo de mi vehículo y andamos fuera de la casa y por eso no tengo la comunicación clara con Wi-Fi, por eso estamos saliendo por este medio. Pero vamos a saludar a todos nuestros amables televidentes ya mismos. 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Y hay opciones, no tenemos partidos entre hoy y mañana, pero ya estamos armando la tabla. 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
0: Correcto, correcto. Nos estamos esperando, nos estamos aguantando para lo que será el arranque de este Mundial. Recordemos que tendremos el primer partido oficial del Mundial este próximo jueves 11 de junio entre México y Sudáfrica, pero a las 21 horas vamos a tener el duelo entre Corea del Sur frente a República Checa. 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
1: Claro, y con el gran debut de la selección azteca el día 11 de junio, el rival, ¿cuál es el rival de México ahí en ese país?
0: Sudáfrica.
1: Sudáfrica. Rivales, selecciones durísimas, difíciles. Vamos a tener con don Dino Domínguez como invitado el día viernes desde Estados Unidos, porque allá está la noticia de todo lo que hace la selección tricolor y lo que nos pueda contar también el colega y amigo aquí en la programación. 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Y nosotros vamos a seguir hasta que suba el piloto ya, don Víctor. Vamos a contarles todo esto. Oiga, tengo un rumor urbano y dicen que el señor Antonio Álvarez dejaría Barcelona. Eso es rumor nada más, porque no hay para qué dejar. Lo que los socios dicen es que termine y que como deje la institución, él se lo pueda valorar, porque a mitad de tarea no se puede calificar un rendimiento de un dirigente, pero la verdad que han sido años totalmente de fracaso para el fútbol del Barcelona y los socios están tan dolidos, como dijo el difunto ya que, don Víctor.
0: Sí, correcto. No, a ver, yo creo que el tema de Barcelona no hay que darle mucho alargue, no hay que seguir profundizando más en esta situación. Es mi punto de vista, pero como en algún momento lo escuché a alguien decir, cada uno tiene el gobernante que se merece, ¿no? Y ojo, no estoy diciendo, o con esto no me quiero referir, que Barcelona tiene al peor presidente de la historia, porque yo creo que el peor, desde mi punto de vista, fue presidente en el año 2008 y no ahora. A lo que le falta a esta directiva es planificación y gestión deportiva, que es lamentablemente lo que no han tenido. Barcelona en estos últimos 2 años se ha dedicado más al espectáculo que a la parte deportiva, y eso es lo que lo ha mermado y lo ha mantenido alejado del protagonismo futbolístico en el ámbito local y en el ámbito internacional. Recordemos que en el año 2022, cuando Barcelona llega a las semifinales de la Copa Libertadores, Barcelona era un equipo mucho más enfocado en la parte deportiva, no era tan enfocado en la parte de espectáculo, y hubieron resultados positivos, porque dentro de los de esos años, en el 2017 Barcelona también consiguió unas semifinales de Copa Libertadores, en el 2022 por lo consiguiente. O sea, hubieron 5 años en donde Barcelona futbolísticamente estaba mucho mejor que lo que está ahora, en donde prioriza otra cosa menos lo futbolístico. Y yo leo y escucho constantemente a los socios, sobre todo, decir: vamos a ir a la asamblea, que es el próximo lunes 13 de junio, y vamos a ir a sacar al actual presidente, al señor Antonio Álvarez. Pero yo pregunto, sacando a Antonio Álvarez y que venga otro, ¿le van a solucionar inmediatamente los problemas a Barcelona? Es la pregunta. Yo creo que no. Así que Barcelona tiene que entrar en una reestructuración, no solamente en la parte administrativa, dirigencial, sino también en la parte deportiva, porque es en donde más le está yendo mal a Barcelona.
1: Así es. La semana pasada pudimos conversar por interno, que ya lo vamos a tener en algún momento, con el señor Luis Novoa en casa, que está en Miami. Él fue presidente justamente de esa era que fue el gran fracaso del señor Eduardo Maruri como presidente, y con el equipo más caro, ¿no? Las figuras más altas en valores que trajo, como estuvo ahí hasta Mondaini, pues estuvo, que lo trajeron como el boom del equipo, con Ever Hugo Almeida. Estuvo el Chelo
0: Delgado. El Chelo Delgado. Gato César, Pablo Santillo, Carlos Hidalgo, me parece que también estuvo en ese equipo, el Diablito Lara. O sea, Barcelona,
1: toda la gente nacional se vino, pues no es que lo trajo Almeida. Estuvo De Jesús, estuvo David Quirós, estuvo Carlos, el apellido se me fue ahorita, lo estaba recordando, el zaguero central. Estuvo, ¿quién más? Sí, el Diablito Lara también.
0: El Cholo David Vera. Quirós,
1: claro,
0: Daniel,
1: exactamente,
0: Cholo Vera.
1: Ahí entre los que trajo el tremendo equipazo que tenía Barcelona, Carlos Ramón Hidalgo. Bueno, y no vino Benalcázar, no vino porque hubo un cruceteo de negocios ahí cuando él había hablado con el hermano de Luis Novoa, pero Luis Novoa había hablado con Ever Hugo Almeida y el difunto Carlos Luis Morales, que era el gerente deportivo. Y en cambio, el señor Benalcázar había hablado con Antonio Novoa, que era, obviamente, es el hermano de Lucho, y ya se habían hablado valores y quedó ahí truncado y dijo, no, yo no voy porque yo ya arreglé con un valor y no me van a venir a pagar esto. Una especie de cruceteo que hubo ahí. Pero esa es la historia. Y también me dijo que a él están adeudando unos valores porque prestó en esa época un dinero. ¿Cómo están las situaciones en Barcelona? Oiga, que la verdad que da mucho que decir. Lo único, habrá que esperar que fortalezcan jugadores, que traigan un verdadero volante de quite, un volante de armado y un buen delantero, porque parece que lo de el Pipa, ¿regresa o no regresa?
0: Complicado, yo lo veo. Yo lo veo complicado.
1: Ahí se van, entonces. Usted comande ahí, ayúdeme, don Víctor, si ya podemos ir a hacer la pausa. Ah, saludamos a esta hora, ya comenzamos a saludar a don Luis Tomalachi Caixa, que él está siempre en la sintonía. Don Juan Jesús Pesante, no veo yo, no tengo la visualización para saludarlo, pero usted sí la tiene ahí, don Víctor, y saludar a todos quienes están ya enganchados a esta hora, antes de irnos a la pausa.
0: Así es, así es. Ya estamos listos, me parece que ya ahora sí podemos irnos a la al corte comercial, ya nos podemos ir a la primera pausa acá en la programación. A ver, acá están por confirmarme todavía, están ahí todavía gestionando un pequeño inconveniente, pero ya dentro de poco, don Pedro, nos vamos a ir a la primera pausa.
1: Así es, como usted supo, conversamos con el profesor Jorge Célico, hay algunos equipos que se han ido de largo, de receso, tienen una esta semana, la anterior y esta, pero ya la próxima semana que ya se haya jugado el primer partido de la selección ecuatoriana, vamos a tener todo aquello. En Melec, todo planificado, pero esto sí me marcó a mí, oiga, que hayan hecho un trabajo desde que se paralizó el campeonato, máximo una semana para que se distraigan, se distiendan con la familia, pero a trabajar todo el equipo, trabajado y concentrado, completo en Samanes, ¿verdad?
0: Sí, correcto. En Samanes van a trabajar.
1: Muy bien. Habrá solamente el día jueves en la tarde, no habrá trabajo, pero hay desayuno, hay trabajo, hay almuerzo, receso, merienda, cena, todo hay ahí en el Polideportivo de los Samanes con el trabajo que tiene que ver, entiendo, mayormente con la parte física por el señor Rodrigo Figueroa, que ya lo tuvimos en la era del profesor Gustavo Quintero como preparador físico. Así que esas las novedades. Hoy trataremos de conversar con el señor Luis Alfonso Chango. Nos dijo que lo llamemos después de la siguiente pausa y usted comande la información, don Víctor.
0: Así es, don Pedro. Ahora sí, nos vamos al primer corte. Y ya volvemos con más información deportiva acá en Deportes en Ecuador, en el Ecuador y el mundo a través de CRE Satelital. Ya volvemos.

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0: en la programación de la primerísima del deporte. Así que, como ya lo habíamos anunciado, ya lo habíamos adelantado, oficialmente se conoce la terna arbitral para este jueves 11 de junio en el partido inaugural entre la selección de México frente al cuadro de Sudáfrica. Este partido es un remember, por decirlo así. Sí, es un remember entre Sudáfrica y México del año 2010 en aquel mundial. Ahí fue, muy bien. En el mundial de Sudáfrica 2010, en donde empataron uno por uno. Todavía recuerdo ese encuentro. Y, a ver, la terna arbitral para este jueves está conformada por el brasileño Winston Sampaio. A ver, acá me indican la designación arbitral para el partido inaugural 2026. La FIFA confirmó que el árbitro brasileño Winston Sampaio será el encargado de impartir justicia en el partido inaugural de la Copa del Mundo 2026 entre México y Sudáfrica, encuentro que se disputará en el histórico Estadio Azteca. Sampaio fue elegido por su trayectoria y desempeño dentro del arbitraje internacional. La terna completa para el primer partido del Mundial es la siguiente. Central del partido, Winston Sampaio. Asistente número 1, Bruno Pires. Asistente 2, Bruno Bochila. Cuarto árbitro, Juan Gabriel Benítez. Oiga, bueno, yo lo dije en algún momento, pero qué fijación de parte de la Conmebol con este árbitro, con Benítez. Porque, oiga, para todo lo han elegido. Para Copa Libertadores, Copa Sudamericana, Recopa, este señor ha estado y no es el mejor árbitro que digamos. Así que creo que este es el regalo que le da la Conmebol a un árbitro desastroso como Juan Gabriel Benítez. El quinto árbitro es Eduardo Cardoso, paraguayo. En el VAR va a estar Nicolás Gallo, también paraguayo. Y asistente VAR va a estar Juan Lara, que es chileno. Así que tenemos terna arbitral sudamericana para el duelo entre México frente a Sudáfrica. Nuevamente se lo repetimos: Winston Sampaio, el central brasileño; Bruno Pires, Bruno Bochila, brasileños, asistente 1 y 2 respectivamente; cuarto árbitro, Juan Gabriel Benítez; el quinto es Eduardo Cardoso; en el VAR, Nicolás Gallo, los tres son paraguayos; y el asistente VAR va a ser Juan Lara, que es de nacionalidad chilena. Así que acá también tenemos la designación arbitral para el resto de partidos de la Copa del Mundo, o al menos los tres primeros. A ver, en el partido entre Canadá y Bosnia Herzegovina, el central del encuentro va a ser el argentino Facundo Tello; Juan Pablo Velati es el asistente 1, Gabriel Chade, asistente 2, Khalil Alturais es el cuarto árbitro, que es árabe; Mohamed Alakarbi es el quinto árbitro, que también es árabe; Hernán Mastrangelo, que va a estar en el VAR; Antonio García, que es de nacionalidad uruguaya; y Tatiana Guzmán, que es de nacionalidad guatemalteca. Esta es la terna arbitral para el partido entre Canadá y Bosnia Herzegovina. Para el duelo entre Corea del Sur frente a República Checa van a estar los siguientes árbitros: Amin Mohamed, que es egipcio; Mahmoud Abouregal, oiga, qué complicado estos apellidos, de nacionalidad egipcia también; y Ahmed Hossam Taha, que también es egipcio. El cuarto árbitro va a ser Juan Calderón, el costarricense, junto a su compatriota Juan Carlos Mora. En el VAR va a estar Mahmoud Ashour, que también es egipcio; Joe Dickerson como asistente VAR; y Marco Di Bellio, que va a ser el segundo asistente VAR, que es de nacionalidad italiana. Así que, y para el partido, obviamente no nos podíamos pasar, no nos podíamos saltar, para el partido entre Estados Unidos frente a la selección paraguaya este viernes 12, vamos a tener el arbitraje del paraguayo, no es paraguayo, del holandés, Danny McKillie, con la asistencia de sus compatriotas Hessel Stesgra y Jan de Vries. Oiga, qué complicado, ¿no? Y el cuarto, el cuarto árbitro es Yasuke Araki, junto a Jun Miara, los japoneses. En el VAR va a estar Carlos del Cerro Grande, que es español. En el VAR, Dennis Higler, que también es holandés. Y asistente VAR 2 va a ser el catarí Kamiz Almarri, don Pedro.
1: Ya, oiga, y opciones para que se hayan calificado, precalificado de ecuatorianos, no hay ninguno. Ayer veía que ustedes decían que usted lo podía llevar a Aragón, pero era broma nomás eso, ¿no?
0: A ver, el tema surge porque ayer también se conoció que Estados Unidos le negó el ingreso al árbitro somalí, a ver, acá lo tengo, déjeme buscar, Omar Abdukadir, le prohibió Estados Unidos el ingreso a Omar Abdukadir, que incluso este árbitro fue elegido el mejor árbitro de la Confederación Africana de Fútbol. Así que la FIFA ya hizo oficial ayer en horas de la noche que Omar Abdukadir no va a poder estar pitando el Mundial de Fútbol, porque por temas, quién sabe, ¿no? De papeles, tendrá algún impedimento, no se sabe, ¿no? Porque ni Estados Unidos ni la FIFA han podido comentar motivos por el cual Omar Abdukadir no pudo ingresar a tierras estadounidenses, al igual que el fotógrafo de la selección de Irak. A ver, Talal Salah no pudo tampoco ingresar a tierras norteamericanas, entonces aquí ya tenemos dos. Pero en el caso del árbitro, la FIFA ya dijo que él fue desvinculado de la terna arbitral y van a designar un nuevo árbitro en las próximas horas y la van a dar a conocer a través de los portales oficiales.
1: Ya. Entonces, me toma un momentito para ver si hago un contacto, don Víctor, para tener un contacto.
0: Ya, listo. Adelante, listo. Está bien. A ver, como lo iba diciendo, el tema acá de la situación, creo yo, polémica por el tema de que Estados Unidos no ha dejado ingresar puntualmente a un somalí y también a un iraquí, en el caso del fotógrafo de la selección de Irak. Esto ya está incluso repercutiendo y está dando mucho de qué hablar. Y ojo, no solamente se ha presentado esta situación en torno al desarrollo de la Copa del Mundo, sino también que el día de ayer la selección de Uzbekistán llegó a tierras norteamericanas y lo recibieron de una manera muy peculiar, una manera muy particular también, de que llevaron estos perritos que son utilizados para detectar si tal vez llevan algún explosivo, alguna sustancia ilícita, y también le llevaron estos detectores de metales y los empezaron a revisar uno por uno. Me parece que entiendo de que el mandatario de los Estados Unidos, el señor Donald Trump, quiere resguardar, quiere cuidar la integridad de cada uno de los habitantes de su país, pero tampoco creo yo de que tenemos que llegar al extremo de coger y de una u otra manera estás avergonzando a un elemento de una selección de fútbol. Ojo con esto, porque los jugadores de una selección, cuando parten a una competencia internacional, sea Copa América, Copa de Oro, una Eurocopa, una Copa Africana, ellos salen bajo un estricto y minucioso cuidado migratorio. O sea, ellos lo revisan en su país, ya ellos salen con una revisión exhaustiva en sus maletas, en la maleta de mano también, en la de pasajero común. Ellos salen y los revisan normalmente, pero llegar al país en donde se va a desarrollar la Copa del Mundo, caso puntual, Estados Unidos, y que los revisen de esta manera, pienso yo que es vergonzoso poner... La culpa no la tienen las mascotas, no lo tienen estos perritos que los utiliza la policía. La culpa tampoco la tienen los detectores de metales, sino más bien de quien ordena utilizar estos artefactos, utilizar a las mascotas para poder revisar a cada uno de los jugadores, en este caso de la selección de Uzbekistán. Y ojo que no es un caso aislado, porque también tenemos, por ejemplo, en el día domingo, en el duelo entre Ecuador frente a la selección de Guatemala, ya cuando finalizó, un hincha guatemalteco ingresó o invadió la cancha. A ver, quiero aquí separar dos cosas. Está mal de que el hincha vandalice o ingrese la cancha, por supuesto que está mal. Eso está muy mal. Pero también está mal el accionar del policía que estaba cuidando el estadio, porque lo siguieron y le cayeron entre cuatro personas a un chico que yo le calculo que tenía entre unos 20, máximo 25 años. Y eso si no era menor de edad. Incluso Moisés Caicedo se puso de tú a tú, como se dice acá en el argot popular, con la policía estadounidense, primero solicitándole de que no actúen de la manera tan brusca como estaban actuando en ese momento, y segundo, de que solamente era un aficionado que quería que le firmen la camiseta a Moisés Caicedo puntualmente, ¿no? Entonces, y ese no es el único caso, puedo estar mencionando y me puedo llevar todo el programa mencionando casos que se han presentado en Estados Unidos, por ejemplo, en el centro de concentración de la selección de Suiza. Esto es bastante preocupante porque a ellos le han dado un lugar en donde solamente el perímetro de las canchas está resguardado y detrás de las canchas están unas montañas en donde mayormente está poblada por serpientes, por culebras. Entonces, la Federación Suiza ha expresado su preocupación porque normalmente estos animales silvestres corren o ellos tienden a expandirse o abrirse de su hábitat regular. O sea, no solamente se encuentran en las montañas, en donde está cercado, no sé si las culebras sepan de que tienen prohibido el paso por ese lado, pero la situación, al menos en Estados Unidos, desde el fin de semana hasta el día de ayer, ha dado mucho de qué hablar. Y ojo, no solamente hay que hablar de lo positivo del Mundial, de la fiesta del Mundial, sino también, por ejemplo, la selección japonesa el día de ayer hizo oficial ya su salida de Nuevo León, México, y se trasladó hacia el estado de Nashville, en Texas, si no me estoy equivocando. Esto es porque el centro de concentración donde ellos inicialmente estaban, que era Nuevo León, ellos manifestaron que no era un lugar adecuado para entrenar. Y Kubo, que es el capitán de la selección japonesa, manifestó de que sus compañeros estaban preocupados porque el estado de la cancha está tan mal de que ellos temían prácticamente por sufrir una lesión o de sufrir una lesión. Así que el único país que hasta el momento ha llevado la fiesta tranquila, no ha habido mayor queja, es justamente Canadá. Porque, ojo, también en Canadá no están haciendo base muchas selecciones, valga la redundancia, o vale aclarar de que en Canadá solamente se encuentra la selección canadiense, que obviamente va a ser base en su propio país, en su territorio, y también la selección de Bosnia y Herzegovina, también Qatar en Canadá y Suiza se encuentra en Estados Unidos realizando base. Sí, lo tenemos a don Pedro, tal vez. Ahí está, don Pedro, ¿sí me escucha? Bueno, se fue. Muy bien, no pasa nada. Ya vamos a solucionar este pequeño inconveniente. Entonces, como iba diciendo, las cosas no es que han andado bien del todo en torno al tema de la selección. Perdón, en torno al tema de la realización de esta Copa del Mundo, porque han habido polémicas desde la parte migratoria, en donde ya dos miembros oficiales, uno de la FIFA y otro de una selección, se han visto impedidos de entrar a tierras estadounidenses. Una selección, que es Japón, ha tenido que cambiar de sede o de centro de concentración porque no tenían garantías. Y ojo con esto, porque desde México, ayer estuve leyendo hasta horas, bueno, era un poco ya pasada las 10 de la noche, estaba leyendo el tema de la de que México había salido de, perdón, Japón había

0: consecuencias. Japón ya se desplazó hacia Estados Unidos con la intención de encontrar un mejor lugar para poder trabajar de mejor manera y también para no estar pasando o no estar preocupados por lo que pueda pasar con los jugadores. El elenco dirigido por Amiye Moriyasu, los samuráis azules, como también son conocidos los jugadores de la selección de Japón, buscarán mantener el alto nivel que los ha convertido en una de las selecciones más competitivas de Asia. El cambio de sede forma parte de la planificación, esto es bastante, es muy importante señalar, forma parte de la planificación logística diseñada para optimizar las condiciones de entrenamiento y adaptación del equipo durante el torneo. Estas últimas líneas me llamaron la atención el día de ayer porque por ahí muchos medios mexicanos decían de que Japón salía de México por también temas de adaptación. También otra de las noticias, otra vez se cayó, bueno, otra de las noticias en torno al tema del Mundial de Norteamérica 2026 es la recuperación favorable de Neymar Jr. Acá nos dicen lo siguiente: la selección brasileña recibe noticias positivas en torno a la recuperación de Neymar de cara al Mundial. Mediante un comunicado de la Confederación Brasileña de Fútbol, la CBF, informó que el atacante avanza en su recuperación y los últimos exámenes mostraron resultados alentadores. La entidad también manifestó que Ney fue sometido a una resonancia magnética este lunes, o sea, el día de ayer. El atleta Neymar fue sometido a una resonancia magnética el lunes. El examen mostró una buena evolución en su tratamiento dentro de los parámetros esperados. Además, la CBF confirmó que el 10 continuará por lo establecido por el cuerpo médico para llegar de la mejor forma al Mundial. Así que noticias positivas, noticias muy alentadoras para Brasil, porque ya recuperan a un jugador importante que estaría disputando su última Copa del Mundo, don Pedro. No pasó nada, bueno. 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
0: Muy bien, ahí está la recomendación para chuparse los dedos y también tenemos la recomendación de la cooperativa de ahorro y crédito Muchugruna. 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
0: 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Y bueno, luego de sacar el crédito de Muchugruna, nos vamos a ir directamente a la plataforma digital. 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
0: Muy bien, ahí tuvimos la recomendación de DraxBet y bueno, luego de ganarnos esa combinada, luego de sacar las verdes, acá en el con el pronóstico nos vamos.

0: 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Así que nos vamos a la siguiente pausa comercial, don Johnny. Vamos a arrancar así como arrancamos en autoforros.com y nos vamos a la pausa y ya volvemos con más información acá en CRE Satelital.
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2: Son las 9 de la mañana.
3: 8 minutos.
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0: ya estamos acá de regreso. Y bueno, un día como hoy, pero hace 24 años, Ecuador jugaba ante la selección de México en el Mundial de Corea-Japón 2002. Este partido era por parte del grupo G, México 2, Ecuador 1, lunes 9 de junio del 2002 en el Miyagi Stadium, con goles para México por parte de Jared Borghetti al minuto 28 y Gerardo Torrado al minuto 57, mientras que para Ecuador marcó Agustín El Team Delgado al minuto 5. Oiga, ¿cómo ha pasado el tiempo? Hace 24 años Ecuador jugaba su primer mundial, lo hizo en el grupo G, donde compartió con México, compartió con Italia y junto a Croacia también. Hace 24 años nadie se imaginaba de que hoy, 2026, Ecuador tendría una de las mejores defensas, no solamente de Sudamérica, ¿no? Porque me llamó la atención la semana pasada, obviamente ya finalizando el fin de semana, cuando Ecuador hace pública ya o presenta su lista de convocados, medios alemanes, medios de Costa de Marfil, de Curazao, medios de equipos africanos, decían en sus titulares, la selección con la mejor defensa ya hizo oficial su convocatoria, refiriéndose a Ecuador. Hay muchas selecciones de acá de nuestro continente, como Argentina, Brasil, jugadores como Vinicius Junior, como también como Lionel Messi, como Neymar, como Achraf Hakimi, compañero de William Pacho en el PSG, jugadores como Joshua Kimmich, de Alemania, juega en el Bayern Múnich, como Lamine Yamal incluso. Ellos destacan, ¿no?, el poderío defensivo que tiene Ecuador, y ellos consideran y ellos catalogan a nuestra selección como una de las más fuertes actualmente, ¿no? Tal vez no tengamos ese peso que muchos ecuatorianos quisiéramos, ¿no? Tener un Ener Valencia que marque un par de goles por partido, tener un Kevin Rodríguez que haga lo propio, un Jeremy Arévalo, un Jordi Caicedo. Creo que Ecuador, en la parte ofensiva, en la parte alta, en la última línea, Ecuador es un equipo todavía en construcción, ¿no? Porque, bueno, al menos el fin de semana vimos el partido ante Guatemala, pero sin menospreciar, no soy de esa idea, no soy partidario de andar menospreciando, de andar haciendo de menos a las selecciones, pero Guatemala hoy por hoy está muy por debajo, o está unos 10, 20 escalones menos que Ecuador. Hoy Ecuador tiene una superioridad sobre Guatemala tremenda, ¿no? Hoy Ecuador es una de las selecciones, quizás creería yo que está en el top 3 de acá de Sudamérica, ¿no? Incluso solo por debajo de Argentina, porque de ahí Brasil, Uruguay terminaron no en una posición muy favorable en comparación a Ecuador, que terminó segundo en esta en las eliminatorias que conducían al Mundial de Norteamérica 2026. Entonces uno se da cuenta, ¿no? Y uno dice, ¿no? ¿Cómo no ilusionarse con esta nueva plantilla, con esta nueva camada, con esta nueva generación de futbolistas que tiene hoy por hoy la selección ecuatoriana? Y quizás, tal vez, es verdad, no a muchos les guste el técnico que tenemos, pero Becasese, hay que darle un mérito de que lleva 19 partidos sin conocer la derrota. O sea, son 19 partidos. ¿Ustedes se imaginan la magnitud que es tener 19 partidos sin poder caer derrotado? Yo creo que la única selección, de las selecciones que han llegado con un número tan favorable como ese, como el que tiene hoy por hoy Ecuador, ha sido, por ejemplo, Brasil en el año 2002, previo al Mundial de Corea-Japón, con Parreira, cuando era técnico, ¿no? Y fue campeón mundial de aquella selección. También con la selección de Luis Felipe Scolari, la de Argentina para el Mundial de Qatar, también llegó con altas y bajas. Incluso antes de conquistar la Copa del Mundo en Qatar 2022, Argentina saboreó la derrota ante Arabia Saudita, ¿no? Una selección que quizás para muchos es una selección menor, pero analizándola bien y lo que vimos hace ya una semana con Ecuador, Arabia Saudita quizás no es esa selección que te ponga a sudar en la parte táctica, ¿no? En la parte técnica. Pero sí es una selección que físicamente te podía sacar unos cuantos números de ventaja, ¿no? Y eso es lo que a criterio personal preocupaba mucho, porque Ecuador se sabía que iba a ir con un equipo mixto, con un equipo B completamente, equipo alterno, pero aún Ecuador yendo con un equipo alterno, con un equipo B, Ecuador pudo mantener un resultado. Obviamente, por momentos y por pasajes y gran parte del primer tiempo, Arabia Saudita fue muy superior a Ecuador en el partido amistoso ese mismo día en que se jugó la final de la Champions, ¿no? En donde Becasese no contaba ni con Pacho ni con Hincapié. Entonces, luego, en el segundo tiempo, Becasese hace una buena lectura, realiza los cambios que tiene que realizar y Ecuador se pudo imponer 2-1 ante la selección de Arabia Saudita. Y esto también es resultado, ¿no?, de que Becasese es un técnico que ha venido de menos a más. Yo lo puedo catalogar. Becasese es ese técnico que quizás, sí, es verdad, no son destellos futbolísticos durante los 90 minutos, pero sí es un técnico que cuando agarra el equipo y mete mano, hace los cambios necesarios, hace una buena lectura, Ecuador se vuelve una selección imparable, se vuelve sobre todo una selección muy ágil, muy rápida por las bandas, en donde busca inmediatamente los interiores, busca rápidamente al mediapunta, busca al volante de marca para empezar a crear juego y de esa manera quiere finalizar llegando al punta. Entonces, ese partido finalizó con una sensación muy positiva, dejó al hincha, dejó al periodista también muy satisfecho ese segundo tiempo, en donde realizó cambios, en donde incluso dejó buenas impresiones de jugadores que no estaban en la órbita de la selección, al menos en las eliminatorias, como es el caso de Anthony Valencia. Pero luego de una semana Ecuador juega ante Guatemala, en donde ya prácticamente está completa la selección, pero Becasese opta por no arriesgar ni a Pacho, que tiene, bueno, fatiga muscular por la cantidad, por el exceso de partidos que ha tenido en Europa. Y ojo, no estoy justificando, pero también hay que entender de que el futbolista es un humano más, y Pacho ha jugado más de 50 partidos en estos últimos meses, no contabilizando desde octubre del año pasado hasta el mes de mayo. Fueron más de 50 partidos, ¿no? Y recordemos que incluso si nos vamos mucho más atrás, Pacho incluso venía teniendo una temporada en donde sobrepasaba tranquilamente los 90 partidos con el PSG, jugando Mundial de Clubes, jugando la Liga 1, la Liga 1, como le dicen algunos, jugando la Copa de Francia, jugando UEFA Champions League, jugando los playoffs de la Champions League, octavos de final, cuartos de final, semifinales y también una final, eliminatorias, partidos amistosos. Entonces te das cuenta la cantidad de partidos, y es por eso que Becasese, al menos para este fin de semana que pasó, optó por cuidarlo a William Pacho, y él estuvo desde las gradas observando el partido de sus compañeros. Y otro de los jugadores que también Sebastián Becasese lo cuida demasiado es justamente nuestro delantero, Ener Valencia, el histórico goleador de la selección ecuatoriana. Y no es para menos, porque la semana pasada se conoció de manera directa que Ener Valencia estaba entrenando diferenciado. Y ojo, con que entrene diferenciado no quiere decir, o no se puede interpretar o se va a decir, no, se puede uno adelantar y decir, está lesionado. No, no está lesionado. Pero Ener Valencia ya también venía con molestias desde el Pachuca, y lo que ha hecho la selección es resguardarlo, cuidarlo para el arranque de la Copa del Mundo, que será nada más y nada menos que ante Costa de Marfil, que es una selección muy brava, es una selección que al menos en los últimos 10 años ha venido imponiéndose en su continente, allá en África. Pero, y ojo con esto, no, porque no podemos cometer nosotros, los ecuatorianos, como hinchas, y también parte de la prensa no puede cometer ese error de adelantarse, de subestimar, de hacer de menos a una selección africana, porque recordemos que justamente fue una selección africana la que nos dejó fuera del mundial anterior, no, fue Senegal. Me parece que hubo un exceso de confianza, también hubo mucho, subestimaron demasiado a la selección de Senegal allá en Qatar 2022, en donde con un gran se le ganó a Qatar, que fue el partido que abrió el mundial prácticamente. Se le hizo un gran partido a Países Bajos, en donde creo que Ecuador le faltó esa afinidad, no, le faltó ser un poco más concreto, no pudo ser más concreto Ecuador, y lo terminamos empatando de una manera muy positiva. Y se esperaba ante Senegal hacer un partido bastante decente, incluso llevarse la victoria, pero así es el fútbol, ¿no? El otro día justamente con mi compañero, colega, amigo, Juan Luis Fuensalida, hablaba de las injusticias del fútbol, ¿no? Y qué tan injusto puede ser un deporte que llama y que mueve masas, ¿no? Al menos acá en nuestro país, que nos encanta, o hablamos mucho de la justicia, de la injusticia, el detalle es de que al menos en el fútbol muchas veces para Ecuador ha sido muy injusto, empezando hace 20 años, puntualmente en el Mundial de Alemania 2006, cuando Ecuador en octavos de final tuvo para llevarse la victoria, pero miren cómo el demodelor Carlos Tenorio, por ejemplo, se come ese gol con el portero de la selección de Inglaterra, Jones, recuerdo tanto, se termina comiendo ese gol. Otro remate de parte del Quinito Méndez a larga distancia y por poco vence al portero también. Recuerdo tanto ese partido porque fue un domingo, todavía lo tengo en mi retina, lo tengo en mi memoria, en donde Ecuador le jugó de igual a igual a la selección de Inglaterra, ¿no? Que era dirigida por Fabio Capello en aquella época. Entonces, uno recuerdo todavía ese gol de David Beckham de tiro libre, que ese remate que lo venció a Cristian, el Conde Mora. Pero y uno se sigue, ¿no?, preguntando hasta ahora, ¿qué hubiera pasado si Ecuador le hubiera ganado, hubiera empatado tal vez en el minuto reglamentario, o se hubiera ido a los alargues, empataban, y Ecuador en los penales vencía a Alemania? ¿Con quién se iba a topar? Bueno, se iba a topar nada más y nada menos que ante la selección de Alemania, nuevamente, perdón, ante la selección de Alemania, nuevamente se iba a topar ya en los cuartos de final, pero así es el fútbol, ¿no? Y recordemos también recientemente, para no alargarnos tanto, hace 20 años, en la Copa América de Estados Unidos 2024, en donde Ecuador estuvo a nada de poder eliminar a la vigente campeona del mundo, que era Argentina, vigente campeón también de la Copa América, que era Argentina. Entonces estuvo un gol que se comió Ener Valencia, ese gol al último minuto de parte de Kevin Rodríguez, después de un buen centro de John Yeboah, el mejor partido de la era de Félix Sánchez Vaz. Luego ya en los penales había mucha emoción en Ecuador, ya como estaba todo el tema de WhatsApp, de los grupos. Recuerdo que estábamos en un grupo y Lionel Messi erró ese penal, Y más de uno se emocionó y dijo, estamos a nada, estamos frente al mayor acto histórico de Ecuador en la historia del fútbol, de eliminar a Argentina de una Copa América. Pero mira que no fue Ener Valencia, fue Alan Minda, me parece, o Ángel Mena, el que arranca para patear para Ecuador, y apareció, ¿no? Este jugador, este portero, el Dibu Martínez, que bueno, estas son las, como regularmente se dice, ¿no? Estos son los porteros que aparecen en el momento que el equipo lo necesita, ¿no? Y es justamente el Dibu Martínez que apareció, atajó 2 de los 4 penales que pateó Ecuador, Argentina hizo 4, y de esa manera nos eliminaban de la Copa América. Y ahora, don Pedro, tenemos la gran oportunidad. Creo que todos los ecuatorianos estamos ilusionados con las declaraciones de los jugadores, con lo que dice Becasese, por cómo viene jugando Ecuador, que lo viene haciendo de una muy buena manera en estos dos últimos partidos amistosos. Y Ecuador y la gente quiere más de esta selección y quiere hacer más historia y quiere llegar más lejos de lo que ya llegamos hace 20 años, que fueron octavos de final de una Copa del Mundo. Sí, ¿me escucha, don Pedro?
1: Hola.
0: Sí, ¿me escucha?
1: Bueno. Ya, hola. ¿Me escucha, don Víctor?
0: Sí, sí, acá se le escucha fuerte y claro.
1: Ahora sí, ya, estamos mejor. Bueno, ¿por dónde iba para no quitarle el hilo a su comentario, don Víctor?
0: No, iba diciendo del camino que, de la injusticia que ha venido teniendo Ecuador, y ojo, esto no es porque estoy tal vez ahí coqueteando con alguna teoría de que sí, que le robaron los partidos a Ecuador, no, sino tal vez lo injusto que ha sido el fútbol con Ecuador. Recuerdo esa Alemania 2006, cuando Ecuador tuvo a nada de llevarse los octavos de final, pasar a los cuartos, la reciente Copa América, en donde Ecuador estuvo a nada también de eliminar a Argentina, y ahora esta Copa del Mundo, que esperemos de que no le sea tan esquiva para Ecuador y podamos llegar a instancias importantes, ¿no? Con esta nueva camada, con esta nueva generación de futbolistas que, desde mi perspectiva, está para hacer historia, pero siempre y cuando tengan y tengamos también nosotros los ecuatorianos los pies aterrizados en la tierra.
1: Claro que sí. Ahora sí vamos a tratar de darle un poquito más de movimiento al programa. Vamos a tener el contacto ya mismo. 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
0: Muy bien, ahí tuvimos la recomendación de Draxbet para esta Copa del Mundo, don Pedro, y luego de eso nos vamos a Santos Jiménez. 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Muy bien, y bueno, de esa manera también nos vamos al último corte comercial, don Johnny, y ya volvemos con más información acá en la primerísima del deporte.
7: Son las 9 de la mañana,
8: 34 minutos.
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0: acá de regreso en el último bloque de la programación de la primerísima del deporte. Oiga, y bueno, vamos a proyectar un entrenamiento de la selección previo o los trabajos que ha venido realizando la selección ya de cara a lo que será el duelo ante Costa de Marfil este domingo 12 de junio. No, 13. El domingo estamos 13, si no me estoy equivocando. Ya voy a revisar. A ver, el domingo. A ver, 14. Domingo 14 de junio va a jugar la selección ecuatoriana frente al combinado de Costa de Marfil. Un entrenamiento que se dio el día de ayer en el centro de alto rendimiento allá en el estado de Columbus. Así que vamos a ver el entrenamiento de la selección ecuatoriana previo al duelo ante Costa de Marfil. Ahí lo tenemos, ahí tenemos ya, vemos a Galíndez, vemos a Jackson Poroso, lo vemos a Ángelo Preciado, a Félix Torres, ahí ya están realizando trabajos físicos, lo vemos a Piero Hincapié, lo vemos a Joel Ordóñez, a Pedro Vite, también nuevamente a Jackson Poroso, a Moisés Caicedo, ahí lo tenemos en el entrenamiento, bueno, están ahí reacondicionándose en la parte física, ahí están en la bicicleta. Vemos a Kendry Páez, a Jordi Caicedo, a Gonzalo Valle, a Alan Franco, a Alan Minda, ahí también, si no me estoy equivocando, es Jaimar Medina y también Moisés Ramírez, ahí están realizando trabajos físicos, trabajos en el gimnasio. Ahí vemos a Anthony Valencia, a ver, ahí lo vemos a Nilson Angulo, Jackson Poroso, Jordi Alciba y Yermar Medina. Oiga, Yermar Medina que se merece minutos en la selección. Ahí está Pervis Estupiñán, Ener Valencia, William Pacho y Kevin Larrola Rodríguez. Ahí nuevamente haciendo trabajos físicos de cara a lo que será esta Copa del Mundo ante Costa de Marfil, Curazao y la selección teutona de Alemania. Este fue el entrenamiento de la selección ecuatoriana de fútbol el día de ayer, el lunes, en horas de la tarde, en el estado de Columbus, allá en Estados Unidos, donde Ecuador está haciendo base, y este fin de semana se va a jugar su primer partido en Filadelfia. Así que ahí lo tuvimos al combinado tricolor, ya preparándose para lo que será el partido inicial por el grupo E de la Copa del Mundo. Así que otra de las novedades que tenemos, ya que hablamos la hazaña de Ecuador hace 24 años, la hazaña que tuvo el combinado tricolor por haber clasificado a la Copa del Mundo, también recordamos a uno de los protagonistas, que fue Hernán el Bolillo Gómez. Hernán Darío Gómez, técnico colombiano, que bueno, clasificó con Ecuador a la selección, al Mundial de Corea-Japón 2002. Recuerdo que también estuvo en la selección de Panamá para el Mundial de Rusia 2018, en donde, bueno, Panamá en el Mundial de Rusia se comió tremendas goleadas, y ahí estuvo Hernán Darío Gómez. Hoy es entrenador de El Salvador. Así que vamos a escuchar algo de lo que, bueno, a ver, un momento, acá nos dicen, vamos a también a escuchar qué es lo que dice el entrenador que nos dio esa primera alegría en toda la historia de nuestro balompié ecuatoriano, en la historia de la selección ecuatoriana, en llevarnos al primer mundial, que fue al de Corea-Japón 2002, el trabajo que hizo Maturana, el trabajo que hizo también Hernán el Bolillo Gómez. Vamos a escucharlo en este momento.
1: Nosotros venimos una programación de serie de entrenamientos, algunas concentraciones, algunos microciclos, y contra Corea, después de esa preparación, tuvimos un buen trabajo, comportamiento y orden, trabajo bien hecho defensivamente, con poco juego. Hoy ya aumentamos, hoy ya sostenemos el orden y jugamos más, generamos más opciones de gol, Entonces, paso a paso, vamos ahí cambiando. Lo que dije ahorita anteriormente, hoy es un partido donde pudimos pasar de recuperar de orden táctico a jugar más y a generar más opciones de gol. Físicamente estamos mejorando mucho y en intensidad también venimos mejorando mucho, que han sido dificultades en nuestro equipo. El torneo oficial es de nosotros, es Liga de Naciones, en agosto o septiembre, ¿cierto? Tenemos un grupo de jugadores que están viniendo como nuevos, recién convocados, que les vemos que se pueden unir a esta familia y que en los entrenamientos han hecho trabajos que uno dice que, bueno, hoy metimos dos o tres, de los cuales no han sido muy seguidos, y bueno, ahí van entrando dentro de ese tipo de competencias internacionales a nivel de selecciones, que es totalmente distinto a cualquier cosa. No sé si a finales de junio un campamento, creo que va a ser acá en Los Ángeles, de concentración, donde vamos a trabajar mucho en todos los aspectos, porque los muchachos van a estar en vacaciones, entonces nos da la oportunidad de reunirnos, que es fundamental. Usted sabe que a nivel de selecciones se reúne 4 o 5 días y es imposible. Entonces vamos a aprovechar ese campamento para trabajarlo en todos los aspectos. Si usted tiene por ahí, avísenos, que nosotros estamos buscando por todas partes. Tenemos una base, pero hemos visto que los equipos del Caribe, las islas, están llenos de holandeses, franceses. Pero nosotros en El Salvador tenemos una base ya armada. Estamos tratando de darle este tipo de competencias para cuando llegue la hora, la verdad, estar ya con... A nosotros nos tocó enfrentar una eliminatoria pasada con muchos jugadores sin casi partidos internacionales, sin casi experiencia. Jugando por primera una eliminatoria, fuera de eso se nos lesionan 10 y entonces ahí tuvimos dificultades. Entonces estamos buscando mucha gente para que cuando alguno falte lo podamos suplantar. Neitán es un jugador inteligente, es un jugador que nos da claridad y es un hombre que mete goles, sabe meter goles. En eso estamos, ¿no? Tenemos varios scouting que están en varias partes y mirando a los jugadores con sangre salvadoreña y estamos escogiendo, estamos reforzándonos bien en eso también nosotros. Sí, me ha tocado más o menos la misma forma, ¿no? Llegué a Ecuador y había dificultades, llegué a Panamá y no había ido al Mundial. Ahora llego aquí a El Salvador y también estamos más o menos en la misma forma. La vida como que me ha puesto a mí para resolver problemas. Pero yo me siento, por ejemplo, muy orgulloso de que Panamá y Ecuador estén en el Mundial. Uno como que siente que tiene esa sangrecita ahí también. Entonces quiero también que mi nombre quede escrito en El Salvador, tratándolo de llevar a su primer Mundial. Ojalá, le pongo, al 2030 estaremos con el nivel de los equipos que van a ir al Mundial ahora. Nosotros ahora no tenemos Mundial, nivel de Mundial. Nosotros tenemos nivel de un inicio de proceso. Pero yo le dije al presidente de la federación, al 2030 espero tener el nivel que tienen los equipos ahora que van al Mundial, que es el máximo nivel de una selección. Las selecciones que van a ir al Mundial ahora tienen lo más que pueden dar. Espero tenerlo yo para el 2030. Sí, creo que dentro de este del campamento hay unas opciones de algunos partidos amistosos, no de este tipo mundial de este, ¿no? Son partidos que nos van a ayudar a tener competencia, que no solo sea un trabajo de condición física y de fuerza y de todo esto, sino que también no pierdan la esencia del fútbol. Entonces tenemos por ahí unos partidos a otro nivel, lógicamente.
2: ¿Están gestionando los rivales o ya los
1: tienen? El presidente no me lo ha dicho, pero él los está trabajando.
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0: Muy bien, ahí lo escuchamos a el ex entrenador de la selección ecuatoriana de fútbol, el Bolillo Gómez, no recordado y querido por muchos por esa clasificación histórica de Ecuador con el gol de el Nine Cavide es para poner el empate ante la selección de Uruguay allá en el Olímpico Atahualpa en el año 2001, y con ese cabezazo, con ese empate, ya nos estábamos yendo a, y ya teníamos el cupo directo a Corea-Japón 2002. Así que, como lo dijo, ¿no? Hoy por hoy no es una selección que tenga nivel para participar en un mundial como es la selección de El Salvador, pero van a ir trabajando para los próximos 4 años. Y en el mundial del 2030, él, como lo dijo y como lo anticipó, ya espera tener lista la plantilla y espera clasificar y tener el nivel de los que están hoy en el mundial, dijo, ¿no? También se refirió a selecciones que él dirigió, como el caso de Panamá, el caso de Ecuador también. Bueno, creo que entre Ecuador y Panamá, hoy por hoy, hay una diferencia abismal tremenda, ¿no? Hoy en Panamá, incluso escuchando y leyendo medios de panameños, Thomas Christensen, que es el técnico de la selección panameña, termina el mundial, independientemente de cómo termine Panamá, y el señor Christensen le dicen chao, nos vemos, hasta la próxima, fue un gusto tenerte. Incluso ya le andan buscando reemplazo para el próximo proceso eliminatorio. Recordemos que las eliminatorias arrancan oficialmente en marzo del año que viene. O sea, ni bien termina el Mundial, ni un año de descanso, y nos vamos inmediatamente con eliminatorias. Ahora, me han estado preguntando sobre cómo va a ser. Ya pasamos de 48 selecciones que hay actualmente participando en la Copa del Mundo, vamos a pasar a 64 para el próximo Mundial. Casi 20 cupos más. Y recordemos que de todas esas selecciones que van a ir al Mundial, ya al menos acá de Conmebol hay 3 clasificadas. Está Argentina, está Paraguay y está Uruguay, que son los que van a tener los partidos de inicio, los partidos de apertura del Mundial 2030. Inicialmente la FIFA tenía la intención de realizar acá en el continente sudamericano, en solitario con Uruguay, el Mundial, pero el tema logístico, el tema de costos para poder remodelar los estadios, incluso hacer nuevas estructuras, impidieron, ¿no? Y se va a desarrollar en 3 países acá en Sudamérica, pero el certamen va a continuar en Europa y en parte de África, porque en Europa va a estar España, Portugal, y en África va a estar Marruecos. Así que así está la situación. Pero así como se reducen 3 cupos a Conmebol, hay 7 clasificados ya oficialmente para la siguiente Copa del Mundo. O sea, hay 7 cupos. Que yo creo que si en el orden que va, o en el orden que terminó, estas eliminatorias que condujeron al Mundial del 2026, que está a nada de llevarse a cabo dentro de 2 días, sería de la siguiente manera: Ecuador terminaría primero, ojo, Colombia terminaría segundo, Uruguay terminaría tercero, Brasil cuarto, Paraguay entraría en el 5º lugar, Bolivia en el 6º, y Venezuela o Perú, ojo, Venezuela o Perú o Chile sería Ecuador, Colombia, Brasil, Bolivia, Venezuela, Perú y Chile. Así estarían los 7 participantes. 6 de manera directa y 1 a repechaje. Que, como lo dije hace un momento, tal como terminó las eliminatorias rumbo al Mundial del 2026, sería Ecuador primero, segundo Colombia, tercero Brasil, cuarto Bolivia, quinto Venezuela, 6º Perú, y el repechaje sería para Chile, en ese orden, tal como terminó. No estoy alterando absolutamente nada, porque Argentina, Uruguay y Paraguay son los que van de manera directa, tienen ya los cupos. Entonces son 6 cupos para Conmebol de manera directa y 1 repechaje. Entonces, esta noticia que ya rodó hace unas semanas atrás no es del agrado de todos, pero vamos a ver qué es lo que termina pasando, ¿no? El próximo proceso eliminatorio arranca en marzo, todavía no se conoce a ciencia cierta el rival de la selección ecuatoriana, pero seguramente Ecuador arrancaría en condición de visitante. Recordemos que Ecuador terminó de local en estas últimas eliminatorias ante Argentina, y probablemente Ecuador arranque en condición de visitante. Así que ya, bueno, ya para ir terminando, tenemos también ahí un pequeño video de lo que ha sido el entrenamiento de la selección de Portugal previo al arranque de la Copa del Mundo. Ahí en la toma lo vemos a Cristiano Ronaldo bastante cómodo. Esta es la última Copa del Mundo que él va a disputar, así que adelante con el video de la selección. Muy bien, ahí lo tuvimos a Cristiano Ronaldo, a Diogo Dalot y a Francisco Trincao, tres miembros de la selección de Portugal previo al arranque de esta Copa del Mundo. Portugal, que está siendo dirigida por Diego Martínez, técnico que estuvo 8 años a cargo de la selección de Bélgica, técnico español que también anduvo por el Chelsea, si no me equivoco, a nivel de clubes, pero que hoy por hoy está dirigiendo a la selección de Portugal, de Cristiano Ronaldo, de Vitinha, de Nuno Mendes, también de João Neves, de Trincao, de Dalot. No, es una selección que tiene alternativas, no, futbolísticas, y tiene jugadores de talla mundial, como el caso de Vitinha, João Neves, campeones de la Champions League con el PSG, año consecutivo. Han sido ellos la base prácticamente de Luis Enrique para esta Copa del Mundo. Así que esa es la situación con la selección de Portugal, que también ya se suma a las selecciones que están preparándose previo al arranque de la Copa del Mundo 2026. Así que, bueno, hay otra noticia en torno al tema del Mundial. Lo leí hace poco, a ver, permítame buscarlo. Es una noticia que llama mucho la atención y que preocupa al mismo tiempo, porque, a ver, en este mundial hay restricciones a millón. Hay muchas restricciones en esta Copa del Mundo. Acá ya le vamos a leer unas cuantas, no todas, porque son demasiadas, que nos acá comparte la plataforma BN Periodismo, que nos dice lo siguiente: la FIFA endureció las restricciones sobre el contenido que aficionados, creadores digitales y negocios podrán publicar durante el Mundial 2026. La entidad prohibió las transmisiones en vivo de partidos por redes sociales, la difusión de goles, jugadas o fragmentos de los encuentros y el uso de imágenes oficiales con fines comerciales. Las medidas forman parte de una estrategia para proteger los millonarios contratos de derechos audiovisuales que rodean el torneo. Las normas también limitan el material que los asistentes podrán compartir desde los estadios. Aunque la FIFA permite grabaciones breves del ambiente y las celebraciones, veta las publicaciones de secuencias del juego, penales, acciones completas o imágenes en las pantallas gigantes. Además, las restricciones de la FIFA contempla multas económicas que varían según el tipo de infractor y la magnitud de la falta. Las sanciones pueden alcanzar montos elevados para negocios, empresas y plataformas que utilicen contenido sin autorización. Para críticos de estas medidas, las disposiciones refuerzan el control corporativo sobre el Mundial y reducen el margen de acción de aficionados y pequeños creadores digitales que buscan compartir experiencia del torneo. Bueno, una de estas restricciones, como ya lo había leído y nos comparte acá la plataforma, es de que los aficionados no van a poder grabar, no van a poder compartir ni por redes sociales, mucho menos por medios digitales o por medios oficiales, imágenes de goles, de jugadas. También no van a poder compartir las pantallas gigantes, que a propósito la FIFA ya hizo oficial, y si quieres que tu nombre aparezca en la pantalla gigante del estadio donde va a jugar tu selección, vas a tener que pagar un valor que no lo especifican, pero que en la plataforma FIFA lo vas a poder encontrar para que tu nombre aparezca. Así que los que estén interesados en este servicio, vayan inmediatamente a la plataforma FIFA, ahí van a poder conocer el valor y su nombre van a poder, lo van a poder visualizar o lo van a poder proyectar en el arranque de esta Copa del Mundo. Así que hemos llegado ya a la parte final de la programación el día de hoy acá en CRE Satelital. De parte de todos los que hacemos deportes en el Ecuador y el mundo, don Johnny Vinuesa, don Pedro Merchán, y de parte de quien les habla, Víctor Pizarro, les agradecemos por la sintonía el día de hoy. Que tengan un excelente martes loco y nos vemos el día de mañana ya con la fiebre muy en alto del Mundial. Que tengan excelente día. Chao. Para mí.

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1: De la mañana.
2: Dos.
1: Son las 10 de la mañana.
2: 2 minutos.
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Hola, hola, hola. Bienvenidos, buenos días, bienvenidos a este programa de Mujeres Hablando de Pelotas. Sean bienvenidos, por supuesto, nuevamente a nuestro programa. En estos momentos, pues, Martita todavía no está con nosotras, pero ya va a ingresar, solamente hay que darle un poquito de tiempo porque quizás ha de tener uno que otro problemita con su internet, pero si ya está en espera, por favor que pues la hagan entrar, ¿no? Entonces, bueno, pues hasta que podamos tener a Martita con nosotros en nuestro programa, vamos a recordarle pues las redes sociales, ¿no? Pues no se olviden de seguirnos y sintonizarnos en nuestras redes sociales para que no se pierdan nada y estén actualizados pues con lo último del deporte, ¿no? Nos encuentran en Instagram como cresatelital-bajo y en YouTube como radioc.r.esatelital, pues para que se conecten a nuestro programa de lunes a viernes. No se olviden de seguirnos y activar la campanita también para que les llegue la notificación de cuando estamos en vivo. Pero si quieren ver nuevamente nuestro programa, el reprise, pueden simplemente ir a YouTube y buscar Mujeres Hablando de Pelotas. Entonces ahí ya les saldrá todos nuestros videos en orden para que ustedes puedan elegir el que más les guste y puedan volver a ver el programa, ¿no? Y por supuesto, pues también nos encuentran como MHP-CRE, tanto en Instagram, Facebook y en TikTok. Siempre estamos publicando pues cositas nuevas por ahí. También tenemos el nuevo segmento pues de ¿Sabías qué? Entonces para que puedan echarle por ahí una ojeadita y, como dice Martita, darle mucho amor a nuestro programa, ¿no? Déjenos sus comentarios, que nos encanta también escucharlos siempre. Entonces por ahí nosotros estaremos leyendo. Y a mí también me pueden encontrar en Instagram y en Facebook como Nila Martínez, ¿no? Entonces pues hasta que Martita se pueda volver a conectar, ya que como dije en un inicio, pues está teniendo problemas con el internet, ¿no? Entonces, hasta que Martita se pueda volver a conectar, vamos a comenzar dando las noticias, ¿no? Vamos a comenzar dando las noticias. Tenemos noticias muy importantes, todo es en torno al mundial, noticias internacionales, noticias nacionales, por ahí uno que otro datito curioso, ¿no? Como para que ustedes estén enterados, ¿no? Entonces, vamos a comenzar, ¿no? Pues el mundial, pues todavía, como ya sabemos, no ha comenzado, pero ya hay polémica, ¿no?, en torno a esto, ¿no? Una de esas polémicas es el árbitro somalí, Omar Abdulkadir Artam. No sé si por ahí nos podría ayudar con la fotito que envié sobre el árbitro. Bueno, no sé si se podría poner la fotito de él como para que los oyentes vean de quién estoy hablando, ¿no? Bueno, pues este árbitro es considerado el mejor de África, ¿no?, en el año 2025, pero fue impedido de ingresar a Estados Unidos y quedó fuera del Mundial 2026, pese a estar oficialmente designado por la FIFA, ¿no? La decisión fue tomada por las autoridades migratorias estadounidenses, que lo declararon inadmisible al llegar al aeropuerto de Miami, ¿no?, alegando problemas en la verificación de antecedentes. Artam tiene 34 años y va a convertirse en el primer somalí en dirigir un partido, ¿no?, en la historia de la Copa del Mundo, y formaba parte de los 52 árbitros seleccionados por el torneo. Su exclusión pues ha generado polémica internacional, según medios, ¿no? Fue retenido durante horas y posteriormente deportado en un vuelo hacia Turquía, pese pues a contar con credenciales oficiales de la FIFA. Como podemos ver, ahí tenemos una imagen del árbitro, como para que ustedes sepan, ¿no? Y pues la FIFA aclaró que no tiene competencia en los procesos migratorios de los países anfitriones y que pues la decisión corresponde exclusivamente al gobierno estadounidense. Somalia, por su parte, criticó la medida y lamentó que se le haya negado la oportunidad de representar, ¿no?, al continente africano
en el evento pues más importante del fútbol. Voceros somalíes señalaron que pues la decisión afecta la meritocracia, mientras que la comunidad futbolística internacional expresó preocupación por el impacto de este caso, pues no en la equidad que podría llegar a tener en el torneo, ¿no? Esto pues nos hace ver de alguna manera que las restricciones migratorias impuestas por la administración de Donald Trump, en donde pues se incluye a Somalia pues entre los países con prohibición de viaje, ya se ven pues afectados en este mundial, ¿no? La falta de explicaciones claras sobre los motivos específicos de la inadmisión ha intensificado pues no la controversia, ¿no? Convirtiéndose en la primera gran polémica del mundial 2026 antes de sus inicios, ¿no? Entonces lamentablemente el árbitro no podrá ingresar a Estados Unidos y tampoco podrá hacer su papel de árbitro, ¿no? Entonces, lamentablemente, esas son una de las cosas que da en torno de la FIFA. Todavía ni comienza y ya tenemos ya noticias lamentables, noticias que pues no son muy dichas, ¿no?, de oír ni de ver. Y como habíamos dicho en programas anteriores, lamentablemente la política se mete en torno a algo que debería ser de alegría, ¿no?, algo que es para disfrutar, como es el mundial. Y pues podemos verlo reflejado ahora aquí, ¿no? Entonces, lamentablemente, pues eso es lo que ocurre, ¿no? Y siguiendo con las noticias, ¿no?, tenemos también a un jugador, Luey Ben Farhat. También por ahí envié una fotito. No sé si me la pudieran poner, una fotito. Justamente está el nombre de él. No hay ni cómo perderse. Ah, no lo envié. Ah, bueno. Bueno, sigamos con las noticias, ¿no? Bueno, pues este jugador, Luey Ben Farhat, quien es la promesa de Túnez a sus 19 años, pues quedó fuera del Mundial 2026 porque su padre le prohibió asistir. Sí, así como lo escuchan, lamentablemente, pues no podrá asistir porque su padre se lo prohibió. Una decisión insólita que ha generado pues indignación en el mundo del fútbol. El delantero pues estaba llamado a ser la figura de la selección tunecina en Norteamérica, pero el seleccionador Sabri Lamouchi reveló que recibió una llamada del padre del jugador, quien pues se negó a darle permiso para participar. Oficialmente pues el progenitor argumentó que era algo prematuro que su hijo jugara en un mundial, aunque pues detrás de la decisión se señalan intereses económicos, como evitar pues una lesión que pudiera frustrar un traspaso millonario a clubes europeos como podría ser el Bayern Múnich. Además, el caso también tiene un trasfondo estratégico, ¿no? Ben Farhat posee doble nacionalidad, que serían la alemana y la tunecina, y al no disputar minutos oficiales en el Mundial, mantiene pues abierta la posibilidad de representar pues Alemania en el futuro. Esto pues ha alimentado rumores de que la negativa de su padre responde pues a un plan para asegurarle un mejor futuro deportivo, podría decirse, y económico, ¿no? La situación fue calificada por Lamouchi como una falta de respeto hacia la selección de Túnez, que pues pierde a su mayor talento juvenil justo antes del torneo. La noticia ha causado pues sorpresa internacional, pues pocas veces un jugador es apartado pues no de la Copa del Mundo por decisión familiar, y pues también se convierte pues en uno de los episodios más polémicos, ¿no?, que hay previos al Mundial 2026. Y como yo digo, pues también es lamentable. O sea, se sabe que si tú ya estás jugando para una selección, jugando para un equipo, tú ya quedas dispuesto a ser seleccionado para jugar en el Mundial, para jugar a torneos que son importantes como este, y que lamentablemente pues tus padres no puedan darte la opción de poder disputar ese mundial simplemente por tener ¿cómo se podría decir?, otras razones, ya sean de dinero o quién sabe, ¿no? Pero también concuerdo con Lamouchi, que es una falta de respeto, ¿no? O sea, se ve que prácticamente no va a jugar simplemente porque no le dan el suficiente dinero que el papá pide.
pero pues ya el chico ya tiene 19 años, se podría decir que es mayor de edad, y yo creo que hay que ver también lo que él quiere, ¿no? Pero lamentablemente en estos momentos el papá es el que decide, ¿no? Entonces, pues, es triste, ¿no? Y bueno, pues también saliendo de las noticias tristes, no sé si ustedes sabían que la FIFA tiene un ranking, ¿no? O sea, un ranking que ve el primer puesto, el segundo puesto, quién podría llegar a ganar el mundial. Y pues el ranking de la FIFA tiene como primer puesto Argentina. Miren ustedes, como primer puesto Argentina, que pues recuperó este puesto justo antes del inicio del Mundial 2026, está superando por muy poco a España y está relegando a Francia al tercer lugar. La biceleste suma 1.874 puntos, España suma 1.873 puntos y Francia tiene un total de 1.869 puntos. Esta pues clasificación se actualizó tras los últimos amistosos de preparación, ¿no? El regreso, pues, de Argentina a la cima se produjo después de la derrota de Francia ante Costa de Marfil, ¿no? Y el empate de España frente a Irak. Los resultados que modificaron la tabla en la recta final hacia la Copa del Mundo ya se están viendo, ¿no? Entonces, la Asociación de Fútbol Argentino celebró el hecho como un impulso simbólico importante. Aunque, pues, así como tiene sus pros, también tiene sus contras. Y existe, pues, por ahí un datito que genera debate. Y es que, pues, nunca una selección que inició un mundial como líder del ranking FIFA terminó, pues, consagrándose campeona, ¿no? Lo que se conoce como la maldición del número uno. Así se conoce, pues, este ranking, ¿no? La clasificación oficial publicada por la FIFA muestra también que Inglaterra ocupa la cuarta posición con 1.825 puntos y Portugal la quinta con 1.763 puntos, ¿no? En el fútbol femenino, en cambio, la última actualización fue en abril de este año, 2026, ¿no? Y mantiene a España en lo más alto con 2.095 puntos, ¿no? Seguida por Estados Unidos y Alemania. Así que se podría decir que, pues, Argentina llega al Mundial como el líder del ranking FIFA, pero, pues, con la presión de romper esta racha histórica, ¿no? Que nunca favoreció al número uno, pues, mientras España y Francia se mantienen muy cerca en la pelea por la cima. Viendo este ranking, pues, me hace acordar justamente al programa que tuvimos ayer con Marta, en donde Marta dijo que no quería que Argentina ganara. Pues bueno, ya con este ranking y el hecho de que por ahí tienen por ahí una maldición, como cita el texto, ¿no? Se le podría cumplir que Argentina no gane este mundial, pero quien podría ganar el mundial sería España. Entonces hay que estar atentos ahí, ¿no? Estar atentos y ver cómo se va desarrollando este mundial. Todavía no comienza, pero igual pues hay que irlo mirando, ¿no? Para ver cómo mismo queda esa tabla, ¿no? Entonces, nuevamente pues seguimos con el tema del mundial. Como sabemos, pues estamos a pocos días y pues no está de más, ¿no?, recordarle los cambios reglamentarios para este mundial 2026 con el objetivo de pues agilizar el juego, ¿no?, reducir pérdidas de tiempo y mejorar la conducta de los futbolistas. Entre las medidas más destacadas está el límite de 10 segundos para que un jugador sustituido abandone el campo. Si no lo hace, su equipo quedará con un futbolista menos durante un minuto antes de que ingrese, pues no, el reemplazo. También se estableció un máximo de 5 segundos para ejecutar saques de banda y de meta. Y si se excede ese tiempo, pues la posesión pasará automáticamente al rival, ¿no? Los jugadores que reciban atención médica en el terreno deberán salir y permanecer fuera durante un minuto, salvo que la lesión pues haya sido producto de una falta sancionada con tarjeta. En cuanto a los penales, si el ejecutante golpea accidentalmente el balón con ambos pies o toca
el pie de apoyo, se repetirá el lanzamiento. Si la pelota entra en el arco, si no, se concederá pues un tiro libre indirecto o también se podría considerar fallado en tanda de penales, ¿no? Para el VAR, amplía sus competencias y podrá intervenir pues en casos de segundas amarillas que deriven en expulsión, ¿no? En saques de esquina mal concedidos y también en errores de identidad. Además, pues solo el capitán de cada equipo podrá acercarse al árbitro para pedir pues explicaciones, ¿no? Y los demás jugadores que lo rodeen podrán ser sancionados con tarjeta amarilla. Otra novedad que también se volvió algo polémico es que los futbolistas que se tapen la boca con las manos para hablar durante el partido recibirán tarjeta roja directa. En pocas palabras, pues este mundial será el escenario de una revolución reglamentaria, ¿no? Que busca más tiempo efectivo de juego, mayor transparencia en las decisiones arbitrales y un control pues más estricto sobre la conducta de los jugadores, ¿no? Si ustedes también quieren ver un videíto sobre todos estos cambios reglamentarios, también hicimos pequeños videos sobre cada uno explicando cada uno también y lo podrán encontrar pues en nuestras redes sociales como para que todavía lo vuelvan a ver si es que no les quedó claro, ¿no? Entonces, pues estos serían los cambios reglamentarios para este mundial. Ha generado pues un poquito de debate cada uno de estos cambios, porque algunos creen que debido a estos cambios se podría generar confusiones en el partido, pero yo creo que si se pone uno atento, ¿no? Y no hace cosas que no debería, pues eso no podría ocurrir, ¿no? Así que pues estos son los cambios, ¿no? Y siguiendo con las noticias, la lista de lesionados aumenta en este mundial y se suma un nuevo jugador, en este caso sería Jurrien Timber, quien es defensor del Arsenal y es pieza clave de la selección pues de Países Bajos. El jugador fue desafectado a pocos días del inicio del Mundial 2026 debido a una lesión que no logró superar. Pues no, lamentablemente el jugador debido a esta lesión está fuera del Mundial. Esta vez sí envié una foto de él. No sé si me la podrán poner en pantalla como para que pues se vean, ¿no? Bueno, pues este jugador que había sido convocado por Ronald Koeman para liderar la defensa neerlandesa sufrió una recaída en la rodilla, pues que ya lo venía aquejando desde la temporada pasada, y los médicos han confirmado que no estaría en condiciones pues de competir en un torneo de máxima exigencia como sería este mundial, ¿no? La noticia representa un duro golpe para Países Bajos, que pierde a uno de sus futbolistas más versátiles, se podría decir, quien es capaz de jugar como central o lateral derecho, dependiendo de cómo lo ponga. Ahí tenemos la imagen del jugador, ¿no? Entonces, había sido considerado una pieza fundamental en el esquema táctico, ¿no? Timber solamente tiene 25 años, había regresado recientemente a la actividad tras una larga recuperación, pero pues las pruebas médicas realizadas en la concentración en Estados Unidos determinan pues que no podría continuar. Koeman lamentó la baja y aseguró que pues el equipo deberá reestructurar su defensa pues para sostener la línea de fondo, ¿no? El jugador expresó pues su tristeza en redes sociales, agradeciendo también el apoyo recibido y prometiendo pues volver más fuerte, ¿no? Para Países Bajos, esta baja de Timber se convierte en una de las noticias más duras de la previa del Mundial, dejando al equipo con una baja sensible, pues justamente antes de su debut. Y es triste, pues no, ahí es donde viene lo que nosotros decimos, que cada jugador debería cuidarse, debería tener pues un poquito más de cuidado en los entrenamientos previos. Entonces, lamentablemente, en el caso de este jugador no va a estar en el Mundial, ¿no? Entonces, es triste y es lamentable, porque no solo
no solo se compromete él por la lesión que tiene, sino que también compromete al equipo por tratar de buscar a alguien que pues lo reemplace o alguien que esté a la altura de él para poder tener un puesto tan grande, ¿no? Recordando que él podía jugar en dos lados, ¿no? Como central o lateral derecho. Miren ustedes, son dos lados importantes y lamentablemente el equipo pierde esta baja, ¿no? Son las 10 y 29 de la mañana. ¿Qué les parece si nos vamos a nuestro primer corte? Y al regreso quizás podamos tener a Marta, no sé si ya para el regreso de este corte la podamos llegar a tener a ella. Pero pues no se despeguen, ya seguimos con más noticias deportivas, dándoles las noticias calientitas, ¿no? Las más calientitas que hay, ¿no? Entonces no se despeguen, que ya regresamos.

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Hola, hola. Bueno, hemos regresado de este corte comercial. Pues no, muchas gracias por quedarse conectados con nosotros. Recordarles que nos sigan pues en todas nuestras redes sociales. Estamos como MHP-CRE, tanto en Instagram, Facebook y en TikTok, para que por ahí nos dejen su amor, ¿no? Sus comentarios, que a nosotros nos encanta leerlos, ¿no? Entonces, antes de continuar con las noticias, quiero contarles pues un pequeño datito sobre el Mundial, y es que pues las ceremonias del Mundial serán inéditas, porque por primera vez en la historia pues cada país anfitrión tendrá su propia inauguración oficial. En México, el espectáculo pues estará encabezado por Shakira y J Balvin, quienes abrirán el torneo con un show lleno de ritmos latinos y fusión urbana, ¿no? Mientras que en Canadá, la ceremonia contará con la participación de Alanis Morissette y Michael Bublé, ofreciendo pues un estilo más íntimo y melódico que pues refleja la identidad cultural del país. Y finalmente tenemos pues a Estados Unidos, que se vivirá una inauguración al estilo pues Super Bowl, ¿no? Con un despliegue masivo de luces, pantallas y coreografías, protagonizado por Katy Perry y Anita, quienes darán un toque pop y multicultural al evento. Pues este formato de múltiples ceremonias busca pues resaltar la diversidad cultural de los tres anfitriones y marcar un precedente pues histórico en la Copa del Mundo, ya que pues nunca antes se había realizado un inicio oficial en más de un país. Además, pues cada inauguración tendrá su propio guión artístico, ¿no? Con temáticas que reflejan la identidad nacional y la proyección internacional de cada sede, convirtiendo pues a este Mundial en el más innovador en términos de espectáculos de apertura, ¿no? Entonces, ya saben, si les gusta, qué sé yo, Shakira y el Balvin, México lo tendrá. O si les gusta algo más calmado, más melodioso, como Alanis Morissette y Michael Bublé, pues Canadá los presentará. Pero si les gusta más el pop, más lo movidito, pues Estados Unidos ya tiene lo suyo, y que son Katy Perry y Anita, ¿no? Entonces, pues estos son quienes se presentarán para la apertura de cada Mundial. Y me parece bonito porque pues combina, ¿no?, tanto lo latino con lo europeo o lo estadounidense. Entonces por ahí ya tenemos de todo un poco, ¿no? Bueno, pues siguiendo con las noticias, tenemos a Leandro Paredes, que pues ya desmintió los rumores que pues lo vinculan con un posible pase al Inter de Miami, y reafirmó que pues su futuro inmediato está en Boca Juniors, ¿no? El mediocampista pues aseguró que no recibió ningún llamado de Lionel Messi ni de dirigentes del club estadounidense, y que pues su prioridad es continuar en Boca, donde pues él se siente feliz y respaldado por los hinchas y los compañeros que tiene. No sé si por ahí esté ahí justamente. Ya iba a preguntar por la foto y ya me la pusieron. Ahí justamente tenemos al jugador Leandro Paredes, pues, y pues él en una entrevista también fue muy contundente, y él dijo: no hablé con nadie, ni Leo tampoco me escribió. Él sabe muy bien que cuando se habló en su momento de que Rodrigo de Paul podía ir, hablamos y tenía claro que yo quería volver a Boca, que quiero estar cerca y disfrutar de lo que no pude disfrutar en mi época, porque jugué muy poco antes de irme. Pues con estas palabras, el volante campeón del mundo ya despejó pues cualquier duda, ¿no?, sobre una salida inmediata. El jugador también pues explicó que los rumores suelen aparecer en momentos de crisis deportiva del club. También desmintió versiones sobre supuestas diferencias con Juan Román Riquelme, quien es presidente de la institución, y pues dejó claro que la relación que tienen es buena, es cordial, se llevan bien, no hay roces de ningún tipo ni peleas de ningún tipo con el presidente de la institución. Y eso es bueno que lo aclare, porque como él dijo, pues estos rumores llegan en momentos en donde el equipo está pasando por una crisis, ¿no? Entonces es bueno que lo aclare.
Paredes pues regresó a Boca en julio de 2025 y tiene pues contrato hasta diciembre del 2028, ¿no? También expresó que su objetivo es ganar títulos importantes con el club de sus amores, ¿no? Él dijo: "Estoy feliz, encontré lo que necesitaba, volver a mi club, el club que amo, la gente que todos los días me da un espectacular, compañeros que me han demostrado mucho respeto, la verdad es que estoy feliz". De esta manera, pues Paredes cerró la polémica asegurando que no hay negociaciones con Inter de Miami y que su compromiso pues está 100% en Boca, donde busca consolidarse pues como referente y aportar pues a la reconstrucción del equipo tras un semestre difícil. Entonces, está bien, me parece bien que el jugador pues haya tenido la oportunidad de dejar en claro estos rumores que lamentablemente no son nada bueno porque ya lo envolvieron hasta en una pelea. Entonces, me parece increíble que él haya dado su versión de los hechos. Entonces, ya sabemos que Leandro sigue en Boca, no ha recibido ninguna llamada. Entonces, él seguirá en el equipo de sus amores, como él lo llama, ¿no? También tenemos algo muy contundente, fue que Francia venció 3-1 a Irlanda del Norte en su último amistoso antes de este mundial, ¿no? Con un triplete de Michael Oris, que fue pues la gran figura, ¿no?, de este encuentro. El partido pues sirvió como una despedida de la selección francesa ante su público antes de viajar pues a Norteamérica para el torneo, ¿no? El equipo de Didier Deschamps dominó de principio a fin y encontró en Oris, el atacante del Bayern Múnich, el protagonismo absoluto, ¿no? Marcó a los minutos 43, al minuto 49 y también en el minuto 75, mostrando potencia y la precisión que tiene, ¿no?, con el balón, ¿no? Irlanda del Norte descontó pues a través de Patrick Kelly al minuto 64, pero pues solamente obtuvo un gol, ¿no? Mientras que Kylian Mbappé, aunque no anotó, fue uno de los más activos liderando este ataque. Por ahí vemos la imagen de lo que fue este partido, ¿no?, de Francia versus Irlanda. Este triunfo llega pues después de la sorpresiva derrota de Francia ante Costa de Marfil y devuelve pues la confianza, ¿no?, al plantel. Ahora pues se prepara para debutar en el Mundial este 16 de junio frente a Senegal, y la actuación de Oris confirma que pues Francia no solo depende de Mbappé, ¿no?, sino que cuenta con un abanico pues de figuras que son capaces de marcar diferencias, ¿no? La victoria, que fue 3-1 sobre Irlanda del Norte, fue más que un amistoso, significó pues recuperar sensaciones positivas, ajustar detalles tácticos y pues despedirse de la afición con un resultado convincente, ¿no? Pues también dejaron en claro que Francia es uno de los grandes candidatos al título de la Copa del Mundo, pues, y demostró de lo que está hecho, ¿no? Así que eso fue el partido que tuvieron. Francia venció 3-1. Y a pesar pues de que Mbappé no anotó, pues ya por ahí está demostrando que no es el único que con ganas de esta final, ¿no? Siguiendo pues con las curiosidades del Mundial, ¿no? El torneo será pues el más grande de la historia. Ya sabemos que cuentan pues con 48 selecciones, ¿no?, y un total de 104 partidos, lo que lo convierte en un Mundial más largo, ¿no? Con 39 días de competencia, por primera vez habrá tres países anfitriones, que son Estados Unidos, México y Canadá, ¿no? Cada uno con su propia ceremonia inaugural. En México, pues, abrirán, como ya dije anteriormente, Shakira y J Balvin. En Canadá, Alanis Morissette y Michael Bublé. Y en Estados Unidos, pues, se vivirá un show con Katy Perry y Anita. Otra curiosidad en torno a este mundial es que el mítico número 10 estará presente pues en 48 camisetas, portando figuras como Messi, Neymar, Mbappé, Salah,
y James Rodríguez, ¿no? Además de jóvenes promesas como Bellingham, Musiala y Kendry Páez de aquí de nuestro país. También pues habrá 8 pares de hermanos jugando en las selecciones distintas, ¿no? Como son Nico e Iñaki Williams, que son de España y Ghana, Güela y Desiree Doue, que son de Costa de Marfil y Francia, Harry y John Souttar, que son de Australia y Escocia, y Brian Bobre con Derek Lucasen, que son de Países Bajos y Ghana. Pues entonces podemos ver cómo este mundial marca pues un precedente, pues no histórico, ¿no? Que con harta diversidad cultural que también se puede ver reflejada, ¿no? La presencia de familias divididas, ¿no? En distintas selecciones, y pues seguimos con ese legado del número 10 como símbolo, ¿no? Del fútbol mundial, ¿no? Entonces, este sería como que una pequeña curiosidad del mundial, ¿no? Entonces sí, todavía pues lamentablemente no tenemos a Martita todavía. Ella está solucionando, ¿no? Su inconveniente con el internet. Entonces esperemos tenerla muy pronto, ¿no? Entonces son cosas que pasan, ¿no? Estamos lamentablemente transmitiendo desde casa por motivos de lluvia, por motivos no de este cambio climático que nos hace transmitir desde casa, pues estos son los problemitas que enfrentamos estos días, ¿no? Entonces pedimos disculpas, ¿no? Si es incomoda, ¿no? Un poquito, pues, no tener a las dos que estamos en este programa, pero pues hay que entender, ¿no? Son cositas que se salen de las manos. Y pues ya muy prontito tendremos a Marta, esperemos que en el otro bloque esta vez sí la tengamos con nosotros y pueda decirnos también las noticias que tiene, ¿no? Pues bueno, pues este mundial, pues como ya sabemos, será pues el más tecnológico de la historia, ¿no? La FIFA y Lenovo han introducido pues sistemas de inteligencia artificial. Van a tener escaneo 3D a jugadores y cámaras corporales para árbitros, ¿no? Además de un fuera de juego semiautomatizado, más rápido y preciso, ¿no? ¿En qué consiste este fuera de juego semiautomatizado? Es que por primera vez se usará un sistema avanzado que enviará directamente al cuerpo arbitral las jugadas claras de fuera de juego. Esto pues reduce el tiempo de espera y evita pues riesgos de lesiones. A diferencia del Mundial de 2022, ahora pues los asistentes podrán señalar de forma inmediata, ¿no? Las posiciones irregulares. En cambio, el escaneo 3D a jugadores consiste en que pues todos los futbolistas serán escaneados en 3 dimensiones para crear avatares digitales que se integrarán pues al sistema de detección de fuera de juego y al análisis de rendimiento. Más que nada, estas nuevas tecnologías implementadas son para analizar cuando están fuera de juego, más que todo, ¿no? Entonces, me parece bien, me parece algo innovador, algo que pues no se había visto anteriormente en mundiales pasados, y me gusta cómo están ellos yendo, ¿no? A medida que la tecnología avanza, pues ellos también van avanzando, ¿no? El Football Eye Pro, quien es un asistente pues de conocimiento basado en IA generativa, dará pues a las 48 selecciones acceso igualitario a análisis detallados de partidos y rendimiento, ¿no? Democratizando la tecnología sin importar el tamaño o los recursos de cada federación. En cambio, las cámaras corporales de árbitros, en estas cámaras se incorporarán imágenes mejoradas pues desde la perspectiva de los árbitros, ¿no? Ofreciendo transmisiones más inmersivas y transparencia pues en las decisiones, ¿no? En cambio, la IA
para aficionados consiste en que pues la inteligencia artificial también se aplicará para mejorar la interacción con los hinchas, ¿no? Ofreciendo estadísticas en tiempo real, experiencias inmersivas y contenido personalizado. Entonces, pues, en definitiva, pues este mundial no solamente será el más grande en número de equipos y partidos, sino que también sería, pues, el más innovador, ¿no? En términos tecnológicos. Entonces, me parece bien cómo están innovando, como dije ya anteriormente, con la IA, ¿no? La tecnología. Entonces, me parece increíble, ¿no? Entonces, pues, estos son los pequeños datitos, ¿no? Siguiendo con estos datitos, quería contarle que, pues, integrándonos más a todo este tema de la IA, el sistema de fútbol IA Pro, pues, será clave para Ecuador, para nuestro país en este mundial, porque democratiza, pues, el acceso, ¿no?, a los análisis avanzados que, pues, antes solamente tenían las grandes ligas, por así decirlo, ¿no? Esta inteligencia artificial generativa desarrollada en alianza con Lenovo y la FIFA, permitirá pues que nuestra selección, la Tri, disponga pues de informes más detallados, ¿no?, sobre quiénes serían sus rivales, cuáles serían los patrones de juegos y el rendimiento pues no individual que pues sus futbolistas tengan en tiempo real, ¿no? Para un equipo como el nuestro, pues significa poder pues estudiar de alguna manera con precisión las transiciones rápidas, ¿no? Por ejemplo, las transiciones rápidas de Alemania, un ejemplo, ¿no? La fortaleza física de Costa de Marfil o qué sé yo, la táctica que tienen de Curazao, ¿no? Entonces, pues además de todo esto, el sistema integrará datos de escaneo 3D de los jugadores, lo que pues ayudará a medir pues la velocidad, la resistencia y pues el posicionamiento de figuras como Moisés Caicedo, Yarin Hincapié, Kendry Páez, ¿no?, quien son los jugadores de nuestra selección, ¿no? La ventaja que tenemos con el fútbol IA Pro pues es que no se discrimina por presupuestos, ¿no? Así que todas las selecciones reciben el mismo nivel de información. Así que aquí no hay de qué hay, porque nosotros somos de Ecuador, vamos a recibir lo último, porque Argentina es el mejor jugando, va a recibir la tecnología más avanzada. No, esta vez es no. Todos van a recibir lo mismo por igual, el mismo nivel de información, pues va a ser recibido para cada selección, ¿no? Esto equilibra la preparación táctica, ¿no?, para nuestro país, y pues esto puede pues marcar la diferencia en los partidos cerrados, ¿no? Entonces, me parece bien, ¿no? También se podría decir que optimiza, ¿no?, las decisiones. También podríamos decir que también tendríamos cambios estratégicos, ¿no? Y también podríamos ver cómo podríamos mejorar la preparación física. Así que, pues, en pocas palabras, la Tri, pues, tendrá acceso, ¿no?, a una herramienta, pues, que convierte todos estos datos, ¿no?, en conocimiento, ¿no?, ayudando, pues, a la competición que se va a dar, pues, con estas grandes selecciones, ¿no? Otras noticias deportivas es que ya salieron a hablar los jugadores, ¿no? Y pues Moisés Caicedo aseguró que pues él ya estaba más preparado, ¿no?, para este mundial, ¿no? Entonces, tenemos a los jugadores que ya están ya con todas las ganas, ¿no?, de saber cómo se va a ir, ¿no? Entonces me parece bien que la selección también esté preparada, esté lista para este mundial, listo para todo pues lo que se viene, mientras que pues Kendry Páez y Alan Minda pues entrenan sin problemas, pues también tienen molestias físicas, ¿no? Entonces podemos ver que nuestra selección, más que preparada, está emocionada, ¿no? Se podría decir, está ansiosa, ¿no? Porque Moisés Caicedo pues ya declaró que pues nuestro país no solamente va a clasificar, sino que pues buscará hacer algo histórico en este mundial, ¿no?
le va a dar la vida a cada partido y se apoyará pues a la energía que le demos nosotros como hinchada, ¿no? Él también dijo, cito, ¿no? Él dijo, para nosotros ya no es solo clasificar, porque sabemos que podemos dar más. Vamos a disfrutar mucho, vamos a intentar hacer las cosas de la mejor manera, hacer nuestro mundial, a darlo todo y a dar la vida. Entonces, pues también declaró que es importante el apoyo de la afición. Él dijo que pues ver a la hinchada gritando sus nombres los llena mucho, ¿no? Los hace porque han pagado un vuelo, un pasaje, y pues prácticamente dice que se van a sacrificar pues por la hinchada, por la tri, ¿no? También dijo que ser parte de un mundial es un orgullo y que no todo el mundo puede jugarlo. Pues se sabe que pues la selección fuerte que tenemos a jugadores de la Champions, tenemos jugadores jóvenes, ¿no? Entonces pues ya les toca dar todo, ¿no? Con todo en las canchas para que pues ver si podremos llegar a cuartos de final, ¿no? Quién sabe llegar a una semifinal, que es lo que más anhelamos, ¿no? También la FIFA, ¿no?, aplicó una amnistía disciplinaria, ¿no?, anuló la suspensión por acumulación de tarjetas, permitiéndole jugar el 14 de junio contra Costa de Marfil. Caicedo pues agradeció a Dios, ¿no?, a la Federación de la FIFA y a la Conmebol, y él dijo que se ha llenado de mucha ilusión y que está feliz esperando pues el partido junto a sus compañeros para dar la toda contra Costa de Marfil, ¿no? Recordemos que pues nuestra tri está en el grupo E, ¿no? Se enfrentará a Alemania, Costa de Marfil y Curazao, y que pues Moisés Caicedo ya jugó también en el Mundial de 2022 y llega como una figura del Chelsea, ¿no?, donde fue campeón del Mundial de Clubes en el año 2025. Así que el objetivo con la tri será pues avanzar más allá de la fase de grupo, ¿no? Entonces ya podemos ver que pues nuestros jugadores están más que emocionados, como dije, más que listos, más que preparados, ¿no? Pues así se podría decir, haciendo como que un pequeño resumen, ¿no? Pues nuestra selección cerró su preparación, ¿no?, con una goleada de 3-0 a Guatemala. Ya piensa, pues, ¿no?, en su debut mundialista frente a Costa de Marfil este 14 de junio. Moisés Caicedo también, como dije anteriormente, fue habilitado por la FIFA tras una amnistía disciplinaria y pues declaró, nuevamente repito, que la tri va a dar la vida en este mundial. En Europa, Modric se prepara pues para convertirse en uno de los jugadores más veteranos en disputar una Copa del Mundo, así que pues podemos ver que todo lo que está sucediendo, y fue como que un pequeño resumen de todo lo que ha estado haciendo pues nuestra tri, nuestro jugador, ¿no? Martita, bienvenida. ¿Cómo ha estado, Marta? ¿Aló? Hola. No sé si me podrá escuchar Marta. Hola. Bueno, son problemas técnicos, se entiende. Estas lluvias nos tiene todos aquí ajetreados, con que se va la señal, viene la señal. Entonces, se entiende. No sé si Martita nos podrá indicar si es que puede hablar o no puede hablar. No puede hablar. Bueno, pues entonces nos vamos a una pausa. Son las 10:57 de la mañana. Nos vamos a una pausa y esperemos que ya esta vez sí sea la verídica. Esta vez ya regresemos de la pausa y Marta pueda estar con nosotros y nos pueda dar sus noticias, ¿no? Entonces no se despeguen, que ya regresamos con más noticias del Mundial.

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0: Hola, hola, hola, hola. Ahora se me escucha.
1: Hola, hola, sí. Por fin. Amor, ya te escucho.
0: ¡Aleluya, Dios mío! Chicos, lo que me están escuchando, qué día para más terrible. O sea, yo estoy organizada de las 9:30 de la mañana con mi café preparado. No sé. Y mira, que yo pensaba que era el internet de mi casa. Me vengo aquí. Les cuento como anécdota de lo que he tenido que pasar hoy día. Me he sufrido, primera vez en la vida que lo he sufrido tanto. Y créemelo, me vi mirando acá donde un amigo llega y digo, bueno, ok, en mi teléfono hago la cámara, bla, bla, bla, bla, bla. No me quería coger el internet, incluso, y, o sea, es tremendo. Cojo la laptop de él, por si acaso es mi laptop, nada, ahí es donde no se me escuchó. Ahora el teléfono de acá no se escucha, ay, no, qué bestia. Gracias a mi amigo que tiene aquí como 3 teléfonos y me acaba de prestar el más personal, no sabía, es infiel, creo, porque tiene 3 teléfonos.
1: Uy, que ya estaba entrando en crisis, no se le escuchaba a Marta. ¿Qué estaba pasando?
0: Imagínate, pero bueno, lo importante es que estamos aquí, me encanta. Tú no eres infiel, ¿verdad, Eduardo? Porque tienes 3 teléfonos, por favor. Un saludo para Eduardo, que está aquí, me está escuchando.

0: papeles. También pues hablé, ¿no?, sobre los cambios reglamentarios, haciéndoles un remember de los cambios reglamentarios para este mundial. También hablé sobre, ¿cómo se llama?, la lista de lesionados que hay ahora, ¿no? Se suma un nuevo lesionado que sería Jurrien Timber, quien es defensor del Arsenal y pieza clave, pues, ¿no?, de la selección de Países Bajos, que pues lamentablemente tampoco podrá disputarse en este mundial por su lesión. También hablé sobre Leandro Paredes, que ya él ha desmentido, pues, ¿no?, los rumores que lo vinculan pues con un posible pase al Inter de Miami, pues ya dejó claro que pues no es así. Él sigue pues en su selección de sus amores, como él lo llama, en Boca Juniors, ¿no? Entonces pues no ha recibido ninguna llamada, ¿no? También toqué el tema de que Francia venció 3-1 a Irlanda del Norte. Y pues ya hasta ahorita están pues pequeños datitos sobre este mundial, ¿no? Pequeños datitos curiosos.
1: Así es, amiga. Chuzu, Daniela, en una hora, ¿cómo te sentiste? Cuéntame tu experiencia de estar sola.
0: si me dices cómo me sentí, te diría que estaba yo loca. Yo no sabía cómo hacer. Estaba entrando en crisis lentamente. Yo aquí toda nerviosita. Es la primera vez que me toca algo así, o sea, no.
1: Hay que estar preparada. Eso es lo que nos enseña a veces, que hay que estar preparada, ¿sí o no? Porque cualquier rato, mira, no ha sido mi intención, no ha sido nada, ni siquiera el clima, es la circunstancia de que no sé qué le pasaba.
0: Como por ahí pudiéramos decir,
1: hubo mano negra por ahí.
0: Por ahí, ajá, quién sabe, y sí, por eso.
1: Sí, no la podemos ver esa mano, pero... arroz, por favor, guatallarín están vendiendo por aquí. Yo no veo nada igual. Adolan guatallarín, por favor.
0: Ya saben, si les gusta guatallarín, a dólar.
1: Son las 11:06 de la mañana y ya está el almuerzo a $1 por aquí, ¿sí ven?
0: Y el plato típico, guatallarín.
1: Pero que van a dar guatallarín, Dios mío, interesante. Pero yo no me imagino que es guatita, pero un guatán con tallarín, interesante. $1, hay que ver si cuesta $1. Bueno, vamos a empezar. Sí. $1 dicen, ¿verdad? $1, guatallarín. Tú ya has probado, Eduardo. Te estoy haciendo una entrevista breve, sí, ya no lo nombre, parece ser que no le gusta que lo nombre. Imagínate, él estudia comunicación social también, pero no le gusta que lo nombre.
0: Ah, le gusta estar de incógnito.
1: Le gusta estar incógnito, a lo mejor él ha de querer desarrollarse en la parte de producción.
0: Ah, claro, por esos 3 teléfonos, ya es entendible la cosa.
1: Las cámaras, en cambio nosotros somos delante de una cámara. Bueno, amiga, te tengo una información muy importante y bueno, interesante, ya que estamos aquí en el mundial, ¿verdad? Ya que Nila nos recargó con noticias, ahora viene mi parte. ¡Ah! Ahí vienen los militares, ñañita, ya me asusté.
0: Cuidado y te lleva.
1: Están paseando a los militares.
0: Ya mejor muerte.
1: Es que no perdemos con la ley, escóndame. No, mentira.
0: Tan profunda de la ley.
1: Me acabo de asustar. Es que me asustaban con esas armas así. Bueno, dice por acá.
0: Hasta acá se escuchó.
1: Por favor, prepárame un café. Para poder. Ay, Dios mío, bueno, ya vamos a empezar. Te voy a hablar un dato muy importante sobre Jordi Caicedo y de este Mundial 2026, ¿verdad? Entonces, dice el ecuatoriano, Jordi Caicedo marcó uno de los goles de Ecuador en la victoria sobre Guatemala, ¿verdad? El pasado 7 de junio, en el último amistoso de la selección ante el Mundial 2026. Este delantero quiere ser el bajo manga, o sea, el as bajo la manga del tricolor, ¿verdad? Todos sabemos lo buenísimo que es este jugador. Jordi Caicedo convirtió el primer gol en Ecuador ante Guatemala en este amistoso disputado en Columbus, ¿verdad? El tanto que marcó el Scus Midfield se convirtió en un nuevo avión anímico para el delantero oriundo de Machala, dice, de cara al debut de la selección ecuatoriana del fútbol de mundial. Aquí lo estoy viendo yo. Guapísimo, vamos a decir guapísimo a este chocolatito, como yo le he llamado a todos los bien caribeños de la selección. Este delantero volvió a Europa para ganarse un lugar en el Mundial y lo está logrando, ¿verdad? Jordi Caicedo, que estaba jugando en el Real Sport de España en la temporada

0: a 2024, 2025, y 2026 fue fichado por Huracán de Argentina en enero de este año. Su carrera tomó un giro positivo tras la rescisión contractual contra el equipo del viejo continente y su llegada al globo, en donde se ha convertido 8 goles en 30 partidos jugados, ¿verdad? Su carrera, recordando un poquito, viendo la carrera y la trayectoria de este jugador, ¿verdad? El futbolista es machaleño, tuvo sus inicios a los 12 años, amiga, imagínate, inició muy jovencito en Deportivo Azogues. En 2015 el atacante fue fichado por Universidad Católica y se quedó en el trencito azul hasta la temporada del 2018 con el equipo capitalino. Debutó en primera categoría y disputó en un total de 54 compromisos, ¿verdad? El Orense también pasó por el Nacional y posteriormente jugó en clubes internacionales como Victoria de Brasil, CSK Sofía de Bulgaria, en donde fue campeón en el 2021. Luego estuvo también en Tigres de México, de Turquía, Atlantas de México y Real Sporting Gijón de España. Finalmente, tras no verse en su mejor momento en España, el ecuatoriano llegó a Huracán. El equipo argentino le dio la oportunidad de sumar minutos y mostrarse en una liga competitiva de Sudamericana y lo está aprovechando hasta la actualidad. Entonces podemos ver un poquito de la trayectoria de este jugador, uno de los que están convocados, ¿verdad?, para jugar en el Mundial. Entonces, yo les voy a traer hasta el día viernes. Ustedes saben que el día jueves inicia esta fiebre mundialista, pero nuestra selección juega el día domingo, ¿verdad? Ustedes ya saben, voy a tomar la lección, a ver, ¿con quién va a jugar? ¿Era con Curazao? ¿Con Alemania? No, señores, con Costa de Marfil, ¿verdad? Este domingo va a haber el debut de los ecuatorianos jugando. Ahora sí, de verdad, porque los otros fueron amistosos, ¿sí, no, Eduardo? Otros fueron amistosos. Acá, Eduardo, tú tienes que hacerme voz en ojo, porque yo sé que tú sabes bastante de fútbol. Entonces, ¿usted cuánto cree que gana Ecuador este domingo? A ver, dígame. 1-0. ¿No le pega tanto al Ecuador? Ah, cierto, que tú eres colombiano. Quédate movida. Tú eres bien ecuatoriano. Aquí me hacen un rico caldo de salchicha, ñañita, y se me hace el colombiano. ¿Puedes creer? No, por favor. Aquí tú me sabes limpiar la tripa, pero tú eres ecuatoriano. Con olor a ecuatoriano. Bueno, su marcador es 1-0, dice él. Tú, Nila, ¿cuánto le pones a Ecuador?
1: Yo ya dije, 5-0.
0: Miren, está loco. Ya llegó don Farah. Señor Farah, le tengo guardadito una comidita por ahí, mañana le llevo, mañana estamos en las instalaciones. Mira, acá me están mirando con una cara de celo, tú no sabes cómo me retorcieron los ojos.
1: Le vas a llevar a don Farah y no a él, que te dio de sus 3 teléfonos.
0: Dice, 3 teléfonos, es infiel este Eduardo. Ya es famoso Eduardo aquí en el programa. ¿Sí o no? Bueno, y finalmente, para terminar la nota de este jugador, ¿verdad? Tras no verse en su mejor momento en España, como les decía, llegó a Huracán, ¿verdad? En 6 meses con el globo, el jugador ecuatoriano se ha ganado el cariño y respeto de la hinchada, pero también ha demostrado que es una gran opción en la cuota de gol. Lo mismo ha querido hacer con la selección ecuatoriana y las circunstancias lo están confirmando. El delantero ha sido convocado como los últimos 4 encuentros amistosos de la tricolor ante España, fue suplente y no jugó, mientras que frente a Países Bajos, Arabia Saudita y Guatemala fue titular. Es más, en el último compromiso previo a la Copa del Mundo anotó un tanto de penal en la goleada de 3-0 en Colombo y ahora espera jugar con Ecuador ante Costa de Marfil, Curazao y Alemania por el grupo E, ¿verdad? Así que vamos a ver, amiga y amigos oyentes, lo mejor, deseándole siempre a Ecuador, ¿verdad? Que por favor, que todos esos comentarios que están haciendo internacionalmente, que se está promoviendo, ¿verdad? Yo veo que hasta como una mini campaña, porque algunos por ahí medio nos achacan. En este estaba viendo en las redes sociales, amiga, te comento aquí como dato curioso, que había un mexicano que hacía referencia, yo creo que es un periodista de ley, hablando que nosotros envidiamos a México. Imagínate poner esta discrepancia, ¿verdad?, de nacionalidades y todo lo demás, pero es al mismo tiempo con un ego muy superior, tratando de entender que México es mejor que Ecuador, cuando el fin de esto no es hacer este tipo de comparaciones, ¿verdad? pero muy, muy lamentable su diálogo, sus palabras y todo eso. Pero este extracto lo han cogido un influencer de aquí de Ecuador y ha dicho, o sea, le da la contra, ¿verdad? Porque dice que nosotros le envidiamos el fútbol, le envidiamos la comida, le envidiamos sus playas, le envidiamos sus mujeres y le envidiamos las artes. Entonces, este influencer ecuatoriano le dice, ¿por qué te voy a envidiar tus playas si tenemos a Galápagos? ¿Por qué te voy a envidiar, dice, el arte si tenemos a Julio Jaramillo? Y así le da la respuesta. Y por último dice, ¿cómo te vamos a envidiar el fútbol si con, creo que si mal no me recuerdo, con William Pacho tenemos para comprarte, o creo que es el niño Moy, uno de los dos que no me recuerdo bien porque a mí los chocolatitos se me confunden. Bueno, pero le dice, nosotros con él tenemos para comprarte tu liga. O sea, amiga, eso estuvo fuerte, que me hubiera gustado ponerlo aquí, sino que no sé si nos dan permiso y todo eso, pero en chiste le respondió de una manera muy, muy placentera, digámoslo así, y se ganó muy mi corazoncito.
1: Porque sí. ni siquiera lo insultó, con eso ya le dijo todo.
0: Con eso le dijo todo, ¿verdad? Claro, que ahí faltó que nos pongan a nosotros, sino aquí también hay mujeres bellas.
1: Claro, porque no tenemos a una Virginia Monkey, a una Maya Topi, o sea, también mujeres bellas.
0: Tenemos una Nila, tenemos una Marquita, yo me hablaba.
1: Claro.
0: Tenemos las mujeres de mi familia, de la familia de Nila, por favor.
1: Yo creo que eso de ponernos a comparar, a decir, nada, que mi país es mejor, creo que simplemente demuestra la falta, ¿no?, de atención que les hace, ¿no? O sea, los dos países son increíbles, cada uno tiene lo suyo, tiene sus costumbres, sus tradiciones, su comida, cada quien es rico, ¿no?, de forma diferente, y creo que ponerse a estar comparándose o incluso a decir, como dije, mi país es mejor que el tuyo, creo que simplemente no me parece,
0: demuestra que están mal, ¿verdad?
1: Exacto, como que demuestran que les hace falta atención, les hace falta como que sentir ese amor por su país, que se meten con otro país que nada les ha hecho, pero bueno, así son lamentablemente los aficionados al fútbol, quieren siempre resaltar su país, dejando en mal a otro cuando las cosas no deberían de ser así, pues que todo esto se disputará en la cancha, ¿no? Vamos a ver quién es mejor que quién en la cancha, que es donde se debe disputar.
0: Así es, amiga. También yo, por otro lado, digo, como está haciendo tendencia a lo mejor Ecuador, como una revelación, digámoslo así, en este mundial, quiso él acogerse de esto para hacerse famoso y generar comentarios, polémica también, pero todo puede ser posible, amiga, todo. Entonces, imagínate tú, y eso es un dato curioso que les tenía que compartir, de lo bien y lo mal que están hablando, pero me encanta cuando hay hater, pero cuando hay hater, es porque te están tomando en cuenta. Eso me dijo a mí alguien que me dio un gran consejo. Tú cuando te estén achacando en redes sociales es porque vas por buen camino. Así tú no hayas hecho nada malo, dicen. Porque eso quiere decir que ya le estás preocupando. Entonces, vamos a coger esto de los grandes influencers que hacen sus comentarios, ¿verdad? Y cómo llevan las redes sociales. Bueno, y continuando con la información, tengo algo también sumamente, para mí, increíble. Como se diría aquí, como todo guayaco, algo vacancísimo. Dice, el Times Square recibirá el tercer banderazo de los hinchas de Ecuador en este Mundial 2026. Y tengo aquí una imagen muy bonita, que es de las 593. Déjame ver si le envío al grupo para que nos pongan, porque esto a nosotros nos alegra bastante, porque ustedes saben, como ecuatorianos estamos con toda la alegría. No sé si me ayuda ahí don Javier poniendo esa imagen de las 593, de estos compatriotas que se encuentran allá en Nueva York, en la gran ciudad, ¿verdad? Ellos que tienen la oportunidad de estar, aunque sea afuera del estadio, amiga, si no tienen para la entrada, va a haber lo que comentábamos ayer, que iba a haber en Plaza Park, pantallas gigantes con alta tecnología para que los que no pudieron comprar un boleto a entrar al estadio y ver el encuentro, ¿verdad?, de tu selección, tú la puedas ver en la explanada de este parque, acomodadito, con zonas de comida, ¿verdad?, para hacer un picnic en familia y todo eso. Entonces usted, ecuatoriano, no se puede perder. No sé si don Javier, por favor, trabaje, póngame la imagen. Dice aquí la nota, los hinchas ecuatorianos se ilusionan con una actuación histórica para este mundial, ¿verdad? Por conseguir este objetivo, los jugadores necesitan de todo el apoyo posible por parte de la afición. Por este motivo, la 593, la barra oficial de la Tri Dice organizada, organizará los tradicionales banderazos previo a cada partido de Ecuador. Este grupo de hincha ha tenido bastante experiencia realizando este tipo de eventos. Previamente estuvo presente en el Mundial de Qatar 2022, yo sí me acuerdo de eso, la Copa América 2024 y las eliminatorias sudamericanas, además de partidos amistosos en Estados Unidos, Europa. Nuestra meta, dicen ellos, es convocar a la mayor cantidad de ecuatorianos en cada ciudad. Y se estimamos entre 500 y 700 personas que nos puedan acompañar en cada uno de los banderazos, explica Ricardo Carroso, miembro y organizador de la 593. Aquí se lo pueden ver, los chicos muy animados, como ustedes pueden ver en pantalla, ¿verdad? Me encanta cómo han cogido esos tambores así y han colocado las letras. Nunca se olvidan de la bandera, eso es algo hermoso. El día que me toque a mí viajar, me llevo mi banderazo también. Dice que también el tercer banderazo será en Nueva York, como te mencionaba, luego de los primeros partidos ante Costa de Marfil y Curazao. Ecuador podrá definir su futuro en el Mundial en un complicado encuentro ante Alemania. Toda la prensa tiene este encuentro ante Alemania con una expectativa muy grande y yo creo que a veces muchos hasta negativos. Así que si llegamos mínimo a un empate, sería algo sorprendente para que a todos se les quite ese horror, ¿verdad? Un día antes de este compromiso, la 593 alienta a la hinchada ecuatoriana a reunirse en un banderazo que se espera que sea histórico, dice en el Times Square. El evento será el miércoles 24 de junio a las 20 horas, hora local, dice en Nueva York. Cerramos, dice, el famoso Times Square, donde podremos tomarnos fotos, comer una pizza de 99 centavos, visitar tiendas espectaculares o subir a edificios icónicos. Invita a rascazo, dice, eso es lo que él propone. Yo creo que entre 500 y 700 personas son muy pocas, debería haber más, porque yo sé que hay más ecuatorianos, pero también hay que ver el tipo de personalidad, pues, como, amiga, porque no a todos les gusta a veces la bulla, ¿verdad? Estar en este tipo de eventos. Yo estuviera allá, yo se me hubiera dado el banderazo. Para ir a gritar.
1: Como tú dices, claro, es entendible, no a todo el mundo tampoco pues le gusta el fútbol, ¿no? Incluso aquí, estando aquí mismo en Ecuador, al momento de hacer o pedir entrevistas, nos dicen, no me gusta el fútbol, entonces ya es entendible, ¿no? Pero si hay personas que les encanta el fútbol y tienen la oportunidad de ir a reunirse con ellos para demostrar ese amor, ¿no? Por la Tri, por la hinchada que tenemos, entonces no está de más que vayan, ¿no? Que disfruten un día menos, ¿no? Junto con toda esta hinchada.
0: Que allá todos los compatriotas, por favor, vayan, y aunque sea a acto de presencia. Si no le gusta gritar, saltar, vístase con la camiseta. Y si no tiene camiseta, por lo menos póngase, no sé, una... Yo me puse
1: una zapata de brillo.
0: Algo, pero algo que represente a su país, ¿verdad? Para que pueda darle ese apoyo. Por último, para cerrar esta nota, nos dice Ricardo Carrasco, miembro y organizador de la 593, nos dice, llenaremos el lugar con banderas, bombos y pirotecnias, generaremos un ambiente para que se sientan el aliento de 18 millones de ecuatorianos. Imagínate, por eso te digo, deberían ir más personas, no 500, 700, para mí. Y lo bueno de allá, amiga, es que allá sí hay un control, no va a ser como acá, ¿verdad? Acá sí es el desmadre purito. Entonces, allá hay un poquito más de control, las normas son más exigentes, la ley es un poquito más estricta. Entonces, bien por eso, la cultura es diferente. Entonces, yo sí me iría allá, yo sí me motivara. No, creo que allá no se podrían ir a hacer lo que uno está acostumbrado a ver aquí, pues, ¿verdad? Imagínate. Entonces, tenemos esa garantía. Así es, amigas, son las 11 y 23 de la mañana. ¿De pronto usted tenga algo más que acotar?
1: Claro que sí, por supuesto que sí. Esta vez vine recargada. Bueno, pues siguiendo con todo esto de las noticias sobre el Mundial, pues las noticias sobre la entrada ya están agotadas. Ya se confirma que pues la final en Nueva Jersey ya no tiene pues boletos disponibles, ¿no? Se ha convertido en un récord histórico. Según la FIFA, los paquetes VIP alcanzaron precios cercanos a los $10,000 y aún así se vendieron en cuestión de horas, ¿no? En total, pues se estima que más de 6 millones de aficionados viajarán viajarán pues a Estados Unidos, México y Canadá durante el torneo, lo que convierte a esta edición en la más concurrida de la historia, ¿no? El interés por la final es tan alto que incluso se reportaron colapsos en las plataformas de venta digital y largas filas virtuales de más de 1 millón de usuarios que han pues intentado conseguir un cupo, ¿no?, para ver el mundial. Además, también se anunció que pues por primera vez habrá un show musical en el descanso de la final. Se presentarán artistas como Coldplay. Para los aficionados de BTS también se presentará Shakira, Madonna, y pues todos estos artistas han aumentado aún más pues no la entrada, ¿no?, la demanda de las entradas, ¿no? También la FIFA destacó que este fenómeno refleja la globalización del fútbol y el atractivo cultural del Mundial 2026. Pues ya no solo será el más grande, como dije anteriormente, en números de equipos y partidos, sino que también es el más lucrativo, ¿no?, y el más mediático de la historia. Así que ya, si usted estaba pensando pues comprar una entrada para la final en Nueva Jersey, ya le comento que ya no hay entradas. Ya se agotaron las entradas, así que pues ya le tocará buscar otro lugar si es que encuentra, ¿no?, alguna entrada. Entonces pues eso, no sé si tú también tengas alguna otra notita. Hola, no sé si me escuchan. Martita se nos fue de nuevo.
0: No, aquí estoy, ya está traumada.
1: Sí, ya estoy traumada.
0: No, estoy traumada, mira, que todo pasa en la vida. Estaba en una llamada telefónica. Hoy he sido la mujer más solicitada del mundo, Dios mío, santísimo.
1: Y eso que recién estamos comenzando la semana. Estamos martes nomás.
0: Imagínate, amiga. Bueno, si ustedes quieren saber, todavía sí, son las 11:25, el grupo de Ecuador, así queda en la tabla posiciones del grupo E. Vamos a ver cómo queda esa tabla, ¿verdad? Dice, será la 23ª edición de la Copa del Mundo. El torneo tendrá lugar, como todos sabemos, del 11 de junio al 19 de julio. Yo la vez pasada dije de 11 de junio al 19 de junio. Y alguien me dice, tan poquito va a durar el mundial. Y me digo, ¿tú qué me crees lo que te estoy diciendo? Me equivoqué, junio con julio, ¿verdad? Bueno, este mundial más grande de la historia con, como todos sabemos, 104 partidos, 72 en la fase de grupos y 32 en la fase de eliminatoria. Este certamen además contará con un incremento de selecciones clasificadas de 32 a 48 equipos, ¿verdad? Para tenerlo eso claro, que yo me lo he estado aprendiendo de memoria, la selección de Ecuador conforma el grupo E del Mundial y está acompañado por Costa de Marfil, Curazao y Alemania. Los mejores dos de cada grupo, más los 8 mejores terceros, avanzarán a las 16avos de final, una nueva instancia que añade de este torneo. Esta es la variación de este Mundial, ¿verdad? La Tri jugará su 5ª edición del torneo, luego de haber terminado segunda en las eliminatorias sudamericanas. El objetivo de los dirigidos por Decacer es cumplir con la mejor participación de la historia, es decir, llegar o superar los octavos de finales. O sea, aquí Decacer se ha propuesto llegar a los octavos de finales, yo de él me pondría en la mente ganar, pero ustedes saben que no es tan fácil, todos quieren llegar a la final. Todos los clasificados, pero la trayectoria hay que ver cómo se juega, ¿verdad? Entonces, la Tri, como te comentaba, está en el grupo E del Mundial y posteriormente va a estar en todos estos partidos, ¿verdad? Entonces, es emocionante, como siempre digo, esperar que todo le salga bien a la selección y que, por favor, de lo mejor en la cancha, amiga. Así es. Se me fue Nila. Son las 11:28 de la... No, aquí está.
1: Sí, eso es como tú dices, hay que dar lo mejor en la cancha, ¿no? Sobre todo, pues, demostrar que, como dijo Becasi, si quiere llegar a cuarto, a octavos de final, porque como tú dijiste también, lo mejor es que se llegue a la final, pero pues... Como todo es difícil, aunque ya los jugadores están emocionados, están ya con toda la fe hasta arriba, ¿no? También hay que ver cómo les va contra Costa de Marfil, dependiendo de eso, pues se va a ver su evolución, ¿no? Entonces, dándoles todas las, ¿cómo sería? Toda la fe, ¿no? Toda la fe para que pues puedan ganar. Estamos creyendo en ellos, creyendo lo que son capaces, ¿no?, de hacer en este mundial. Y yo creo que podemos llegar a hacer historia.
0: Sí, sí, sí, yo también creo que podremos llegar a hacer historia, amiga, porque este año yo lo veo así como que sí. Como que no, como que, ojalá que no nos manden de ir a la casa. Porque ha habido mundiales donde tú dices, por gusto, porque ya la primera vez ya nos mandaron a la casa.
1: Sí, eso es lo que, o sea, sería triste si ocurre eso en este caso. Pero yo creo que no. Como han venido jugando los amistosos, yo creo que eso no va a ocurrir.
0: Sí, eso ojalá que nos van a quedar bien, porque si no, ven, debería haber una multa para los que hagan una mala jugada.
1: Una multa de cuánto.
0: Sí, pues ya eso ya es demasiado, pues. Demasiado que ellos estén
1: o sea, demasiado, no, la verdad que sí.
0: Que vayan
1: jugando.
0: Exacto.
1: Champions.
0: Ya viste, eso es lo que yo voy. Yo siempre los mundiales pasados, ya nos vamos al corte. En los mundiales pasados siempre yo me di cuenta que sobre todo los primeros, los que tuve el grato ver, me recuerdo tanto que era pequeña yo. Y pude ver cuando clasificó por primera vez al Mundial Ecuador. Eso fue una fiesta, eso fue una locura. Yo estuve sentada al lado de mi padre viendo cómo metía los goles. Entonces, que me recuerdo tanto de un gol que fue de Caviedes. Para mí eso es la imagen, la tengo aquí en mi cabeza. Pero luego, ¿qué fueron? ¿Qué pasó? Más nada. Y posteriormente, como te digo, la gente decía, por gusto, comprarte. O sea, porque vas a regresar prácticamente, claro. Pero yo lo que me doy cuenta es que los futbolistas de aquí, al verse con grandes en la cancha, el autoestima se les iba al piso. O sea, se sentían
1: ellos solitos.
0: Oye, era terrible. O sea, y yo veo que hoy en día, como ya han podido viajar, como ya han podido tener ese roce, esa preparación internacionalmente, entonces ya veo que ellos se sienten a la misma altura. Entonces ya no tienen para qué bajar la cabeza y decir, bueno, me empujaron. Se dejaban hasta empujar, amiga. Entonces, psicológicamente estaban mal esos chicos. Les faltaba mucha identidad y mucho creer en ellos mismos. Entonces, bueno, pero eso es parte de la trayectoria, ¿verdad? Bueno, nos vamos al corte, ¿verdad? Y ya regresamos con más de su programa Mujeres Hablando de Pelota. Con más información.

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0: Ok, ya estamos de regreso aquí en su programa Mujeres Hablando de Pelota. Hoy martes, martes loco, amiga, martes loco, 9 de junio del 2026, por favor, ya. Estamos el segundo día, ya mañana es mitad de semana, el jueves empieza el Mundial, por favor, ¿quién lo diría que iba a empezar tan rápido el Mundial? Bueno, tenemos las expectativas ahí, ahí cercanas, ¿verdad?, de que Ecuador haga un buen partido y que pueda avanzar a cuartos de finales. ¿Por qué no, verdad? ¿Por qué no? Hay que, se vale soñar. Bueno, y así mismo, como todos estamos soñando, ¿verdad?, con gritar ese gol y estar así comiéndose las uñas, el Mundial empieza en el aeropuerto, dicen aquí una nota. Imagínate, no sé si a don Farah me ayuda, don Javier, que está allá en cabina poniéndome una imagen, una fotito de unos chicos ahí guapetones que están en el aeropuerto listos para coger su avión y dirigirse a este gran evento que es el Mundial. Bien por ellos, porque pueden viajar. Dice que la experiencia de vivir una Copa del Mundo no tiene precio, cueste lo que cueste, ¿verdad? Y qué bien por estos jovencitos, que yo sé que están muy jóvenes y sé que atrás de ellos están sus padres haciéndoles cumplir este hermoso sueño, ¿verdad? Y él comenta, dice, es muy fácil darse cuenta que hay muchas expectativas por la selección como si se tratara de un requisito obligatorio. Los hinchas llegan al aeropuerto de Quito y Guayaquil luciendo la camiseta de Ecuador para tomar el vuelo que los llevará al Mundial. Dice, todavía falta algunos días para que el equipo de Sebastián Becasés salga a la cancha del Lincoln Center a jugar su primer partido de la Copa, ¿verdad? Pero los aficionados ya empiezan a vivir esta experiencia desde que se acerca los scooters en el aerolínea, ¿verdad? Estamos con dos vuelos diarios a Houston, comentan, y después tienen las escalas, explica una de las encargadas de Unique Ayler, que luce la camiseta de la tricolor. Aunque ella no va al Mundial, pero es la persona que recibe el equipaje de los aficionados, la maleta va con poca ropa y mucha ilusión. Imagínense, la maleta va con poca ropa. Es que de ley, pues el día a mí que me toque viajar, yo voy con maleta vacía para traerme lo que más pueda de allá, ¿verdad? De hecho, la demanda de boletos impulsó a la aerolínea a ampliar sus frecuencias y asientos desde Ecuador hacia Estados Unidos. Durante los meses de junio y julio, Unite Airlines, por ejemplo, anunció un aumento de 27.000 asientos a su oferta, desde el aeropuerto de Quito hasta Houston. Desde allí, los hinchas deben tomar distintas escalas o ruta, ¿verdad? También tenemos a otra aerolínea muy importante que se llama Avianca, que incorporó 1.800 asientos adicionales para la temporada mundialista en la ruta entre Quito y Nueva York. LATAM no se queda atrás, también abrió la ruta entre Guayaquil y Nueva York con Copa Airlines, America Airlines, y también reportan incrementos totalmente desbordantes, ¿verdad? Desde la semana pasada empezó el movimiento de un montón de hinchas con camiseta hasta en los vuelos de madrugada, amiga. Le contó a un diario muy importante aquí de nuestro querido Ecuador, ¿verdad?, que la gente busca ir a cualquier hora. O sea, nosotros deberíamos hacer un reportaje, por favor. Tenemos que ir hasta el aeropuerto para ver, porque dice que es constantemente al transcurso de todo el día, incluso los vuelos que son más escogidos por los jóvenes, vamos a decirlo así, que les encanta viajar en la madrugada. No sé por qué, amiga. Yo no sé si es por los nervios que van a ir en un avión. Un dato curioso, ¿verdad? Que les gusta salir en la madrugada. A golpe de 1, 2, 3 de la mañana están sus vuelos para salir. Y es cuanto más se ven jóvenes con la camiseta de la selección rumbo para irse a lo que es Nueva York, Estados Unidos, ¿verdad? Qué bonito para los chicos que pueden, porque tienen esa oportunidad, tienen ese apoyo de sus padres para poder ir a cumplir este sueño tan hermoso de ir a ver tu selección jugar, amiga. ¿Qué te parece? ¿Tú viajarías en la mañana, tarde o en la madrugada?
1: Yo creo que también en la madrugada, pero es que yo creo que ellos escogen en la madrugada por lo que no hay mucha gente. El ¿cómo se llama? Uy, se me fue el nombre. Ayúdame ahí, amiga. Se me fue el nombre. Pero bueno, donde esperen los aviones está despejado. Entonces no hay mucha gente. Es el aeropuerto. Uy, no sé qué me pasó. Son los nervios. Sí, me quedé en blanco. Pero bueno, el aeropuerto está despejado, no hay mucha gente. Y si hay una que otra gente por ahí. Entonces yo creo que es más la facilidad que tienen ellos de poder movilizarse por el aeropuerto sin que haya tanta gente amontonada, ¿no? y aparte de que tampoco se escucha mucho ruido, yo creo que es más por eso. Yo también viajaría en la madrugada, la verdad.
0: Yo también, para quedarme dormido y no sentir nada.
1: también, ya no duermes en todo el día para ya dormir en el avión.
0: Sí, dormir en el avión. ¿Y qué? ¿Tú crees que Marta viene a Ronquillo Magallanes se va a pegar una ruca en el avión? No, ella va a estar pendiente de todo, Dios mío, de todo, si llega un loco, todo. Ay, no, yo estoy muy... Yo no te duermo y no te duermo hasta cuando no esté en una casa segura y con sábanas limpias. Y no, soy temática, ñañita. Yo sí que tengo que duerme. Te aguantaría toda la escala, todo lo que tenga que vivir. Ñañita, siguen pasando los militares. ¿Qué pasará? Yo tengo miedo.
1: No creo que... ¿Cómo fue que no ha pasado nada raro? Seguimos dando vueltas para mantener la seguridad.
0: Es que eso es demasiado... Aquí no, no... En nuestro país no pasan ese tipo de cosas. Entonces, cuando andan a ver, ha pasado algo, la cosa, o va a pasar algo. Entonces, aquí no. Nosotros ya sabemos cómo es la situación, pues, amiga.
1: Uno quiere aquí mantener la calma, pero pues la realidad es otra. No se puede.
0: Eso lo vamos nosotros a estar pintando para los que no sabemos. Nosotros estamos terminando la universidad y nuestro tema de titulación. Yo quería hacer deporte, si sabes, amiga, pero como no tenía con quién, no tenía tan claro el quién era mi pareja, vamos a decirlo, del proyecto. No escogí algo deportivo. Porque como todos saben, ya no estamos amando el deporte, por favor.
1: Claro, le estamos cogiendo cariño.
0: Lindo cariño. Entonces, por eso más me direccioné con lo que es de la ciudadanía, ¿verdad? Y el tema, para darles a conocer un poquito a nuestros oyentes, se trata sobre la violencia y la inseguridad que está sufriendo nuestro querido Guayaquil, por no decirlo, todo el Ecuador, amiga. Pero nosotros no vamos a centrar solamente en Guayaquil, porque si nos centramos en todo el Ecuador, imagínense, no terminamos eso.
1: Ya. No terminamos nunca.
0: No terminamos, ¿no? Y va a ser un reportaje investigativo, audiovisual, así que esperemos que nos salga todo bien, ¿sí, amiga?
1: Claro que sí. Nos va a salir bien. Ya tenemos ya la idea, que es lo principal, pues, ¿no? De lo que queremos hacer, de lo que queremos, pues, mostrarles, ¿no? A quienes nos va a calificar este trabajo. Entonces, yo creo que sí nos va a ir bien. Ya hasta ahorita, como tú viste en anteriores días, ya nos han felicitado y esperamos seguir así, que nos sigan felicitando el trabajo.
0: Así es, amiga. ¿Hasta cuándo se entrega el segundo deber?
1: Hasta el 13.
0: Ya, necesitamos 9. Ya.
1: Sí,
0: ya, aquí estamos, amiga. Estoy agradable. Usted es un medio. Yo salgo de unas cosas. Bueno, y así es este tema tan bonito de los chicos que están viajando, mejor dicho, no tanto los chicos, los grandes, los jóvenes, hombres, mujeres, niños, todos viajan con grandes expectativas y, como dicen, la maleta vacía, pero lleno de sueños y de ilusiones, ¿verdad? Ojalá que no nos maten las ilusiones.
1: No, yo sigo teniéndole fe. No.
0: Sí, yo tengo fe en la selección. En el niño Moy, por favor, niño Moy.
1: En pie en campeón.
0: Sí, que no enseñe las nachas otra vez, por favor.
1: Hay que ver si no le bajan los pantalones, pues también.
0: Todavía sería tendencia mundial.
1: Segunda vez que le bajan los pantalones, ya sería el cojo.
0: Ecuador solamente fue enseñar las nachas.
1: Enseñar que se hacen ejercicio, que sí se ejercita.
0: Así es, amiga. Bueno, y vamos a hablar de otro grande, sí, también de la selección, que es Moisés Caicedo, ¿verdad? Previo al debut de Ecuador en el Mundial. Moisés Caicedo, vamos a hablar un poquito, es el volante de la selección de Ecuador, dice que está listo para afrontar el Mundial 2026 que comienza este 11 de junio, ¿verdad? Moy incluso hace una comparación de lo que fue la previa de la cita mundialista que Qatar 2022 en relación con la que se realizará en Estados Unidos, México y Canadá. Para ser honesto, dice, aprendo de cada jugador y país, ahora estoy más preparado que en el Mundial anterior, que dejó saber el futbolista de 24 años, está jovencito. Del mismo modo, Moisés Caicedo, que está esperando que inicie la Copa del Mundo para representar una vez más al país. Como todos sabemos, creo que este es su segundo mundial, si no me equivoco. Dice también que es especial representar a mi país, estar ahí jugando al frente de millones de personas. Tengo una imagen de Moisés Caicedo, no sé si don Fara me ayuda poniendo la imagen, mientras relato cositas de él, ¿verdad? De aquí, de este chocolatito. Dice, estar ahí jugando al frente de millones de personas, estoy muy emocionado y esperando que llegue, dice, agregó el jugador del Chelsea de inglés, ¿verdad? Este volante de la tri está consciente que la cita mundialista es la oportunidad de mostrar todo el trabajo realizado previo al inicio de la competencia. Dice también que todo está viéndose bien en la selección y quiere él mostrar a todo un país cómo se ha preparado para jugar en este mundial. Qué bonito. También agregó que los integrantes del combinado ecuatoriano afinan detalles para lo que será el debut ante Costa de Marfil y que ellos se están preparando, están entrenando allá donde ellos están, ¿verdad? Y que están muy emocionados por el inicio del mundial y lo van a dar todo en este encuentro contra Costa de Marfil. Como ustedes saben, la historia de del niño Moy es muy bonita. A mí me encanta la historia de él. Voy a ver si hago una nota sobre el niño Moy, ¿verdad? Porque para mí es muy sentimental ver a su mamá, ver que hoy en día es uno de los chicos mejores pagados, ¿verdad? Internacionalmente. Entonces esto da mucho gusto que lo que ha ascendido, ¿verdad? A lo largo de estos años, tan solo con su talento, de empezar ahí en un terreno jugando fútbol, en un terreno que había hasta charcos de agua, porque lo ha comentado, donde no tenía ni zapato, y tú sabes lo que es jugar sin zapato, amiga. Yo una vez me dijeron, pásame la pelota, y yo pateé la pelota, y a mí me quedó doliendo el pie, será porque soy delicada o qué sé yo, pero estar jugando sin zapato, en el lodo, con agüita, con piedritas, solamente por una pasión, y que desde niño él decía, y con usted, gol de Moisés Caicedo, o sea, es algo que es un sueño cumplido para este jugador, ¿verdad? Entonces, verlo en este mundial para él nuevamente ha de ser muy emotivo, ¿verdad? Y lleno de nostalgia saber que él, todos sus sueños se están cumpliendo, ¿verdad? Entonces, esto es algo referente a Moisés Caicedo. Voy a ver, como les digo, voy a traer un poquito de su historia para darla más detallada con las palabras exactas para que usted tenga ese conocimiento. Y los que ya saben, ¿por qué no? Recordar a estos futbolistas hasta que llegue el día viernes y empiece el Mundial. ¿Qué les parece? ¿Qué te parece, amiga?
1: Claro que sí, como tú dijiste, son historias pues que causan conmoción, ¿no? Y a través de esa conmoción también dan alegría de saber que no solamente se quedó en un sueño, sino que pueden estar ahorita cumpliéndolos y más ahora estando seleccionados para jugar al Mundial por segunda vez. Entonces, supongo que su niño interior se ha de sentir emocionado de saber hasta dónde ha llegado él solito por sus propios méritos, ¿no? Obviamente sin quitarle también la ayuda de la mamá, porque sin ayuda de su mamá, ahorita no estuviera donde está, pero igual, pues no, es por sus propios méritos que ha llegado, por su propia pasión, por creer en él mismo. Verlo ahorita jugar en este mundial, entonces supongo que se ha de sentir bien, ¿no? Se me hace muy bonito, me conmueve el corazón.
0: Sí, verdad, a mí también me conmovió mucho mi corazoncito, y mi corazoncito que es sano, pero necesita unión. Así dice una música. Yo sabía una cosa. Es que cada ya empezó. Vamos, que yo siento que a él le gustó lo que yo hablé a don Javier, que siempre se te notare.
1: Estamos viendo que ahorita estás trabajando, ¿no?
0: Sí, que se vaya a trabajar, por favor. Este señor que no trabaja, señor Vinicius. No, don Pará, por favor, compórtese, me fue. Ah, ok, aquí está. Bueno, continuando con la información, porque ya estamos poco a terminar, nos queda poquito tiempo, amiga, así que hoy día ha sido muy, muy grato estar contigo. Discúlpame por haberte dejado abandonada una hora, creo, prácticamente, pero no fue mi intención.
1: Como yo les dije también, que nos disculpen también a la audiencia, no son cositas que pasan, yo al final entiendo, son cosas que pueden llegar a ocurrir, son cosas que nos salen de las manos, estamos en vivo, estamos transmitiendo en nuestra casa, o sea, todo puede pasar, ya solamente queda que pues uno esté preparada, ¿no? Lo que sí que me cogió nervio, eso sí, no lo voy a negar, estuve nerviosa, pero creo que más o menos lo manejé bien. Pero no, de ahí no te preocupes, no, no pasa nada.
0: Sí, sí, sí, usted es una chica fiel, amiga. Ahora sí, don Farah, póngame la última fotito, que ahí están unos artistas muy conocidos, está Shakira, está otro chocolatito y una chica chocolatita, que esas no la conozco, ¿verdad? Pero según aquí dice Shakira, la otra también es, Tila, y el chico que se llama Speed, algo así. Pero bueno, estas son las canciones desabridas, menciona aquí el título, así que va el place oficial de la Copa del Mundo. Vamos a hablar un poquito de las canciones. Ustedes saben que a lo largo de todos los mundiales siempre hay un sinnúmero de canciones más allá de la oficial. Shakira ha sido la más pedida en los últimos 3 mundiales, creo yo, porque no había estado participando. Pero bueno, este mundial 2026 estuvo la tan anunciada, esperada, cotizada Shakira. Él dice que es enorme, incluso la música, por supuesto, que al referirse a la cantidad y no a la calidad, que eso merece un tema aparte, porque casi todo el repertorio parece haber sido aprobado por el comité, dice. Pero en efecto, la monumentalidad de la Copa del Mundo se contagió a la música del torneo, dice, y eso ha causado confusión. ¿Cuál es la verdadera canción oficial del año? Están estos 3 artistas, como ustedes pueden ver, ¿verdad? Es muy buena. No sé si tú habrás escuchado, amiga, el tema del chico que está en medio, de Chocolatito, vamos a decirlo así. A mí me pareció mejor la de Dai Dai de Shakira. Te soy sincera. La de la otra, el chico que está al lado, esa no, como en medio la he escuchado, pero a mí me pareció que como que es más mundialista, o lo que ya veníamos acostumbrados a escuchar.
1: Claro, es que yo creo que también, escuché un pedacito de Speed, su canción. La verdad es que para gustos colores, a mí no me gustó mucho. Yo siento más que la de Shakira me gusta más. En cambio, la canción de Tila, esa no la he escuchado. Voy a ser sincera, esa no la he escuchado, así que no puedo dar como que mi veredicto con la canción de ella. Pero de la canción entre Speed y Shakira me gusta más la de Shakira. No sé, yo así como
0: de Shakira es una nueva versión. Después de lo de Bizarrap, yo siento que después de lo de Bizarrap, Shakira se acogió mucho a este tipo de sonidos y de composición musical. O sea, es como que vino una nueva era de que todos cogieron esos términos musicales, esas melodías. Entonces, desde ahí Shakira viene trabajando con un bajo más o menos así, hablando de música ya. Ha cogido esa nueva línea. Y ahí es donde se ha hecho tendencia y el resto acoge y está copiando o está admirando esa nueva tendencia y está cogiendo de eso. Pero este chico de acá no sacó con esos tipos de ritmos, sino a lo tradicional que se había venido viendo hace años atrás, como con ese feeling de mundialista ya. Entonces ahí es donde está lo pro y lo contra. Yo creo que es para 2 generaciones.
1: Claro, aunque sí, claro. La de Speed yo la siento muy repetitiva, o sea, ya es como las canciones que ya se han venido escuchando, o sea, ya es como que simplemente cogió un ejemplo de las diferentes canciones anteriores y hizo con la suya, más o menos así. Por eso creo que no me gusta más. Pero en cambio la de Shakira es algo nuevo, tiene pues diferentes tonos musicales que la hacen más nueva, ¿no? Entonces me gusta más esa.
0: Sí, yo estoy entre las dos. Bueno, aquí de los ecuatorianos me gusta la de John Briel y también uno que se llama Papaya. Oveja Negra.
1: Ah, la de John Vera también está buena. Es otro ecuatoriano también músico.
0: Sí, no, que los muchachos no son tan conocidos, pero también estaban dignas como para un mundial, discúlpame.
1: Exacto.
0: Sí, una buena composición. O sea, yo creo que cada país ha sacado sus artistas. Ahí mismo han sacado sus temas musicales y para qué. Y es bonito eso, porque también se ve más allá de la ropa que hablábamos ayer, de las camisetas, de los fashion. Ajá. También vemos que los productores y cantantes han esmerado en producir, no, quizás no lo escuche todo el mundo, pero por lo menos abarcar lo que es tu país. Y eso es bueno.
1: Sí, exactamente.
0: Sí, me encanta. Pero ya este chico de acá, como que se llamaba Speed, en cambio, ajá, sí le ha hecho la como que dice, él es el que le ha hecho la verdadera competencia a Shakira. Y esta niña que se llama Tila, que tampoco, ajá, creo que le gustó en un video, más no le escuché la música, porque está bien guapa la chocolatita.
1: En cambio, el género musical de Tila es más como sensualón, más pop. Entonces, tengo que escucharla, porque no la escucharon.
0: Ya, pero para que la hayan puesto a mí aquí entre los 3, Quiere decir que los visores han hecho una buena producción, que eso es lo que importa. De Speak me gustó el video también, para que una muy buena calidad, amiga. Ha invertido el muchacho y yo creo que ya lo recuperó porque tiene hartas visitas, bastantes visitas.
1: Claro, no,
0: sí, fue una locura totalmente. Entonces, una muy buena producción. O sea, se nota que pagó, que valió la pena. Casi comparándose al nivel de Shakira, puedo decir, porque las producciones de audiovisuales de Shakira son muy buenas también, muy buenísimas. Entonces, así, amiga, bueno, llegamos a las 11:55 de la mañana, nos vamos. Este ha sido nuestro martes loco y realmente estuvo loco.
1: La verdad, el nombre le hace justicia a lo que pasó hoy.
0: Realmente lo hace loco. Ya estamos aquí con los mensajes de titulación, por favor, no quiero saber nada, pero ya vamos a leer el WhatsApp. Así que nos vemos el día de mañana con más de su programa. ¿Qué programa es, amiga?
1: Hablando de pelotas.
0: Sí. Chao, Don Farah, gracias por estar ahí. Gracias, Don Johnny.
1: Gracias
0: a todos y nos vemos mañana. Mañana estamos en el estudio. Bendiciones. Cuídense.

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0: Queridos amigos de CR Satelital, bienvenidos a este día lleno de información. Ya día martes, vamos a iniciar este día informativo con la presentación de los titulares del día de hoy.
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0: Bien, 12 y 11, vamos avanzando con el tema de los titulares. Desbordamiento del río Buenavista en El Oro causa inundaciones en Pasaje. ¿Qué más tenemos? Policía captura a un ciudadano polaco. Mire, presunto no sé si nexo entre los lobos y choneros con la mafia albanesa en Ecuador. En otros temas, PCE y correísmo coinciden en que el caso de Inés Manzano pase al pleno de la Asamblea. En otros titulares, Carolina Pérez Huásquez, la otra estudiante de la Politécnica Nacional que lleva 6 años desaparecida en Quito. En otros temas, Daniel Salcedo fue trasladado a la cárcel El Encuentro. Vamos a conocer más adelante los detalles de esta información. En otros titulares, Colombia elimina los aranceles del 30% a los productos ecuatorianos. El día de hoy tendremos para presentar la entrevista con el doctor Giovanni Altarihuana. Estos fueron los titulares. Vamos de inmediato al desarrollo de la información.
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0: Bien, nuestra primera noticia del día, vamos a abordar temas del caso Blindado. Gustavo García, en este momento lo vamos a escuchar, él es defensor del alcalde Vico Villacís, alcalde de Esmeralda que fue apresado la semana pasada. Él, por medio de esta entrevista, explica que el dinero observado proviene de pagos judiciales que habrían estado supuestamente destinados a ex trabajadores de Petro Ecuador, tras una sentencia, descartando de esa manera que el origen de los fondos del alcalde sean adquiridos de manera ilícita. Vamos a escuchar en su momento al abogado.
2: El tema de la orden judicial para el pago de los valores o de las liquidaciones a ex trabajadores de Petroecuador, que son alrededor de 100, porque no es a uno, sino alrededor de 100, salió de las mismas arcas de Petroecuador. Entonces, ese pago, ratificado en primera y en segunda instancia, fue lo que ocasionó el cobro de los trabajadores por los efectos que le acabo de mencionar, y también el pago al procurador judicial, y este a su vez a uno de sus abogados que colaboró en el tema, que es Vico Villacís. Pero se dijo ese día de que era alrededor de 17 millones. Resulta que en la formulación de cargos ya no fue 17 millones, sino fue 7. ¿Pero de dónde viene ese dinero? Del pago que hizo Petroecuador a los trabajadores, y de ahí para abajo vino el pago a las personas que colaboraron en ese tema de manera profesional. Entonces no puedo encontrar yo una razón para que consideren de que el antecedente ilícito, criminal, de supuesto lavado de activos es un pago ordenado por juez competente respecto a una institución o a una empresa del Estado. Más allá que luego, en la Corte Constitucional, esas resoluciones de pago hayan sido declaradas nulas, es otro tema. Pero eso no quiere decir que no se sabe de dónde viene, que no, eso no quiere decir que el dinero proviene de narcotráfico, proviene de trata de blancas, proviene del terrorismo o de cualquier otra actividad ilícita. Es un pago producto de una orden judicial que después fue anulada, pero ya se produjeron los pagos, que se tendrá que devolver por mandato de los jueces, claro, tendrá que devolver no solo las personas que cobraron respecto a los honorarios profesionales, sino también las personas que cobraron respecto a sus liquidaciones, que son los trabajadores. Pero no podemos entonces confundir un tema con otro.
0: Doctor,
2: por ejemplo.
0: Bien, en otros temas, el analista de comunicación estratégica Andrés Obando opina sobre los cambios que se han llevado a cabo durante la presidencia estos últimos días. Él señala que el caso Progen obligó prácticamente a reestructurar el Ejecutivo. Obando también sostuvo que la eliminación de función de ministerios no es la decisión aislada, sino que más bien responde a las exigencias del Fondo Monetario Interno. Vamos a escuchar más detalles de este informativo en el video a continuación.
3: Muy particular, porque es una de los golpes más fuertes que ha tenido el gobierno a lo largo desde que asumió, que son prácticamente 3 años, pero el caso Progen en específico ha sido también una fuente para reestructuraciones dentro del Ejecutivo. La ministra, ahora exministra Inés Manzano, precisamente da un paso al costado por el escándalo que está empezando a hacer lo que se está revelando sobre el caso Progen. Uh-huh. De hecho, la ministra renuncia antes de que se hagan públicos los presuntos audios que son de atribución de ella, uh-huh. en el cual se nota cómo tiene una incidencia directa sobre la ejecución del contrato con Progen, y esto era algo que se negaba desde hace mucho tiempo. Entonces, en ese frente también se están dando algunas reestructuraciones. Uh-huh. Y le pongo un elemento más, hablando de la reestructuración de los ministerios. Por ejemplo, en la fusión de ministerios o en la disminución del aparato público, también hay un elemento del Fondo Monetario Internacional, del plan económico que tiene el fondo para el 2026 para Ecuador, donde específicamente le pide que haya menos gasto público. Y precisamente el gasto público está concentrado principalmente en salarios del sector público y en gastos de funcionamiento. Entonces, todo lo que está pasando está respondiendo a la parte electoral, y dentro de esa parte electoral, estos elementos externos, como el caso Progen o lo que le pide el Fondo Monetario Internacional al Ecuador, también se configuran, pero dentro de las elecciones seccionales.
0: Avanzamos con otra información. Autoridades indagan las causas del fallecimiento de la activista Mónica Silva, quien fue hallada sin vida en el piso con marcas en el cuello. Los agentes policiales analizan cámaras de seguridad, también el teléfono celular y bueno, también eso aquí más bien para recabar los hechos y poder ver qué es lo que ha sucedido. También en el momento ellos manifiestan que se encuentran brindando asistencia integral a sus dos hijas, quienes son menores de edad. Vamos a escuchar en este momento al teniente, quien nos va a dar más información sobre las investigaciones que se llevaron a cabo durante este proceso.
4: El acontecimiento que ocurrió desde temprano y que ustedes han estado acá presentes haciendo el levantamiento de información, teniente. Detalles de lo que se conoce.
5: Buenas noches. Efectivamente, se por alertas del 911 se verificó que efectivamente aquí en esta dirección se encontraba posiblemente un cuerpo sin vida. El Policía Nacional, el eje preventivo avanzó y pudo obviamente ya verificar y dar aviso a las unidades investigativas para que hagan el respectivo.
4: ¿A qué hora se reportó esta novedad?
5: Aproximadamente fue a las 17 horas, 18 horas.
4: ¿Qué es lo que pudo determinar ustedes como Policía Nacional al momento de ingresar?
5: Se ingresó con todo el... Se ingresó, obviamente, el eje investigativo. Se adoptó todos los protocolos. De igual forma, tuvo conocimiento Fiscalía. Criminalística, de DINASED estuvo presente. Y, obviamente, ya se ha cumplido con todo el protocolo, como vuelvo y repito. Y ya las investigaciones se verificará cuál fue el motivo.
4: Coronel, se conoce de que Mónica Silva tenía sus hijas, ella vivía con sus hijas. ¿Qué pasó con las menores?
5: Sí,
4: ¿estaban en el lugar?
5: Tenemos conocimiento que tiene dos menores de edad, dos niñas, están en casa a buen recaudo de una amiga. De igual forma, Policía Nacional con DINAPEN ya se ha activado para que reciban también todo el asesoramiento y todo el apoyo con nuestro servicio.
4: Cuando ocurrieron los hechos que se investigan hasta el momento por parte de ustedes, ¿ella se encontraba sola en el domicilio?
5: Las primeras, la llamada del 911, eso confirmó que no había nadie en el lugar y que obviamente avancemos a verificar.
4: ¿Su pareja sentimental la encontró, es lo que dicen?
5: Sí, claro.
4: ¿Y dónde se encuentra la pareja sentimental actualmente?
5: Bueno, se encuentra aquí, o sea, no
4: parte del procedimiento.
5: Claro, sí. Sí, eso es.
4: ¿Qué hay de cierto, coronel, también de que las cámaras de seguridad habrían estado fuera de servicio? Y le consulto esto porque usted sabe que eso se repite en el comentario de los moradores y a veces se puede generar eso, ¿no? De que se fue la luz, se arman conjeturas, ¿no? De que se fue la luz justo en el momento en que se presume que se pudo haber dado los hechos sobre este lamentable acontecimiento.
0: 12:20, nos vamos a nuestra primera pausa y ya regresamos con más información.

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0: 12:24, estamos de retorno en El Informador. En este momento vamos a escuchar el reprise de la entrevista con el doctor Giovanni Alderiguana.
1: Contentos porque se ha hecho justicia, ha triunfado la democracia, Patricia.
2: Sí, lo en este medio de comunicación lo hemos visto luchar a brazo partido. Yo recuerdo que lo tuvimos aquí al día siguiente de que recibieron la sanción, luego que usted nos fue diciendo cómo iba la cosa, lo tuvimos en otra entrevista, y ahora celebra que Unidad Popular continúa con vida, el Tribunal Contencioso Electoral así lo determinó, y eso es una buena noticia. Ahora, termínenos de dar buenas noticias. ¿Van o no van? Porque ayer, anteanoche, la doctora Gabriela Rivadeneira dio unas declaraciones confusas, ¿no? Y decía que ahora que el Unidad Popular ya tenía luz verde para la participación en las siguientes elecciones, ahora ellos ya estaban tranquilos de que podían participar. ¿Hello? ¿Cómo? ¿Qué tiene que ver que pueda participar la Revolución Ciudadana con Unidad Popular?
1: Patricia, no conozco las declaraciones de Gabriela Rivadeneira, pero nosotros no tenemos planes de una alianza electoral con la ERC. En su momento, nosotros sí nos expresamos solidarios y condenando la proscripción de la que ha sido víctima la ERC, porque consideramos que es ilegal, que atenta a la democracia. Y también hemos recibido de parte de ellos y otras fuerzas políticas la solidaridad con nosotros. Pero de ahí a una alianza electoral hay mucha distancia. Yo quisiera más bien referirme, Patricia, a que en esta lucha que ha sido de 80 días, donde nuestra militancia demostró al país que frente a los abusos, los atropellos, no hay que resignarse y menos agachar la cabeza, hay que levantar la voz. Creo que en todos los terrenos comunicacionales, jurídicos, con argumentos, también en movilización, hemos hecho 3 marchas nacionales, actos simbólicos, consultas, ayunos, para mostrar al país que existimos y que teníamos la razón. Quiero agradecer también a todas las voces democráticas de distintas corrientes políticas que al ver esta injusticia levantaron su criterio. Juristas, ex presidentes del Consejo Electoral, expertos electorales, periodistas. La opinión pública fue fundamental para que a la verdad, efectivamente, la presidenta del Contencioso Electoral nos diera la razón. Diana Tamayi y sus 2 consejeros suplentes que intentaron cancelarnos, nunca tuvieron la razón, los argumentos ni las pruebas, y tuvieron que recurrir a violaciones de la ley. La sentencia del Tribunal Contencioso Electoral lo establece de forma absoluta. Primero, estaban fuera del tiempo, eso era indiscutible. Y segundo, nunca aprobaron el número de desafiliaciones, por tanto no había causal para extinguir a la Unidad Popular. Ahora, con esa misma viada, con esa fuerza de nuestra militancia, con este apoyo que hemos tenido de amplios sectores de la democracia, vamos a participar. Aspiramos, Patricia, en 200 cantones del país.
2: A ver, Unidad Popular, si yo no me equivoco, usted me va a corregir, Giovanni, es la supervivencia de lo que en algún momento fue el MPD, toda la militancia de muchos educadores, de muchas personas con un pensamiento de izquierda, no radical, sino de una izquierda más social, más humana, más real, no populista. Entonces, ese movimiento y sus antecesores fue pisoteado, arrastrado, denigrado, encarcelado por parte del correísmo. O sea, ¿quiénes ideólogos, digamos, ¿no?, o apoyadores de este movimiento, que en algún momento eran del MPD, fueron y que eran de los educadores. Eso significa que ustedes respetarían toda esa historia y definitivamente le dirían un no al correísmo, o simplemente no hay hasta el momento ningún acuerdo ni nada que los vincule. ¿Es un no radical o es un no porque hasta el momento no pasa nada?
1: Patricia, nosotros somos coherentes. Nosotros hemos condenado la proscripción de la ERC porque somos demócratas. Nosotros hemos sufrido en carne propia lo que es la proscripción. El Consejo Electoral de Domingo Paredes del correísmo eliminó arbitrariamente al MPD y nosotros somos la continuidad de aquello. Sin embargo, entendemos que a los adversarios hay que ganarles en las urnas. que el pueblo tiene derecho a tomar decisiones con su voto.
2: Correcto.
1: Quien debe elegir los alcaldes y los prefectos, Patricia, no son 5 personas del CNE antes de la jugada o del contencioso electoral. Deben ser los 13 millones que estamos empadronados. Eso es ser demócrata. Nosotros tenemos diferencias abismales con el correísmo. No está en nuestros planes, efectivamente, tener acuerdos electorales. Nuestras prioridades son con el Partido Socialista en unos territorios, con Pachacute, con la Izquierda Democrática, con movimientos locales. Nosotros en esta ocasión efectivamente tenemos claro que necesitamos presentar alternativas. Tenemos gente muy capaz en el partido, mujeres y hombres en todos los territorios, pero somos partidarios, por supuesto, de alianzas, porque frente a un gobierno, el de Daniel Noboa, aquí y ahora, Patricia, que nos persigue, que está lleno de corrupción, que no resuelve los problemas, es necesario unirnos, no solamente para disputar alcaldías y prefecturas. Yo le digo con toda la fuerza, el partido ha resuelto apoyar a las organizaciones sociales que están planteando la revocatoria del mandato, que es una salida democrática. Si el gobierno no resuelve los problemas porque no quiere o no puede, si le miente al país, si hay corrupción, si es autoritario, el pueblo, según la Constitución, puede revocar el mandato. Obviamente se trata entonces de levantar este debate. Nosotros vamos a continuar en las calles y en las urnas defendiendo los intereses populares. Por ejemplo, el día sábado, la Unión Nacional de Educadores y las federaciones de estudiantes han convocado una marcha en Quito en defensa de la educación, por el derecho superior de los niños y los jóvenes, para que haya presupuesto. Nuestra militancia va a estar junto a los maestros, a los estudiantes, por algo que todos deberíamos apoyar: educación.
2: Correcto. Ahora, ustedes, luego de que Unidad Popular demostrara, luchando, porque así fue, que se merecían seguir como opción electoral y que el Tribunal Contencioso Electoral se vio obligado a reconocerlos a ustedes, se juegan una carta muy importante porque en estas elecciones ustedes van a demostrar que Unidad Popular sigue siendo una alternativa para el pueblo, o que son un simple recuerdo y que ya no tienen una identidad con la ciudadanía. Es decir, es una prueba de fuego para Unidad Popular como tal, porque aquí tendrían que salir ustedes con algunos triunfos para apuntalar bien y poder enraizar este triunfo que han tenido de seguir con vida, ¿no? ¿Cómo usted habla de algunas alianzas, algunas cosas, pero ¿cuál es la valoración, cuál es el cálculo que ustedes tienen, por ejemplo, territorialmente en el país? De decir, aquí podemos tener un representante, acá también, esto nos va a hacer permanecer como opción electoral.
1: Patricia, nosotros hoy tenemos 2 prefecturas, 17 alcaldías, un poco más de 100 concejales y más de 300 juntas parroquiales. Esos números, que son importantes, van a crecer. Por eso es que no es de la nada que Daniel Noboa, utilizando el CNE, quería eliminarnos. Porque estamos creciendo, porque tenemos nuevos liderazgos, solamente para ponerle 2 a nivel nacional, nuevos, frescos, muy capaces. Andrés Quispe, el presidente nacional de la Unión Nacional de Educadores, o la lideresa indígena Pacha Terán, para poner unos ejemplos. Entonces vamos a crecer el número de alcaldes, de prefecturas, vamos a sintonizarnos presentando alternativas para mejorar la vida de la gente en cada parroquia, en cada cantón, en cada provincia. Por supuesto, eso va a depender también de las alianzas que podamos tejer en estas horas. Tenemos que recuperar el tiempo. Hemos perdido 80 días donde la fuerza principal del partido ha estado en defendernos ante el Consejo Electoral. Si le sumamos, Patricia, esos 2 meses y medio que adelantaron las votaciones, en realidad las elecciones, por el tema del niño, entre comillas, estamos hablando que tenemos poco tiempo, vamos a igualarnos. Estamos convocando los colegios electorales de la Unidad Popular en las primarias en las 24 provincias a partir del 21 de junio, donde en estas semanas entonces tenemos que apretar el paso con responsabilidad, con serenidad, para afirmar qué alianzas se conllevan en cada escenario y qué candidatos, hombres y mujeres, nos van a representar. Obviamente nos queda también claro que lamentablemente la función electoral no nos garantiza elecciones libres y transparentes. Con Diana Tamaí no hay independencia de funciones, no hay transparencia, no hay imparcialidad. y eso nos pone las alertas. Hoy nos quisieron eliminar antes de entrar a la cancha. Vamos a ver cómo se portan en las primarias, en la inscripción de candidaturas. Van a controlar el uso del gasto público por parte del gobierno central y de los municipios en funciones. El fraude, Patricia, no es solamente contar mal los votos, es no garantizar una competencia equitativa. Cuando el presidente Noboa se cree dueño de la pelota, compra el árbitro, adelanta las elecciones, inclina la cancha y quiere eliminar a los jugadores del equipo rival antes de empezar el partido, ahí hay peligro de fraude. Frente a eso, llamamos a todas las fuerzas políticas democráticas a pedir que haya reglas claras y al pueblo, a la opinión pública, que juega un papel tan importante en nuestro caso, esté pendiente, que no sea reitero en la mesa que se elija en la mesa del Consejo Electoral o del Tribunal Contencioso a los alcaldes y prefectos. Debe ser el pueblo, con su voto, quien tome esa decisión.
2: Bueno, ni presidencia, ni Consejo Electoral, ni Corte Constitucional. Aquí nadie es dueño de la pelota, sino el pueblo ecuatoriano. Ese es el que patea. Así que definitivamente yo creo que eso tendrá que verse en estas elecciones, ¿no? Es el pueblo ecuatoriano el que decide. Y tendremos que estar vigilantes de que en todos los aspectos estas elecciones sean transparentes. Gracias por yo sé que usted tiene una entrevista y gracias por darnos estos minutos para aclarar y para saber cuál es la perspectiva con la cual ustedes se proyectan para estas elecciones. Giovanni.
1: Muchísimas gracias, Patricia. Agradecer porque espacios como este que permiten que la gente conozca las versiones, se haga una idea, son importantes en la democracia. Así es que con la verdad por delante podemos enfrentar los abusos, las injusticias. Un fuerte abrazo. Unidad Popular vive, la lucha sigue.
2: Éxitos, gracias. Las 7:18, nos comimos la pausa por la entrevista. Vamos a la pausa antes y venimos con el fútbol. Ya venimos con Fernando.

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3: ...12:42, ya entramos a nuestro último bloque informativo. El Pleno de la Asamblea va a sesionar el día de mañana para designar al primer vicepresidente de la legislatura. Suena el nombre oficialista de Esteban Torres para ese cargo. Su ex colegiario Alfredo Serrano manifiesta que ADN tiene los votos suficientes para imponer al candidato que ellos elijan. Fuertes declaraciones, vamos a escucharlo en este momento a Alfredo Serrano.
4: No sé quién será el candidato, debemos reconocer que ellos tienen una mayoría, son alrededor de 80 votos que ellos tienen, es decir, más de los 77 necesarios, por lo tanto a ellos les corresponde democráticamente decidir. Es decir, allí sí les corresponde el derecho, no así como lo que están haciendo con Progen, donde quieren imponernos una decisión de ellos. De manera que a ellos les corresponde esa decisión porque tienen los votos.
5: ¿El PSC no buscará un espacio?
4: No, nosotros no, con tres votos imposible, más aún cuando sabemos que allá al otro lado hay 79, 80 votos, de manera que sería absurdo estar buscando ahorita armar mayores.
5: ¿Y el otro es compleja porque tenemos que tener vicepresidente o asumir la presidencia?
4: Sí, obviamente sabemos perfectamente eso, pero insisto, eso ya lo deben haber planificado ellos desde el momento que Olsen iba a renunciar. Y en ese momento, con los votos que tienen, de ley van a imponer el vicepresidente, que necesariamente tiene que ser varón. Si no habría una mayoría, sin duda alguna, en este momento estaríamos todas las fuerzas políticas buscando ciertos determinados espacios, pero actualmente no tiene sentido, porque ellos tienen los votos necesarios para lograr ese objetivo.
5: ¿Acaso qué perfil debería tener el postulante de la primera vicepresidencia que asumiría?
4: Que sea democrático, que respete la Constitución, es decir, hagamos fiscalización, realicemos fiscalización, estamos obligados por Constitución de la República, y que sea pluralista, que se acabe, que sea una asamblea de ADN y que sea una...
3: ...12:44, entrando a otros temas, algo que les anunciábamos en los titulares. Daniel Salcedo Bonilla, sentenciado en varios casos de corrupción relacionados con la pandemia COVID-19 y actualmente procesado por su presunta participación en el asesinato del candidato presidencial Fernando Villavicencio. Fue trasladado el día de hoy, 9 de junio, a la cárcel El Encuentro, ubicada en Santa Elena. Hasta antes de su reubicación, Salcedo permanecía recluido en la cárcel 4 de Quito. A lo largo de su permanencia en el sistema penitenciario, también ha estado internado en otros centros de privación de libertad, entre ellos la cárcel de máxima seguridad La Roca en Guayaquil y la cárcel también de Riobamba. Bien, esta noticia de aquí se permanece hasta el momento en desarrollo. Supongo que en el transcurso de la tarde las autoridades han de salir a dar declaraciones sobre el traslado de Daniel Caicedo. Bien, ¿qué más tenemos? El ministro del Interior, John Reinberg, a través de sus redes sociales, difunde un video informativo y en el cual él reporta una reducción del 17% de la criminalidad desde el mes de enero. Pese a las bajas cifras de delincuencia común, ordenó también el despliegue inmediato de policías y fuerzas armadas a Durán para frenar conflictos entre bandas. Vamos a escuchar al ministro.
6: Lo primero y lo más importante, el compromiso que tenemos para enfrentar a los grupos de crimen organizado. El presidente ha sido sumamente claro que tenemos que combatir sin descanso a estos grupos que están afectando a los ecuatorianos. Como bloque de seguridad, como Policía Nacional, estamos todos los días en el territorio Hoy principalmente entre los tres territorios que el presidente nombró, las tres provincias, El Oro, Manabí y Guayas, donde hemos desplegado diferentes fuerzas a cada una de esas provincias para atacar a estos grupos criminales. Bueno, desde el 1 de enero a la fecha hemos tenido una reducción importante del 17% aproximadamente. Solamente el mes de mayo fue 27%, uno de los meses más altos que hemos tenido en la reducción del crimen organizado, de la criminalidad. Seguimos trabajando. Otros números importantes, que la delincuencia común también ha bajado, sus índices han bajado, y esto es gracias al despliegue que tenemos de todas nuestras fuerzas y sobre todo nuestros ejes investigativos de inteligencia en los diferentes lugares de las provincias del Ecuador. Vamos a seguir reduciendo estos números. Hay un compromiso muy fuerte por parte del gobierno nacional, del bloque de seguridad, en trabajar en todos los territorios el tiempo que sea necesario para no dar ni siquiera un momento respiro a estos grupos criminales. He dispuesto el despliegue de diferentes unidades hacia Durán. No vamos a permitir que esta pelea entre bandas criminales atente contra la seguridad de los ecuatorianos. Así que grupos de criminalística, inteligencia e investigación ya se encuentran en el sitio levantando información. Aparte de eso, he hablado con el ministro de Defensa. Hemos desplegado no solamente Policía Nacional, sino le he solicitado también que personal de Fuerzas Armadas se integre al grupo de policía justamente para buscar a aquellas personas que fueron responsables de este hecho en Durán. Bueno, lo primero y lo más importante.
3: Bien, en otros temas nacionales, 9 días después de que Ecuador eliminara los aranceles, este martes 9 de junio, el gobierno de Colombia derogó el decreto 170, emitido el 20 de febrero del 2026, con el que había impuesto aranceles a productos ecuatorianos, en medio de una disputa comercial que se prolongó durante varios meses entre ambos países. La medida elimina las restricciones que gravaban las importaciones procedentes de Ecuador y representa un paso hacia la normalización de las relaciones comerciales bilaterales. El decreto colombiano había establecido inicialmente un arancel del 30% para diversos productos ecuatorianos, como respuesta a la tasa de seguridad impuesta por el presidente Daniel Noboa. La decisión se produce luego de que Ecuador eliminara los gravámenes que aplicaba prácticamente a las importaciones de Colombia desde el 1 de junio. Ese fue el día en que se dio a conocer las nuevas medidas de Ecuador para Colombia. Esa medida se adoptó desde que el presidente ecuatoriano Daniel Noboa mantuviera una reunión con el candidato a la presidencia de Colombia, Abelardo de la Espriella. Continuando con este tema, en cuanto al arroz ecuatoriano, que bueno, sabemos que el arroz es uno de los alimentos que más consume la ciudadanía, para entender esa medida, con la derogatoria del decreto 170, también se elimina el decreto 0455 de Colombia, el cual establecía aranceles diferenciados para productos ecuatorianos, incluyendo el arroz, que era el que yo les estaba mencionando anteriormente. Bien, esperemos que ya se pueda un poco nivelar la economía en ese sentido, porque recordemos que cuando hubo esta guerra de aranceles también hubieron muchos problemas comerciales y económicos. 12 y 49, vamos a ver qué más tenemos antes de entrar a temas internacionales. Carolina Pérez Huásker, la otra candidata politécnica nacional que lleva desaparecida 6 años en Quito, terrible, 6 años, Dios mío. Natalie Yulik Mafla Castillo, de 20 años, no es la única estudiante de la Escuela Politécnica Nacional que se encuentra desaparecida en Quito. También hay el caso de Carolina Pérez Huásker, cuyo paradero es desconocido desde las 1 de la tarde del domingo 9 de febrero del año 2020. Su madre, Olivia Huásker, quien vive un calvario prácticamente desde hace 6 años, sin saber de qué fue lo que le ocurrió exactamente a su hija, quien cursaba el prepolitécnico al momento de su desaparición. Lo último que se supo de la chica de 19 años al momento de su desaparición es que salió de su casa en Cuembo, una parroquia rural localizada en el oriente del distrito metropolitano de Quito, y jamás nunca se la volvió a ver. Okay. Fue vista en las calles José Gallardo y Tobar, Vestía una camiseta blanca con letras amarillas y negras y una licra negra con líneas blancas. Su estatura de 1,52 metros y tiene el cabello negro lacio hasta los hombros. La cámara de seguridad registraron lo que ella tomó, el bus de Puembo con rumbo desconocido, y ya no se supo nada más ella. Lamentable información de que las chicas, bueno, de hoy en día desaparezcan y no se haya el paradero de ellas. Vamos a ver otro tema. Vamos a ver qué más tenemos acá. El Partido Social Cristiano respalda la postura de la Revolución Ciudadana para que el proceso de juicio político contra ex ministra de Ambiente y Energía, Inés Manzano, sea conocido por el Pleno de la Asamblea Nacional. Luego de que la Comisión de Fiscalización denominara por legisladores de ADN que resolvieran no continuar el trámite. Esa noticia de que no iban a continuar con el trámite se dio a conocer como hace dos días atrás. Este martes 9 de junio, durante una entrevista, el presidente nacional y el asambleísta Alfredo Serrano sostuvo que la decisión final sobre la interpelación debe recaer en el Pleno Legislativo. Es lo que ambos partidos han estado diciendo durante estos días. La insistencia para que el caso llegue al Pleno fue anunciada por la bancada de la RC la mañana del lunes 8 de junio. El bloque correísta argumenta que el artículo 142 de la Ley Orgánica de Función Legislativa establece que cuando las comisiones especializadas permanentes u ocasionales no alcanzan la votación requerida dentro de los plazos legales en procedimientos de fiscalización o proyectos de ley, estos deben pasar a conocimiento del Pleno para su respectiva resolución. 12 y 53. Vamos a abordar una última noticia internacional, algo que se dio a conocer hace poco en el transcurso de la mañana, la captura del ciudadano polaco. La Policía Nacional ejecutó un operativo en la provincia de Santa Elena que permitió la detención de Jakimiec Tomás, ciudadano de origen polaco, nacionalizado ecuatoriano de 48 años, sobre quien pesaba una notificación roja de la Interpol y era considerado también un objetivo de alto valor precisamente por el tráfico de drogas. De acuerdo con información oficial, el ciudadano sería el presunto nexo entre la mafia albonesa, organizaciones delictivas como los Lobos y Choneros, además de grupos irregulares de la zona de Colombia. Entrando ya a temas internacionales, en Colombia, Abelardo Espriella difunde un video. El candidato presidencial de la segunda vuelta encendió el debate tras denunciar por corrupción a más de 20 políticos colombianos. Vamos a escuchar.
7: Y si aún no están convencidos todos esos politiqueros de hacer lo correcto, les recuerdo que el gobierno de los Estados Unidos está vigilando. Ya el quitavisas tiene los ojos puestos sobre los corruptos. Gracias por proteger la democracia, querido subsecretario Landau. Le dejo aquí, subsecretario, unos nombres para que usted los tenga en el radar. Carlos Caicedo, Patricia Caicedo, Felipe Hernández, Rafael Martínez, Antonio Correa, Fernando Niño, Iván Vargas, Andrea Vargas, Eduardo Pulgar, Euclides Torres, Ahmed Escaf, Juan Carlos Muñiz, Pedro Flores, el clan de los hermanos Calle, Mario Fernández, Karime Cotes, Rafael Macea, Luis Ramiro Ricardo, Carlos Felipe Quintero, Marta Peralta, Joana Osorio, Musa Besaile y Luis Fernando Lobo. Apunte, mi querido subsecretario. Le sigo contando, compadre. Y si aún no están convencidos.
3: Continuando con más temas internacionales, algo que todavía no se define pero está a la espera es en Perú. La encuestadora Ipsos anticipa la posible victoria de Fujimori. Eso es lo que todavía no se decide, pero bueno, según lo que están anticipando, el director de esa entidad señaló que los cálculos matemáticos internos sitúan a Keiko Fujimori con una ventaja en la mayoría de las situaciones electorales frente a sus competidores. Vamos a escuchar más detalles en este video.
8: Sabemos por el conteo rápido y por también por la segunda vuelta anterior que Fujimori tiene ventaja. En plural sabemos que Sánchez tiene ventaja, pero en la medida en que hay un poco, digamos, hay variaciones en cuanto al ausentismo, digamos, eso es lo que aún no sabemos con precisión, pero sí pensamos que puede variar. Pero el tercer grupo que falta considerar son las mesas que han sido impugnadas o observadas.
9: Es lo que mencionábamos.
8: Claro, y ahí la mayoría son en Lima. Lima es una zona donde Fujimori gana. Entonces, en la medida en que esas impugnaciones se vayan resolviendo, es probable que se resuelvan, digamos, que un porcentaje importante se resuelvan en el sentido de que esas mesas son de Fujimori, ¿no? La mayor parte de los estadísticos que están analizando estos datos...
9: Lo hemos estado viendo todos, claro, pero ya yo no sé a quién creer.
8: Bueno, la verdad es que yo sí tengo alguna, digamos, percepción de cuáles son
9: además,
8: los más confiables.
9: Además, conoces el trabajo por dentro,
8: sí,
9: ¿no?
8: Y también, por supuesto, hemos hecho trabajos, cálculos internos, sí, con distintos escenarios, ¿no? Y la verdad, en la mayor parte de los escenarios gana Fujimori. O sea, el porcentaje que estamos viendo ahora, que no incluye casi nada de extranjero, que no incluye algunas zonas remotas del país, del sector rural, y que no incluye las actas impugnadas, da una ligera ventaja a Sánchez, pero los modelos que se han desarrollado en la mayor parte de los casos ponen a Fujimori ligeramente adelante. Pero en el extranjero sabemos por el conteo rápido y por el...
3: 12:57, con estos reportes nos despedimos por el día de hoy. Gracias por conectarse con El Informador. Conmigo Isaraya, hasta el día de mañana. A continuación viene Entretiempo.

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Hola, ¿cómo les va, oyentes de CRE satelital en todo el país? Si no, me entero un gusto saludarlos. Aquí, con este clima variante en Guayaquil, en la noche llueve torrencial, en las mañanas hace un sol canicular, ni que se diga. Y obviamente ya estamos aquí para conversar deporte local, nacional e internacional. Tendrá que esperar hasta luego, maestro. Tranquilo. Bueno, ya se está, desde Estados Unidos mismo, se está hablando de una posible alineación de Ecuador. Ya la vamos a contar. Selecciones que están entrenando con toda normalidad, jugadores que también ya están entrenando con toda normalidad. Y hay mucha discusión sobre el árbitro somalí que no ha podido o que no pudo ingresar a los Estados Unidos y que, según estaba leyendo, fue interrogado durante 11 horas. 11 horas. El señor, el árbitro somalí, yo creo que ya, y aparte de esto, Estados Unidos está cayendo en algo malo. Yo sé que ellos tienen su ley, tienen su propio llegar y todo eso, pero ¿saben qué? El no dejar entrar un árbitro porque lo que va a hacer es pitar un partido, que lo revisen así como hicieron con algunas selecciones, revisarlas hasta lo último, ¿no? Revisarlas hasta lo último. ¿Ya? Sí, yo sé, la potencia es Estados Unidos, pero tampoco podemos hacer eso, maestro. O sea, que porque el hombre va a pitar un partido en Estados Unidos, ha tenido la posibilidad de clasificar o ser parte de un mundial de fútbol, y que no se lo deje participar. ¿Ya? Son de las cosas extrañas de un mundial, ¿no? Y me va a decir, pero no es tema para acogerlo. Puede ser que no sea tema, puede ser que sí sea un tema. Pero no podemos caer tampoco en que 11 horas entremos interrogando a una persona que se ha ganado el derecho por puntaje, por datos, por todo lo que sea, asistir a un mundial de fútbol. Señores, el asistir a un mundial de fútbol no es todos los días, es cada 4 años. Y eso, cada 4 años tú la luchas para llegar a un mundial. La lucha de una manera tan encarnizada para ser el mejor árbitro de tu país y poder clasificar. O sea, en sí no sé qué antecedente tendrá el señor o por qué no se lo dejó ingresar, pero no sé, no, todavía no me cuadra. Y que a las selecciones, ¿no?, que vayan, son revisadas hasta lo último, bueno, ya, porque son de países que verdaderamente no se alinean con Estados Unidos, bueno, ya, pero 11 horas a un árbitro de fútbol que lo que va a hacer es pitar un partido. Es así, no me cuadra esa ahí, ¿no? Pero bueno, repito, cada país tiene su forma de trabajar, cada país tiene su forma de ser. Yo sí creo que ya algunas veces Estados Unidos se pasa de la raya. Digo yo, pero se pasa en la raya, ¿ya? Yo solo aspiro, que se den cuenta las irregularidades que están haciendo con este tipo de cosas, ¿ya? Es verdad, nuestra misión es hablar, conversar de lo que es el partido o los partidos de fútbol,
Pero, maestro, el estar interrogando a una persona 11 horas. Bueno, dejémoslo así nomás. A ver, hay ya, dizque, una posible alineación de Ecuador o una alineación en la que se estaría trabajando. Ya les vamos a ir contando cuál podría ser. Y que obviamente es una alineación, digamos, aceptable, diría yo, que obviamente se está observando por parte del señor Becasese para poder tener comunicación y tener un buen referente en lo que podría hacer el trabajo que vaya a cumplir nuestra tricolor en este primer partido frente a Costa de Marfil, que repito, no es un partido fácil, no es un partido tan corto que digamos, no, es bravo el partido con Costa de Marfil. Físicamente ellos no superan, sí, físicamente no superan, eso lo estoy diciendo, no me lo estoy inventado ni nada, pero sí, es mucho más fuerte el trabajo de ellos que obviamente se puede complicar, ¿no? Solo espero ver a un Ecuador fuerte, a un Ecuador fortalecido, un Ecuador que pueda demostrar todo en el terreno de juego, un Ecuador que pueda poner muchas cosas en claro, ¿no? Y que será un equipo fuerte y que no se hará doblegar desde el primer momento que ingrese al terreno de juego. Simplemente eso, dígame. Nada. Simplemente eso, nada más. De ahí el resto, obviamente, esperaremos ver a este Ecuador que llegue con buena calidad futbolística hacia este partido importante que tiene, ¿no? Mira, por acá encuentro algo. Dicen, Karim Benzema participó apenas de 1 de 6 campeonatos realizados durante su carrera profesional. No fue convocado en el 2006, en el 2010 estuvo fuera, Raymond Domenech no lo aceptó, en el 14 sí estuvo, no estuvo en el 18, en el 22 tampoco, y el 26 se retiró de la selección francesa. Así es las cosas que se dan, ¿no? Pero bueno, estábamos hablando de Ecuador. A ver, yo creo que el tema de lo que se está hablando de Ecuador con Hernán Galíndez en la portería me parece 10 puntos. Y Hernán Galíndez, creo que no, nadie lo va a mover de ese puesto a Hernán Galíndez. Va a ser el arquero titular del cuadro ecuatoriano. Y obviamente es el que estará presente en los 3 partidos de nuestra selección. Repito que ojalá no haya ningún problema de lesión y que el jugador no pueda terminar los partidos. Esperemos que no. Y la otra buena noticia es que ya Ener Valencia está entrenando con el equipo, ya con el equipo A, digámoslo de esa manera. Ya está trabajando con toda normalidad. También Kevin Larrola Rodríguez está trabajando con toda normalidad. Así que todo el Ecuador está trabajando muy bien. Hoy lo han hecho porque ayer han tenido no una sesión de descanso, sino una sesión de libertad. ¿Cómo es esto de libertad? Le han dado el día libre a los muchachos, ¿ya? Y se lo merecían, por lo menos para ir a conocer a Ohio, ¿no? Por lo menos a conocer esta ciudad que me imagino debe ser muy bonita y que dieron oportunidad para que los seleccionados vayan y estén dándose una vuelta, conversando entre ellos, y me parece bien lo que el señor Becasese les dio al día de ayer, porque desde que llegaron han estado entrenando, han estado trabajando, ¿no? Han estado fortaleciéndose físicamente y ahora tomaron este día de descanso que creo se los merecía luego de los 2 partidos que jugaron, ¿no verdad? Y que verdaderamente todo les salió bastante bien a ellos.
Bien por Ecuador, está haciendo un trabajo bastante bueno, bastante relativo al equipo de Ecuador. Hoy ya entrenó, por eso le decía que ya Ener Valencia y Kevin Rodríguez entrenaron, lo mismo que el señor Kendry Páez. Ya entrenaron con toda normalidad y obviamente ya a la espera lo que va a ser el primer partido de la selección ecuatoriana de fútbol. Significa que Ecuador buscará en este primer partido poner a sus mejores hombres, ¿ya? Y entre esos mejores hombres yo creo que en defensa, va a tener que estar sus mejores hombres, ¿ya? Perfecto. No hay lío. No por acá entonces. Entonces, si podemos hacer eso, Ecuador va a hacer un buen papel dentro del mundo. ¿Ya? Va a ser un papel bastante bueno. Miren, acá veo una nota que lo que le hacía los de, por ejemplo, la Selección Nacional de Fútbol de Irán, que actualmente entrena en Tijuana, México, podrá ingresar a Estados Unidos el día anterior a cada uno de sus tres partidos del Mundial, informó el martes el Departamento de Seguridad Nacional. Los medios de comunicación informaron durante el fin de semana que la embajadora iraní en México, Abolfaz Pasandideh, había dicho que el equipo de Irán tendrá que entrar y salir a Estados Unidos el mismo día del partido, lo que generó dudas en la logística si esto afectaría el rendimiento del equipo. No se trataba de que Irán se viera obligado a llegar el mismo día a los partidos, dijo un portavoz del Departamento de Seguridad Nacional. Esas declaraciones son falsas, dijo el portavoz en un comunicado. Gracias a la generosidad del presidente Donald Trump, el equipo iraní podrá llegar un día antes de sus partidos. El embajador habló con una agencia internacional en Tijuana a través de un intérprete, criticó a los funcionarios estadounidenses por negar visas a algunos miembros del personal de la Federación Iraní, pero dijo que si se las habían conseguido, no les impedían pernoctar en el país. Sus visados no especifican nada sobre la necesidad de que se marchen en una hora determinada, dijo. Vea lo que sucede cuando existe una pelea, cuando existen problemas políticos, digámoslo de esa manera, problemas políticos, porque no son de otra manera, problemas que verdaderamente y lastimosamente se están dando en este mundial. Me van a decir por qué. Sencillo, el mundial se juega en Estados Unidos, se juega en una tierra donde usted y yo conocemos que es muy difícil conversar un poco con las autoridades, ya, digámoslo de esa manera, fácil y sencillo. Es difícil hablar con las autoridades en los Estados Unidos, pero ellos se ganaron el derecho a ser parte del Mundial de Fútbol, ¿no? Y ahora tienen que trabajar con todo esto que tienen a su haber. Nadie pensó en ningún momento que estas dos selecciones de Irak y de Irán, ¿no?, clasificarían al Mundial, ¿no?, haciendo buenos partidos y demás. Pero así es la vida. Como que me dijeran que no, tal país no puede ingresar al otro por problemas, por diferentes problemas, ¿ya? Problemas políticos más bien, ¿ya? Entonces, Todo esto, no sé si está conllevando también, porque para que el público no pueda asistir, el público iraní no pueda asistir a los estadios, ¿ya? Mucha gente habla de los partidos, habla del tema dirigencial, habla del tema de jugadores, pero nadie quiere topar un poquito el tema también político en que se da en este mundial, ¿no? El tema político es grave. Tema político es fuerte. Entonces habrá que tomar decisiones muy claras
y ver qué decisión se toma. Por ejemplo, lo de la selección de iraní, ¿ya? Que trabaja sin ningún problema en Tijuana. De Tijuana tendrán que viajar, deben ver el primer partido de Irán, cuando es selección de Irán. El primer partido será el jueves, no, ¿qué jueves? A ver, espérenme un ratito. El primer partido será el lunes a las 20 horas, es decir, Irán tendrá que llegar el domingo a las 7 del partido. Déjenme ver dónde va a ser. Va a ser en Los Ángeles, ¿no? Va a ser en Los Ángeles, California. Va a tener que un día antes, de ahí a ir al hotel, entrenar, calentar, aflojar en el hotel, dormir, desayunar y al día siguiente al partido. Si quieren, se quedan un día más. Si no, se tendrán que ir casi inmediatamente. Entonces, eso también perjudica mucho el trabajo logístico que se haga en un partido de fútbol o algo logístico que se haga en el tiempo. Nada más, ¿no? Nada más. Tiene que jugar contra Nueva Zelanda. Le da una posible victoria del 51% a Irán, un 28% en empate y un 21% a Nueva Zelanda que pueda ganar el partido. Aquí lo suman Bélgica y Egipto también. Por ejemplo, esos son los problemas que se dan en el tema de un mundial de fútbol, caballeros. Sencillo es eso. Sencillo. Podemos hablar también de la seguridad que van a tener. Me imagino que policía, ejército, FBI, servicios secretos, todos van a estar inmiscuidos para cuando llegue la selección iraní a Estados Unidos, principalmente a Los Ángeles. Todos ellos van a estar. Está bien. Ellos quieren trabajar de esa manera, perfecto. Ya. Bueno, ya. Entonces eso, mis estimados amigos. Vamos a ir a una pausa para luego seguir conversando sobre este tema y algunas otras cosas más. Y hablar de este tema de la alineación probable que tenga Ecuador para el día domingo. Ojo, en el amistoso que estaba jugando Chile hoy, hace pocos instantes nada más, Chile ganó su compromiso de visitante a la escuadra de República Democrática del Congo. Le ganó 2-1. Los goles de la selección chilena fueron anotados por Darío Osorio al minuto 52 y Matías Sepúlveda al minuto 86. A los 88, Lloris Cayembe descontó el marcador para poner el definitivo 1-2 a favor del equipo chileno. Bien por Chile, que acaba de conseguir esta victoria. Le hace bien esta victoria al cuadro chileno. Vamos a la pausa, ya regresamos con más aquí en Entre Tiempo por CRS Satélite.

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0: Muy bien, aquí la seguimos, sí señor. Don Fer, ¿cómo le va? Buenas tardes. ¿Qué opinión tiene a lo que estaba hablando y que usted me estaba escuchando del tema político que también está llevando muy en claro el gobierno de Estados Unidos? ¿Cómo te va?
1: Buenas tardes, Javier, y buenas tardes a la afición deportiva de CR Satelital. O sea, el tema político ha desatado cualquier controversia por los controles migratorios que hay. Lamentablemente, son políticas y restricciones que se deben respetar. Y básicamente en esto no se debería inmiscuir la FIFA. Efectivamente, uno debe estar en contra. Las cosas se deben hacer, pero una cosa es el fútbol y otra cosa son el respeto a los procedimientos legales para poder hacer el ingreso a un país. Quizás no se sabe desde cuándo se han aprobado estas cosas. Puede ser que esto venga antes del Mundial, que estos controles se iban a hacer. Acuérdate que siempre con ciertos países hay las famosas prioridades o facilidades que se dan a los inmigrantes que van a hacer su trabajo por la Copa del Mundo. Y esos son los países que tienen buenas relaciones bilaterales con el gobierno de los Estados Unidos. Hay que ver por qué se han dado esas restricciones, Javier. Porque tú no sabes si él viene con el ánimo de... lo viene a pitar, o se han dado muchos casos también de que vienen ya a quedarse radicados en Estados Unidos. Y sacan una visa de una cosa y luego resulta que aparece que se están quedando.
0: Sí, pero ¿sabes qué? Lo que pasa, Fernando, es verdad, nosotros somos un programa deportivo, pero vale la pena tocar algo un poquito nada más de este tema. Y llegas mal parado también a las circunstancias de lo que se está dando, ¿ya?
1: Lamentablemente puede ser que se esté quedando, que todo haya estallado en el momento menos indicado. Porque acuérdate que en otros países, cuando el Mundial ha sido en Europa, lo que más ha sido facilidades. Lamentablemente tocó en un país que es potencia y en un país que es muy rico para personas que van con el famoso sueño americano.
0: Acuérdate sí, pero mi estimado Fernando, el problema radica en lo siguiente: que la selección de Irán o el árbitro somalí, como quiera usted llamarlo y verlo, ¿no verdad? Ajá. Es simple y llanamente un equipo de fútbol.
1: No, puede ser, Javier. Yo también no me estoy metiendo en el problema de que... No, puede ser también. O sea, puede ser, nadie quita. Pero el problema es el respeto a estas normas. Cada país con los Estados Unidos tiene ciertos respetos y ciertos parámetros para la relación bilateral. Y tú sabes que si en la relación bilateral no se han arreglado los controles migratorios, olvídate, la situación va a ser así.
0: Sí, pero yo creo que este tipo de cosas, cuando viene un mundial de fútbol, deberían de quedar bajar. Un poquito arraigadas.
1: Sí, pero lamentablemente tú sabes que lo hace el presidente de turno de la FIFA, pero lamentablemente si Infantino no lo quiso hacer, no lo va a hacer.
0: Sí, estamos de acuerdo.
1: Acuérdate que cuando fue el Mundial 2006, ¿qué hizo el presidente de Alemania? Facilidades gratis para el transporte. La misma credencial de acreditación te servía para transportarte a todas las sedes.
0: Sí, pero no en todos lados se cuecen habas, maestro. ¿Ya?
1: El trato al periodismo ya, fue diferente.
0: Mira, a ver, Fernando, está bien que Estados Unidos tenga sus reglas, sus asuntos y demás, pero esto es un tema deportivo, no político. Perdón, esto es un tema deportivo, no político. ¿Ya? Pero me van a decir que una cosa compagina con la otra, ¿no? Pero no sé. Pero tendría una persona 11 horas interrogándola, maestro. 11 horas.
1: No, yo sé que no es lo más habitual, Javier. No es lo más habitual, pero en este caso las reglas son las reglas. y eso es culpa de la persona que no arregló. Las embajadas, sabiendo el evento que iba a haber en Estados Unidos,
0: no. Por último, sabiendo estos problemas, no envió ni a mis árbitros. ¿Para qué? ¿No lo crees tú?
1: Pero si sabía, pero es que el problema es de la embajada que no ayuda. El problema no es de la FIFA, ni la de la Federación por Deporte arraigada a la FIFA. El problema es la embajada que no ayuda, Javier. Porque si la embajada ayudara, las cosas fueran muy diferentes, querido amigo.
0: Yo solo digo eso, nada más. No estoy en contra de Estados Unidos, por si acaso. No he viajado nunca a los Estados Unidos. Quisiera, pero no puedo. ¿Ya? Y me gustaría viajar para conocer, por decirte, conocer Nueva York, Miami, esos sitios, ¿no? Creo que tú sí los conoces.
1: Tampoco los he tenido el gusto de conocer.
0: O sea que te han negado la visa.
1: No, nunca he intentado ir a los Estados Unidos, te cuento.
0: Ah.
1: Nunca lo he intentado.
0: A ver, señores, ya existen nominaciones para los primeros partidos. Anote, señor, fue en salida. México-Sudáfrica. Un árbitro sudamericano. ¿Qué le parece, don Fernando?
1: Está bien.
0: ¿Ah?
1: Está bien, ¿por qué me voy a poner en contra?
0: Wilton Sampaio, Bruno Pires y Bruno Bochila de Brasil. El cuarto árbitro, el señor Juan Gabriel Benítez y Eduardo Cardoso de Paraguay. En el VAR, Nicolás Gallo de Colombia. En el AVAR, Juan Lara de Chile. Y en el suplente VAR, Jeremy Brissa de Francia. Estoy hablando francés ahora, ¿verdad?
1: Jeremy Brissa.
0: Estoy hablando François. ¿Ya?
1: Pero debería ser Brissa.
0: Ah, bueno, yo no sé. Corea del Sur, Chequia o Checoslovaquia, como usted quiera llamarle. Amin Mohamed Abdullahan y Ahmed Hassan Taha de Egipto. El cuarto árbitro será Juan Calderón, el quinto árbitro Juan Carlos Mora de Costa Rica. En el VAR, el egipcio Mohao Aguzar. En el AVAR, Joey Dickinson de Estados Unidos. Y en el suplente VAR, Marco Di Bello de Italia. Canadá, Bosnia-Herzegovina, otro sudamericano. Facundo Tello, Juan Pablo Velati y Gabriel Chávez de Argentina. Lo acompañan Khalid Alturais y Mohamed Alabakri. Discúlpenme, déjenme ver de dónde son estos amigos. Espérense un ratito. Mohamed Alabakri es la cosa. Déjenme ver dónde son. Árbitro. El caballero es de... A ver. Pero ¿dónde es, hijito lindo? Ay, Dios mío santo. ¿De dónde son? ¿De qué país? A ver. Ah, de Arabia Saudita son, Fernando. Como VAR, Hernán Mastrangelo, Antonio García, el anterior argentino, este uruguayo, y Tatiana Guzmán, argentina, en el suplente VAR. Y para el partido del sábado en la noche, Estados Unidos-Paraguay, Domi Makiele. Déjenme ver dónde es este caballero. Dani, este me parece que es estadounidense. Mac, ya. El caballero de Países Bajos, junto a Hessel Estrega y Juan de Bris. Cuarto árbitro, Yuseki Araki y Jun Mihara, de Japón. en el VAR Carlos del Cerro Grande, España, en el ABAR Denis Igler y Camis Almari. Vean, maestro, estoy hablando bien, ¿ah? ¿Eh? Ya la clase que usted me dio también, ¿ah? ¿Eh? Gracias. ¿Ah? Se me fue. Bueno, he ahí el tema de los árbitros para los primeros partidos de del Mundial de Fútbol. Han escogido un árbitro sudamericano para arrancar esta serie. Me parece muy bien. Y veremos cómo le va a este árbitro sudamericano para saber si el arbitraje nuestro está enrumbado. El de Sudamérica, no el ecuatoriano, por si acaso. Porque el ecuatoriano por lo menos debería estar allá. Debería de estar allá. ¿Ya? Pero lastimosamente no se ha podido. ¿Ya? No se ha podido que el arbitraje ecuatoriano esté allá, pero por lo menos, Fernando, el arbitraje sudamericano dará un buen arranque en este Mundial. Creo que eso todos lo esperamos, ¿verdad?
1: Sí, eso sí. Esperemos que dé un buen arranque, esperemos que haga un buen papel, Javier.
0: Sí. ¿Qué le parece la designación de estos árbitros?
1: No, me parece una buena designación. ¿Por qué le voy a hacer hachi machete? Ni siquiera han debutado todavía. El momento que debuten y veamos que estén bien aplicadas las reglas, ahí te puedo decir si hicieron bien su trabajo, si no lo hicieron bien. Ahí es que tenemos que fijarnos. El momento que debuten, Javier. Y ahí vamos a ver la aplicación de las reglas, cómo es, cómo se deben hacer las cosas. Este es el mundial de todo lo que se van a hacer. Imagínate ayer, te pongo un ejemplo, ayer en las finales de basquetbol, todo lo que se sucedió en el y qué respeto a los árbitros, porque no hubo problema, porque trabajaron toditito los árbitros. Los tres árbitros trabajaron cuando se dieron las official review, todo eso. ¿Y cómo trabajaron?
0: Ya.
1: A eso es que quiero ir. ¿Cómo trabajaron en la uniformidad de criterios? Si cada uno tenía, si los tres tenían que estar viendo al VAR, los tres miraban al VAR. A eso es que me refiero, Javier. O sea, no vi un trabajo como debe de ser. El official review de ellos fue fantástico. Incluso en un momento tuvieron que bajarle una penalización, quitarle puntos a San Antonio Spurs, y se los quitaron y no hicieron problema.
0: Sí, sabe usted que en México es la primera ciudad donde se va a arrancar el Mundial, ¿verdad?
1: Sí.
0: Bueno, señores, la presidenta de México, escuche, la presidenta de México ha emitido un decreto el día de hoy diciendo lo siguiente, escuche bien bonito. A ver, espérenme, déjenme arreglar acá. Aquí está. Escuche, ajá, señor Cuello, y a todos. La presidenta de México, Claudia Sheinbaum, emitió un decreto que ordena a los trabajadores federales de la capital trabajar desde casa el 11 de junio. Además, suspenden las clases escolares para aliviar el tráfico durante los eventos de apertura del Mundial. El decreto tiene como objetivo mejorar la movilidad urbana y seguridad vial, ya que en México será sede del partido inaugural y eventos paralelos. Se espera que estos eventos de inauguración atraigan un número significativo de visitantes. Para mí, el Estadio Azteca va a estar repleto. Las agencias federales ven implementar esquemas de trabajo remoto para el personal con sede en México, con excepciones en los servicios esenciales, es decir, medicina, seguridad, infraestructura crítica y operaciones en la Copa del Mundo. Según el decreto, los centros educativos de preescolar hasta la universidad, tanto públicos como privados, cerrarán las puertas por el 11 de junio. ¿Ya? El gobierno también insistió a las empresas privadas en adoptar modalidades de trabajo remoto similares. ¿Qué le parece, maestro?
1: Bueno, me parece algo sensato, y en eso sí lo voy a decir, sensato y como debe de darse las cosas.
0: Veremos cómo ya. ¿Qué detalles tiene usted de selecciones en estos momentos, Fernando?
1: O sea, a ver, el primer detalle que había es que, a ver, hubieron algunos detalles que se filtraron hoy. La polémica que hay con Marcelo Bielsa por la lesión de Araújo, donde en Uruguay está que se quedan por las altas cargas que exigentes de pretemporada que ha hecho Bielsa con la selección uruguaya de microciclos. Y Ronald Araújo terminó lesionado, al punto que es duda para jugar en el Mundial.
0: Y ha tenido ¿cuál de todos?
1: Ronald Araújo, el del Barcelona.
0: Ah, ya.
1: Y le están echando mucha responsabilidad a Marcelo Bielsa, que no ha querido dar declaraciones, Javier.
0: Dele, porque usted es grato, amigo de ese Cristiano.
1: No soy grato, amigo de ese Cristiano. No diga eso porque yo también soy, ciertas cosas soy contreras a lo que ha hecho.
0: Ya, pero dele nomás, dele largo.
1: Aparte de eso, el viaje, se habla mucho de los jugadores que son, de los cinco jugadores jóvenes que son llamados a ser la superestrella en este mundial. Te voy a dar los nombres. Lamine Yamal es el primero.
0: Ese podemos decir que va a estar en mira de todo el mundo.
1: Ya, dice, el adolescente que carga con las ilusiones de España. Ya, el segundo es Endrick, el brasileño, el delantero brasileño, que con sus 18-19 años tendrá la responsabilidad de tratar de ser el jugador decisivo para Carlo Ancelotti. El tercero es Nico Paz, el que es el heredero de la nueva generación argentina.
0: Ya.
1: Él tendrá que transformarse a los 21 años en el nuevo referente que quiere Lionel Scaloni. El otro es Nico Reilly, la nueva carta inglesa de el nuevo, lo pintan como el nuevo sucesor de Harry Kane, imagínate.
0: Ya.
1: Reilly tiene 21 años y según los periodistas ingleses, ha dado un crecimiento muy importante en su capacidad para llegar y definir en el área rival. Para Pep Guardiola lo definió, tiene una capacidad especial para llegar al área y encontrar espacio.
0: ¿Estás de acuerdo tú con esa lista?
1: El otro es Jorrel Hato, el defensor que ilusiona a Países Bajos. Dice, Jorrel Hato es capaz de producir fútbol, Holanda es capaz de producir futbolistas técnicamente refinados. Hato tiene 20 años, puede jugar de defensor central o lateral zurdo, imagínate.
0: ¿Ya?
1: Tiene una tranquilidad y una frialdad para salir jugando y una madurez poco habitual para la juventud que tiene. Koeman ha dicho, tiene una madurez extraordinaria para su edad.
0: ¿Tú estás de acuerdo con eso?
1: Bueno, son
0: los... con la lista que ha aparecido, ¿estás de acuerdo?
1: Yo sí estoy de acuerdo, porque son Yamal, Endrick, Nico Paz, Reilly, Hato, los que están en la pericia del mundo ahorita. Y los que vayan a seguir saliendo, porque la lista puede ser infinita. No sabemos con quién nos vamos a topar, Javier.
0: Ahora, ¿cuántas caras nuevas podremos ver en este mundial? Ya,
1: a eso yo le voy a sumar dos caras más, Javier. Pacho Hincapié. De las caras juveniles, porque son jóvenes todavía.
0: ¿Y Moy?
1: Pacho Hincapié y Moisés Caicedo, tres, ya.
0: No, pregunto, ¿Moy también es joven?
1: Sí.
0: Por eso, no lo había hace poco...
1: No lo había olvidado de poner.
0: Mira, yo estoy de acuerdo con esa lista.
1: Más los
0: sumado, tres a los sumado a los ecuatorianos, obviamente. ¿Ya?
1: Ajá.
0: Entonces, si sumamos nosotros eso y Ecuador sale perfecto en lo que está pensando hacer, bienvenido sea, ¿ya? Bienvenido sea. Ahora, lo que vayamos a presentar en cancha es una cosa, lo que los jugadores vayan a demostrar en otra es también perfecta para cada uno, ¿no lo crees tú?
1: Así es.
0: Por eso. Dale.
1: Ya, y todo indica que van a salir más, vamos a ver más jugadores nuevos. Este es el año, este mundial es el mundial de los jugadores nuevos, Javier. Tú no sabes qué pueda traer Uruguay, qué pueda traer Colombia en jugadores nuevos, qué pueda traer Portugal en jugadores juveniles. O sea, aquí aparte de ellos que ya han sido conocidos, y aquí falta poner a Pedri y Gavi, que son jugadores que llaman la atención en la selección española también y que han marcado una diferencia en el Barcelona de España.
0: Mire, lo voy a poner a trabajar hoy día a usted.
1: Póngame nomás a prueba, ya.
0: Ya, y quiero que verifique cuál es la selección más joven del Mundial.
1: ¿Ya? ¿Cuál es la selección más joven de la Copa del Mundo?
0: Eso lo podemos ver para el día de mañana. Pero ¿cuál sería la más joven?
1: Para mí la más joven, ojo con lo que te voy a decir, que es difícil, te digo por qué. Holanda puede ser una, porque está Jato, está Holanda, podría ser una, ya. La otra puede ser, me inclino por España. España, para mí la más joven es España. Estados Unidos no. Estados Unidos tendrá un promedio de 26 años. México, no lo sé. Hay varias, en conjunto aquí hay varias cosas que... Eso habría que analizarlo bien. Habría que analizarlo bien, Javier. A partir de mañana.
0: Ya, para que mañana usted nos cuente. ¿Y cuál es la selección más joven y más... no veterana, ¿no? Pero va por ahí. Va por ahí.
1: Podríamos estar viendo en las nóminas. En las nóminas de FIFA podríamos estar viendo.
0: A ver, otra cosa que quería tratar, y lo voy a tratar un poco. La devuelvo porque la dejó botada el otro día por allá. Esto de que el día jueves no va a estar presente la presidenta de México en el Estadio Azteca. No va a estar.
1: Es la actitud que está tomando ella.
0: ¿Ya?
1: Así es.
0: Pero, a ver, Fernando. Pero es una actitud, me imagino, es una actitud tonta.
1: Oiga, le mandé un... Sí, vio un video que le mandé de Messi. ¿Con quién se había topado?
0: No, y ahí mismo lo busco, pero... A ver, ¿qué opinión tienes sobre que la presidenta no va a estar presente en la inauguración?
1: O sea, es algo censurable. Ya, partiendo por eso es algo censurable.
0: Y dicen que algunos presidentes de otros países no van a ir a México por el problema que tiene México al momento.
1: Ya, pues, o sea, es algo censurable, es algo que no se debía haber dado, porque así no se manejan las cosas, Javier, porque para todo tiene que haber un lado diplomático para todo. A eso es que quiero ir. Siempre tienes que no perder la diplomacia en las cosas, más que nada en estos momentos deportivos. Mira, yo algo que le aplaudí a Trump ayer, que dejó su política a un lado, dejó la política a un lado y hizo presencia en el Madison Square Garden como un espectador más. Es verdad que fue con toda su comitiva de seguridad, pero por momentos se olvidó y estuvo compartiendo con las leyendas de los New York Knicks, de San Antonio Spurs, pero estuvo ahí y en algo que verdaderamente reventaba, Javier. Tanto en las afueras como adentro, porque tuvieron que poner pantalla gigante. Eso tenemos que emular. Olvidémonos por momentos de que hay leyes que se deben cumplir, sí, hay cosas, hay otros que tal vez la señora Sheinbaum no le guste el fútbol, o no lo sé, o no le gusten los lazos diplomáticos, o tiene miedo que la gente, que, o que le, esos, de esos lazos diplomáticos la gente le reclame algo.
0: Pero es peor, Fernando, que la presidenta de un país, la presidenta de un país, no vaya a estar presente en la inauguración del campeonato con su selección. Eso es lo más reprochable.
1: Mira, hay algo que yo nunca, que yo me le saqué el sombrero a Vladimir Putin, que tampoco es santo de mi devoción, cuando el mundial fue en Rusia.
0: Y que Putin no es uno de los más queridos en el mundo tampoco.
1: Él renunció a eso y fue, dio el discurso y dio la bienvenida a todo el mundo.
0: ¿Ya?
1: Y dejó a un lado las diferencias del mundial.
0: Sí, pero es que al entender no eso todo, la presidenta de México.
1: Lamentablemente la señora Sheinbaum, y lo vimos en el sorteo, la reacción de ella cuando lo vio a Trump, que le tocó, ella se sintió como que
0: Se alejaba de Trump, ¿no?
1: Exacto, como que estaba en un lugar incómodo. Entonces, si a ella le incomoda, delegue a alguien para que le haga quedar bien, pues.
0: Eso. Pero nunca lo dijo.
1: Exactamente, debe delegar a alguien.
0: Veremos. Vamos a la pausa, ya regresamos con más para así conversando del Mundial y algo de lo que se viene de Ecuador. La pausa.

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0: Muy bien. Oiga, me acaba de llamar don Pedro Merchán y me dice que se queda el profe Paul Vélez.
1: Ah, caramba.
0: ¿Ah?
1: Qué bien.
0: Pero que llega gente conocida. ¿Ya? Llega el profe Benalcázar.
1: Oh, Sebastián, buen profesor, buen preparador físico, de los pocos que
0: hay. Se les acabó la vagancia a los muchachos. Se le acabó la vagancia a los muchachos, porque con el profe Benalcázar,
1: el chimborazo los hace correr.
0: ¿Ah?
1: El chimborazo los hace correr.
0: Maestro, son 3.600 metros los de está el estadio de Chaleche.
1: Ay, ¿y tú crees que él es especialista en eso? Pues por eso es que lo traen.
0: Oiga, hay compañeros, creo que alguna vez le vamos a preguntar un día a Eric. Subió, pero a cuentagota las escaleras de ese estadio, me dice hoy. ¿Sí sabe? Ah. Si al de 2.800, que es el estadio de Atahualpa, uno sube suavecito.
1: Ajá.
0: ¿Te imaginas subir a los de 3.000 y pico y las cabinas que quedan allá arriba de Leche a Leche?
1: Uy, papá.
0: Uy, Dios mío.
1: Javier, por cierto, Álvaro, el Real Madrid oficializó la salida ya de Álvaro Arbeloa.
0: ¿De quién?
1: De Álvaro Arbeloa, el que fue técnico en la última etapa.
0: Ah, ya.
1: Y por su parte, el Atlético de Madrid rechazó la oferta del Real Madrid por Julián Álvarez.
0: Pero el Cholo Simeone dijo que no habría ningún problema, datitos así nomás del fútbol internacional, que no habría ningún problema para que...
1: Si era el Barça.
0: Se les cruzó el Barça.
1: Claro, pues si la pelea era entre el Barça, también está el Barça de por medio. ¿Tú crees que el Atlético de Madrid va a darle a Julián Álvarez como bandeja de plata al Real Madrid? Le ha rechazado al Real Madrid ahorita.
0: Ah, o sea que en este momento las puertas para el Barça están abiertas.
1: Claro, estarían abiertas.
0: Bueno, veremos.
1: ¿Y si sabes de por cuánto era la oferta del Athletic, del Real Madrid? 150 millones de euros.
0: Eso es lo que ofrecía el presidente si regresaba a, ¿cómo se llama? Perdón, si era reelegido. Claro. Hablamos de Florentino Pérez. Pero al no salir favorecido, perdón, al ser favorecido con la reelección, primero, antes que todo, qué gran concurrencia el día de ayer al Estadio Santiago Bernabéu con la presencia del Papa.
1: Eso sí es verdad.
0: Primera vez en mi vida que veo siendo ovacionado un Papa en España. Bueno, hace tiempo no iba un Papa a España, hace como 10 años no iba. Pero qué gran recibimiento en el Estadio Santiago Bernabéu, maestro. Me quedé maravillado observando eso, ¿no? Y mire, León 14 se quedó muy contento, muy feliz. Y el hombre creo que se ganó mucho a la afición madridista. O sea, principalmente a quienes están ahí, ¿no? Pero ya con haber estado ahí, haber pisado ese escenario deportivo, ¿te imaginas, Fernando, la gente principalmente, ¿no?
1: Por cierto, sí, no, claro, eso es lo más importante, que un personaje como el Papa te llene un estadio, eso es importantísimo.
0: Y el Papa que dijo, le preguntaron en el avión a quién le iba, ¿no?
1: Ajá.
0: ¿Al Barça o al Real Madrid?
1: Todos los papas tienen algún seguimiento, mira.
0: Exactamente, eso es lo que respondió el Papa. Y todos en el avión, la prensa que lo acompaña siempre, se quedó contenta, pero no sé si le hayan dado en un momento determinado alguna camiseta. Ah, sí, sí le dio la camiseta a Florentino Pérez, le dio una del Real Madrid con el nombre de él, ya me acordé.
1: Pero está bien, o sea, está bien. ¿Sí? Son gestos de cariño, de amabilidad.
0: Nadie discute eso.
1: Exacto.
0: Oiga, rapidito. Y para seguir hablando de lo que estábamos acá, China empató con Tailandia 0-0, Indonesia 1, Mozambique 0, Indonesia 1, Mozambique 0, ya le dije, perdón, Bahrein quedó cancelado, Armenia empató con Moldavia 1-1, igual Etiopía, Malawi, Tajikistán con India, Chile le ganó a Congo 2-1, que ya lo habíamos dicho. Bielorrusia empató con Burkina Faso 2-2, Hungría 3, Kazajistán 1, Rusia le acaba de ganar 3-0 a Trinidad y Tobago, Angola 3-0 a República Centroafricana, en este momento están jugando Azerbaiyán, que le gana 2-1 a San Marino, Togo, que le gana 2-1 a Benín, Liberia, que le gana 2-0 a Sierra Leona. A las 6 de la tarde, Fernando, Arabia Saudita, ¿no? Senegal, a las 20 horas Argentina, Islandia, ya voy a buscar si es que está Messi o no en la lista, e Irak frente a Venezuela. Este partido de Irak-Venezuela, déjeme ver dónde se va a jugar. Este partido se va a jugar en el Sewick Stadium. ¿Dónde es esto? Déjeme ver, por favor. Esto es llamado el Toyota, antes llamado el Toyota Park. Es un estadio multiuso, se encuentra situado en las esquinas calle 71 Harlem en Illinois. Fue inaugurado en el 2006, así que ahí va a jugar esta noche las escuadras de Irak frente al conjunto de Venezuela.
1: Javier,
0: y Argentina, perdón, Fernando, y Argentina, que jugará a las 20 horas, jugará en el Jordan Hare Stadium. ¿Dónde es esto? Para por ahí mismo decirlo e irlo comunicando. Esto es un estadio de fútbol americano colegial, vea, ubicado en Alabama. Fue inaugurado en el 39. Tiene para albergar a 87 mil espectadores, maestro.
1: Ah, caramba.
0: Vea eso.
1: Bueno, Javier, decirte de que su tocayo, Javier Rabanal, que fuera destituido de técnico de Universitario de Deportes de Perú, ya tiene nuevo equipo.
0: Ya... Mire, ya que nos pusimos a hablar un poquito de todo esto, a Rabanal no le va a faltar equipo para encontrar.
1: Y es un equipo de altura, porque va a entrenar en el Cusco, al Cusco Fútbol Club.
0: Ah, no te creo.
1: Sí. El Cusco lo ha buscado a Javier Rabanal por el buen trabajo que realizó en el Independiente del Valle. Y por el estilo ofensivo y mantener la filosofía formativa que caracteriza a la institución del Cusco Fútbol Club.
0: Y obviamente eso es algo muy bueno, maestro.
1: Claro, pues es que, mira, Rabanal no era un técnico solo de pasada, era un técnico que es graduado de jefe de metodología. Para los que no saben quién es Javier Rabanal. Rabanal es un técnico que es jefe de metodología. Es un técnico que tú te lo puedes llevar a largo plazo para que te deje una estructura bien, bien organizada. Desde los inicios hasta la dirección técnica.
0: Bueno, para este mundial serán... ¿Cómo? ¿Me decía algo, Fernando?
1: Ah, no, y decirte también de que todos los jugadores de Ecuador ya están al 100% recuperados. Hasta Ener Valencia y Kevin Rodríguez ya entrenan a la par en la tri.
0: Ya están entrenando con la selección, sí lo dije al principio del programa, y eso viene bien. Ahora, ya se está hablando, chismeando, conversando, analizando, concretando una posible alineación de Ecuador. Galíndez no lo mueve nadie.
1: Exacto.
0: ¿Usted lo mueve a Galíndez ahí?
1: No, Galíndez. Y ya dijo Galíndez que es su último mundial, por cierto.
0: Ah, ya lo decidió también.
1: Sí, ya.
0: Bueno. En la defensa se especula, se habla, se conversa mucho. Entre los colegas, obviamente, que están allá en Estados Unidos, que podría ir, por ejemplo, Alan Franco por derecha, Joel Ordóñez central, Pacho central e Hincapié por izquierda. para un equipo como Arabia Saudita, perdón, como Costa de Marfil, ¿tú pusieras esta defensa o reforzarías algo?
1: No sé,
0: pues,
1: repíteme la defensa.
0: No te oigo, no te oigo, Fernando.
1: Repíteme la defensa, por favor.
0: Franco, Ordóñez, Pacho e Hincapié.
1: No, ahí la dejo. Esa es la mejor defensa que tengo ahorita. ¿Qué le vas a aumentar?
0: Pero, a ver, yo te lo decía más por la fuerza ofensiva que tiene el equipo de Costa de Marfil. ¿Ya?
1: Es que, el complemento de esa defensa lo tiene que hacer el mediocampo, Javier. Y también Ecuador en el mediocampo tiene dos volantes de marca excelentes.
0: ¿Ya?
1: Uno de ellos es Moisés Caicedo. El otro será el jugador Jordi Alcibar, que podrá acompañar, o Jackson Méndez, que lo podrá acompañar a Moisés Caicedo. Entonces, sí hay material, sí hay, Javier.
0: Ya.
1: Material sí tenemos para poder hacer las cosas. Para hacer un buen mundial.
0: No, yo sé, Fernando. Pero ¿no crees tú que debería reforzarse un poquito más el lado izquierdo?
1: No creo yo.
0: ¿Ya?
1: No creo yo. Lo que Ecuador tiene que hacer es no ir a jugar al tú a tú, porque todos sabemos que son más, físicamente son más dotados en ir al choque. Nosotros no tenemos que ir a jugar al choque. Nosotros tenemos que ir a jugar al toque rápido, a jugar al ras del piso para desgastarnos, pero no ir al juego brusco con ellos. Si vamos al choque con ellos, vamos a llevarlas de perder, Javier.
0: Por eso más te decía, ¿por qué no pones un Pervis Estupiñán por izquierda? Lo lanzas a Pacho por derecha, lo pones por izquierda a Piero y a Pervis por izquierda. Aunque Pervis no ha estado haciendo buenas cosas en su propio campeonato, ¿no?
1: Sí, o sea, es que la disputa va a ser entre Pervis y el que vaya a suceder a Pervis Estupiñán. Pero eso ya queda en manos del jugador. Ya queda en manos del jugador de Sebastián Becasese. Oiga, por cierto, le tengo una noticia bomba, Javier.
0: ¿Cuál?
1: Adivine qué va a salir después de un tiempo en el roster de la WWE.
0: ¿Qué va a aparecer? Cuente el chisme.
1: Han ido a probarse ya luchadores ecuatorianos al roster.
0: Y a ver, cuéntela despacito, ¿cómo?
1: WWE abrió las puertas a luchadores ecuatorianos.
0: ¿Ya?
1: Entonces, al roster, ¿qué es el roster de la WWE? En el roster de la WWE van a probarse cualquier cantidad de luchadores de todo el mundo.
0: Ya, entonces, y tenemos nosotros peleadores.
1: Han ido a probarse.
0: ¿Ah?
1: Ya han hecho pruebas con luchadores de Colombia, Argentina y Chile. En Chile salió la chica Bakery, que fue la campeona.
0: Ya, pero dígame usted, ¿tenemos peleadores nosotros?
1: Si se han ido a probar, yo me imagino. Hubo ya uno ahí. Hugo Sabinovich.
0: Oiga, yo se lo pregunto.
1: Ya hubo uno que hizo historia y que se transformó en periodista después de comentarista, que es Hugo Sabinovich.
0: Allá no, yo se lo pregunto, maestro.
1: O sea, y si ya se están abriendo las puertas, bienvenidos. Si algún rato sale algún luchador ecuatoriano.
0: O sea que usted dice, abren las puertas y van a venir acá a dar una de estas de pelea.
1: Si se dan las cosas, bienvenidos. No, el roster es allá. Si pasan todas las pruebas fuertes del roster, Javier, porque no son de nada fácil. Llegar, aprender, porque aprendes a dar llave, aprendes cómo protegerte.
0: No. Vea, yo como niño bueno solo pregunto.
1: Y si sabes que en el roster están ex luchadores viejos. Está el son los que manejan, son los que dicen este sí, este no, y los someten a pruebas y los ponen a unos entrenamientos rigurosísimos. Y luchan entre ellos mismos en fase de eliminatoria con todo lo que van a probarse.
0: Yo espero ver nada más, a ver si se da o no. Punto y final.
1: ¿No te gustaría ver un luchador ecuatoriano en la WWE, en las mayores, como debe?
0: No es que no me gustaría, como el deporte ese deporte no me agrada. Pero no representar a Ecuador podría ser. No vale ninguna, así que ninguna vale. Tampoco hay. No hay.
1: Entonces, por ese lado.
0: Por acá está buscando un lápiz. Ni encontrará lápiz, hermano, ahí. Ya lo regalé ya todito los lápices así. Solo hay pluma, nada más para ponerles mina. Entonces eso. ¿Sabe qué? Vamos a la pausa para conversar lo que tiene usted ahí. Irnos un ratito al campeonato ecuatoriano de fútbol.
1: Ya.
0: Porque el señor Cuello tiene unos datitos que conversar. Y entre esos datitos hay noticias que verdaderamente llaman la atención por los nombres que se van a dar, por las situaciones que se han dado y porque quién ha tomado la decisión para esos nombres. ¿Ya? La decisión, creo saber a quién es. Pero ¿saben qué? No todas las decisiones son buenas.
1: Al menos hay, en ese listado hay uno que no se debería ir. Y con eso le digo todo.
0: Mire, no todas las decisiones son buenas. En cualquier lugar no son buenas. Lo único que yo diría es que debe pensárselo bien. ¿Ya? El análisis que habrán hecho tiene que haber sido un análisis establecido, con números, con papeles, con todo lo que quiera. Pero hay que habérselo dado con esas circunstancias. Vamos a la pausa, ya regresamos con más.

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0: pueden. Pero hablando de Ecuador, señor Cuello, hoy jugará la selección ecuatoriana de fútbol femenina, que busca clasificar también al Mundial. ¿Ya? Ese es el torneo, déjame ver, la Copa de Naciones, algo así creo que se llama, ¿no? Fernando.
1: Ajá, así es, Copa de Naciones.
0: O la Liga de Naciones,
1: Liga de
0: algo
1: Naciones,
0: así creo
1: Liga
0: que
1: de
0: es.
1: Naciones, Liga de Naciones.
0: Liga de Naciones, espérate que por aquí la voy a encontrar porque no la encuentro. Liga de Naciones Conmebol. No, Conmebol Liga de Naciones. Conmebol Liga de Naciones. Aquí está. Seguir. Vean. La tabla de posiciones está de la siguiente manera. Colombia tiene 17 más 8, Argentina 15 más 12 clasificados ya a la siguiente ronda, Venezuela 11 más 13, Ecuador 11 más 3, Paraguay 10 más 7, Chile 10 más 2, Chile, veremos si Chile puede hacer algo, Perú 8 menos 7, el gol diferencia los complica. Uruguay 5 menos 4 y Bolivia 1 menos 34. ¿Sabes cuántos goles nomás ha anotado Bolivia? Vean.
1: ¿Cuántos?
0: 2. Le han marcado 36.
1: Ay, mamá.
0: Ecuador ha hecho 8 goles.
1: ¿Y cuántos le han marcado?
0: 5 nada más.
1: Ah, bueno.
0: Venga, la peor defensa es la de Bolivia con 36. La mejor defensa es la de Colombia con 4 en contra, le sigue Argentina, le sigue Venezuela y le sigue Ecuador. No está tan mal tampoco, ¿no? Hoy a las 18 horas, horario unificado, se define todo. En Montevideo, Uruguay, Venezuela. En Asunción, Paraguay, Colombia, en Lima, Perú, Bolivia y en la capital de la República, Ecuador frente a Argentina. ¿Ya? A 8 de la noche sabremos si es que Ecuador va a la repesca para este torneo. Si es así, en buena lid y ojalá que Ecuador pueda clasificar al Mundial. ¿Ya? Por otra parte, rapidito, ya le dije los amistosos. Hoy hay Serie B, Fernando. ¿Ah? Por ejemplo, el torneo de la Serie B no se ha paralizado.
1: Ese no se ha paralizado, es verdad.
0: Hoy juega 22 de julio Atlético Fútbol Club. 9 de octubre Vinotinto a las 3:30, es decir, en una hora. Y San Antonio jugará a las 7 de la noche con Liga Deportiva Universitaria de Puerto Viejo. ¿Ya? La tabla de posiciones rapidito en este torneo está de la siguiente manera. ¿Para qué ver si yo la tengo aquí anotada? A ver. 9 de octubre, 25 más 7. Independiente Juniors, 21 más 3. Vinotinto, 20 más 9. Cuenca Juniors, 20 más 2. Atlético, 20 más 1. Liga de Puerto Viejo, 18 menos 3. No está tan alejado del puntero. San Antonio 16 menos 2, Cumbayá 15 menos 1, Santo Domingo 14 más 1, Gualaceo 11 menos 1, 22 de julio 6 menos 8 y el Nacional mejor ni pregunta.
1: Exacto.
0: ¿Ya? El día de mañana habrá los otros partidos Nacional para cerrar esta fecha, que son Independiente Junior, Cuenca Juniors, Gualaceo, Cumbayá y el Nacional Deportivo Santo Domingo. Y le cuento, Fernando.
1: Dígame.
0: Que la Serie B se suspende hasta el 1 de julio.
1: ¿Ya?
0: ¿Ya? También como el campeonato de Primera A. O sea, ¿qué le parece?
1: Me imagino porque no debe tener por el Mundial.
0: Obvio.
1: A ver, y para los amigos que han de estar preguntándose dónde va a ser el try-out de la WWE, donde se va a hacer el escogitamiento de las personas que se quieran probar como luchadores. se va a dar el 9 de septiembre durante la gira en Quito. En esa semana se va a armar el roster ahí y se va a probar técnica y condiciones de los luchadores sudamericanos en el caso de Ecuador.
0: ¿Usted va a hacer la prueba?
1: No, yo no. Para que me cojan de un superplexo, una desnucadora giratoria y te quedes sin compañero. No, ñaña.
0: Usted le está anunciando, entonces yo dije, el señor Fernando Cuello quiere hacer la prueba.
1: No. Me van a coger después de una desnucadora giratoria, una DDT tornado, y por ahí mismo te quedas sin compañero.
0: ¡No! Otra salida de selecciones. Jair Nelson sustituye a Marcelo Flores en la convocatoria de Canadá para el Mundial. Otro jugador con lesión que se pierde el Mundial, maestro.
1: Tengo el ranking de la FIFA, cómo llegan las 10 mejores selecciones del...
0: A ver, dele, porque yo ayer lo leí también, pero ayer hubieron partidos amistosos, ¿verdad? Y me imagino que cambió en cierta parte, ¿cómo se llama? Cambiaron algunos aspectos, dele. Ya,
1: el primer lugar lo tiene Argentina, con 1876 puntos. El segundo lugar lo tiene España con 1874 puntos. El tercer lugar lo tiene Francia con 1870 puntos. El cuarto lugar Inglaterra con 1827.05 puntos. Portugal el quinto lugar con 1766.18 puntos. Sexto lugar Brasil con 1765.86. Séptimo lugar Marruecos con 1755.10. De octavo lugar Holanda con 1753.57. Noveno lugar Bélgica con 1742.24. Y el décimo lugar Alemania con 1735.77.
0: Ya.
1: Vamos a ver cómo están en otro, dónde está
0: Ecuador. Ecuador está en el puesto 23, regresó al puesto 23, ¿verdad?
1: Así es, Ecuador está en el puesto 23 con 1598 puntos. ¿Dios? Arriba de Ecuador está Turquía, está Dinamarca, que no va a jugar el Mundial este año. Uruguay está en el puesto 16, en el puesto 17 está Estados Unidos. México se encuentra en el puesto 14, Colombia en el 13 e Italia, lejos de que no juega un mundial y está jugando, está en el puesto 12. Croacia se encuentra en el puesto 11, Javier.
0: Bueno, a ver, vamos al tema que habíamos dejado. En Barcelona se han dado unos nombres, los cuales todavía la dirigencia así por así no ha comunicado
1: oficialmente
0: que van a ser cambiados en Barcelona. Pero el señor Cuello dice tenerlos. Vamos a escuchar los nombres del señor Cuello y yo le iré refutando o no al señor. Dele.
1: El uno es Yonier Chalá. ¿Estás de acuerdo?
0: No. ¿Por qué motivo se va él?
1: Él se va por la tarjeta roja en Brasil.
0: ¿Y a cualquiera no le puede pasar que le saquen una tarjeta roja? ¿Ah?
1: Y ya Barcelona estaba eliminado, ojo.
0: Sí.
1: Pregunto, y él no venía jugando mal.
0: Exacto.
1: El otro jugador es Giancarlo Montaño. Él no venía jugando.
0: No tuvo mucha oportunidad. Ojalá que la tenga en otro club. Sería bueno que siga teniendo oportunidades para jugar.
1: Tomás Martínez.
0: No lo hizo ni mal ni bien, pero no estuvo acorde a lo que necesitaba Barcelona.
1: Sergio Núñez.
0: al último se recuperó y a ver, al último se recuperó y hizo un gol en la Copa, en la Copa Ecuador, ¿verdad? Y este intentó anotar otros goles, pero no tuvo oportunidad porque tampoco tenía quien le ponga unos buenos centros a la cabeza al jugador.
1: Ya, y Parrales.
0: Ese no estoy de acuerdo. Parrales es un delantero que en cualquier momento te puede ayudar. Parrales es un jugador que en cualquier momento te puede
1: asistir.
0: Asistir, apoyar, ¿ya? Pero en ese sí no estoy de acuerdo. Usted, señor Cuello.
1: Yo con Jonier Chalá no estoy de acuerdo que se haya ido porque era el que mejor lo complementaba a Báez cuando no estaba Rangel. ¿Quién lo va a complementar a Báez? No lo sé. Cuando falte Rangel.
0: ¿Ya?
1: Sosa no creo, porque Sosa tú sabes que es lento. Para eso yo, para que se vaya Chalá, yo hubiera preferido que se vaya Sosa, Javier. Yo hubiera prestado a Sosa.
0: ¿Ya?
1: Por Parrales, yo sé por qué lo sacan a Parrales, porque quieren traerlo a, y Parrales va a ir al Guayaquil City.
0: Porque estaba sonando para el otro lado también.
1: Estaba sonando para Emelec, pero Emelec dijo que no y ahora va a estar más cerca del Guayaquil City. ¿Y por qué? Porque el Guayaquil, porque traerían al chico. Al chico Will, ya es un hecho para mí, con la llegada de Miller Bolaños al City, y es un hecho que Ayoví viene a Barcelona.
0: Sí, pero ahí, por ejemplo, en ese cambio no estoy de acuerdo. ¿Ya?
1: Sí, pero bueno, así quieren hacer las cosas estos dos dirigentes.
0: Ahora, al señor Cuello le pregunto: ¿usted investigó? ¿Se lo chismearon? ¿Se lo cuentearon? ¿O qué sobre esa lista?
1: O una buena fuente me lo confió hoy temprano, que me quedé así absurdo.
0: ¿Pero le dio por confirmado esos nombres ya?
1: Esos nombres ya.
0: ¿Y esos nombres vienen de parte de, en este caso, el técnico o dirigencia?
1: ¿Ah? Yo creo que es en conjunto, técnico, porque mira lo que ha pasado. Yo creo que es en conjunto, técnico y dirigente. A pesar de que yo no sé por cuál, quién es el que votó cuál es el que votó por la salida de Jonier Chalá.
0: Sí, pero lo de Chalá y me preocupa. ¿Ya?
1: Porque yo creo que es más por dejarlo a Sosa, pero Sosa, ¿qué te aporta al lado de lo que aporta Jonier Chalá? Pues a eso es lo que yo quiero poder llegar a la conclusión. Todos hemos visto aquí prospectos de lo que hemos visto, el aporte en estos primeros partidos de Liga Pro, el aporte de Sosa y el aporte de Chalá. Sosa ni estaba jugando ni venía jugando, Javier.
0: Y cuando jugaba Jonier Chalá, no lo hacía tan mal.
1: Eso, o sea al buen jugador lo botas y al otro le está, y al mal jugador lo premia, en pocas palabras, al que no viene jugando.
0: Ahora, si tú no juegas, ¿cómo puedes demostrar que estás en perfectas condiciones?
1: Y ya lo hemos visto que Sosa no está en perfectas condiciones. Sosa es un jugador lento.
0: Y eso no es descubrimiento en este momento. ¿Ya? Eso no es descubrimiento. Porque hace rato sabemos que él es lento. Pero, bueno, ya se decidieron. Ahora, ¿quiénes vendrían? ¿Cuáles son los nombres que vendrían? ¿Se los chismearon también o no?
1: No. Hablan de un número 10 de Independiente de Avellaneda, de 38 años.
0: ¿Ya?
1: Que no estoy de acuerdo, porque para eso, ¿Sabes a quién me traería si quiero hacer una buena inversión?
0: ¿A quién?
1: A Soteldo. Me gusta más Soteldo.
0: Pero es más Soteldo, amigo, billete.
1: Pero se está votando cuatro jugadores y trae uno, pues por lo menos de los dos trae uno, pues.
0: Presupuesto, mijo, presupuesto.
1: Sí pueden traer. Sí lo pueden traer. Pueden buscar la forma, hay varias formas. Se busca un Nexo o algo comercial que los pueda ayudar.
0: Pero recuerda que Barcelona tiene problemas económicos en estos días. ¿Ya? Tiene problemas económicos en estos días Barcelona. ¿O no te acuerdas?
1: Sí.
0: ¿Ah?
1: Sí, o sea.
0: ¿Cómo?
1: Sí, es verdad, pero pueden buscar la forma, pueden.
0: ¿Y cuál para ti sería la mejor forma?
1: A través de auspiciantes, a través de los mismos directivos, al menos un directivo que quiera.
0: Sí, podría ser, pero mira, realmente Barcelona al momento está pasando por un problema económico muy grande y muy alto. ¿Ya?
1: Ya.
0: Y Barcelona necesita primero salir de esos problemas económicos para por lo menos saber encontrar algo. ¿Ya?
1: Ya.
0: Por ejemplo, y ¿cómo te explico? Tiene que pagarle. ¿A quién nomás tiene que hacerle el de Barcelona?
1: A ver, a Allen Obando.
0: Allen Obando, que dice que son 4 millones. ¿No?
1: Ajá,
0: al defensa central que se fue al extranjero también el año pasado. ¿No? Y tiene que pagar algunas culebras. Y lo que me imagino ese billete, que ya cogieron el billete y la Confederación Sudamericana de Fútbol ya se fue.
1: Javier, te doy el nombre del jugador que está sondeando Barcelona. Que es que sería el número 10 argentino que quiere. Se trata de Víctor Malcorra. Tiene 38 años. Y actualmente está en Independiente de Avellaneda.
0: ¿Cuántos años tiene?
1: 38 años.
0: Me entiende mi silencio, ¿verdad?
1: Víctor Ignacio Malcorra, ya le voy a dar los...
0: Pero 38 años, maestro.
1: No estoy de acuerdo, por eso digo. Si vas a invertir tu dinero en algo,
0: tráelo. Si vas a invertir por un veterano, invierte por un joven, papito.
1: Y más joven y más cartel tiene Soteldo, pues, aunque te cueste un poco más, pues.
0: Sí, pero no sé, se han dicho algunas cosas del chico Soteldo que mejor no.
1: Sí, es un poquito mal genio, pero ¿sabes qué? Pero es ahijado de. Lo puede llevar bien Farías. Le doy los clubes en el cual he estado. Comodoro de Rivadavia, Aldo Civi de Mar del Plata, Unión de Santa Fe, Xolos de Tijuana, Pumas de México, Atlas de México, Lanús de Argentina, Rosario Central hasta el 2025 e Independiente de Avellaneda este año.
0: Para uno de 38, mi hermano, me busco uno más joven.
1: A pesar de que es un jugador de cartel, pero... Y ahorita no es que... Ahorita ha jugado 15 partidos. Solo 15 partidos ha jugado ahorita.
0: ¿Solo 15?
1: Sí, en este 2026.
0: No. Muy, muy inestable. 15 partidos, no.
1: El Rosario Central en el 2020, el año pasado, jugó 29 partidos.
0: No. Búsquese a alguien un poquito más joven.
1: Y ha sido campeón con Rosario Central y con Unión de Santa Fe.
0: Bueno, veremos. Señores, mañana estaremos un solo día de lo que puede ser este Mundial 2026, porque mañana es miércoles. Estaremos a un día nada más de que se lleve a cabo el Mundial y a esta hora ya estaremos viendo el primer partido del Mundial 2026. Don Fer, que la pase bien, ¿ah?
1: Listo, Javier, muchas gracias.
0: Ya saben, verá quién es el equipo más joven y quién es el equipo más veterano del Mundial. Mañana lo conversamos.
1: Ya, listo.
0: Nos vemos. Chao, chao. Esto ha sido Entretiempo. Ya viene Mundo Deportes junto a la hora bola. Bye.

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Muy buenas tardes a todos, gracias por sintonizarnos una vez más. Estamos aquí martes 9 de junio a las 3 y 5 de la tarde, aquí un día más en Mundi Deportes. Yo sé que la semana pasada no estuve presente, tenía algunos problemas personales, pero ya estamos de regreso y sé que mucha gente está esperando hablar sobre el Mundial, sobre las fiestas mundialistas, el listado, los equipos que van a venir para enfrentar a Ecuador, pero en este momento de Mundo Deporte vamos a hablar acerca de algo que se suscitó el día de hoy con el tema

a ver si dejáis de robar a nuestros jugadores de nuestra academia. Muchas gracias, Real Madrid. Obviamente, daba un poco de controversia porque Florentino igualmente había contestado, donde lanzó un comunicado escrito que dice: el Real Madrid comunica que tras la reunión de la junta directiva celebrada el día de hoy, se ha realizado una oferta de 150 millones por los derechos federativos del jugador Julián Álvarez. Tras estudiarla y valorarla, el Club Atlético de Madrid ha agradecido la oferta realizada y bueno, que están en buenas relaciones, que existen entre ambos clubes, pero que se ha rechazado, remitiéndose a la cláusula de rescisión del jugador. Obviamente Atlético para nada lo va a soltar a Julián Álvarez. Pero es chana o es juana, me sale burlándose en redes sociales la cuenta del Atlético, mientras que el Real Madrid dice: no, entre nosotros no pasa nada, está todo bien, no somos ningunos ladrones, solo somos profesionales y ofrecemos por Juliancito, que es un gran jugador argentino. También el Real Madrid, pues ahora, hoy día mismo, confirmó que ya es un hecho, Arbeloa ya sale del listado de como entrenador del Real Madrid, donde pone fin a su etapa como entrenador. Dice: anunció este martes de manera oficial Álvaro Arbeloa que deja de ser el entrenador del primer equipo de fútbol. Deja el camino libre para que anuncie el regreso de José Mourinho. Y creo que es algo de que todos los culés están celebrando, porque se tiene mucha esperanza en Mourinho, un gran director técnico, y esperemos que pueda resolver algo en este merengue que por segundo año no logra conseguir absolutamente nada. Está perdido tanto en la Liga, está en la Champions, y absolutamente nada pasa con él. Dice que Arbeloa y el Real Madrid dice se siente muy agradecido por la trayectoria de Arbeloa en el club desde que llegó, tanto como desde la cantera. Ha demostrado siempre lealtad, compromiso y profesionalidad en su figura representada. Un ejemplo de los valores de nuestro club. Así que hasta hoy Arbeloa formaba parte del listado del Real Madrid. Por otro lado, también tenemos los personajes del Mundial 2026. Son historias de vida que marcan la Copa del Mundo. El Mundial 2026 tendrá de protagonistas estrellas y revelaciones inesperadas. El repaso de todas las historias de vida de personajes donde define el torneo más importante de fútbol, que comienza este 11 de junio y termina este 19 de julio. Obviamente el Mundial más largo hasta ahorita. Como en el grupo A, Hong Myu Bo, el líbero eterno que regresa al Mundial al mando de Corea del Sur. Bueno, este hombre, el nombre de Hong Myu Bo, es únicamente un recuerdo, es como un símbolo y es un puente de generaciones. Luego de ser capitán y ahora es, bueno, y referente defensivo del equipo en la semifinalista del Mundial 2002, regresa como seleccionador y conecta dos etapas del fútbol coreano, intentando reconciliar, pues, ¿no?, esa épica historia del pasado y las exigencias que tiene el presente. El dramático Seo Heung-min y los temores de Corea del Sur de cara al Mundial 2026 es que tiene que afrontar con esta figura en el centro de la escena, dramatismo, expectativa, y este capitán encarna tanto la esperanza como los temores de una selección que busca superar sus límites. Entonces tenemos esto por parte de, mira que un dato curioso ahí de Corea del Sur, que no muchas personas lo saben, obviamente aquí casi no se sigue mucho el tema de Corea. También en Bosnia, el Edin Džeko, de tener el apodo más cruel a ser el símbolo de una nación que vuelve al Mundial en 2026. El sinónimo de resiliencia y orgullo. Cargaba el apodo más cruel en sus inicios, el delantero se transformó en el símbolo de una nación liderado por su experiencia, capacidad goleadora, y representa la esperanza del equipo que busca dejar huella en el torneo. Por ahí tenemos varias noticias acerca de varias historias que son como datos curiosos que te pueden dejar sorpresita de todo esto. Y por ahorita vamos a hablar acerca de quiénes son los 5 jóvenes que pueden destacarse en este Mundial 2026. Los mundiales siempre dejan una colección de nombres grabados, siempre en la memoria colectiva hay

memorias que están consagradas, levantando la copa, jóvenes que llegan con altas expectativas, figuras con renombres, otros con poca historia que llegan a crear historia, celebridades globales que ya todo el mundo los conoce, como por ejemplo casos como Pelé cuando tenía 17 años, que deslumbró en Suecia el del 58, o Michael Owen que irrumpió en Francia del 98, James Rodríguez en el 2014 con la Copa de Brasil. Entonces, en este Mundial 2026, ¿quiénes serán esas sorpresas o quiénes serán nombres para repetir esta tradición? Lionel Messi, Cristiano, Modric, Neuer, que está otra vez de arquero. Entonces, están siempre disputando un posible último capítulo en esta etapa, como es estas estrellas de hace años, que está tratando de consagrarse en el fútbol mundial. Algunos ya son conocidos, otros todavía esperan el momento. Pero ahorita nos vamos. ¿Continuamos? Nos vamos a la hora boba en este momento. 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

0: Y bueno, estamos aquí con la hora boba, la hora que te gusta, la hora que te encanta. Para terminar el listado de las jóvenes promesas, pues tenemos claro de la selección española a Lamine Yamal, un joven que conquista, bueno, la etiqueta y conquistada de la Eurocopa. Llega al Mundial con una de las selecciones más fuertes del torneo y que recientemente le ganó a Perú con un 3-1. El extremo tiene mucho que dar en esta Copa Mundial. También tenemos en la misma lista a Endrick de Brasil, que recordemos que no le fue tan bien en el Real Madrid, pero yéndose más a otros equipos pudo realzar ese brillo porque no le estaban dando minutos en el Real Madrid. Y ahorita nuevamente está volviendo a brillar. También tenemos a Nico Páez, el heredero de una nueva generación de Argentina. Bueno, él está en el grupo F con Argentina, contra Argelia y Jordania. La verdad que le espera muy duro a Argentina si es que no quiere decepcionar este Mundial, que yo lo voy a ser sincero, voy a ser franco. Obviamente va a pasar porque es imposible que Argentina se quede sabiendo que pasan los tres mejores. Es prácticamente imposible, pero la va a ver muy dura ya cuando estén para pasar a octavos. Así que ojo ahí. También está Nico de Inglaterra, este jugador que llega en compartido a veces en el grupo L con Croacia, Ghana, Panamá. Este chico tiene 21 años, así que también deberían verlo, deberían observarlo en los partidos que van a tener ahí en el grupo L, porque van a estar buenísimos. Y ahorita sí, nos pasamos a lo que nos compete, a lo que todo el mundo está esperando, y es que el día de ayer nuestro querido Juan ya había mencionado el tema del grupo E, ¿verdad? Hoy día nos toca el grupo F. Vamos a hablar un poquito de lo que es los encuentros, cómo vienen, el 11 mejor. Y tenemos cómo inician a Países Bajos. Luego tenemos a Japón, Suecia y Túnez. Para mí este es un grupo más o menos parejo. Llega primero Países Bajos. Él se enfrenta primero contra Japón el 14 de junio a las 5 de la tarde hora Uruguay, y para Ecuador se enfrenta a las 2 de la tarde. Y no, 3 de la tarde, perdón. Ellos juegan en la sede de Dallas. Luego también tenemos a Países Bajos versus Suecia el 20, Países Bajos versus Túnez el 25 de junio. Tal vez no sea el mejor momento de la naranja mecánica, pero su escuela de juego y por las grandes individualidades que conserva es uno de los equipos con argumento para soñar, para meterse entre los cuatro primeros. Y en caso de llegar hasta aquí, pues obviamente puede derribar a cualquiera que se le ponga enfrente. Países Bajos tiene buenos jugadores en todas sus líneas. En esta etapa de su historia puede contar con su mayor periodo desde la mitad de campo hacia atrás. Jugadores como por ejemplo Van Dijk de Liverpool, De Ligt del Manchester United, Timber del Arsenal que llegó a finales de Champions. También está De Jong, de jugador del Barcelona, Gravenberch del Liverpool. O sea, tiene buenos jugadores con qué dar mucho en este grupo. Recuerden igualmente que el director técnico es Ronald Koeman. O sea, él marcó una época como futbolista, como bastón popular de la defensa del seleccionado de su país que ganó la Eurocopa en el 98. Y también la del Barcelona, que se llevó la primera Copa de Campeones de Europa en el club en 1992. Este dirigido tiene experiencias por dos de los mejores entrenadores de la historia, como es Rinus Michael y Johan Cruyff. Hoy es uno de los discípulos más conocidos de su prestigiosa escuela. Entrenó desde 2018 a 2020 a Países Bajos, y luego de un paso no demasiado exitoso por el Barcelona, resumió en el seleccionado de su país en el 2023 tras el retiro de Luis Van Gaal. Pues obviamente saben el final que tuvo contra Argentina en la Copa de Qatar, que no le fue bien. También Virgil van Dijk, que es su actual figura y que es capitán, que es el jugador de Liverpool, es un emblema indiscutido tanto en el seleccionado de Países Bajos, y a sus 34 años se mantiene vigente como uno de los mejores defensores del mundo. Jugará en 2026 su segunda Copa del Mundo buscará mejorar el hecho que dejó un mal sabor de boca en Qatar cuando el equipo se quedó en cuartos de final ante Argentina. Una definición por penales en la que Emiliano Martínez le atajó su remate. Una de las actuaciones espectaculares del Dibu que logró la hazaña argentina 2022 Qatar. Los jóvenes a seguir también es Jorrel Hato, defensor de 19 años, que es unas grandes apuestas y selección de también seleccionado jugador del Chelsea. Cerró un último verano europeo, no muy exitoso, pero sí es un buen jugador. Él estaba antes en el Ajax por un poco más de 42 millones de euros, aunque un principio le costó la adaptación al fútbol inglés. Tiene condiciones para ser uno de los jugadores más importantes en su puesto. Así que por ese lado tenemos cómo viene este Países Bajos. Una posible formación que esté en los 11 titulares sería Bart Vereburen, Lucas Gertrudis, Ruchi Timber, Virgil van Dijk, Mickey van de Ven, Ryan Gravenberch, Justin Kluivert, Frankie de Jong, Dojel Malen, Memphis Depay y Cody de Gakpo. Sus últimos resultados en la fecha FIFA de marzo son amistosos que jugó de local contra Noruega, donde le venció 2-1. Recordemos que jugó contra Ecuador, donde fue una de las mejores actuaciones de Ecuador con un empate 1-1. Ahí después se postergó su agenda hasta noviembre de 2025. Abocado de las eliminatorias, en octubre consiguió 2 victorias contundentes contra Malta. Bueno, que también Malta no es como que venga jugando muy bien, pero también tuvo otra ante Finlandia en Ámsterdam. Ya en noviembre le tocó un empate frente a Polonia en Varsovia y le siguió una goleada a Lituania, otra vez en la capital neerlandesa. De local, Países Bajos es una locura. Pero vamos a ver cómo le favorece el tipo de clima. Recuerden que ellos son de climas fríos, por ahí se veía que a muchos jugadores que vienen de Europa aquí a Estados Unidos, en diferentes estados, le está costando mucho el tema de la adaptación al cambio climático. Tienen compresas de hielo para relajar los músculos, están en constante hidratación, entonces le está costando, le está pasando factura. En este mundial creo que los países sudamericanos tienen esa ventaja. Bueno, y también los países africanos que están acostumbrados a este tema de estas jugadas, pues no, de temperaturas muy, muy elevadas. Y recuerden que Países Bajos se clasificó al mundial tras un gran escollo entre Polonia, mantuvo la paridad tras 2 choques directos contra lo que sacó provecho de rivales más débiles. También venía después de participaciones irrelevantes de 1934 y 38, recién regresa a los mundiales en el 74 y luego de ahí pasa a llamarse como hoy lo conocemos, ¿no? Como la naranja mecánica, que genera una revolución táctica donde aplastó a Argentina, venció al que en ese tiempo era el vigente campeón, Brasil, pero pierde la final ante Alemania Federal 4 años después. Por aquí les tenía unos datos pues guardados para ustedes, donde Países Bajos, su sistema de juego por lo general es un 4-3-3, es el más normal. Van Dijk llega como capitán. ¿Sabían que Países Bajos es una de las selecciones que más veces ha jugado finales y obviamente no lo ha conseguido? Ese era un gran dato porque nunca se le ha dado a Países Bajos, a pesar de que siempre ha tenido jugadores referentes, siempre ha estado al pie de la batalla, más en 2010, que yo pensé que en verdad le iba a ganar España, pero lastimosamente no fue así. Tuvo un gran plantel en esa temporada mundialista del 2010 de Sudáfrica. También por aquí tenemos un poquito acerca del tema de ustedes vieron que Japón estaba por renunciar por el tema del apogeo que tuvo en México. Como que decepcionante, ¿no? Que un país sede no tenga las instalaciones adecuadas para que tú formas un mundial. Tienes para prepararte 4 años. y me vas a decir que vas a hacer caminar a sus jugadores, hasta las prácticas de entrenamiento, no están en las mejores condiciones, y es algo que deja mucho, mucho que desear por parte de un país que quiso ser protagonista de un mundial, quiso tener a lo mejor de lo mejor en instalaciones, en campos, pero por ese lado sí está como que muy, muy, muy, muy por debajo de cómo puede ser Estados Unidos, Canadá. Y bueno, Japón está listo para el torneo que se jugará en Estados Unidos, México. Por primera vez, 48 participantes de la selección Hajime Morichasu. Pero en este momento nos vamos a una pausa comercial y luego continuamos para hablar sobre Japón.
1: A ver.
0: Se deciden aquí los señores, por favor.
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0: Muy buenas, nuestro querido compañero aquí nos acompaña en la hora boba, nuestro querido Juanito.
1: Bueno, muchas gracias, Andrés. Está bravo el señor, va enojado. Es ay,
0: no se ponen de acuerdo. Qué aquel miedo. Caballero me dice, dale que pausa publicitaria.
1: Qué miedo. Como que se cree que el monstruo de... ¿Cómo es que se llama ese? El monstruo del lago Ness, que sale debajo de la laguna y se convierte y hace todo eso. Bueno, ¿usted sabe cómo le dicen resorte en japonés?
0: ¿Cómo le dicen?
1: Toin. Esa es una broma tonta, ¿no? Esa broma aburrida es que le gusta a la gente. O náufrago, en japonés, ¿sabe cómo se dice?
0: ¿Cómo se dice?
1: Chinchulancha.
0: Por favor. Yo estaba bien solo.
1: Bueno, ese fue un preámbulo para hablar de Japón, ¿verdad? Mi querido André, que bueno, está en un grupo complicado con Países Bajos, que tú ya contaste un poco el tema de una selección que ha llegado a finales de Mundial de 74, 78, que era la conocida Naranja Mecánica, y que después en el 2010 se encontró con una furia española bárbara. Y ahora tendrá que enfrentarse a Japón, a Suecia y a Túnez, que me parece que es un grupo bastante complicado.
0: Y ojo que Japón es la primera selección en clasificar a este Mundial, que obviamente Estados Unidos, Canadá y México salen de esa pauta porque son sede. Pero o sea, Japón por eliminatorias es el primer equipo del mundo en clasificarse.
1: Oiga, esto va a estar buenísimo, pues. Yo no me había percatado que después de Ecuador, Costa de Marfil, tenemos Japón, Países Bajos.
0: Sí.
1: Y eso va a ser a las 17 horas de domingo. Partidazo. Después juega Japón frente a Túnez el 20 de junio. Japón frente a Suecia el 25 de junio. Muchos hablan de que Japón puede ser una de las sorpresas de este Mundial. Ha subido la vara de sus expectativas y a partir de su constante crecimiento está en condiciones de ilusionarse con una actuación similar o aún mejor para la gran cita que se viene. Cuéntame un poquito algo de las figuras que tiene este equipo japonés, Andrés.
0: Bueno, mira, aquí te lo dejo. De sus goles goleadores que ha tenido en el partido de clasificación fue Kamada y también fue Takefusa Kubo. Y okay. Dentro de del plantel de jugadores tenemos como a Endo, que también juega en el Liverpool. Tenemos a Kubo, que es el del Real Sociedad. A Ito, que es del Bayern de Múnich. Uh-huh. Entonces tienen jugadores con bastante trayectoria. Aparte que el DT es Hajime Moriyasu.
1: Moriyasu.
0: Ajá. Él sorprendió tras la salida de que tuvo un tiempo que no estuvo al mando de un equipo. Y actualmente se encuentra en Japón, equipo que es muy respetable, llega después de un bajón que tuvo en Rusia 2018, que fue su salida. Obviamente en Qatar hizo una campaña histórica, que nunca se había visto un Japón así como tan contundente, que muchas personas no creían que Japón podía dar esa cara aspecto al Mundial de Qatar. Tuvo triunfo sobre lo que fue a España, Alemania. Endo fue la figura de ese Mundial para Japón.
1: Ok. Bueno, Endo es un experimentado mediocampista defensivo, tiene 32 años. Como ya lo dijo Andrés, parte del elenco estable del Liverpool, campeón vigente de la Premier League. Es el capitán del seleccionado con el que disputará en 2026 su tercera Copa del Mundo. Con su visión de juego y prestancia de recuperación de pelota en un punto de apoyo esencial para el juego de Japón. Figura seguir es Keisuke Goto, delantero de gran despliegue físico y olfato goleador. Anderlecht compró su pase y lo cedió a un equipo de tercera en Bélgica. Es el más joven del plantel japonés, acaba de festejar sus 21 años en la concentración del seleccionado mexicano. ¿Cómo juega Japón? Bueno, se apoya en la buena técnica y la dinámica innata de sus futbolistas para centrarse en la posesión del balón y en una presión alta que impide la salida clara de los rivales. Tiene además una presencia anímica importante y contagiosa, como demostró en el Mundial 2022. Una posible alineación en el arco, por si acaso no son motos estas, ¿no? En el arco, Sion Suzuki, defensa, Yukinari Sugawara, Tsuyoshi Watanabe, Hiroki Ito, Yuto Nagatomo, Ao Tanaka, Wataru Endo, Daichi Kamada, Takefusa Kubo, Takumi Minamino y Ayase Ueda. Eso es un poco lo que podemos decir de Japón, cómo se clasificó al Mundial. Se convirtió con una victoria ante Bahrein en el primer clasificado del Mundial, más allá de los anfitriones. Así que, bueno,
0: cuéntame. Déjame darte un poquito de lo que fue los amistosos de Japón, porque ojo, porque a Países Bajos le va a costar mucho. Japón ha venido ganando todos estos partidos. El 1-0 contra Inglaterra, ha ganado contra Escocia también 1-0, le ha ganado a Bolivia 3-0, le ha ganado a Ghana 2-0, a Brasil le ha ganado 3-2, Japón a Paraguay ha quedado empate 2-2, y ojo que Paraguay es también una buena defensa, está al mando de Gustavo Quintero. Entonces, ojo ahí que Japón está viniendo muy, muy, muy fuerte. Para mí es una candidata también.
1: Sí, y hay un dato interesante, que hay una conexión que una parte del mundo estableció entre Japón y el fútbol. Y nació de un modo poco habitual con la exitosa serie de manga conocida en Hispanoamérica como Los Supercampeones, que narra las aventuras ficticias de Tsubasa Ozora y sus amigos desde la infancia hasta que son jugadores profesionales. Aunque la serie no tenga capítulos nuevos desde el 88, el lazo con esa entrañable historia sigue vivo, tanto que en declaraciones recientes el entrenador Moriyasu expresó su deseo de que el delantero Kubo pueda convertirse en el capitán Tsubasa y conquistar el mundo. Me imagino que el capitán Tsubasa es Oliver Atom, ¿verdad?
0: Correcto. Es que lo que pasa es que hubo una remasterización.
1: Okay.
0: Ya no era más Oliver Atom, sino que le pusieron, como en Japón se dice, capitán Tsubasa.
1: Okay.
0: Pero la forma cuando presentaron a los jugadores de Japón fue muy divertida. Hicieron un tipo de sketch como si ellos fueran los supercampeones. A mí me encantó
1: eso. Ah, no lo he visto. Qué interesante. Interesante un poco como, en modestia aparte, con la gente del Deportivo Independiente Guayaquil. No sé si tú has visto las redes sociales del DING. Estamos haciendo un multiverso, le llamo yo. Hemos creado tres mascotas. La iguana, que es igualado, Lorenzo, que es un loro, y el mono se llama Cocolón. Y justamente ellos tienen aventuras muy diferentes a lo que tiene el equipo de fútbol. Por ejemplo, hoy el post que subimos es que los tres personajes están en Filadelfia y acabaron de subir las escalinatas donde está la estatua de Rocky. Y están en una aventura en el Mundial porque ellos son tres fanáticos del fútbol, hinchas del Deportivo Independiente Guayaquil, pero que van a apoyar a la selección ecuatoriana. Y la verdad, no es porque uno lo haya hecho, pero realmente la historia está muy divertida. Está muy divertida porque de cierta manera se inspira en situaciones personales, en situaciones de amigos que son hinchas del fútbol, que viajan, que la sufren, que la sudan. Entonces, tiene un poco de eso que a lo mejor muchos hinchas del fútbol desconocen, la otra parte de lo que representa el fútbol, porque el fútbol no es solamente los 11 jugadores. Hay miles de historias de gente que se involucra, ¿no?
0: Claro, y aparte, un mundial donde juntas varias culturas, donde la gente... Por ejemplo, ahorita... me pareció muy triste que se esté perdiendo el tema de, por ejemplo, las capucelas, las trompetitas.
1: ¿Que las prohibieron?
0: Las prohibieron.
1: No me digas
0: en
1: eso.
0: En este mundial no vamos a tener, porque están consideradas peligrosas.
1: Ah, como objetos peligrosos.
0: Vale. Entonces, no vamos a tener este tipo de indumentaria.
1: ¿Y ahora te animar. Toca qué? ¿Cantar, gritar? ¿De a poco te van a dejar entrar tambores?
0: Ajá, bombos. Tampoco bombos, no puedes entrar.
1: Ah, no te puedo creer.
0: Sí, correcto. Bueno. Esas fueron las nuevas...
1: Oye, vamos revisando el otro equipo, a los vikingos, a los suecos.
0: Yo Por primera vez veo mucho el tema de que las selecciones están apostando mucho en las redes, ¿no? Antes tú no veías el tema como ahorita Escocia, creo que fue que se disfrazó de vikingo.
1: No, Noruega. Noruega con Erling Haaland.
0: Se disfrazaron de vikingos todos. Sí.
1: Aunque bueno, los suecos también los conocen como los vikingos. Bueno, son todos de la misma zona.
0: Entonces, antes tú no veías esto. Antes simplemente veías tus 11 titulares en un papelito. Habló mucho una propaganda de Pepsi, de Coca-Cola.
1: Lo que pasa que el tema de inteligencia artificial hoy ha hecho que el mundo gire de una manera tan rápida. ¿Y por qué lo digo? Porque antes, por ejemplo, la musiquita que nosotros tenemos de Dora Boba, haber creado esta canción hubiéramos requerido un estudio, hubiéramos requerido cantantes, hubiéramos requerido por lo menos una batería, una guitarra, una trompeta, un teclado, horas de grabación, y eso de una forma palpada te salió una fortuna. Creo que son muy pocos los medios que se animan a invertir en eso. De hecho, bueno, por eso CRE tiene la famosa canción, la clásica de ese equipo, a la cancha, el partido va a empezar, la. Bueno, esa canción se produjo en estudio y se grabó y hasta el día de hoy es un clásico de la narración deportiva, de los que recuerdan las transmisiones importantes de nuestro fútbol de antaño. Pero hoy la inteligencia artificial te lo permite, grabar una imagen en inteligencia artificial sin necesidad de poder contar con los jugadores, simplemente con una foto tú puedes hacer toda la actuación a Alan disfrazado de vikingo. Mira que, por ejemplo, hay un comercial de Diego donde está Mbappé, donde está Messi, me parece que está Vinicius, Cristiano, y todo eso lo hicieron con inteligencia artificial. Nunca, o sea, no, cada uno estuvo, lo grabaron en un lugar X.
0: Localidad diferente.
1: Nunca lo juntaron y la gente dice, no, pues esto no lo pudo hacer Nike, no lo puso hacer Adidas, no lo puso hacer Coca-Cola. Y mira, estos manes de Diego lo hicieron. No, los de Diego juntaron y armaron todo esto. Me parece chévere porque primero le da la oportunidad a los creativos que muchas veces están limitados por los presupuestos de las marcas. A veces tú quieres hacer una superproducción, pero resulta que viene el dueño del billete y te dice, hermano, la idea está increíble, pero eso no sale una fortuna. Entonces hoy día con la creación de la inteligencia artificial ya puedes crear una escena con los jugadores de Noruega disfrazados de vikingo, o puedes hacer diferentes situaciones, jugadores arriba de caballos, me pareció ver, no recuerdo si fue la selección de Escocia, o sea, hay muchas cosas que hoy lo permiten. Para bien y para mal, yo insisto, la inteligencia artificial, si es bien manejada,
0: es un mal necesario.
1: Es una herramienta, no es un mal necesario, es una tremenda herramienta, André, es una tremenda herramienta si es bien manejada. Entonces, bueno, bienvenido sea. Suecia juega con Túnez el 14 de junio, partido que va a ser a las 21 horas, o sea, el domingo tenemos fútbol de largo en la tarde, ¿no?
0: Correcto.
1: Luego tendrá que enfrentarse a Países Bajos el 20 de junio y luego se va a enfrentar a Japón. Este grupo es bravo, ¿eh? ¿Qué tenemos? ¿Cuál es el objetivo que tenemos de Suecia, por ejemplo?
0: Vamos a investigar un rapidito, a ver, ¿cuál ha sido el máximo que ha llegado a Suecia en lo que es mundiales?
1: A ver, yo mientras buscas, yo te voy adelantando un poquito. Realmente el plantel de Suecia ya no cuenta con su máxima estrella, que era Zlatan. Más allá de que no tiene tanto para envidiar de Víctor Jokeres, jugador de altísimo nivel y poder de gol, que lo vimos en el conjunto del Arsenal, en la Champions League, ¿no? Dispone de muy buenos jugadores en todas sus líneas, con un central de gran trayectoria como el capitán Víctor Lindelof de Aston Villa, laterales de calidad como Gabriel Gudmundsson del Leeds y Daniel Svensson del Dortmund, y un extremo muy interesante como Anthony Elanga del Newcastle, además de Alexander Isak del Liverpool. Su técnico es Graham Potter, técnico muy conocido nuestro, ya que era el técnico del Brighton en el momento que debutó Moisés Caicedo, Pervis Estupiñán, armó un gran equipo de Brighton. Y bueno, ha llegado ahora.
0: Hubo un tiempo que el Brighton parecía equipo ecuatoriano, tenía en su
1: El de Ecuabrighton, Sarmiento, Estupiñán y Moisés. Por ahí tengo esa camiseta, me encantó la camiseta del Brighton, me encanta la camiseta del Brighton. Y como ya dijimos, Jokeres tiene 27 años, jugó recién la final de Champions.
0: Te cuento que la vara está alta para traspasar lo que ha hecho en historia.
1: Zlatan.
0: No es Zlatan, pero...
1: La selección de Suecia.
0: La selección de Suecia, sí.
1: Suecia eliminó a Argentina en un mundial.
0: Él ha sido subcampeón en el 58. Totalmente. Ha quedado en tercer lugar en el 50, también tercer lugar en el 94 y cuarto lugar en el 38. Es decir, una selección que va a estar muy difícil que traspase esa barrera, porque los equipos que están actualmente, no creo, el equipo que mantiene actualmente, no creo que le dé para alcanzar para una final, pero una lástima, o sea, tener a alguien tan diferente como era Zlatan, que tú lo veías con ese, que para mí un jugador que es era rápido a pesar de su gran altura.
1: Sí, era muy hábil. Era un tremendo delantero, cabeceaba bien, le pegaba con las dos piernas. Era habilidoso, como lo dices.
0: Y el que le quitó el récord de la chilena, creo que más fue Cristiano Ronaldo, pero...
1: Claro.
0: Zlatan era un jugador de los mundiales.
1: Sabes que me acuerdo de Suecia e inmediatamente se me viene la imagen del Mundial de Corea-Japón, porque Argentina ese Mundial tenía un equipazo dirigido por Marcelo Bielsa, estaba Batistuta, estaba Simeone, estaba Zanetti, entre otros jugadores, y no le pudieron ganar a Suecia, y Argentina se quedó eliminado en primera ronda de la Copa del Mundo cuando había tenido una eliminatoria bárbara, venían de hacer una campañota, de hecho estaba la Bruja Verón también ahí, habían venido y habían ganado, incluso era la única selección que creo que le ganó Ecuador en esas eliminatorias que clasificamos por primera vez al Mundial. Entonces, realmente fue una sorpresa, ¿no? Que Suecia eliminara a Argentina.
0: Y ojo que estaba en el grupo de la muerte, porque el bloque que le tocó en Corea-Japón fue Inglaterra, Nigeria y Argentina.
1: Y clasificó Suecia.
0: Clasificó primero.
1: Imagínate.
0: Y empató 1-1 contra Inglaterra, le ganó a Nigeria 2-1, y empató 1-1 contra Argentina y se quedó con el primero. Y en octavos, Senegal le ganó en tiempos de extra con un gol de oro, 2-1.
1: Muy bien. Vamos con el otro, con Túnez. ¿Qué podemos decir de Túnez, mi querido André? Que obviamente es el último del grupo, el menos favorito, podemos decir, que enfrenta a Suecia el 14 de junio, ya lo dijimos. Después el 20 de junio enfrenta a Japón y cierra el 25 con Países Bajos.
0: Bueno, te cuento que es la séptima participación de Túnez en la Copa del Mundo. Ha jugado en lo que es el 78, el 98, 2002, 2006. Ahí tuvo como que un lapso que no le dio para alcanzar a llegar a jugar los mundiales del 2010 y 2014, porque ahí no estuvo. Hasta Rusia 2018, que volvió a integrarse al esquema mundialista, 2022 y 2026. Es decir que se ha vuelto otra vez esa selección que estaba yendo constantemente a los mundiales. No es una selección fuerte, por eso es la menos favorita, no es tan fuerte, pero sí es consistente, ha sido regular.
1: Mira, mira que tiene futbolistas que están en los campeonatos más importantes de Europa: Khalid Ayari en el Paris Saint-Germain, Mebrin en Burdeos, Talvi en Lorient y Shikiri en el Eintracht de Frankfurt son sus principales exponentes. Su técnico es el señor Sami Travelsi. Se ganó a sus compatriotas como capitán del seleccionado en Francia 98 y terminó de entrar en historia grande cuando en su primer ciclo como entrenador del seleccionado ganó en 2011 el Campeonato Africano de Naciones. En febrero de 2025 asumió otra vez el combinado de Túnez. Su figura, Aníbal Mekbri, es el jugador que el Manchester United compró su pase cuando apenas tenía 16 años y luego pasó por diferentes clubes europeos hasta recalar la temporada pasada en el Burnley, también de la Premier League. Figura a seguir es Khalid Ayari, extremo derecho de apenas 20 años. Vamos a ver cómo le va.
0: ¿Usted sabe cuál fue la primera selección de África en ganar en un partido de mundial?
1: ¿Debe haber sido Camerún o fue Túnez?
0: Túnez.
1: Ah, mira tú.
0: Contra México en el 78, 3-1 le ganó.
1: Ok. No, yo tengo mala memoria.
0: Te cuento que es la menos favorita, pero en el modo de clasificación que tienen los conjuntos de África, de 30 puntos, Túnez hizo 28 puntos. Entonces, fácil, así como que digas que te la descarto, no va a estar. Pero para mí es uno de los bloques más parejos que existen.
1: Y mira lo interesante, ¿no? Yo no había caído en cuenta con esto. Los dos finalistas de 2022 perdieron con equipos débiles. Francia perdió 1-0 justamente con Túnez. Y Argentina perdió también con Arabia Saudita en fase de grupos. Algo interesante que tomar en cuenta en esta Copa del Mundo que realmente ya se acerca la hora cero, ya estamos contando, falta un día, 22 horas, 9 minutos, 37 segundos para que la tengan clarita. Obviamente con la ansiedad de lo que genera que la selección ecuatoriana debute, todos estamos esperando que sea domingo 6 de la tarde y que venga lo que venga, pero claro, bueno, hay más grupos, ya hablamos del grupo F, mañana sí. Hablaremos del grupo G.
0: Otro datito que le dejo ahí, Ecuador, recuerden que una vez estuvo 12 partidos sin que le metan ni un solo gol. Uh-huh. Bueno, Túnez tuvo 10 partidos sin que le den uno solo al arco. Entonces, ese dato para mí me parece a revisar porque es muy muy duro de romper las defensas africanas. Mira, Japón está muy fuerte, Túnez también, Suecia, yo creo que en este momento te estoy diciendo que Suecia para mí es el que se puede ir para abajo.
1: Mira tú. Bueno, nos faltan todavía 6 grupos, increíble, y esto lo venimos hablando desde la semana pasada. Es una locura, realmente este mundial a mí personalmente me parece una exageración de selecciones. Los peladitos están felices juntando ese álbum, pero son 48 selecciones, pobrecito de papá.
0: Yo ya mismo termino mi álbum.
1: No le creo, ya pues regáleme las repetidas. Pues.
0: Es más, en el otro programa voy a traer cuáles me faltan, por favor, si alguien las tiene, hago el intercambio, me dice dónde.
1: ¿Y tiene repetidas o no?
0: Sí, tengo una caja de
1: repetidas. Ya pues regáleme las repetidas para mi sobrino que ya está coleccionando.
0: Vamos a ver, pero dígame cuáles tiene.
1: Ya, ahí tenemos que revisar.
0: ¿Usted vio cómo llegó vestido a la selección de Costa de Marfil?
1: ¿No?
0: Sí, parecía segundo Alejandro Castillo, pues, todo de blanco,
1: no,
0: un
1: te creo.
0: Naranja, posando, subieron fotos a redes.
1: Lo que vi, dos cosas divertidas hablando de esto del álbum. La primera es que una chica prácticamente se hizo un traje lleno de figuras pegadas al cuerpo, que el señor Farah se asustó y no quiso publicarla. Le dio miedo, no sé qué. Me imagino que si hubiera sido algún jugador de Senegal o de Costa de Marfil que hubiera estado así, seguramente lo publica, lo sube. Pero claro, no quiso mostrar a la niña que estaba con, no niña, una señorita ya mayor, hay que decirlo claramente, que muy, muy sexy. que se había pegado los cromos en todo su cuerpo. O sea, no se veía absolutamente nada, pero obviamente claro, llamó mucho la atención. Y lo otro es, hay un hincha inglés que me pareció haber leído por ahí una nota interesante, que ha comprado cerveza de los 48 países participantes. Y él ha dicho que se la va a tomar la cerveza en homenaje a cada selección que se elimine. Entonces la pregunta del millón, ¿cuál será la primera cerveza o de qué país será la primera cerveza que se tome este señor en esta Copa del Mundo? ¿Se te ocurre a ti alguna selección que ya al presentarse ya está prácticamente echado?
0: Sí, Cabo Verde.
1: Cabo Verde.
0: Cabo Verde. Cabo Verde es la primera vez que va... Bueno, hay muchas que esta vez van por primera vez al Mundial. Obviamente por el esquema de que es el Mundial con más países. Pero Cabo Verde no tiene ni recambio, no tiene jugadores frescos, nuevos que estén disputando en grandes ligas. La verdad no le veo mucha esperanza, aparte con el equipo que le tocó a Cabo Verde.
1: Estaba revisando que las selecciones con menos población participante en este Mundial es la selección de Curazao. Anteriormente era la selección de Cabo Verde, ahora la selección de Curazao. Si no me equivoco, con un total de 11.000 habitantes. Me corrigen si me equivoco. No creo que sea más, ni siquiera alcanzaba el millón de habitantes. No, 11.000 habitantes, tengo entendido que tiene la zona de Curazao, que forma parte de colonias de Países Bajos. Es parte de las Antillas holandesas, o sea, por ejemplo, está Curazao, está la isla de Bonaire. Bonaire es parte de las Antillas holandesas, que se la conoce. Cuando tú vas a Europa, sobre todo de esta línea aérea de color azulito con blanco, muy conocida, viajan a Europa, de las que conozco, está la línea aérea española y está la línea aérea holandesa. Y hace una escala justamente en la zona de Bonaire. Bonaire es en plenas Antillas holandesas. Antes de cruzar el Atlántico, si tú vienes, por ejemplo, de acá a Ecuador, se va, puede hacer escala en Bogotá y después hace escala en Bonaire. Y de Bonaire se va hasta Ámsterdam y de ahí se distribuye a diferentes partes de Europa. Entonces, yo tuve la oportunidad de conocer, sobrevolar, digamos, la zona de las Antillas holandesas. Y es una cosa maravillosa, pues tú ves unas aguas color turquesa desde el aire, tú ves el fondo, es una cosa espectacular, pero no se me ocurre que tengan un equipo de fútbol. Pero bueno, no sé si será una ventaja o desventaja, porque lo conversaba hoy día, un abrazo y le doy las gracias al profesor Guillermo Benet, con el cual conversamos esta mañana, y él decía, bueno, obviamente este equipo hay que salir a ganar, pero también hay que tener precauciones por el nivel físico que tienen los jugadores, ¿no? La mayoría son descendientes de
0: muy alineados a Países Bajos.
1: Del fútbol de Países Bajos, que, o sea, son una potencia mundial, ¿no?
0: Sí, y aparte que sucede algo, tú sabes que Países Bajos es una selección top. Cuando no te da para esa selección top, tú puedes sacar la otra, ¿cómo se dice? La otra nacionalidad. Tú uh-huh. puedes irte para Curazao y sacar, ¡pum! Tome. Entonces, en eso. Por eso yo te decía Cabo Verde, porque le toca Arabia, Uruguay y España. Jodidísimo. Pero bueno, así por hoy, en esta fila mundialista, hasta hoy los acompañamos. Nos vemos hasta mañana.
1: Muy bien.

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1: 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Empezamos.

Muy bien, y ya estamos acá de regreso. Y bueno, un día como hoy, pero hace 24 años, Ecuador jugaba ante la selección de México en el Mundial de Corea-Japón 2002. Este partido era por parte del grupo G, México 2, Ecuador 1, lunes 9 de junio del 2002 en el Miyagi Stadium, con goles para México por parte de Jared Borghetti al minuto 28 y Gerardo Torrado al minuto 57, mientras que para Ecuador marcó Agustín El Team Delgado al minuto 5. Oiga, ¿cómo ha pasado el tiempo? Hace 24 años Ecuador jugaba su primer mundial. Lo hizo en el grupo G, donde compartió con México, compartió con Italia y junto a Croacia también. Hace 24 años nadie se imaginaba de que hoy, 2026, Ecuador tendría una de las mejores defensas, no solamente de Sudamérica, ¿no? Porque me llamó la atención la semana pasada, obviamente ya finalizando el fin de semana, cuando Ecuador hace pública ya o presenta su lista de convocados, medios alemanes, medios de Costa de Marfil, de Curazao, medios de equipos africanos, decían en sus titulares, la selección con la mejor defensa ya hizo oficial su convocatoria, refiriéndose a Ecuador. Hay muchas selecciones de acá de nuestro continente, como Argentina, Brasil, jugadores como Vinicius Junior, como también como Lionel Messi, como Neymar, como Achraf Hakimi, compañero de William Pacho en el PSG, jugadores como Joshua Kimmich, de Alemania, juega en el Bayern Múnich, como Lamine Yamal incluso. Ellos destacan, ¿no?, el poderío defensivo que tiene Ecuador, y ellos consideran y ellos catalogan a nuestra selección como una de las más fuertes actualmente, ¿no? Tal vez no tengamos ese peso que muchos ecuatorianos quisiéramos, ¿no? Tener un Ener Valencia que marque un par de goles por partido, tener un Kevin Rodríguez que haga lo propio, un Jeremy Arévalo, un Jordi Caicedo. Creo que Ecuador, en la parte ofensiva, en la parte alta, en la última línea, Ecuador es un equipo todavía en construcción, ¿no? Porque, bueno, al menos el fin de semana vimos el partido ante Guatemala, pero sin menospreciar, no soy de esa idea, no soy partidario de andar menospreciando, de andar haciendo de menos a las selecciones, pero Guatemala hoy por hoy está muy por debajo, o está unos 10, 20 escalones menos que Ecuador. Hoy Ecuador tiene una superioridad sobre Guatemala tremenda, ¿no? Hoy Ecuador es una de las selecciones, quizás creería yo que está en el top 3 de acá de Sudamérica, ¿no? Incluso solo por debajo de Argentina.

Quizás tal vez, es verdad, no a muchos les guste el técnico que tenemos, pero Becasese hay que darle un mérito de que lleva 19 partidos sin conocer la derrota. O sea, son 19 partidos. ¿Ustedes se imaginan la magnitud que es tener 19 partidos sin poder caer derrotado? Yo creo que la única selección, o bueno, de las selecciones que han llegado con un número tan favorable como ese, como el que tiene hoy por hoy Ecuador, ha sido, por ejemplo, Brasil en el año 2002, previo al Mundial de Corea-Japón, con Parreira, cuando era técnico, ¿no? Y fue campeón mundial de aquella selección. También con la selección de Luis Felipe Scolari, la de Argentina para el Mundial de Qatar, también llegó con altas y bajas. Incluso antes de conquistar la Copa del Mundo en Qatar 2022, Argentina saboreó la derrota ante Arabia Saudita, ¿no? Una selección que quizás para muchos es una selección menor, pero analizándola bien y lo que vimos hace ya una semana con Ecuador, Arabia Saudita quizás no es esa selección que te ponga a sudar en la parte táctica, no, en la parte técnica, pero sí es una selección que físicamente te podía sacar unos cuantos números de ventaja, ¿no? Y eso es lo que a criterio personal preocupaba mucho, porque Ecuador se sabía que iba a ir con un equipo mixto, con un equipo B completamente, equipo alterno, pero aún Ecuador yendo con un equipo alterno, con un equipo B, Ecuador pudo mantener un resultado. Obviamente, por momentos y por pasajes y gran parte del primer tiempo, Arabia Saudita fue muy superior a Ecuador en el partido amistoso ese mismo día en que se jugó la final de la Champions, ¿no? En donde Becasese no contaba ni con Pacho ni con Hincapié. Entonces, luego, en el segundo tiempo, Becasese hace una buena lectura, realiza los cambios que tiene que realizar y Ecuador se pudo imponer 2-1, perdón, ante la selección de Arabia Saudita. Y esto también es resultado, ¿no?, de que Becasese es un técnico que ha venido de menos a más. Yo lo puedo catalogar. Becasese es ese técnico que quizás sí, es verdad, no son destellos futbolísticos durante los 90 minutos, pero sí es un técnico que cuando agarra el equipo y mete mano, hace los cambios necesarios, hace una buena lectura, Ecuador se vuelve una selección imparable, se vuelve sobre todo una selección muy ágil, muy rápida por las bandas, en donde busca inmediatamente los interiores, busca rápidamente al mediapunta, busca el volante de marca para empezar a crear juego y de esa manera quiere finalizar llegando al punta. Entonces, ese partido finalizó con una sensación muy positiva, dejó al hincha, dejó al periodista también muy satisfecho ese segundo tiempo, en donde realizó cambios, en donde incluso dejó buenas impresiones de jugadores que no estaban en la órbita de la selección, al menos en las eliminatorias, como es el caso de Anthony Valencia. Pero luego de una semana Ecuador juega ante Guatemala, en donde ya prácticamente está completa la selección, pero Becasese opta por no arriesgar ni a Pacho, que tiene, bueno, fatiga muscular por la cantidad, por el exceso de partidos que ha tenido en Europa. Y ojo, no estoy justificando, pero también hay que entender de que el futbolista es un humano más, y Pacho ha jugado más de 50 partidos en estos últimos meses, no contabilizando desde octubre del año pasado hasta el mes de mayo. Fueron más de 50 partidos, ¿no? Y recordemos que incluso si nos vamos mucho más atrás, Pacho incluso venía teniendo una temporada en donde sobrepasaba tranquilamente los 90 partidos con el PSG, jugando Mundial de Clubes, jugando la Liga 1, la Liga 1, como le dicen algunos, jugando la Copa de Francia, jugando UEFA Champions League, jugando los playoffs de la Champions League, octavos de final, cuartos de final, semifinales y también una final, eliminatorias, partidos amistosos. Entonces te das cuenta la cantidad de partidos, y es por eso que
Becasese, al menos

0: para este fin de semana que pasó, optó por cuidarlo a William Pacho, y él estuvo desde las gradas observando el partido de sus compañeros. Y otro de los jugadores que también Sebastián Becasese lo cuida demasiado es justamente nuestro delantero, Ener Valencia, el histórico goleador de la selección ecuatoriana. Y no es para menos, porque la semana pasada se conoció de manera directa que Ener Valencia estaba entrenando diferenciado. Y ojo, con que entrene diferenciado no quiere decir, o no se puede interpretar, o se va a decir, no, se puede uno adelantar en decir, está lesionado. No, no está lesionado. Pero Ener Valencia ya también venía con molestias desde el Pachuca, y lo que ha hecho la selección es resguardarlo, cuidarlo para el arranque de la Copa del Mundo, que será nada más y nada menos que ante Costa de Marfil, que es una selección muy brava, es una selección que al menos en los últimos 10 años ha venido imponiéndose en su continente, allá en África. Pero yo ojo con esto, no, porque no podemos cometer nosotros, los ecuatorianos, como hinchas, y también parte de la prensa no puede cometer ese error de adelantarse, de subestimar, de hacer de menos a una selección africana, porque recordemos que justamente fue una selección africana la que nos dejó fuera del mundial anterior, no, fue Senegal. Me parece que hubo un exceso de confianza, también hubo mucho, subestimaron demasiado a la selección de Senegal allá en Qatar 2022, en donde con un gran se le ganó a Qatar, que fue el partido que abrió el mundial prácticamente, se le hizo un gran partido a Países Bajos, en donde creo que Ecuador le faltó esa afinidad, no, le faltó ser un poco más concreto, no pudo ser más concreto Ecuador, y lo terminamos empatando de una manera muy positiva. Y se esperaba ante Senegal hacer un partido bastante decente, incluso llevarse la victoria, pero así es el fútbol, ¿no? El otro día justamente con mi compañero, colega, amigo, Juan Luis Fuensalida, hablaba de las injusticias del fútbol, ¿no? Y qué tan injusto puede ser un deporte que llama y que mueve masas, ¿no? Al menos acá en nuestro país, que nos encanta, o hablamos mucho de la justicia, de las injusticias, el detalle es de que al menos en el fútbol muchas veces para Ecuador ha sido muy injusto, empezando hace 20 años, puntualmente en el Mundial de Alemania 2006, cuando Ecuador en octavos de final tuvo para llevarse la victoria, pero miren cómo el demodelor Carlos Tenorio, por ejemplo, se come ese gol con el portero de la selección de Inglaterra, Jones, recuerdo tanto, se termina comiendo ese gol. Otro remate de parte del Quinito Méndez a larga distancia, y por poco vence al portero también. Recuerdo tanto ese partido porque fue un domingo, todavía lo tengo en mi retina, lo tengo en mi memoria, en donde Ecuador le jugó de igual a igual a la selección de Inglaterra, ¿no? Que era dirigida por Fabio Capello en aquella época. Entonces, uno recuerdo todavía ese gol de David Beckham de tiro libre, que ese remate que lo venció a Cristian, el Conde Mora, pero uno se sigue, ¿no?, preguntando hasta ahora, ¿qué hubiera pasado si Ecuador le hubiera ganado, hubiera empatado tal vez en el minuto reglamentario, o se hubiera ido a los alargues, empataban, y Ecuador en los penales vencía a Alemania? ¿Con quién se iba a topar? Bueno, se iba a topar nada más y nada menos que ante la selección de Alemania, ante la selección de Alemania, nuevamente se iba a topar ya en los cuartos de final, pero así es el fútbol, ¿no? Y recordemos también recientemente, para no alargarnos tanto, hace 20 años, en la Copa América de Estados Unidos 2024, en donde Ecuador estuvo a nada de poder eliminar a la vigente campeona del mundo, que era Argentina, vigente campeón también de la Copa América, que era Argentina. Entonces estuvo un gol que se comió Ener Valencia, ese gol al último minuto de parte de Kevin Rodríguez, después de un buen centro de John Yeboah, el mejor partido en la era de Félix Sánchez Vaz. Luego ya en los penales, había mucha emoción en Ecuador, ya como estaba todo el tema de WhatsApp, de los grupos. Recuerdo que estábamos en un grupo y Lionel Messi erró ese penal y más de uno se emocionó y dijo: estamos a nada, estamos frente al mayor acto histórico de Ecuador en la historia del fútbol, de eliminar a Argentina de una Copa América. Pero mira que fue Alan Minda, me parece, o Ángel Mena, el que arranca para patear para Ecuador, y apareció, ¿no? Este jugador, este portero, el Dibu Martínez, que bueno, estas son las, como regularmente se dice, ¿no? Estos son los porteros que aparecen en el momento que el equipo lo necesita, ¿no? Y es justamente el Dibu Martínez que apareció, atajó 2 de los 4 penales que pateó Ecuador. Argentina hizo 4 y de esa manera nos eliminaban de la Copa América. Y ahora, don Pedro, tenemos la gran oportunidad. Creo que todos los ecuatorianos estamos ilusionados con las declaraciones de los jugadores, con lo que dice Becasese, por cómo viene jugando Ecuador, que lo viene haciendo de una muy buena manera en estos últimos partidos amistosos. Y Ecuador y la gente quiere más de esta selección y quiere hacer más historia y quiere llegar más lejos de lo que ya llegamos hace 20 años, que fueron octavos de final de una Copa del Mundo. Sí, ¿me escucha, don Pedro?
1: Hola.
0: Sí, ¿me escucha?
1: Bueno. Ya, hola. ¿Me escucha, don Víctor?
0: Sí, sí, acá se le escucha fuerte y claro.
1: Ahora sí, ya estamos mejor. Bueno, ¿por dónde iba para no quitarle el hilo a su comentario, don Víctor?
0: No, iba diciendo del camino de la injusticia que ha venido teniendo Ecuador. Y ojo, esto no es porque estoy tal vez ahí coqueteando con alguna teoría de que sí, que le robaron los partidos de Ecuador. No, sino tal vez lo injusto que ha sido el fútbol con Ecuador. Recuerdo esa Alemania 2006, cuando Ecuador tuvo a nada de llevarse los octavos de final, pasar a los cuartos. La reciente Copa América, en donde Ecuador estuvo a nada también de eliminar a Argentina. Y ahora esta Copa del Mundo, que esperemos de que no le sea tan esquiva para Ecuador y podamos llegar a instancias importantes, ¿no? Con esta nueva camada, con esta nueva generación de futbolistas que, desde mi perspectiva, está para hacer historia, pero siempre y cuando tengan y tengamos también nosotros los ecuatorianos los pies aterrizados en la tierra.
1: Claro que sí. Ahora sí vamos a tratar de darle un poquito más de movimiento al programa. Vamos a tener el contacto ya mismo. 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
1: Muy bien, ahí tuvimos la recomendación de DraxBet para esta Copa del Mundo, don Pedro, y luego de eso nos vamos a Santos Jiménez. 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Muy bien, y bueno, de esa manera también nos vamos al último corte comercial, don Johnny, y ya volvemos con más información acá en la primerísima del deporte.
2: Son las 9 de la mañana,
3: 34 minutos.
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0: estamos acá de regreso en el último bloque de la programación de la primerísima del deporte. Oiga, y bueno, vamos a proyectar un entrenamiento de la selección previo o los trabajos que ha venido realizando la selección ya de cara a lo que será el duelo ante Costa de Marfil este domingo 12 de junio. No, 13. El domingo estamos 13, si no me estoy equivocando. Le voy a revisar. A ver, el domingo. A ver, 14. Domingo 14 de junio va a jugar la selección ecuatoriana frente al combinado de Costa de Marfil. Un entrenamiento que se dio el día de ayer en el centro de alto rendimiento allá en el estado de Columbus. Así que vamos a ver el entrenamiento de la selección ecuatoriana previo al duelo ante Costa de Marfil. Ahí lo tenemos, ahí tenemos ya, vemos a Galíndez, vemos a Jackson Poroso, lo vemos a Ángelo Preciado, a Félix Torres, ahí ya están realizando trabajos físicos, lo vemos a Pierre Hincapié, lo vemos a Joel Ordóñez, a Pedro Vite, también nuevamente a Jackson Poroso, a Moisés Caicedo, ahí lo tenemos en el entrenamiento, bueno, están ahí reacondicionándose en la parte física, ahí están en la bicicleta, vemos a Kendry Páez, a Jordi Caicedo, a Gonzalo Valle, a Alan Franco, a Alan Minda, ahí también, si no me estoy equivocando, es Yaimar Medina, y también Moisés Ramírez, ahí están realizando trabajos físicos, trabajos en el gimnasio, ahí vemos a Anthony Valencia, a ver, ahí lo vemos a Nilson Angulo, Jackson Poroso, Jordi Alciba y Yaimar Medina, oiga, Yaimar Medina que se merece minutos en la selección, ahí está Pervis Estupiñán, Ener Valencia, William Pacho y Kevin Larrola Rodríguez, ahí nuevamente haciendo trabajos físicos de cara a lo que será esta Copa del Mundo ante Costa de Marfil, Curazao y la selección teutona de Alemania. Este fue el entrenamiento de la selección ecuatoriana de fútbol el día de ayer, el lunes, en horas de la tarde, en el estado de Columbus, allá en Estados Unidos, donde Ecuador está haciendo base, y este fin de semana se va a jugar su primer partido en Filadelfia. Así que ahí lo tuvimos al combinado tricolor, ya preparándose para lo que será el partido inicial por el grupo E de la Copa del Mundo. Así que otra de las novedades que tenemos, ya que hablamos la hazaña de Ecuador hace 24 años, la hazaña que tuvo el combinado tricolor por haber clasificado a la Copa del Mundo, también recordamos a uno de los protagonistas, que fue Hernán El Bolillo Gómez. Hernán Darío Gómez, técnico colombiano, que bueno, clasificó con Ecuador a la selección, al Mundial de Corea-Japón 2002. Recuerdo que también estuvo en la selección de Panamá para el Mundial de Rusia 2018, en donde, bueno, Panamá en el Mundial de Rusia se comió tremendas goleadas, y ahí estuvo Hernán Darío Gómez. Hoy es entrenador de El Salvador, así que vamos a escuchar algo de lo que, bueno, a ver, un momento, acá nos dicen, vamos a también a escuchar qué es lo que dice el entrenador que nos dio esa primera alegría en toda la historia de nuestro balompié ecuatoriano, en la historia de la selección ecuatoriana, en llevarnos al primer mundial, que fue al de Corea-Japón 2002, el trabajo que hizo Maturana, el trabajo que hizo también Hernán El Bolillo Gómez. Vamos a escucharlo en este momento.
1: Nosotros venimos una programación de serie de entrenamientos, algunas concentraciones, algunos microciclos, y contra Corea, después de esa preparación, tuvimos un buen trabajo, comportamiento y orden, trabajo bien hecho defensivamente, con poco juego. Hoy ya aumentamos, hoy ya sostenemos el orden y jugamos más, generamos más opciones de gol, Entonces, paso a paso vamos a ir cambiando. Lo que dije ahorita anteriormente, hoy es un partido donde pudimos pasar de recuperar de orden táctico a jugar más y a generar más opciones de gol. Físicamente estamos mejorando mucho y en intensidad también venimos mejorando mucho, que han sido dificultades de nuestro equipo. El torneo oficial es de nosotros, es Liga de Naciones, en agosto o septiembre, ¿cierto? Tenemos un grupo de jugadores que están viniendo como nuevos, recién convocados, que les vemos que se pueden unir a esta familia y que en los entrenamientos han hecho trabajos que uno dice que, bueno, hoy metimos dos o tres, de los cuales no han sido muy, muy seguidos, y bueno, ahí van entrando dentro de ese tipo de competencias internacionales a nivel de selecciones, que es totalmente distinto a cualquier cosa. No sé si a finales de junio un campamento, creo que va a ser acá en Los Ángeles, de concentración, donde vamos a trabajar mucho en todos los aspectos, porque los muchachos van a estar en vacaciones, entonces nos da la oportunidad de reunirnos, que es fundamental. Usted sabe que a nivel de selecciones se reúne 4 o 5 días y es imposible. Entonces vamos a aprovechar ese campamento para trabajarlo en todos los aspectos. Si usted tiene por ahí, avísenos, que nosotros estamos buscando por todas partes. Tenemos una base, pero hemos visto que los equipos del Caribe, las islas, están llenos de holandeses, franceses, pero nosotros en El Salvador tenemos una base ya armada y estamos tratando de darle este tipo de competencias para cuando llegue la hora, la verdad, estar ya con... A nosotros nos tocó enfrentar una eliminatoria pasada con muchos jugadores sin casi partidos internacionales, sin casi experiencia, jugando por primera vez una eliminatoria, fuera de eso se nos lesionan 10 y entonces ahí tuvimos dificultades. Entonces estamos buscando mucha gente para que cuando alguno falte lo podamos suplantar. Meltán es un jugador inteligente, es un jugador que nos da claridad y es un hombre que mete goles, sabe meter goles. En eso estamos, ¿no? Tenemos varios scouting que están en varias partes y mirando a los jugadores con sangre salvadoreña y estamos escogiendo... Estamos reforzándonos bien en eso también nosotros. Sí. Me ha tocado más o menos la misma forma, ¿no? Llegué a Ecuador y había dificultades. Llegué a Panamá y no había ido al Mundial. Ahora llego aquí a El Salvador y también estamos más o menos en la misma forma. La vida como que me ha puesto a mí para resolver problemas. Pero yo me siento, por ejemplo, muy orgulloso de que Panamá y Ecuador estar en el Mundial, uno como que siente que tiene esa sangrecita ahí también. Entonces quiero también que mi nombre quede escrito en El Salvador, tratando de lo llevar a su primer Mundial. Ojalá, le pongo, al 2030 estaremos con el nivel de los equipos que van a ir al Mundial ahora. Nosotros ahora no tenemos Mundial, nivel de Mundial. Nosotros tenemos nivel de un inicio de proceso. Pero yo le dije al presidente de la federación, al 2030 espero tener el nivel que tienen los equipos ahora que van al Mundial, que es el máximo nivel de una selección. Las selecciones que van a ir al Mundial ahora tienen lo más que pueden dar. Espero tenerlo yo para el 2030. Creo que dentro de este del campamento hay unas opciones de algunos partidos amistosos, no de este tipo mundial de este, ¿no? Son partidos que nos van a ayudar a tener competencia, que no solo sea un trabajo de condición física y de fuerza y de todo esto, sino que también no pierdan la esencia del fútbol. Entonces tenemos por ahí unos partidos a otro nivel, lógicamente.
2: ¿Están gestionando los rivales o los
1: que? El presidente no me lo ha dicho, pero él los está trabajando.
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0: Muy bien, ahí lo escuchamos a el ex entrenador de la selección ecuatoriana de fútbol, el Bolillo Gómez, no recordado y querido por muchos por esa clasificación histórica de Ecuador con el gol el INE cabida es para poner el empate ante la selección de Uruguay allá en el Olímpico Atahualpa en el año 2001, y con ese cabezazo, con ese empate, ya nos estábamos yendo a, y ya teníamos el cupo directo a Corea-Japón 2002. Así que, como lo dijo, no, hoy por hoy no es una selección que tenga nivel para participar en un mundial como es la selección de El Salvador, pero van a ir trabajando para los próximos 4 años. Y en el mundial del 2030, él, como lo dijo y como lo anticipó, ya espera tener lista la plantilla y espera clasificar y tener el nivel de los que están hoy en el mundial, dijo, ¿no? También se refirió a selecciones que él dirigió, como el caso de Panamá, el caso de Ecuador también. Bueno, creo que entre Ecuador y Panamá, hoy por hoy, hay una diferencia abismal tremenda, ¿no? Hoy en Panamá, incluso escuchando y leyendo medios de panameños, Thomas Christensen, que es el técnico de la selección panameña, termina el mundial, independientemente de cómo termine Panamá, y el señor Christensen le dicen chao, nos vemos, hasta la próxima, fue un gusto tenerte. Incluso ya le andan buscando reemplazo para el próximo proceso eliminatorio. Recordemos que las eliminatorias arrancan oficialmente en marzo del año que viene. O sea, ni bien termina el Mundial, ni un año de descanso, y nos vamos inmediatamente con eliminatorias. Ahora, me han estado preguntando sobre cómo va a ser. Ya pasamos de 48 selecciones que hay actualmente participando en la Copa del Mundo, vamos a pasar a 64 para el próximo Mundial. Casi 20 cupos más. Y recordemos que de todas esas selecciones que van a ir al Mundial, ya al menos acá de Conmebol hay 3 clasificadas. Está Argentina, está Paraguay y está Uruguay, que son los que van a tener los partidos de inicio, los partidos de apertura del Mundial 2030. Inicialmente la FIFA tenía la intención de realizar acá en el continente sudamericano, en solitario con Uruguay, el Mundial, pero el tema logístico, el tema de costos para poder remodelar los estadios, incluso hacer nuevas estructuras, impidieron, ¿no? Y se va a desarrollar en 3 países acá en Sudamérica, pero el certamen va a continuar en Europa y en parte de África, porque en Europa va a estar España, Portugal, y en África va a estar Marruecos. Así que así está la situación. Pero así como se reducen 3 cupos a Conmebol, hay 7 clasificados ya oficialmente para la siguiente Copa del Mundo. O sea, hay 7 cupos. Que yo creo que si en el orden que va, o en el orden que terminó, estas eliminatorias que condujeron al Mundial del 2026, está a nada de llevarse a cabo dentro de 2 días, sería la siguiente manera: Ecuador terminaría primero, ojo, Colombia terminaría segundo, Uruguay terminaría tercero, Brasil cuarto, Paraguay entraría en el quinto lugar, Bolivia en el sexto, y Venezuela, Perú, Chile sería Ecuador, Colombia, Brasil, Bolivia, Venezuela, Perú y Chile. Así estarían los 7 participantes. 6 de manera directa y 1 a repechaje. Que, como lo dije hace un momento, tal como terminó las eliminatorias rumbo al Mundial del 2026, sería Ecuador primero, segundo Colombia, tercero Brasil, cuarto Bolivia, quinto Venezuela, sexto Perú, y el repechaje sería para Chile, en ese orden, tal como terminó. No estoy alterando absolutamente nada, porque Argentina, Uruguay y Paraguay son los que van de manera directa, tienen ya los cupos. Entonces son 6 cupos para Conmebol de manera directa y 1 repechaje. Entonces, esta noticia que ya rodó hace unas semanas atrás no es del agrado de todos, pero vamos a ver qué es lo que termina pasando, ¿no? El próximo proceso eliminatorio arranca en marzo, todavía no se conoce a ciencia cierta el rival de la selección ecuatoriana, pero seguramente Ecuador arrancaría en condición de visitante. Recordemos que Ecuador terminó de local en estas últimas eliminatorias ante Argentina, y probablemente Ecuador arranque en condición de visitante. Así que ya, bueno, ya para ir terminando, tenemos también ahí un pequeño video de lo que ha sido el entrenamiento de la selección de Portugal previo al arranque de la Copa del Mundo. Ahí en la toma lo vemos a Cristiano Ronaldo bastante cómodo. Esta es la última Copa del Mundo que él va a disputar, así que adelante con el video de la selección. Muy bien, ahí lo tuvimos a Cristiano Ronaldo, a Diogo y a Francisco Trincao, tres miembros de la selección de Portugal previo al arranque de esta Copa del Mundo. Portugal, que está siendo dirigida por Diego Martínez, técnico que estuvo 8 años a cargo de la selección de Bélgica, técnico español que también anduvo por el Chelsea, si no me equivoco, a nivel de clubes, pero que hoy por hoy está dirigiendo a la selección de Portugal, de Cristiano Ronaldo, de Vitinha, de Nuno Mendes, también de João Neves, de Trincao, de Dalot. No, es una selección que tiene alternativas, no, futbolísticas, y tiene jugadores de talla mundial, como el caso de Vitinha, João Neves, campeones de la Champions League con el PSG año consecutivo. Han sido ellos la base prácticamente de Luis Enrique para esta Copa del Mundo. Así que esa es la situación con la selección de Portugal, que también ya se suma a las selecciones que están preparándose previo al arranque de la Copa del Mundo 2026. Así que, bueno, hay otra noticia en torno al tema del Mundial. Lo leí hace poco, a ver, permítame buscarlo. Es una noticia que llama mucho la atención y que preocupa al mismo tiempo, porque, a ver, En este mundial hay restricciones a millón. Hay muchas restricciones en esta Copa del Mundo. Acá ya le vamos a leer unas cuantas, no todas, porque son demasiadas, que nos acá comparte la plataforma BN Periodismo, que nos dice lo siguiente: la FIFA endureció las restricciones sobre el contenido que aficionados, creadores digitales y negocios podrán publicar durante el Mundial 2026. La entidad prohibió las transmisiones en vivo de partidos por redes sociales, la difusión de goles, jugadas o fragmentos de los encuentros y el uso de imágenes oficiales con fines comerciales. Las medidas forman parte de una estrategia para proteger los millonarios contratos de derechos audiovisuales que rodean el torneo. Las normas también limitan el material que los asistentes podrán compartir desde los estadios. Aunque la FIFA permite grabaciones breves del ambiente y las celebraciones, veta las publicaciones de secuencias del juego, penales, acciones completas o imágenes en las pantallas gigantes. Además, las restricciones de la FIFA contempla multas económicas que varían según el tipo de infractor y la magnitud de la falta. Las sanciones pueden alcanzar montos elevados para negocios, empresas y plataformas que utilicen contenido sin autorización. Para críticos de estas medidas, las disposiciones refuerzan el control corporativo sobre el Mundial y reducen el margen de acción de aficionados y pequeños creadores digitales que buscan compartir experiencia del torneo. Bueno, una de estas restricciones, como ya lo había leído y nos comparte acá la plataforma, es de que los aficionados no van a poder grabar, no van a poder compartir ni por redes sociales, mucho menos por medios digitales o por medios oficiales, imágenes de goles, de jugadas. También no van a poder compartir las pantallas gigantes, que a propósito, la FIFA ya hizo oficial, y si quieres que tu nombre aparezca en la pantalla gigante del estadio donde va a jugar tu selección, vas a tener que pagar un valor que no lo especifican, pero que en la plataforma FIFA lo vas a poder encontrar para que tu nombre aparezca. Así que los que estén interesados en este servicio, vayan inmediatamente a la plataforma FIFA, ahí van a poder conocer el valor y su nombre van a poder, lo van a poder visualizar o lo van a poder proyectar en el arranque de esta Copa del Mundo. Así que hemos llegado ya a la parte final de la programación el día de hoy acá en CRE Satelital, de parte de todos los que hacemos deportes en el Ecuador y el mundo, don Johnny Vinuesa, don Pedro Merchán, y de parte de quien les habla, Víctor Pizarro, les agradecemos por la sintonía el día de hoy. Que tengan un excelente martes loco y nos vemos el día de mañana ya con la fiebre muy en alto del Mundial. Que tengan un excelente día. Chao.

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1: Es la hora 16.
2: 50 minutos.

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1: Es la hora 16.
2: 59 minutos.

0: Es la hora 17.
1: 2 minutos.
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0: Es la hora 17.
1: 9 minutos.
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3: ¿Qué tal, amigos? ¿Cómo están? Una muy buena tarde para todos ustedes. Bienvenidos a CRE Noticias, segunda emisión. Hoy que estamos 9 de junio del 2026. Les habla Patricia Aguilera y me acompaña en el control máster Javier Fará. Vamos de inmediato con los titulares más importantes.
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3: Maletas, blindados, cuentas en Miami, la millonaria ruta del dinero que acorrala al alcalde correísta de Esmeraldas. Estudiante Natalie Mafla fue encontrada sin vida tras su desaparición en Quito, confirma la policía. Una lástima, Dios mío. Este 12 de junio, después de 3 días, rigen nuevos precios para los combustibles en el Ecuador. ¿Qué pasará con el precio de la gasolina y el diésel? Bueno, ya veremos. Vamos con otros titulares. Dice que el sueño de tener casa propia deja a los beneficiarios habitando proyectos gubernamentales incompletos. Por otra parte, ¿por qué creció la recaudación del IVA en Ecuador hasta abril de este 2026? Lluvias en Ecuador, aluvión en Cotopaxi deja un fallecido, mientras Machala y Pasajes soportan inundaciones, desbordado un río en la provincia de El Oro. Intensas lluvias aumentan los caudales de los ríos de Cuenca y el embalse de Mazar está en su máximo nivel. Nada es perfecto en esta vida, Dios mío. Lo uno es bueno, lo otro trae emergencias, ¿no? Esto se sabe sobre la muerte de la activista Mónica Silva en Montañita. Una lástima, de verdad, una mujer que había luchado muchísimo por los derechos de la península. En lo internacional, de la Espriella ya denuncia presunta red de compra de votos y genera remesón en Colombia. Y en lo que se refiere a las elecciones del Perú, ventaja de Sánchez llega a los 35.500 votos a la espera de las actas del extranjero. Faltan estas actas. ¿Y por qué a la espera? Porque en la primera vuelta en el extranjero ganó Keiko Fujimori. No, hay que ver si esto se repite y en cuánto. ¿Qué más tenemos entre las noticias más importantes el día de hoy? Vamos a ver hasta este momento, ¿no? Hasta esta hora de la tarde, 5 de la tarde con 16 minutos, que ya muchos regresan a casa. Empresa Indra vendió a Ucrania el radar fabricado para el Ecuador. Pobre de mi Ecuador. Pobre de mi Ecuador. Ya reformulará cargos por ejecución extrajudicial. Milagros, recuerdan ese joven que sí, es verdad, tenía antecedentes, pero que fue electrocutado de alguna manera por miembros, no recuerdo si de la policía, me parece que era de la FAE, no recuerdo, o de la policía o de las Fuerzas Armadas. Militar detenido por ingresar cigarrillos en la penitenciaría. Guayaquil, hay que ver cómo ingresan otras cosas también. Bad Bunny y el Papa León XIV se reunieron en privado en Madrid. No imagino esa conversación. Bueno, vamos con el desarrollo de las noticias de inmediato.
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3: Vamos a conocer cuál ha sido la millonaria ruta del dinero, que ha estado lleno de cositas, ¿no?, del alcalde de Esmeraldas. El millonario desvío de fondos desde Petroecuador, ejecutado presuntamente mediante garantías jurisdiccionales ilegales, habría sido solo el primer eslabón de la trama de lavado de activos que involucra a Vico Villacís, alcalde de Esmeraldas. Según la Fiscalía, una vez que el dinero de la petrolera estatal ingresó al sistema financiero formal, la estructura criminal supuestamente liderada por Villacís habría activado de inmediato una meticulosa fase de estratificación, que es como se conoce la segunda fase del proceso de lavado de activos en la que se dispersan los fondos ilícitos. El objetivo, según la investigación, fue borrar el rastro bancario que vincula los recursos públicos con sus beneficiarios finales. Los reportes fiscales detallan que la organización habría recurrido al transporte de efectivo en maletas usando camiones blindados, simulaciones comerciales y compras de bienes de lujo. Pero, además, el Ministerio Público intenta probar que este blanqueo de activos no se limitó a fondos del Estado, ya que las primeras pericias evidencian que la estructura habría cruzado operaciones financieras con dinero producto del narcotráfico. Operación que culminó con una fuga de capitales hacia bancos extranjeros. Aquí hay, ¿no?, todo una estructura, dice Vico Villacís, cuenta personal. Camiones blindados, compañía Fortius, en Esmeralda, Ciudadela, Camino Real, receptor, Carol Lemos, con $380,000. En Quito, Hotel Marriott, receptor, Diego Montaño, con $200,000. Y también en el edificio Zoe, receptor, Luis Reina, Tenorio, con $400,000. Este es más o menos un esquema de cómo se iba repartiendo el dinero, ¿no? Para borrar el rastro del dinero estatal, la red ordenó el retiro de miles de dólares en efectivo, vehículos blindados, entregaron maletas con billetes al círculo íntimo del alcalde en habitaciones del hotel y de departamentos. ¡Wow! ¿Qué prueba todo eso?, me pregunto yo. Digo, para que luego no salgan a rasgarse las vestiduras a decir que los persigue, es persecución política, ¿no? Hay videos, aparte de los movimientos bancarios, ¿cómo se sabe que se utilizaban los hoteles para todo aquello? Durante la audiencia de formulación de cargos que terminó en el encarcelamiento del alcalde Villacís y 7 personas más, la Fiscalía aseguró que para evadir la trazabilidad del dinero de Petroecuador en el sistema financiero, la presunta estructura criminal implementó una operación de retiro y transporte de grandes volúmenes de dinero en efectivo. Según los informes de la Unidad de Análisis Financiero y Económico, UAFE, que constan en el expediente de la Fiscalía General del Estado, una vez que el abogado Juan Lastre transfirió cientos de miles de dólares a la cuenta personal de Villacís, se activó una fase logística. Entre enero y marzo del 2023, la red habría coordinado al menos 3 retiros que sumaron $980,000, fondo que fue debitado directamente de los depósitos de la autoridad municipal. Para materializar la entrega, sin generar alertas bancarias convencionales, la organización contrató los servicios de una compañía de transporte de valores, Fortius, domiciliada en Durán, en la provincia del Guayas. Me pregunto yo, ¿qué hace una cooperativa domiciliada en Durán para una labor que tenía que hacerse supuestamente en Esmeraldas? Pregunta. Bueno. 17 horas con 21 minutos. Vamos con nuestro material procesado en el departamento de prensa. Salud para mí. Bien, John Reinberg lanza fuertes declaraciones sobre decisión de Aquiles Álvarez. El ministro del Interior, John Reinberg, sostuvo que la decisión del alcalde de Guayaquil, Aquiles Álvarez, de no alimentarse respondería a una estrategia legal y mediática impulsada por su defensa. Hasta el momento, el funcionario no ha presentado pruebas públicas que respalden estas afirmaciones, mientras el tema continúa generando reacciones en el ámbito político. ¿Qué indican, me pregunto yo, los derechos humanos cuando alguien se niega a eso? No sé si indique que tengan que ponerle suero, no sé, pero en todo caso es momento de tomar alguna acción, ¿no? Escuchemos lo que dice.
5: Dentro del centro penitenciario.
6: Claro, por, ¿no?, el propio bien y seguridad de esas personas.
5: Pero si usted, luego viene, pues, el caso Usted me menciona del alcalde Aquiles Álvarez, quien la defensa no ha podido lograr sacarlo de ahí o ponerlo en libertad o trasladarlo. ¿Qué queda? Aquiles, no comas. Y comienzan a rechazar la comida. En el momento que se encuentre en un proceso, por eso sacaremos todo lo necesario, la evidencia necesaria para que demuestre cómo el señor en muchas ocasiones rechaza y no quiere comer. Uh-huh. La alimentación está para él y para todas las personas privadas de la libertad. Luego, lo que desde el día uno se dijo, horas de patio, comunicaciones con la familia, etcétera, etcétera, etcétera. Absolutamente todo se cumple. Lo que vive en la cárcel Encuentro es lo que estaba en la cárcel anterior. Simplemente es otra ubicación. Pero ¿sabe qué no le gusta? Que no tiene un teléfono a las 24 horas a la mano. Eso es lo que no le gusta. El no poder comunicarse, ordenar, etcétera, etcétera, a través de los teléfonos que sí los otros centros penitenciarios no ofrecen la seguridad necesaria, y lo he dicho, para poder impedir esto.
6: Eso es lo que muchos no entendemos, yo me...
3: A ver, así afirma el alcalde, perdón, el alcalde, ves que es como está candidato, precandidato a la alcaldía, así afirma el ministro del Interior, John Reinberg, sobre lo que está pasando, esta pérdida de peso brutal que ha tenido Aquiles Álvarez. Yo no sé hasta dónde realmente pueda recomendar un abogado que alguien se deje de alimentar en un lugar donde hay tuberculosis. A sabiendas de que esto le puede costar la vida, pues no, porque la tuberculosis va y se instala donde hay debilidad, donde el sistema inmunológico baja. Y si alguien no come, evidentemente el sistema inmunológico va a bajar, tus defensas van a bajar y se puede contagiar así más fácilmente. No sé hasta dónde eso sea una recomendación lógica de los abogados a cualquier preso. 17 horas con 25 minutos. Intensas lluvias aumentan los caudales de los ríos de Cuenca y el embalse de Mazar está en su máximo nivel, o sea, una de cal y una de arena. Vaya preparando el video del río Buenavista que se desborda en el Oro. Javier, mientras tanto les cuento lo que ocurre en Cuenca. Cuenca soporta intensas lluvias desde los primeros días de junio. El caudal del río Tomebamba aumentó este martes 9 de junio y las autoridades piden no acercarse a las orillas. Vaya que está bravo. Las intensas lluvias que ha soportado Cuenca y el austro de Ecuador en los primeros días de junio aumentaron los caudales de los ríos que alimentan el embalse de Mazar, ubicado en el complejo hidroeléctrico Paute Integral, el más importante para la generación eléctrica en el país. El embalse de Mazar, de la hidroeléctrica del mismo nombre, está en su cota máxima, es decir, 2.153 metros sobre el nivel del mar. Vaya que eso es, por supuesto, positivo para el tema de la energía eléctrica, para la generación. A las 12 horas de hoy, 9 de junio, mientras que el embalse de Amalusa, que también está en Paute, se encontraba en 1.989 metros sobre el nivel del mar, es decir, a 2 metros de su cota máxima. No, así han estado estas últimas horas los ríos en Cuenca. Pero, ¿qué pasa con la ciudad? Bueno, la ciudad evidentemente de Cuenca ha estado sufriendo de intensas lluvias, inundaciones, en fin. Entre las 0 horas y las 6 de la mañana de este martes 9 de junio, se registraron lluvias de intensidad moderada en gran parte de Cuenca, según informó Etapa. Oigan, que las imágenes del río Tomebamba están mortales, ¿eh? Ahí le mando unas imágenes, Javier, para ver si las encontrás. Leemos esto. Están terribles. Bien. La empresa municipal de agua potable de la capital, Azuaya, así lo ha informado. El caudal del río Tomebamba es el que más incrementó debido a las lluvias en las zonas altas del austro. Pasó de un nivel de 6.88 metros cúbicos por segundo la noche de lunes, o sea, anoche, a 18.45 metros cúbicos por segundo la mañana de este martes. Miren, de la noche a la mañana, literalmente de la noche a la mañana, se triplicó el caudal del río Tomebamba. Para ver. Miren, está por desbordarse. Por desbordarse el río Tomebamba en Cuenca. Los ríos Tarqui, Machangara, Yanuncay se mantenían en niveles normales con caudales superiores a los 5 metros cúbicos por segundo. La empresa municipal pidió a la ciudadanía no acercarse a las orillas de los ríos. Bueno, está por demás decir, el caudal del río Paute también está elevado, lo que es positivo para la represa, pero que en cambio, ojalá que se mantuviese la cosa simplemente hasta ahí, que no se desbordaran los ríos y que esto mantenga llenas las represas, llenas todas estas. Estos sitios que se necesitan para la generación de energía eléctrica, pero que no se desborden a los campos, que no dañen los cultivos, que no arrasen con las casas, que no causen aluviones. ¿Y esto para qué? Aquellas personas que piensan que el fenómeno del Niño afecta solamente a la costa ecuatoriana, sepan y se den cuenta que no es así. El fenómeno del Niño, es más, no solamente afecta al Ecuador. O sea, dentro de los informes de científicos internacionales, los dos países más afectados serían Ecuador y Perú, es cierto, pero afecta desde Estados Unidos, Canadá, va bajando todo lo que es el borde del Pacífico, y dos de los más afectados serían Ecuador y Perú. Así que Dios nos guarde y que ojalá todos esos pronósticos se equivoquen y que sea Dios el que determine algo positivo para el planeta. Vamos ahora hasta la provincia del Oro. Río Buenavista se desborda y enciende las alarmas en el Oro. Las fuertes lluvias de la madrugada provocaron el desbordamiento del río Buenavista. Ya esto, estamos hablando de la provincia del Oro, de la costa. En el cantón Pasaje, en la provincia del Oro, dejando sectores inundados, vías anegadas y familias en alerta por el rápido avance del agua. Aunque las autoridades consideran que aún no se trataría del fenómeno del Niño, la realidad que viven varias provincias refleja todo lo contrario. Vean ustedes. Las intensas lluvias, inundaciones y emergencias ya golpean no solo a Ecuador, sino también a países vecinos, encendiendo la preocupación ciudadana. Cada vez son más las señales de que ya estaríamos entrando al fenómeno del Niño, y de no tomarse medidas preventivas urgentes, los estragos podrían ser aún mayores en las próximas semanas. Miren ustedes, yo repito, para aquellos que pensaban que solamente era Guayaquil o la costa ecuatoriana, no. Costa, Sierra, Oriente, Galápagos, con el fenómeno del Niño, lamentablemente, todos quedamos afectados. Las 5 de la tarde con 31 minutos, 5 y 31 minutos, vamos a otro tema más antes de irnos a la pausa. Inés Alarcón pide esclarecer la muerte de la activista Mónica Silva. Es una pena en el alma la muerte de esta mujer. La asambleísta de Acción Democrática Nacional, Inés Alarcón, expresó su solidaridad con la familia de Mónica Silva, quien falleció en circunstancias que aún no han sido esclarecidas. Alarcón señaló que corresponde a la Fiscalía General del Estado investigar los hechos y determinar las causas del fallecimiento. Veamos.
7: Cualquier muerte que se dé en nuestro país es realmente lamentable. Entiendo que en las circunstancias que se ha dado el fallecimiento del activista también es lamentable. Entiendo que el ministro Arenberg ha salido a hablar acerca de que ha sido un suicidio por las condiciones en las que se encontraba. Y bueno, solidarizarme con su familia, solidarizarme también en el contexto, entiendo que ella pertenecía al grupo de periodistas, y es lamentable. Cada muerte de cualquier ciudadano en condiciones que deberíamos esclarecer es lamentable.
8: ¿El activismo pierde una persona importante?
7: Sí, claro, todos quienes estén dedicados a los medios de comunicación, al activismo, el perder una persona que esté enfocada y dedicada a esto es sumamente lamentable.
8: ¿Es necesario determinar exactamente las circunstancias del fallecimiento?
7: Por supuesto, la Fiscalía General del Estado entiendo que actuará, es de conocimiento público, ellos son los llamados a determinar responsabilidades penales, a investigar y esclarecer cuál ha sido el motivo del fallecimiento.
3: Cinco de la tarde con 32 minutos. Esta mujer ha luchado muchísimo por los derechos de la naturaleza en la provincia de Santa Elena, pero desde hace muchas décadas atrás. Ojalá que su muerte sea investigada. Vamos a una pausa, 5:32 p.m. y regresamos con otras informaciones.
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6: Cinco de la tarde, 37 minutos, y como saben, ayer el señor Nils Olsen renunció a la presidencia de la Asamblea Nacional. No fue sorpresa, realmente, aunque él había dicho antes que no lo haría, pero es político. No fue sorpresa, el precandidato para la prefectura del Guayas. Muchos de los asambleístas han reconocido la gestión de Nils Olsen tras su salida de la Asamblea. Tras la salida de Nils Olsen de la presidencia de la Asamblea Nacional, el asambleísta independiente Sergio Peña destacó que el legislativo debe mantener la línea de respeto y orden que, según indicó,
7: vamos a coincidir que
6: su gestión. El legislador señaló que de no conservarse este perfil de conducción, la Asamblea podría perder el orden alcanzado en los últimos meses. Pregúntale a Paola Cabeza. Vamos con este video a continuación. Ahí se lo dejé Javier, está indicado, que nos da muestra de este aprecio que cultivó Olsen.
8: Antes de tener un perfil que sepa mantener el orden dentro de la Asamblea y no permitir la polarización o los insultos dentro de la misma. ya que tenemos dos bancadas que polarizan, lógicamente. Y si no se tiene un perfil que mantenga la misma línea de respeto que tenía Nils, pues vamos a perder el orden que tenemos en
7: la ciudad. Torres suena como uno de los posibles nominados a la
8: ciudad. Vamos a ver, el día de hoy vamos a estar conversando. Si es Esteban, me reuniré también con Esteban, como parte de los independientes. Llegaremos a los acuerdos que teníamos con Nils, que era respeto, tener oportunidad de debatir en el pleno siempre, que se nos trate con el mismo respeto que a todos y, lógicamente, que se mantenga el respeto en general en el pleno.
7: Si no fuese él la secretaria, ¿qué otro asambleísta podría ocupar?
8: Bueno, yo creo que varios asambleístas que tienen el nivel, pero a mí personalmente, por afinidad y por el trabajo que he visto que ha realizado la Comisión de Salud, Toto Reyes sería un buen candidato.
7: Muy gentil, legislador.
6: Bien, las 17 horas con 39 minutos. 5 de la tarde, 39 minutos. Nils Olsen ya llegó a la ciudad de Guayaquil y recibió respaldos y aplausos al llegar a la Perla del Pacífico. Luego de conocerse su precandidatura a la prefectura del Guayas, Nils Olsen fue recibido con aplausos y muestras de apoyo durante su llegada a Guayaquil. Decenas de personas se acercaron para saludarlo y expresarle su respaldo, en medio de un ambiente de entusiasmo tras el anuncio de su posible participación en las próximas elecciones seccionales. Veamos. Bueno, ahí veíamos cómo fue recibido. Una cosa es ser recibido, y yo creo que él, dentro de lo posible, ha hecho una buena labor, y otra es, ya veremos, en la lid electoral, ¿no? ¿Cuánto ha logrado su imagen calar, hacerse familiar para la población de los sectores más populares? Vamos con otros temas de la Asamblea Nacional, ¿no? Porque hay otras informaciones que parten de ahí. ADN, por ejemplo, destaca becas como motor de transformación social para la juventud ecuatoriana. Esto lo dice otro posible precandidato. Durante su intervención en la Asamblea Nacional, el asambleísta de Acción Democrática Nacional, Andrés Buschmer, señaló que el acceso a la educación superior no debe ser un privilegio, sino un motor de desarrollo para el país. El legislador destacó el programa de becas nacionales Jóvenes del Nuevo Ecuador 2026, como una política pública emblemática orientada a fortalecer las oportunidades para la juventud ecuatoriana. Asimismo, indicó que esta iniciativa no solo representa apoyo económico, sino también una herramienta de transformación social que busca ampliar el acceso a la educación superior. Escuchemos.
9: Vamos a coincidir que la educación es el camino más seguro para reducir brechas, y es precisamente en esa línea que el programa de becas nacionales Jóvenes del Nuevo Ecuador 2026 ha centrado gran parte de su esperanza y del trabajo que el Ejecutivo está implementando desde el Ministerio de Educación. Pero esto no tiene que verse solamente como una inversión económica, sino que esta es una verdadera herramienta de transformación social para un chico que quiere salir quizás de un círculo o de un entorno en el cual no está condenado. Este programa de becas no es un programa que solamente esté dirigido o esté dedicado para nuestras instituciones públicas, sino también a instituciones privadas. Esto con el fin de reconocer el esfuerzo y el mérito en este momento. Es el Estado mirando a nuestros chicos y jóvenes. No.
6: Bien. Vamos a continuar con información. Realmente, ojalá que estas becas fuesen muchas más. Sí, este gobierno ha hecho un esfuerzo, por supuesto que lo ha hecho, y con las becas de inglés, con estas otras becas técnicas, son pasos importantes, ¿no? Pero ojalá se pudiese contar con una asistencia completa en la educación para los jóvenes. Bien, más sobre la Asamblea Nacional. Hoy tenemos información que sale de la Asamblea en gran cantidad. Asamblea aprueba salida del Ecuador del Tratado Sucre con 86 votos. Pensé que podrían ser más. Con 86 votos afirmativos, la Asamblea Nacional aprobó la salida del Ecuador del sistema de compensación regional conocido como Sucre, mecanismo de integración financiera utilizado en años anteriores dentro del esquema ALBA. La decisión marca el cierre de este modelo de comercio y compensación entre países de la región. Durante la votación, los asambleístas de la RC5 se opusieron a la resolución, mientras el resto de bancadas respaldó la salida del acuerdo. Escuchemos.
10: 86 votos afirmativos, 53 votos negativos, 0 blancos y 1 abstención. Por lo tanto, ha sido aprobada la moción presentada por la asambleísta Lucía Caramillo.
11: En teoría, sonaba moderno, pero en lo práctico, señores, en lo práctico, esto fue nada más que un entramado del correísmo. Esto fue nada más que un acto de corrupción más del correísmo. Y esto, ellos lo saben muy bien.
12: Voy a contar también cómo funcionaba este tratado. Pude revisar, por ejemplo, una empresa ecuatoriana decía que exportaba bienes a Venezuela. ¿Qué pasaba? El importador venezolano pagaba en qué, moneda, compañeros. En bolívares. En bolívares. El sistema vendía esta operación a qué? A Sucre, esa moneda ficticia que no tenía respaldo. Los bancos centrales de cada país compensaban estas operaciones. El supuesto exportador ecuatoriano recibía la plata en qué? Ya no en bolívares, sino en dinero. En dólares.
13: Firmeza que hoy tiene el presidente Daniel Noboa. Para poner las cosas en su lugar, para darle prioridad al Ecuador y obviamente respetar que lo que nosotros tenemos es la moneda más fuerte de la región. ¿Quién habrá sido el vivísimo, el brillante que tuvo la idea de poner a nuestra moneda fuerte con monedas altamente devaluadas?
6: El máster de la economía, el cerebrito o el cerebruto, no sé, bueno, a alguien se le ocurrió, no sé con qué clase de conocimiento. Las 17 horas con 45 minutos. Lo que se sabe del hallazgo de Natalie Mafla en una quebrada de Quito. Nuestra solidaridad a sus padres. Natalie Mafla desapareció el 4 de junio tras salir de la Escuela Politécnica Nacional. Este martes fue hallada sin vida en el fondo de una quebrada. Esta institución y sus compañeros de carrera emitieron notas de pesar. La búsqueda de Natalie Mafla, estudiante universitaria de apenas 20 años, terminó con un final trágico la tarde de hoy martes 9 de junio. La joven fue encontrada sin vida en una quebrada de la Vicentina, en el centro norte de Quito. Eso es lo que se sabe de este caso que ha consternado a la capital. Natalie Mafla, oriunda de Carchi, desapareció el jueves 4 de junio luego de salir de la Escuela Politécnica Nacional, lugar donde estudiaba Ingeniería en Sistemas. Lo que ha desconcertado del caso es que antes de abandonar la casa de estudios, dejó su celular a un amigo y tampoco se llevó su maleta. ¿Será que ella sospechaba que tenía alguna cita peligrosa? ¿Qué? Aunque tenía previsto encontrarse con un amigo, esto nunca se concretó. En videos de cámaras de seguridad se ve que la joven camina de manera desorientada, lo que ha llamado la atención de su madre. Su familia descartó que haya tenido problemas personales. La drogaron. La localización de Natalie Mafla se produjo pasado el mediodía de este martes 9 de junio. Gracias a versiones y videocámaras de seguridad y con la ayuda del sobrevuelo de drones, la Policía Nacional encontró un cuerpo en una quebrada de la Vicentina, un populoso sector del centro norte de la capital. Personal del Cuerpo de Bomberos Quito ayudó con las labores de extracción del cuerpo, que se encontraba a unos 20 metros de profundidad de la quebrada. Elizabeth Castillo, madre de Natalie Mafla, acudió al sitio para corroborar si se trataba o no de su hija, ¿no? Qué cosa tan terrible y tan lamentable, Dios mío, tener que hacer clase de reconocimiento. Vamos a ir con la información que procesó nuestro departamento de noticias. Confirman hallazgo del cuerpo de la joven desaparecida. Tenemos a continuación declaraciones de Germán León. Me parece que lo tenemos por acá. Ajá. De Germán León, el excomandante subrogante de la policía, que indicó que el cuerpo habría permanecido entre 3 y 4 días en la quebrada.
14: Escuchemos. Bueno, eso no lo podemos explicar con certeza, pero parece que es de unos 3 o 4 días con anterioridad lo que ha sucedido. Eso ya criminalística, a través de las investigaciones forenses, lo determinarán.
15: ¿Hay una hallada en un conjunto? ¿Quizás la guardianía pudo identificar que ella entró por ahí? ¿O?
14: Bueno, no, nosotros, para facilitar el acceso, hemos ingresado por acá. Okay. Realmente lo que vemos, que la precipitación puede ser del lado del lado superior de acá de la avenida, lo cual estamos investigando y viendo todos los indicios y todo está realizando DINASED el trabajo pertinente.
16: Pero aquí no hay cámaras de seguridad, coronel, que permita saber exactamente qué fue lo que ocurrió, porque hay vallado ahí, pero en un sector que no lo hay.
14: Bueno, nosotros estamos dándole los primeros datos. Esto ya, como les manifesté, es una explotación de cámaras, ya DINASED, ya en conjunto con Fiscalía, pues ellos realizarán ya todas las investigaciones que sean necesarias para esclarecer todo este hecho. Lo que nos tenía también como institución preocupados era la desaparición de esta persona, ya la hemos hallado y pues ahora sí ya viene DINASED con todo su equipo investigativo para coordinar todas las acciones que sean necesarias y dar a conocer a la comunidad cuál fue el hecho o cómo fue ahora, el hecho suscitado.
17: Las horas previas son extrañas porque todo esto de que deje el celular, va al baño, desaparece, ¿han tenido algún adelanto sobre esto?
14: Bueno, nosotros tenemos identificado una serie de personas también que por ellos hemos dado hasta acá, han rendido su versión, hemos visto videos, es decir, es un trabajo en conjunto que viene realizando DINASED que nos ha permitido llegar a este lugar. De ahí, como habíamos estado también con nuestro equipo de ladrón policial, es como nosotros podemos también dar con el cuerpo, porque es realmente abajo, es una extensa altura la que donde se encontraba el cadáver. Entonces es por eso que ahora estamos en extracción, muy pronto ya saldremos y de ahí si DINASED ya continuará con las investigaciones pertinentes bajo la conducción de Fiscalía.
18: ¿Cuántos metros más o menos habría caído, habría rodado y quién les notificó, quién lo encontró?
14: Es aproximadamente unos 20 metros, como les expliqué claramente, nosotros somos quien damos con el cuerpo por toda la Policía Nacional, por toda la investigación.
6: Dios, qué lástima. Apenas 20 años, 17 horas con 50 minutos. Vamos con otro orden de información. Fiscalía reformulará cargos por ejecución extrajudicial contra militares procesados por muerte de joven en Milagro. Casi tres meses después de la muerte de Brian Ledesma en el Cantón Milagro, en Guayas, la Fiscalía reformulará cargos contra los 7 militares investigados. Ellos inicialmente fueron procesados por extralimitación en la ejecución de un acto de servicio y ahora se los busca acusar por tortura y ejecución extrajudicial. La Fiscalía solicitó al juez fecha y hora para reformular cargos en concurso real de infracciones. La diligencia está prevista para el jueves a las 15 horas. Sin embargo, la defensa el jueves 11, ¿no? La defensa de uno de los militares solicitó el diferimiento porque tiene otra audiencia. El caso contra los 7 militares inició en marzo, esto tras la muerte de Brian Ledesma en Milagro, en medio de un supuesto operativo. El joven falleció tras ser golpeado y recibir descargas eléctricas tras ser retenido por los uniformados durante su persecución. Bueno, la verdad es que los videos inundaron las redes sociales. No es un supuesto, es una situación que ocurrió y que el país entero, a través de los videos, pudo ser testigo. Que si tenía antecedentes penales, sí, sí los tenía. Que si estaba en ese momento haciendo algo malo, resistiéndose, o era necesario que le pongan descargas eléctricas, no, no era necesario. Por supuesto que fue una extralimitación. Ahora se los está acusando de, una desaparición extrajudicial, ¿no? La cosa se vuelve más complicada. 17 horas con 52 minutos, 5 de la tarde con 52 minutos. Colectivos presentan pedido de revocatoria de mandato contra Daniel Noboa y María José Pinto ante el Consejo Nacional Electoral. Esto ha sido el día de hoy. Cientos de personas se aglomeraron durante la tarde de hoy, martes 9 de junio, en las afueras de la Agencia Central del Consejo Nacional Electoral para presentar una solicitud formal de revocatoria de mandato en contra del presidente Daniel Noboa. Entre carteles y banderas blancas, ciudadanía y distintos gremios, parte de la plataforma Revoca S, marcharon hasta los exteriores de la entidad bajo consignas en contra del primer mandatario y de la vicepresidenta María José Pinto. Leonidas Isa, actual presidente de la Cuarrunari, fue uno de los principales dirigentes de oposición que llegó al lugar a presentar la solicitud formal. Durante declaraciones a la prensa, el abogado Washington Andrade informó que, una vez presentada la solicitud formal ante el Consejo Nacional Electoral, este organismo tendrá un plazo máximo de 7 días para pronunciarse. Las 5 de la tarde con 53 minutos. Vamos ahora con declaraciones de Giancarlo Loffredo, que el día de hoy dijo que la coordinación entre las Fuerzas Armadas, Policía e Inteligencia está dando frutos para la seguridad del país. El ministro de Defensa, Giancarlo Grofredo, destacó la coordinación entre las Fuerzas Armadas, la Policía Nacional y el Centro Nacional de Inteligencia. Señaló que este trabajo conjunto fortalece las acciones de seguridad y mejora la capacidad de respuesta en el país frente a distintas amenazas. Escuchemos lo que el ministro de Defensa dice a continuación.
19: Bueno, tenemos bastante tiempo ya trabajando con inteligencia. Esta inteligencia se ha venido fortaleciendo. Hay input de los Estados Unidos, sí. También tenemos un trabajo con el CNI que antes no existía, el Centro Nacional de Inteligencia, el sistema, y nosotros somos subsistemas de ellos, tanto Fuerzas Armadas como Policía, y esa inteligencia tiene un lugar donde se fusiona y tenemos feedback. Entonces, todo esto ayuda, más las operaciones que estamos haciendo con Estados Unidos, que ellos están en territorio trabajando con nosotros.
6: Bien, antes de ir con nuestro video de despedida, que es una actualización sobre el monito huérfano Punch, recuerda, bueno, vamos a ir primero con esta información. Empresa española Indra vendió a Ucrania el radar fabricado para Ecuador. En medio de la guerra declarada al narcotráfico, las Fuerzas Armadas seguirán esperando por tiempo indefinido la instalación del radar de última generación comprado en el 2023. Vaya, hace 3 años atrás, para la detección de narcoavionetas en la provincia de Manabí, en la costa del Pacífico. Si yo fuera mal pensada, yo creería que el propio narcotráfico está financiando a los constructores de este radar para que este no llegue. Si yo fuera mal pensada. La empresa fabricante Indra de España vendió el equipo tridimensional LTR-25 de largo alcance, fabricado para Ecuador, pero se lo vendió a Ucrania. Tras la suspensión unilateral del contrato por parte del Ministerio de Defensa en febrero del 2025, la venta del moderno equipo de vigilancia aérea fue confirmada por el presidente ejecutivo de la empresa española en un medio de Colombia. Dijo, es una decisión que toma el gobierno de Ucrania de querer tener ese radar y el gobierno de España colabora con ello. Uno de los mejores y más avanzados radares a nivel mundial en detección de aeronaves o de objetos en el aire. La operación se concretó después de la visita del presidente Volodymyr Zelensky a las instalaciones de la empresa en noviembre pasado, cuando se difundieron imágenes de la comitiva ucraniana junto al radar hecho para la FAE. Desde junio del 2025, dicho aparato permanecía en las bodegas de la empresa, listo para su embarque, pero el Ministerio de Defensa suspendió el contrato hasta que el Cuerpo de Ingenieros del Ejército terminara la construcción de vías de infraestructura en los cerros Montecristi y San Isidro para la instalación de los equipos. Vaya, vaya, vaya. Miren ustedes, lo que está listo para que llegue al país se suspende el contrato hasta que aquí estemos listos. Pero lo que no estaba listo para que llegue al país, que eran los motores de ProGembe, se pagó con dinero constante y sonante, a pesar de que estábamos sedientos de energía eléctrica. Cosas de mi país. Las 17 horas con 56 minutos. Bien, vamos a quitarnos este mal sabor de esta información con un video que tenemos para concluir. ¿Recuerdan a Punch? Punch fue el monito que fue rechazado por su mamá cuando era un bebé tan tierno, una de las criaturas más tiernas realmente que he podido ver. Esto para que le sirva de consuelo a tantas personas que dicen que no encuentran el amor. Punch, siendo tan adorable, no encuentra el amor de una madre, no encuentra el amor de alguien que lo proteja. Miren, de su misma especie. Vean eso. Él hace de todo y el pobrecito, eso es lo que recibe desde su nacimiento, por Dios. Así que si a Punch lo rechazan, pues el resto es natural. Con esto nosotros concluimos, amigos. Ojalá que Punch encuentre pronto, ya son algunos meses desde febrero, alguna madre de su misma especie. 17:58, lloviendo por allá. Bueno, Javier, está lloviendo por el centro ya. Acá al norte llovió un poco, cargó. Pero cuénteme, ¿está lloviendo o no? ¿Ah? Uy, ya saca, me da pena que no lo quieren a Punch.
20: ¿Qué será que no lo quieren a Ponchar? Digo, a Ponchito.
6: Es el monito más amado por los humanos en el mundo. El mundo entero lo ama. pero
20: llámelo a King Kong y dígale que sea el amigo de él, por lo menos. Ya, pero.
6: Que King Kong sea amigo tuyo, deja que él necesita no. Una bonita mamá que lo quiera.
20: Oiga, cielo azul por acá a esta hora.
6: Ah, ¿en serio? Bueno, acá no, acá el cielo grisáceo y lloviznas.
20: Ya, mejor estate en silencio hasta que llegue a la casa y ahí ya puede pasar lo que quiera, ¿ya? Cállate.
6: No, esto es un entrenamiento, Javier, es un entrenamiento para el fenómeno del niño.
20: ¿Sabes la plena ayer? Llego a la casa y me...
6: Oye, saca el monito, ve, que me angustia ver cómo lo maltratan. Cuéntame, llegas a la casa y...
20: Llegué a la casa, obviamente hay que sacar los desechos, ¿no? Rapidito, ¿no? Para que a la una pase el carro. Cierro la puerta de fierro. Entro, cierro la puerta de la casa. Abajo, aguacero.
6: ¿Ya? Ay, si te dijera por qué me tuve que yo...
20: Por eso pongo esta de aquí todos los días.
6: Mira, si ayer tú me la ponías a mí, realmente yo era una tira cómica. Porque resulta que uno de mis perros, en pleno diluvio, le dio la regaladísima gana de escaparse. Ahora imagíname corriendo atrás del perro. Y luego trayendo
20: el perro. Igual regresa. Déjalo nomás, igual regresa.
6: No. Luego trayéndolo cargado a semejante King Kong, que no está acostumbrado a salir solo. Luego trayéndolo cargado, él venía feliz y yo muriéndome y rodando no caerme. Bueno.
20: Bien hecho, dijo uno, bien hecho.
6: Como, ahí la musiquita, te juro que me quedaba como anillo al dedo. Un abrazo para todos, una buena tarde y noche. Pasen bien.
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Hola, ¿cómo les va, oyentes de CRS Satelital en todo el país? Un gusto saludarlos. Aquí, con este clima variante en Guayaquil, en la noche llueve torrencial. En las mañanas hace un sol canicular, ni que se diga. Y obviamente ya estamos aquí para conversar deporte local, nacional e internacional. Tendrá que esperar hasta luego, maestro. Tranquilo. Bueno, ya se está, desde Estados Unidos mismo, se está hablando de una posible alineación de Ecuador. Ya la vamos a contar. Y selecciones que están entrenando con toda normalidad, jugadores que también ya están entrenando con toda normalidad. Y hay mucha discusión sobre el árbitro somalí que no ha podido o que no pudo ingresar a los Estados Unidos y que, según estaba leyendo, fue interrogado durante 11 horas. 11 horas

¿ya? Sí, yo sé, la potencia ese es Estados Unidos, pero tampoco podemos hacer eso, maestro. O sea, que porque el hombre va a pitar un partido en Estados Unidos, ha tenido la posibilidad de clasificar o ser parte de un mundial de fútbol, y que no se lo deje participar, ¿ya? Son de las cosas extrañas de un mundial, ¿no? Me va a decir, pero no es tema para acogerlo. Puede ser que no sea tema, puede ser que sí sea un tema. Pero no podemos caer tampoco que 11 horas entremos interrogando a una persona que se ha ganado el derecho por puntaje, por datos, por todo lo que sea, asistir a un mundial de fútbol. Señores, el asistir a un mundial de fútbol no es todos los días, es cada 4 años. Y eso, cada 4 años tú la luchas para llegar a un mundial. La lucha de una manera tan encarnizada para ser el mejor árbitro de tu país y poder clasificar. O sea, en sí no sé qué antecedente tendrá el señor o por qué no se lo dejó ingresar, pero no sé, no, todavía no me cuadra. Y que a las selecciones, ¿no?, que vayan, son ¿cómo se llama? Son revisadas hasta lo último, bueno, ya. Porque son de países que verdaderamente no se alinean con Estados Unidos, bueno, ya. Pero 11 horas a un árbitro de fútbol que lo que va a hacer es pitar un partido. Es así, no me cuadra esa ahí, ¿no? Pero bueno, repito, cada país tiene su forma de trabajar, cada país tiene su forma de ser. Yo sí creo que ya algunas veces Estados Unidos se pasa de la raya. Digo yo, pero se pasa de la raya, maestro. ¿Ya? Yo solo aspiro, que se den cuenta las irregularidades que están haciendo con este tipo de cosas. ¿Ya? Es verdad, nuestra misión es hablar, conversar de lo que es el partido o los partidos de fútbol. Pero, maestro, el estar interrogando a una persona 11 horas. Bueno, dejémoslo así nomás. A ver, hay ya, dizque, una posible alineación de Ecuador, o una alineación en la que se estaría trabajando. Ya les vamos a ir contando cuál podría ser. Y que obviamente es una alineación, digamos, aceptable, diría yo, que obviamente se está observando por parte del señor Becasese para poder tener comunicación y tener un buen referente en lo que podría hacer el trabajo que vaya a cumplir nuestra tricolor en este primer partido frente a Costa de Marfil, que repito, no es un partido fácil, no es un partido tan corto que digamos, no, es bravo el partido con Costa de Marfil. Físicamente ellos no superan, sí, físicamente no superan, eso lo estoy diciendo, no me lo estoy inventado ni nada, pero sí, es mucho más fuerte el trabajo de ellos que obviamente se puede complicar, ¿no? Solo espero ver a un Ecuador fuerte, a un Ecuador fortalecido, un Ecuador que pueda demostrar todo en el terreno de juego, un Ecuador que pueda poner muchas cosas en claro.

que será un equipo fuerte y que no se hará doblegar desde el primer momento que ingrese al terreno de juego. Simplemente eso, dígame. Nada. Simplemente eso, nada más. Y ahí el resto, obviamente, esperaremos ver a este Ecuador que llegue con buena calidad futbolística hacia este partido importante que tiene, ¿no? Mira, por acá encuentro algo. Dicen, Karim Benzema participó apenas de 1 de 6 campeonatos realizados durante su carrera profesional. No fue convocado en el 2006, en el 2010 estuvo fuera. Raymond Domenech no lo aceptó, en el 14 sí estuvo, no estuvo en el 18, en el 22 tampoco, y el 26 se retiró de la selección francesa. Así es las cosas que se dan, ¿no? Pero bueno, estábamos hablando de Ecuador. A ver, yo creo que el tema de lo que se está hablando de Ecuador con Hernán Galíndez en la portería, me parece 10 puntos. Y Hernán Galíndez, creo que no, nadie lo va a mover de ese puesto. A Hernán Galíndez va a ser el arquero titular del cuadro ecuatoriano. Y obviamente es el que estará presente en los 3 partidos de nuestra selección. Repito que ojalá no haya ningún problema de lesión y que el jugador no pueda terminar los partidos. Esperemos que no. Y la otra buena noticia es que ya Ener Valencia está entrenando con el equipo, ya con el equipo A, digámoslo de esa manera. Ya está trabajando con toda normalidad. También Kevin Larrola Rodríguez está trabajando con toda normalidad. Así que todo el Ecuador está trabajando muy bien. Hoy lo han hecho porque ayer han tenido una sesión de descanso, sino una sesión de libertad. ¿Cómo es esto de libertad? Le han dado el día libre a los muchachos. Y se lo merecían. Por lo menos para ir a conocer a Ohio, ¿no? Por lo menos a conocer esta ciudad que me imagino debe ser muy bonita y que dieron oportunidad para que los seleccionados vayan y estén dándose una vuelta, conversando entre ellos, y me parece bien lo que el señor Becasese les dio al día de ayer, porque desde que llegaron han estado entrenando, han estado trabajando, ¿no? Han estado fortaleciéndose físicamente y ahora tomaron este día de descanso que creo se los merecía luego de los 2 partidos que jugaron, ¿verdad? Y que verdaderamente todo le salió bastante bien a ellos. Bien por Ecuador, está haciendo un trabajo bastante bueno, bastante relativo el equipo de Ecuador. Hoy ya entrenó, por eso le decía que ya Ener Valencia y Kevin Rodríguez entrenaron, lo mismo que el señor Kendry Páez. Ya entrenaron con toda normalidad. Y obviamente ya a la espera lo que va a ser el primer partido de la selección ecuatoriana de fútbol. Significa que Ecuador buscará en este primer partido poner a sus mejores hombres. ¿Ya? Y entre esos mejores hombres yo creo que en defensa va a tener que estar sus mejores, ¿ya? Ya, perfecto. No hay lío. No, por acá entonces. Entonces, si podemos hacer eso, Ecuador va a hacer un buen papel dentro del mundo. ¿Ya? Va a ser un papel bastante bueno. Miren, acá veo una nota que lo que le hacía los de, por ejemplo, la Selección Nacional de Fútbol de Irán, que actualmente entrena en Tijuana, México, podrá ingresar a Estados Unidos el día anterior a cada uno de sus 3 partidos del Mundial, informó el martes el Departamento de Seguridad Nacional.
medios de comunicación informaron durante el fin de semana que la embajadora Yanin México Abolfaz Pasandide había dicho que el equipo de Irán tendrá que entrar y salir de Estados Unidos el mismo día del partido, lo que generó dudas en la logística si esto afectaría el rendimiento del equipo. No se trataba de que Irán se viera obligado a llegar el mismo día a los partidos, dijo un portavoz del Departamento de Seguridad Nacional. Esas declaraciones son falsas, dijo el portavoz en un comunicado. Gracias a la generosidad del presidente Donald Trump, el equipo iraní podrá llegar un día antes de sus partidos. El embajador habló con una agencia internacional en Tijuana a través de un intérprete, criticó a los funcionarios estadounidenses por negar visas a algunos miembros del personal de la Federación Iraní, pero dijo que si se las habían conseguido no les impedían pernoctar en el país. Sus visados no especifican nada sobre la necesidad de que se marchen en una hora determinada. Vea lo que sucede cuando existe una pelea, cuando existen problemas políticos, digámoslo de esa manera, problemas políticos, porque no son de otra manera, problemas que verdaderamente y lastimosamente se están dando en este mundial. Me van a decir por qué. Sencillo, el mundial se juega en Estados Unidos, se juega en una tierra donde usted y yo conocemos que es muy difícil conversar un poco con las autoridades. Ya, digámoslo de esa manera, fácil y sencillo. Es difícil hablar con las autoridades en los Estados Unidos. Pero ellos se ganaron el derecho a ser parte del Mundial de Fútbol, ¿no? Y ahora tienen que trabajar con todo esto que tienen a su haber. Nadie pensó en ningún momento que estas dos selecciones de Irak y de Irán, ¿no?, clasificarían al Mundial, ¿no?, haciendo buenos partidos y demás. Pero así es la vida. ¿Cómo que me dijeran que no, tal país no puede ingresar al otro por problemas, por diferentes problemas, ya, problemas políticos más bien, ¿no? Entonces, todo esto, no sé si está conllevando también, porque para que el público no pueda asistir, público iraní, no pueda asistir a los estadios, ¿ya? Mucha gente habla de los partidos, habla del tema de jugadores, pero nadie quiere topar un poquito el tema también político que se da en este mundial, ¿no? El tema político es grave, el tema político es fuerte. Entonces habrá que tomar decisiones muy claras y ver qué decisión se toma. Por ejemplo, lo de la selección de Iraní, ¿ya?, que trabaja sin ningún problema en Tijuana. De Tijuana tendrán que viajar, deben ver el primer partido de Irán cuando es selección de Irán. El primer partido será el jueves. ¿Qué jueves? A ver, esperen un ratito. El primer partido será el lunes a las 20 horas. Es decir, Irán tendrá que llegar el domingo a la sede del partido. Déjenme ver dónde va a ser. Va a ser en Los Ángeles, ¿no? Va a ser en Los Ángeles, California. Va a tener que un día antes, de ahí a ir al hotel, entrenar, calentar, aflojar en el hotel, dormir, desayunar y al día siguiente al partido. Si quieren, se quedan un día más, si no, se tendrán que ir casi inmediatamente. Entonces, eso también perjudica mucho el trabajo logístico que se haga en un partido de fútbol, o algo logístico que se haga en el tema. Nada más, ¿no? Nada más. Tiene que jugar contra Nueva Zelanda. Le da una posible victoria del 51% a Irán, un 28% en empate y un 21% a Nueva Zelanda que pueda ganar el partido. Aquí lo suman Bélgica y Egipto también. Por ejemplo,
Esos son los problemas que se dan en el tema de un mundial de fútbol, caballeros. Sencillo es eso. Sencillo. Podemos hablar también de la seguridad que van a tener. Me imagino que policía, ejército, FBI, servicios secretos, todos van a estar inmiscuidos para cuando llegue la selección iraní a Estados Unidos, principalmente a Los Ángeles. Todos ellos van a estar. Está bien, está bien. Ellos quieren trabajar de esa manera, perfecto. Ya. Bueno, ya. Entonces, eso, mis estimados amigos. Vamos a ir a una pausa para luego seguir conversando sobre este tema y algunos otra cosa más. Ah, y hablar de este tema de la alineación probable que tenga Ecuador para el día domingo. Ojo, en el amistoso que estaba jugando Chile hoy, hace pocos instantes nada más, Chile ganó su compromiso de visitante a la escuadra de República Democrática del Congo. Le ganó 2-1. Los goles de la selección chilena fueron anotados por Darío Osorio al minuto 52 y Matías Sepúlveda al minuto 86. A los 88, Lloris Cayembe descontó el marcador para poner el definitivo 1-2 a favor del equipo chileno. Bien por Chile, que acaba de conseguir esta victoria. Le hace bien esta victoria al cuadro chileno. Vamos a la pausa. Ya regresamos con más aquí en Entretiempo por CRS Satélite.

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0: Muy bien, aquí la seguimos, mi señor. Don Fer, ¿cómo le va? Buenas tardes. ¿Qué opinión tiene de lo que estaba hablando y que usted me estaba escuchando del tema político que también está llevando muy en claro el gobierno de Estados Unidos? ¿Cómo te va?
1: Buenas tardes, Javier, y buenas tardes a la Comisión Deportiva de CR Satelital. El tema político ha desatado cualquier controversia por los controles migratorios que hay. Lamentablemente son políticas y restricciones que se deben respetar. Y básicamente en esto no se debería incluir la FIFA. Básicamente no debe estar en contra. Las cosas se deben hacer como, pero una cosa es el fútbol y otra cosa son el respeto a la, respeto a los procedimientos legales para poder hacer el ingreso a un país. Quizás no se sabe desde cuándo se han aprobado estas cosas, porque se suben antes del mundial. Acuérdate que siempre con ciertos países hay la maíz, hay la famosa, ¿cómo es que se dice? Las famosas prioridades o facilidades que se dan a los inmigrantes que van a ser trabajos para el mundo. Y esos son los países que tienen buenas relaciones bilaterales con el gobierno de Estados Unidos. Hay que ver por qué se han dado esas restricciones, Javier. Porque tú no sabes si él viene con el ánimo de viene a pitar, o se han dado muchos casos también de que viene ya quedarse radicado en Estados Unidos. Que se acabó una visa de un esposo y luego resulta que aparece
0: con la ciudad. Sí, pero ¿sabes qué? Lo que pasa, Fernando, es verdad, nosotros somos un programa deportivo, pero vale la pena tocar algo un poquito nada más de este tema. Y llegas mal parado también a las circunstancias de lo que se está dando, ¿ya?
1: Lamentablemente puede ser que se esté quedando, que todo se haya, que todo haya estallado en el momento menos indicado. Porque acuérdate que en otros países, cuando el mundial ha sido en Europa, lo que más ha habido han sido facilidades. Lamentablemente tocó en un país que es potencia y en un país que es muy rico para personas que van con el famoso sueño americano.
0: Sí, pero mi estimado Fernando, el problema radica en lo siguiente, que la selección de Irán o el árbitro somalí, como quiera usted llamarlo y verlo, ¿no verdad? Es simple y llanamente un equipo de fútbol.
1: No, puede ser, Javier. Yo también no me estoy metiendo en el problema de que... No, puede ser también. O sea, puede ser Mario Quita. Pero tiene, el problema es el respeto. El respeto a estas normas. Cada país con los Estados Unidos tiene ciertos respetos y ciertos parámetros para la relación bilateral. Y en la relación, y tú sabes que si la relación bilateral no se han arreglado los controles migratorios, olvídate, ¿qué vamos a hacer así?
0: Sí, pero yo creo que este tipo de cosas, cuando viene un mundial de fútbol, obvio, deberían de quedar un poquito arraigadas.
1: Sí, pero lamentablemente tú sabes que lo hace el presidente de turno de la FIFA, pero lamentablemente si Infantino no lo puso a hacer, no lo va a hacer.
0: Sí, estamos de acuerdo, estamos de acuerdo.
1: Acuérdate que cuando fue el Mundial 2006, ¿qué hizo el presidente de Alemania?
0: Cuéntelo.
1: Facilidades gratis para el transporte. La misma credencial de acreditación que tenía para transportarte a todas las sedes.
0: Sí, pero no en todos lados se cuecen habas, maestro. ¿Ya? Y está bien ya, o sea... A ver, Fernando, está bien que Estados Unidos tenga sus reglas, sus asuntos y demás, pero esto es un tema deportivo, no político. Perdón, esto es un tema deportivo, no político. ¿Ya? Pero me van a decir que una cosa compagina con la otra. ¿No? Pero no sé. Pero tendría una persona 11 horas interrogándola, maestro. 11 horas.
1: No, yo sé que no es lo más habitual, bien. No es lo más habitual, pero en este caso las reglas son las reglas. Y eso es culpa de la persona que lo arregló. Las embajadas, sabiendo el evento que iba a haber en Estados Unidos.
0: Por lo que, sabiendo estos problemas, no envió ni a mis árbitros. ¿Para qué? ¿No lo crees tú?
1: Pero si sabía, pero es que el problema es de la embajada que no ayuda. El problema no es de la FIFA, ni la de la Federación por Deporte regada a la FIFA. El problema es de la embajada que no ayuda, Javier. Porque si la embajada ayudara, las cosas fueran muy diferentes, querido mío.
0: Yo solo digo eso, nada más. No estoy en contra de Estados Unidos, por si acaso. No he viajado nunca a los Estados Unidos. Quisiera, pero no puedo. ¿Ya? Y me gustaría viajar para conocer, por decirte, conocer Nueva York, Miami, esos sitios, ¿no? Creo que tú sí los conoces.
1: Tampoco los he tenido.
0: Tampoco. O sea que te han negado la visa.
1: No, nunca he intentado ir a los Estados Unidos.
0: Ah. Bueno. A ver, señores. Ya existen nominaciones para los primeros partidos. Anote, señor. Fue en salida. México-Sudáfrica. Un árbitro sudamericano. ¿Qué le parece, don Fernando?
1: ¿Está bien?
0: ¿Ah?
1: Está bien, ¿por qué me voy a poner en contra?
0: Wilton Sampaio, Bruno Pires y Bruno Bochila de Brasil. El cuarto árbitro, el señor Juan Gabriel Benítez y Eduardo Cardoso de Paraguay. En el VAR, Nicolás Gallo de Colombia. En el AVAR, Juan Lara de Chile. Y en el suplente VAR, Jeremy Brissat de Francia. Estoy hablando francés ahora, oiga.
1: Jeremy Brissat.
0: Estoy hablando François. ¿Ya?
1: Pero debería ser Brissat.
0: Ah, bueno, yo no sé. Corea del Sur, Chequia o Checoslovaquia, como usted quiera llamarle. Amin Mohamed Abdolagan y Ahmed Hassan Taha de Egipto. El cuarto árbitro será Juan Calderón, el quinto árbitro Juan Carlos Mora de Costa Rica. En el VAR, el egipcio Mohao Aguzar. En el AVAR, Joe Dickinson de Estados Unidos. Y en el suplente VAR, Marco Di Bello de Italia. Canadá, Bosnia Herzegovina, otro sudamericano. Facundo Tello, Juan Pablo Velati y Gabriel Chávez de Argentina. Lo acompañan Khalid Alturais y Mohamed Alabakey o Alabakri. Discúlpeme, déjenme ver de dónde son estos amigos. Espérense un ratito. Mohamed Alabakey. Alabakri es la cosa. Déjenme ver dónde son. Ah, árbitros. Árbitro. El caballero es de... A ver. Ya, pero ¿dónde es, hijito lindo? Ay, Dios mío, santo. ¿De dónde son? ¿De qué país? A ver. Ah, de Arabia Saudita son, Fernando. Como VAR, Hernán Mastrangelo, Antonio García, el anterior argentino, este uruguayo, y Tatiana Guzmán, argentina, en el suplente VAR. Y para el partido del sábado en la noche, Estados Unidos-Paraguay, Domi McKillen. Déjenme ver dónde es este caballero. Domini, a ver, Dani, este me parece que es estadounidense. Mac, ya. El caballero de Países Bajos, junto a Hessel Estrega y Juan de Bris. Cuarto árbitro, Yuseki Araki y Jun Mihara, de Japón. en el VAR Carlos del Cerro Grande, España, en el ABAR Denis Igler y Camis Almari. Vea, maestro, estoy hablando bien, ¿ah? ¿Eh? Ya la clase que usted me dio también, ¿ah? ¿Eh? Gracias. ¿Ah? Se me fue. Bueno, he ahí el tema de los árbitros para los primeros partidos del Mundial de Fútbol. Han escogido un árbitro sudamericano para arrancar esta serie. Me parece muy bien. Y veremos cómo le va a este árbitro sudamericano para saber si el arbitraje nuestro está enrumbado. El de Sudamérica, no el ecuatoriano, por si acaso. Porque el ecuatoriano por lo menos debería estar allá. Debería de estar allá. ¿Ya? Pero, lastimosamente, no se ha podido. ¿Ya? No se ha podido que el arbitraje ecuatoriano esté allá, pero por lo menos, Fernando, el arbitraje sudamericano dará un buen arranque en este Mundial. Creo que eso todos lo esperamos, ¿verdad?
1: Sí, eso sí. Esperemos que dé un buen arranque, esperemos que haga un buen papel, Javier.
0: Sí. ¿Qué le parece la designación de estos árbitros?
1: No, me parece una buena designación. ¿Por qué le voy a hacer H y machete? Ni siquiera han debutado todavía. El momento que debuten y veamos que estén bien aplicadas las reglas, ahí te puedo decir que hicieron bien su trabajo, si no lo hicieron bien. Ahí es que tenemos que fijarnos. El momento que debuten, bien. Y ahí vamos a ver la aplicación de las reglas, cómo es, cómo se deben hacer las cosas. Este es el mundial de todo lo que se van a hacer. Imagínate, ayer en la, te pongo un ejemplo, ayer en las finales de basquetbol, todo lo que se sucedía en el y qué respeto a los árbitros, porque no hubo problemas, porque trabajaron toditito los árbitros. Los tres árbitros trabajaron cuando se dieron las official review, todo eso. ¿Cómo trabajaron?
0: Ya.
1: A eso es que quiero ir. ¿Cómo trabajaron en la uniformidad de criterios? Si cada uno tenía, si los tres tenían que estar viendo al VAR, los tres miraban al VAR. A eso es que me refiero, Javier. Tiene un trabajo como debe de ser. El official review de ellos fue fantástico. Incluso en un momento tuvieron que bajarle una penalización, darle puntos a San Antonio Spurs, y se lo quitaron, no hicieron problema.
0: Sí, sabe usted que en México, México es la primera ciudad donde se va a arrancar el Mundial, ¿verdad?
1: Sí.
0: Bueno, señores, la presidenta de México, escuche, la presidenta de México ha emitido un decreto el día de hoy diciendo lo siguiente, escuche bien bonito. A ver, espérenme, déjenme arreglar acá. Aquí estamos. Escuche, señor Cuello, y a todos. La presidenta de México, Claudia Sheinbaum, emitió un decreto que ordena a los trabajadores federales de la capital trabajar desde casa el 11 de junio. Además, suspenden las clases escolares para aliviar el tráfico durante los eventos de apertura del Mundial. El decreto tiene como objetivo mejorar la movilidad urbana y seguridad vial, ya que en México será sede del partido inaugural y eventos paralelos. Se espera que estos eventos de inauguración atraigan un número significativo de visitantes. Para mí el Estadio Azteca va a estar repleto. Las agencias federales deben implementar esquemas de trabajo remoto para el personal con sede en México, con excepciones de los servicios esenciales, es decir, medicina, seguridad, infraestructura crítica y operaciones en la Copa del Mundo. Según el decreto, los centros educativos de preescolar hasta la universidad, tanto públicos como privados, cerrarán las puertas por el 11 de junio. ¿Ya? El gobierno también insistió a las empresas privadas en adoptar modalidades de trabajo remoto similares. ¿Qué le parece, maestro?
1: Bueno, me parece algo sensato, y en eso sí lo voy a decir, sensato y como debe de darse las cosas.
0: Veremos cómo ya. ¿Qué detalles tiene usted de selecciones en estos momentos, Fernando?
1: O sea, a ver, el primer detalle que había es que tuvieron algunos detalles que se filtraron hoy. La polémica que hay con Marcelo Bielsa por la lesión de Araújo, donde en Uruguay está que se quedan por las altas cargas que de pretemporada que ha hecho Bielsa con la selección uruguaya en el ciclo. Y Ronald Araújo terminó lesionado, al punto que es duda para jugar en el Mundial.
0: ¿Cuál de todos?
1: Ronald Araújo, el del Barcelona.
0: Ah, ya.
1: Y le están echando mucha responsabilidad a Marcelo Bielsa, que no ha querido dar declaraciones.
0: Dele, porque usted es grato, amigo de ese Cristiano. Dele.
1: No, no soy grato, amigo de ese Cristiano. Yo también soy ciertas cosas muy contreras a lo que
0: hay. Ya, pero dele nomás, dele largo.
1: Aparte de eso, se habla mucho de los jugadores que son, de los cinco jugadores jóvenes que son llamados a ser la superestrella en este mundial. Te voy a dar los nombres. Lamine Yamal es el primero.
0: Ese podemos decir que va a estar en mira de todo el mundo.
1: Ya, dice, el adolescente que está con las ilusiones de España. Ya, el segundo es Hendrik, el brasileño, el delantero brasileño, que con sus 18, 19 años, tendrá la responsabilidad de tratar de ser el jugador decisivo para Carlos Ancelotti. El tercero es Nico Paz, el que es el heredero de la nueva generación.
0: Ya.
1: Él tendrá que transformarse a los 21 años en el nuevo referente que quiere Lionel Scaloni. El otro es Nico Reilly, la nueva carta inglesa de el nuevo lo pinta como el nuevo sucesor de Harry Kane.
0: Ya.
1: Tiene 21 años y ha dado, según los periodistas ingleses, ha dado un crecimiento muy importante en su capacidad para llegar y definir en el área rival. Para Pep Guardiola lo definió, tiene una capacidad especial para llegar al área y encontrar espacio.
0: ¿Estás de acuerdo tú con esa lista?
1: El otro es Jürgen Hato, el defensor que ilusiona a Países Bajos. Dice, Jürgen Hato es capaz de producir Holanda es capaz de producir futbolistas técnicamente refinados. Hato tiene 20 años, puede jugar de defensor central o lateral zurdo, imagínate.
0: ¿Ya?
1: Tiene una tranquilidad y una frialdad para salir jugando y una madurez poco habitual para la juventud que tiene. Un mangadito tiene una madurez extraordinaria para su edad.
0: ¿Tú estás de acuerdo con eso?
1: Bueno.
0: Con la lista que ha aparecido, ¿estás de acuerdo?
1: Yo sí estoy de acuerdo, porque son de Amal, Henry, Nico Pajo, Rey y Hato, los que están en la pericia del mundo. Y los que vayan a seguir saliendo, porque la lista puede ser infinita. No sabemos con quién nos vamos a topar.
0: Ahora, ¿cuántas caras nuevas podremos ver en este mundial?
1: A eso yo le voy a sumar dos caras más. Pacho Hincapié. De las caras juveniles, porque son jóvenes todavía.
0: ¿Y Moy?
1: Pacho Hincapié, Moisés Caicedo, tres, ya.
0: No, pregunto, ¿Moy también es joven?
1: Sí.
0: Por eso, no lo debía hace poco...
1: No, me había olvidado de poner.
0: Mira, yo estoy de acuerdo con esa lista. Sumado a los ecuatorianos, obviamente. ¿Ya?
1: Ajá.
0: Entonces, si sumamos nosotros eso y Ecuador sale perfecto en lo que está pensando hacer, bienvenido sea, ¿ya? Bienvenido sea. Ahora, lo que vayamos a presentar en cancha es una cosa, lo que los jugadores vayan a demostrar en otra es también perfecta para cada uno, ¿no lo crees tú?
1: ¿Cómo? Así es.
0: Por eso. Dale.
1: Ya, y todo indica que van a salir más, vamos a ver más jugadores nuevos. Este es el año, este mundial es el mundial de los jugadores nuevos, Javier. Uno sabe que pueda traer Uruguay, que pueda traer Colombia en jugadores nuevos, que pueda traer Portugal en jugadores juveniles. O sea, aquí aparte de ellos que ya han sido conducidos, y aquí falta poner a Pedro y Gavi, que son jugadores que llaman la atención en la selección española también, y que han marcado una diferencia en el Barcelona de España.
0: Mire, lo voy a poner a trabajar hoy día a usted.
1: Ya.
0: Y quiero que verifique cuál es la selección más joven del mundial. ¿Ya?
1: ¿Cuál es la selección más joven de la Copa del Mundo?
0: Eso lo podemos ver para el día de mañana. Pero ¿cuál sería la más joven?
1: Para mí la más joven. Ojo con lo que te voy a decir. Es difícil, no digo por qué.
0: Sí, así es nomás, sí.
1: Holanda puede ser uno. Porque está Jato, está... Holanda podría ser una, ya. La otra puede ser, me inclino por España. España, para mí la más joven es España. Estados Unidos tendrá un promedio de 23 años. México, no lo sé. Hay varias, en conjunto aquí hay varios jugadores, varias cosas que eso habría que analizarlo bien. Habría que analizarlo bien a partir de mañana.
0: Ya, para que mañana usted nos cuente eso. ¿Y cuál es la selección más joven y más, no veterana, no? Pero va por ahí, ¿no? Va por ahí.
1: ¿Qué le parece? Podríamos estar viendo en las nóminas. En las nóminas de FIFA podríamos estar viendo.
0: A ver, otra cosa que quería tratar, y lo voy a tratar un poco. La devuelve porque la dejó botada el otro día por allá. Esto de que el día jueves no va a estar presente la presidenta de México en el Estadio Azteca. No va a estar.
1: Es la actitud que está tomando ella.
0: ¿Ya? Pero, a ver, Fernando. Pero es una actitud, me imagino, es una actitud tonta.
1: Oiga, le mandé un video que le mandé de Messi. ¿Por qué se había topado?
0: No, y ahí mismo lo busco. Pero, a ver, ¿qué opinión tiene sobre que la presidenta no va a estar presente en la inauguración?
1: O sea, es algo censurable. O sea, partiendo por eso es algo censurable.
0: Y dicen que algunos presidentes de otros países no van a ir a México por el problema que tiene México al momento.
1: Pues, o sea, es algo censurable, es algo que no se debía haber dado, porque así no se manejan las cosas, Javier, porque para todo tiene que haber un lado diplomático, siempre tienes que no perder la diplomacia en las cosas. Más que nada en estos momentos deportivos. Mira, yo algo que le aplaudí a Trump ayer, que quizás dejó su política a un lado, dejó la política a un lado, y le hizo presencia en el Congreso de Square Garden, como un espectador más. Es verdad que fue con toda su política, pero por momentos se olvidó y estuvo compartiendo con las leyendas de los New York Knicks, de San Antonio Spurs, pero estuvo ahí. En algo que verdaderamente reventaba, ¿sí? Tanto en las afueras como en la gente, porque tuvieron que poner pantallas gigantes.
0: Sí.
1: Eso tenemos que emular. Olvidémonos por momentos de que hay leyes que podemos cumplir. Sí. hay cosas, hay otros que tal vez la señora del Cercado no le guste el fútbol, yo no sé, o no le gusten los lazos de tomate, o tiene miedo que la gente, porque esos lazos diplomáticos la gente no cambie algo.
0: Pero es peor, Fernando, que la presidenta de un país, la presidenta de un país, no vaya a estar presente en la inauguración del campeonato con su selección. Eso es lo más reprochable.
1: Mira, hay algo que yo me le saqué el sombrero a Vladimir Putin, o pues tanto de mi selección cuando él fue en Rusia.
0: Y que Putin no es uno de los más queridos en el mundo tampoco.
1: Él renunció a eso y después dio el discurso y dio la bienvenida a todo el mundo.
0: ¿Ya?
1: Y dejó a un lado las diferencias del mundial.
0: Sí, pero al entender eso, la presidenta de México.
1: Lamentablemente, la lo vimos en el sorteo, la reacción de ella cuando lo vio a Trump. Que le tocó, ya se sintió como que.
0: Como que se alejaba de Trump, ¿no?
1: Exacto, como que estaba en un lugar incómodo. ¿Cómo delegue a alguien para que la haga quedar bien, pues?
0: Pero nunca lo dijo.
1: Exactamente, debe delegar a alguien.
0: Veremos. Vamos a la pausa, ya regresamos con más para así conversando del Mundial y algo de lo que se viene de Ecuador. La pausa.

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